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2: El acoso escolar afecta a uno de cada cuatro estudiantes en España y nadie debe mirar hacia otro lado. Por eso estás escuchando este podcast, porque es fundamental impulsar valores como el compañerismo, la empatía y la solidaridad. A través de proyectos como este, pero también de talleres educativos, acciones en estadios, contenidos en redes sociales, la Liga promueve la implicación activa de jóvenes, clubes y aficionados para construir entornos más seguros e inclusivos, entornos libres de odio. Este es el primero de tres episodios dentro del proyecto La Liga Versus, que buscan erradicar el odio tanto dentro como fuera de los estadios. Una pequeña muestra del esfuerzo que se hace desde la iniciativa La Liga Versus Bullying y algunas de las instituciones más importantes de la sociedad para erradicar esta lacra.
3: Según datos de la Asociación Española para la Prevención del Acoso Escolar, España ocupa el primer puesto a nivel mundial en acoso y ciberacoso escolar, con más de 300.000 casos registrados cada año, uno de cada cuatro alumnos. La Liga y proyectos como este quieren fomentar una sociedad respetuosa, inclusiva y libre de odio. Entornos seguros para la infancia y la juventud que apuesten por la convivencia. En este episodio hablaremos de acoso escolar, de fútbol, de las iniciativas de la Liga y de los clubes, de compañerismo, pero más importante, de cómo se puede combatir el bullying y qué hacer en caso de que suceda.
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3: ¿Qué hace el Valencia Club de Fútbol en su lucha contra el bullying? Acordamos una cita en la ciudad deportiva de Paterna, a las afueras de la capital. Allí nos encontramos con Pau Galindo, responsable del Departamento de Psicología de la Academia Valencia Club de Fútbol.
5: ¿Qué es el pensar para un nene de 13 años en llegar al fútbol profesional, el impacto emocional que tiene para esta persona de 13 años, para sus familias, para su entorno? Ya no solo el vivirlo, sino ya el hecho de pensarlo, las expectativas que se generan, la ansiedad o no que se pueda generar, cómo estoy yo educado para poder hacer frente a eso en un contexto de rendimiento como este. ¿Qué pasa si estoy a un nivel, si no, cómo eso afecta a mi confianza, la relación con mis compañeros es buena, no es buena? Hay tantos factores que generan un impacto emocional grande que es importante tener la figura para acompañar primero y evidentemente generar bienestar, generar rendimiento y en el propio crecimiento del jugador.
3: Personas como Galindo son las primeras en comprender qué supone para un adolescente estar sometido a la exigencia de una academia de fútbol.
5: Con el deporte pasa algo muy bonito y a la vez también, pues, no peligroso, pero sí con lo que hay que tener en cuenta, que es que se despiertan muchas emociones. Muchas emociones también por un nivel de exigencia alto en este contexto de competencia. Que bueno, puede hacer un poco de que emerja, ¿no? Es un poco un caldo de cultivo casi perfecto para que emerjan ciertos tipos de compañeros. Tú eres mejor, yo soy mejor, y eso ir alimentándose de alguna manera, ¿no? Entonces, cuando aparecen, ¿qué podemos hacer? Aquí desde Valencia intentamos generar un clima muy basado en unos valores integrados que se ha identificado desde hace varias temporadas con el 30 aniversario de la Ciudad Deportiva de Valencia aquí. En los que los técnicos también hacen ver la importancia de generar un clima en cada equipo que haga referencia a estos valores. ¿Por qué es importante? Porque generamos un entorno seguro en el jugador, en el que el jugador se pueda expresar, pueda generar una buena relación con el compañero, que eso va a evitar todo este tipo de conflictos, ¿no?
3: Ante la presión por llegar a ser profesional, hay que pensar en el esfuerzo a nivel mental que puede ser para los jugadores de la cantera. El psicólogo reconoce que hay que generar un clima propicio que evite cualquier problema.
5: ¿Y qué intentamos hacer? Trabajar de manera preventiva, que es un poco hacia donde va. Generar un clima, nosotros hablamos de la teoría, un clima motivacional, pero que engloba muchas partes desde el entrenador, en el que eso no se genere. Ahora, cuando se genere, atender y escuchar, ¿no? El cuando detectamos, no menospreciar, no minimizar algo, ¿no? Me parece importante también la persona que pueda sufrir bullying, el niño, ya sea la edad que sea, que se sienta escuchado por parte del entrenador, por parte del psicólogo, por parte de dirección deportiva, por parte de figuras de referencia, ¿no? Eso por un lado, y luego trabajar coordinadamente con su entorno, su familia, su colegio si es necesario, su casa, lo que sea, el contexto que cada persona vive.
3: En la academia viven a diario más de 50 chicos y chicas, más todos los que entrenan en los equipos de la cantera, y para los trabajadores del club es sencillo detectar cualquier anomalía.
5: Hay muchas que obviamente se te pueden pasar, ¿no? Pero sobre todo atiendes a cambios significativos en la conducta del nene, ¿no? Nosotros hablamos muy importante, sobre todo con los entrenadores de fútbol 8, de conocer al jugador, de conocerle en todas sus facetas, para entender cuando viene a las 5 de la tarde si es un chico que siempre, pues cuando viene un estado basal de felicidad muy alto. Pues va a ser fácil identificar cuando no esté. Pero ¿qué pasa con los chicos con un nivel basal más neutro? ¿Cómo diferencio? ¿Cómo no? Quizá debo estar más pendiente, quizá debo preguntar, ¿no? Y fijarnos mucho en la manera de identificar, es observar. ¿Qué otra manera tenemos? Abrir espacios de conservación, digo yo, se me ha ido a la mente de entrenador, abrir espacios de conversación con los nenes, con el futbolista, de oye, está todo bien, chequear, ¿qué tal te sientes con el equipo? ¿Qué tal te sientes en tus objetivos? Si el chico es capaz de expresar, genial. Y sobre todo, y hay otra figura fundamental, que en ese ser ejemplar, ese ser jugador élite, escoger también chicos de referencia que desde dentro del vestuario ayuden, incentiven ese tipo de cuestiones, ¿no? Eso te va a ayudar a prevenir y a detectar.
3: Galindo cree que toda ayuda es poca y por eso, a su labor diaria trabajando los aspectos psicológicos de los jugadores, hay que sumarle todo tipo de iniciativas que visibilice el problema del bullying como se hace desde la liga.
5: Importancia total, pues lo has dicho tú, por visibilizarlo primero, porque quizá haya personas que evidentemente pues no hagan caso y se asume, pero habrá personas que no conozcan y quizá a través de una campaña de la Liga o de una acción del Valencia Club de Fútbol conoce, se siente identificada y emprende acción. Bueno, ya es suficiente, ya ha valido la pena, ¿no? Entonces siento que desde la concienciación y visibilización ya es mucho.
3: Antes del entreno de las 6, podemos charlar con el entrenador del cadete A, Vicent Amposta. Cuando recorres la ciudad deportiva de Paterna, hay varios carteles que recuerdan a las y los jugadores de la cantera valencianista los valores que allí se promueven.
6: Desde hace unos años, ¿vale?, se generó una identidad, ¿no? Se realizó un trabajo donde se buscó esa identidad del Valencia Club de Fútbol, donde se consiguió sacar o ser capaz de llevar a o de identificarse entre tres palabras que creo que son muy potentes, ¿vale? Que es sentiment valencianista, chermanor y valentía. Entonces, muchas veces esas tres palabras que son muy potentes para el jugador, para el aficionado y para todos, creo que nos lleva a reconocernos dentro, a identificarnos como el Valencia Club de Fútbol.
3: El valor que más me llama la atención, chermanor.
6: Dentro de ahí del valor de chermanor, muchas veces hablamos de lealtad, ¿vale? De ser leal, de ser una persona noble hacia el compañero, hacia el equipo, ¿vale? Y luego ser humilde.
3: Amposta destaca cómo, con el paso de los años, los entrenadores han ido mejorando su formación para detectar el bullying.
6: El conocimiento que va adquiriendo o la formación que se va adquiriendo desde los cuerpos técnicos y desde los entrenadores, que cada vez son más profesionales, creo que también nos está permitiendo identificar esos casos reales de bullying y de acoso hacia el futbolista o la futbolista, ya sea de la academia o dígase de otro club de la provincia.
3: En la cantera del Valencia apuestan por la cercanía para prevenir cualquier caso de bullying.
6: Creo que nosotros a día de hoy somos un cuerpo técnico y lo que hay en la academia son cuerpos técnicos muy cercanos al jugador, ¿vale? Que les preguntas, que tenemos de manera semanal entrevistas con todos los jugadores, ¿vale? Donde nosotros nos interesamos por su vida, por su familiar, por su bienestar dentro del equipo, ¿vale? Y creo que el jugador en ese caso sería capaz de comunicar su bienestar o cómo se siente dentro del equipo, ¿vale? Entonces, a partir de ahí, creo que nosotros ya deberíamos escoger unas estrategias que creo que en función de los casos y de las personas son totalmente diferentes y difieren de unas a otras, ¿vale? Y deberíamos ir a por el que está cometiendo el tipo de acoso.
3: Al final de una temporada son muchísimas las horas que pasan juntos, tanto jugadores, cuerpo técnico, psicólogos, y por eso hablar con franqueza y honestidad sobre los problemas es una gran forma de afrontarlos.
6: El jugador debe conocer que esto existe, ¿vale? Si el jugador conoce que estos casos de bullying existen, ¿vale? Creo que será, o que su aprendizaje será más significativo, ¿no? Porque al final no tener una vivencia sobre el bullying nos va a hacer respetar a un compañero, que sí, porque al final si yo lo vivo sabré cómo actuar ante este caso o me habrán ayudado a poder salir de este tipo de casos. Pero si nosotros como entrenadores, como formadores, como psicólogos, como educadores, hacemos ver que estas conductas hacia una víctima llevan más cosas negativas que positivas, quizás el jugador se esté educando a no cometer estos errores que podríamos cometer de acosar a un jugador de manera reiterativa hasta entrar a lo que estamos hablando de un caso bullying.
3: Quedan unos minutos para el entrenamiento del equipo de Vicent y por la puerta de los vestuarios aparece el capitán del equipo. Si eres de los que les gusta el fútbol, su nombre quizás te suene de algo.
7: Hola, soy David Albelda y juego en el cadete A del Valencia Club de Fútbol y tengo 15 años y me encanta el fútbol.
3: Sí, el hijo del David Albelda, que jugó 15 temporadas en el Valencia y 51 partidos con la selección española, juega en la cantera del conjunto Che. El Albelda que juega en el cadete A del Valencia es uno de esos jugadores que parece que tiene bien aprendida la importancia de actuar contra el bullying.
7: Hay que actuar de una manera, pues, castigando, pero de manera dura a los que lo hacen, porque yo creo que el bullying es que es algo que no entiendo qué piensan los que lo hacen. No sé si es porque les da igual o no les importa cómo se pueden sentir los demás.
3: Él no solo juega en el cadete A, también es su capitán, esa figura que debe dar ejemplo y marcar el camino a sus compañeros.
7: Nada, mira, yo hace 2 años el vestuario, a ver, no era bullying, pero sí era algo pues que tal vez la gente más, o sea, más poderosa, por así decirlo, más grande, pues hacía a otros compañeros, no así tan fuerte, pero sí que alguna cosa que está implicada en el bullying. Y nada, tú como capitán que eras, tú le comentabas al entrenador y ya hablaban con dirección y ellos actuaban y nada, y así. Claro, y al final el capitán también tiene que dar un ejemplo a los demás jugadores de tu equipo, porque al fin y al cabo, si el capitán no sigue las normas, pues los otros compañeros se pueden fijar y tampoco las van a seguir. Y si el capitán hace todo lo que sigue las normas correctamente, pues los jugadores van a ver que das ejemplo y te van a seguir.
3: Para Albelda, que ha crecido viendo los partidos de su padre, que conoce lo que es vivir los encuentros desde la grada, sabe lo influyente que puede ser el fútbol y las campañas como las que realiza la Liga y los clubes para concienciar contra el bullying.
7: A mí me parece, la verdad, que algo muy bien hecho, porque al final el fútbol mueve mucha gente y así toda la gente se puede dar cuenta de que el bullying es algo que es algo realmente malo y que también así la gente se da cuenta de que tienen que parar ya estos casos.
3: Porque para acabar con el bullying hace falta ir todos a una.
7: Al final, un equipo si no está unido, el equipo va hacia abajo. El equipo tiene que estar al 100% con todos los jugadores y el cuerpo técnico, porque si no, el equipo no funciona.
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2: Hola, buenas tardes, Robi. ¿Cómo estamos?
1: Pues molt bé. Bueno, pues el fred que ha vingut de repente.
2: Correcto. Llevamos
1: ya... Estem en hivern, pero bueno, ya tocaba. Pero claro, es que fa no res, feia calor.
2: Por supuesto, fred. Correcto. Hemos estado a 20 grados algunos días. Pero llevamos desde la fin de semana pasado con temperaturas mucho más bajas y con viento, además, que también vamos a hablar de eso.
1: Bueno, pues anem allà amb les preguntes dels xiquets, dels pares de l'acadèmia que estan per ací i que bueno, volen preguntar-te. Primera pregunta.
3: Hola, ¿cómo puedo abrigar a mi hijo para no pasar frío jugando al fútbol?
2: Muy bien, me gusta esa pregunta porque en invierno, como hemos hablado, las temperaturas bajan, hace frío y hay que evitar algunos problemas de salud, como los típicos constipados o resfriados. Incluso es muy importante, Robby, que sepa la gente que el frío aumenta el riesgo de sufrir lesiones deportivas, ¿de acuerdo? Entonces es un factor fundamental a tener en cuenta. Entonces es muy importante que los jugadores de nuestra academia o de otros equipos se abriguen bien cuando vayan a entrenar o a jugar. Y para combatir el frío, pues es muy importante, por ejemplo, el uso de la camiseta térmica o de las mallas térmicas, ¿de acuerdo? Es muy porque absorben el sudor y te mantienen el cuerpo caliente. Entonces te aísla del frío y también sirve para evitar el viento, ¿de acuerdo? Entonces es muy importante lo de la camiseta térmica, lo de las mallas, y también, por ejemplo, para las manos y los pies, que son las extremidades donde la circulación puede llegar con mayor dificultad y puede haber más frío, usar guantes y calcetines gruesos o medias gruesas o incluso doble calcetín para no pasar frío en las manos y en los pies. Y luego también incluso gorro. Hoy la típica braga que se pone para proteger el cuello, ¿de acuerdo? Es muy importante. Y luego comentaros que para evitar la sequedad de la piel, de la cara, de los labios que se nos cortan, lo típico, pues usar protectores labiales, vaselina y luego para después cremas hidratantes en la cara para hidratarla bien.
1: El tema de la bebida, ojo, que también es importante.
3: ¿Qué puedo darle de beber a mi hijo para combatir el frío cuando juega al fútbol?
2: Muy bien, si son adultos, si son jugadores adultos, pues el té caliente va muy bien, ¿de acuerdo? Es una bebida que te activa, porque la teína es similar a la cafeína y te activa, va muy bien, más que el café en este caso. Un té caliente puedes entrar en calor y va muy bien. Luego, que las bebidas tipo agua e isotónicas que tomen, que no estén frías, que sea de la temperatura ambiental normal, ¿de acuerdo? Y luego incluso para después de entrenar o de jugar, los chavales podrían tomar chocolate caliente, ¿de acuerdo? Les pueden ir muy bien. Y para cenar o comer, las cremas calientes, sopas calientes, caldos, ¿de acuerdo? Calientes que les puede venir muy bien para entrar en calor.
1: Del menjar también es importante el tema del fred, y de eso va la tercera pregunta.
3: ¿Qué se puede comer para combatir las bajas temperaturas cuando se juega al fútbol?
2: Muy bien, pues fíjate, aconsejamos, porque es verdad que la comida es importantísima en los chavales que practican deporte, y en este caso el fútbol, que aumenten el consumo de las legumbres. Las legumbres son un alimento muy calórico, pero con bastantes proteínas y hidratos de carbono, que nos aportan mucha energía, y en las épocas de frío, viene muy bien un plato caliente de alubias, garbanzos, ¿de acuerdo? Lentejas, y vienen muy bien. Igual que las cremas de verduras, de patata, calentitas, las sopas de fideos, de
1: Poca grasa.
2: Correcto, dejemos, eso tienes razón, Robby. Las alubias.
1: Les lentillas, el sigrón, fabuloso, pero poqueta grasa. Sin condimentarlos mucho.
2: Sin el chorizo ni en la morcilla, pero podemos también condimentarlo con un poquito de jamón, de pollo, que viene muy bien, son proteínas y no tienen grasa, y luego mezclarlo también las lentejas con arroz, los garbanzos con patata, son una combinación muy importante, pero es verdad, quitarles la grasa, pero que tengan ese aporte de legumbres por lo menos dos veces a la semana. Dos o tres. Y luego las cremas de verduras, de patatas, los caldos. Y sí que es verdad que aconsejo que las legumbres no las tomen el día que compitan el partido.
1: Cuarta pregunta.
4: Hola, soy Borja y quiero saber cómo me puedo proteger si llueve cuando juego al fútbol.
2: Muy bien, pues lo más importante es usar un tipo de prenda que sea para viento. Las venden en las tiendas deportivas, que lo que hacen es no te mantiene caliente, pero ni te abriga, pero te aísla del aire, ¿de acuerdo? Entonces es muy importante. Entonces se pueden usar este tipo de protectores de paravientos, pero aparte, si estamos en invierno y hace frío y aire, también aconsejo luego la camiseta térmica debajo, pero usar este tipo de paraviento que sirve para aislarte del aire.
1: 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I la última pregunta, la quinta.
5: Hola, soy Juanjo y quiero saber cómo me puedo proteger del aire cuando juego al fútbol.
2: Perfecto, pues lo más importante es usar una prenda impermeable, el típico chubasquero que tenemos también en para que sea ligero, cómodo, pero que pueda ser impermeable a la lluvia, y entonces de esa manera no te mojes. Y entonces es muy importante usarlo, y eso sí, cuando acabemos de entrenar, si estás mojado, es muy importante que no estén estirando en la zona que esté aún lloviendo, sino meterse dentro del vestuario a estirar o dentro del gimnasio a estirar para no quedarse con la ropa húmeda. Y luego, muy aconsejable, una duchita caliente en invierno, ¿eh? Normalmente, porque ya hemos hablado muchas veces que el frío para nivel muscular va muy bien, acabar con un poquito de agua fría en las piernas, por ejemplo. Pero en este caso, para entrar en calor, ducharse con agua caliente y secarse bien, usar ropa seca para cambiarte, y el pelo, secártelo muy bien con secador para que no quede mojado y te puedas constipar.
1: Pues abrigarse bé i alimentar-se bé, evidentment, també és molt important per a combatre el fred. 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
1: 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Primera pregunta.
3: Soy Gonzalo y quiero preguntarle al doctor por qué es necesario donar sangre.
2: Pues mira, es muy importante ya que es un acto solidario y de participación ciudadana y además beneficia a toda la sociedad. ¿Por qué? Porque la sangre no se puede fabricar. Entonces, la única manera de aportar sangre es mediante la donación altruista de la gente. Entonces, es muy importante ya que puede ayudar a personas que tengan que operarse, personas que hayan tenido un accidente, una enfermedad de cáncer, una enfermedad crónica, una leucemia y que requieren un trasplante. Es un acto sencillo, seguro, ¿de acuerdo?, que no es doloroso, está realizado por profesionales y que no conlleva ningún riesgo para nosotros, pero va a beneficiar a mucha gente, que está enferma.
1: Segunda pregunta.
4: Hola, soy Alejandro y quiero saber quién y cuándo puede donar sangre.
2: De acuerdo, pues mira, cualquier persona sana y que tenga una edad entre 18 y 65 años, pueden donar sangre y que pesen más de 50 kilos. En el caso de los hombres, máximo 4 donaciones al año. Y en el caso de las mujeres, máximo 3 donaciones de sangre al año. Pero las mujeres embarazadas no deben donar sangre. Importante luego que haya un intervalo de 2 meses entre una donación y otra. Consejos: que antes de donar sangre beban bastantes líquidos, ¿de acuerdo? No es necesario estar en ayunas, incluso aconsejamos que hayan comido, que no sea una comida copiosa previa, pero no hay que estar en ayunas, ¿eh? ¿De acuerdo? Y luego, pues, hay veces que te preguntan si, por ejemplo, si tienes el colesterol elevado, sí que puedes donar sangre, si has tenido una hepatitis, pero antes de los 12 años también puedes donar sangre, con determinados medicamentos también puedes donar sangre. Por ejemplo, si has ido al dentista, es muy importante que si has ido a una revisión, puedes donar sangre sin ningún problema. En cambio, si te han hecho una limpieza bucal, tienes que esperar un día. Si te han hecho un empaste, 3 días. Y si te han sacado una muela, tienes que esperar 7 días. Por ejemplo, si has tenido una operación, depende del tipo de operación, también hay que esperar un tiempo. La gente que se ha hecho tatuajes, por ejemplo, normalmente hay que esperar 4 meses después de haberte realizado el tatuaje. O si te has hecho un piercing o un tratamiento de acupuntura, no conlleva que tengas que esperar tiempo, a no ser que el material no sea estéril.
1: Y esta pregunta es meua, doctor. ¿Por qué es jugadores profesionales, evidentemente, no pueden donar sangre?
2: Buena pregunta, porque normalmente en una donación de sangre se extrae 450 mililitros de sangre, casi medio litro. En nuestro organismo hay aproximadamente 4 litros. Si tú extraes medio litro de sangre, para un deportista profesional que al día siguiente tiene que realizar un esfuerzo físico importante, no es para nada aconsejable. ¿De acuerdo? Entonces, es muy importante eso. Por ejemplo, también es fundamental que una vez después te hayan extraído sangre, ¿de acuerdo?, tienes que beber bastantes líquidos, no hagas ningún esfuerzo físico, fundamentalmente durante ese día, incluso nada en el brazo donde tan extraída esa sangre, no ingerir bebidas alcohólicas, no fumar, ¿de acuerdo? Pero es importante que en un jugador profesional no por este motivo no realizar una donación de sangre, porque al día siguiente va a estar compitiendo.
1: Otra pregunta del chiquete así de la academia, pero claro, se pregunten.
5: Hola, soy Borja y lo que quiero saber es son la sangre y sus componentes.
2: Claro, porque la sangre es un tejido líquido que está formado por varios elementos y con unas características y funciones diferentes. La función fundamental que tiene la sangre es el aportar los elementos más importantes para la nutrición, para la respiración y para nuestras defensas del organismo. Por lo tanto, es vital, más vital que el aire, ¿de acuerdo? Y no se puede vivir sin sangre. La sangre tiene varios componentes, de entre ellos son los glóbulos rojos o hematíes, los glóbulos blancos o leucocitos, las plaquetas y el plasma. Y todos ellos tienen unas funciones muy importantes. Los glóbulos rojos transportan el oxígeno desde el árbol respiratorio a todos los organismos, las plaquetas se encargan de la coagulación y evitan hemorragias, el plasma llevan proteínas y anticuerpos importantísimos en muchas funciones metabólicas, y luego las plaquetas se encargan de la coagulación. Entonces, todos ellos son fundamentales para vivir.
6: Buenas tardes. Bueno, yo también quiero aprovechar estas consultas que se le hacen al doctor y preguntar qué es la anemia.
2: La anemia es un tipo de enfermedad por el déficit de glóbulos rojos o hematíes, ¿de acuerdo? Entonces, hay una reducción de glóbulos rojos y se suministra menos oxígeno a las células de nuestro organismo. Hay diferentes tipos de anemia. Puede ser una anemia por falta de vitamina B12, por falta de ácido fólico, por falta de hierro, que suele ser la más frecuente, por enfermedades crónicas, por una hemolítica, que es autoinmune, por otro tipo de anemia, es la talasemia, que es otro tipo de anemia, y todas ellas causan un déficit de glóbulos rojos que hacen que podamos tener varios síntomas, que si quieres los puedo comentar así rápidamente y así podemos saber si una persona, un niño, un adolescente o un adulto puede tener un proceso de anemia. Al inicio puedes tener un carácter malhumorado, dolor de cabeza, ¿de acuerdo? Sentirte débil, flojo, cansado, más de lo normal, o cuando haces ejercicio, ¿de acuerdo? O puedes tener problemas de concentración o al pensar. Si la anemia avanza, puedes tener una coloración azul de la esclerótica de los ojos, las uñas quebradizas, ¿de acuerdo? Palidez de cara, marearte, tener dificultad al respirar, ¿de acuerdo? O la lengua adolorida. Son síntomas que pueden hacernos intuir que puedes tener una anemia.
1: Y la última pregunta, evidentemente también relacionada en la anemia.
7: Quiero saber qué alimentos son ricos de hierro.
2: Pues mirad, dentro de la gran dieta equilibrada mediterránea, pues tenemos un montón de alimentos que podemos incluir en nuestra dieta diaria y que aconsejaría a cualquier niño, chica, chico, adolescente, adulto que practique deporte, que haga una ingesta de este tipo de alimentos para que tengamos los niveles de hierro suficientemente elevados para que evitar anemias, ya que además en la práctica deportiva, como el gasto energético y de esfuerzo es mayor, pueden haber procesos de bajadas de hierro y causar una anemia ferropénica. Y además, por ejemplo, hacer un hincapié en las mujeres, cuando están con la menstruación o la regla, tienen mayores pérdidas de sangre y pueden tener anemia por falta de hierro con más frecuencia. Pues mirar, por ejemplo, dentro de los cereales, la cebada tiene bastante hierro, el maíz, el germen de maíz, la levadura de cerveza, ¿de acuerdo? Las legumbres en general, Robi, tienen muchísimo hierro, lentejas, soja, judías blancas, garbanzos, ¿de acuerdo? Luego los frutos secos, almendras, nueces, avellanas, piñones. Dentro de las verduras y hortalizas tenemos las acelgas, un alto contenido en hierro, las espinacas, la col, el perejil, curiosamente, los huevos, en la parte amarilla, la yema, tiene un alto contenido en hierro. Luego, dentro de los pescados y mariscos, tenemos las almejas, los mejillones, las anchoas, las ostras, las sardinas. Luego, dentro de las carnes, la que más, la carne de caballo y el hígado.
1: Bueno, doctor, pues esperen que todas estas recomendaciones en torno a la sangre, pues bueno, hacen servirte de ayuda en esta sección de la Fundación Te Dona Vida.
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8: Fulquier, buscanta Diego López, se embalga Guajín, abre Diego López, la centrada, Arrere, arriba Hugo Duro, gol, gol, gol, gol, gol, gol, gol, gol, Hugo Duro, gol, Hugo Duro, gol, el golechador, Hugo Duro, gol, Hugo Duro, Hugo Duro, el golechador del Valencia, Hugo Duro. Al Valencia, Hugo Duro, qué una pasada, sí señor, desde la banda derecha, ahí se baló, que le quedaba a Hugo Duro, y ahí no erra, está en racha, el davanter, el golechador del Valencia, dice el área, quin remata, golechador, Hugo Duro. Allá hay Pepelu. Pepe Lu que la pencha, Borellaresu que el remate, gol, y gol, Yarenchuk, Yarenchuk, la tanqueta, la tanqueta, la tanqueta, Yarenchuk, gol, el gol del Valencia, el segundo, Román, la tanqueta, Yarenchuk.
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8: Recupera Javi Guerra la pilota. Bona,
12: banda,
8: Ibera,
12: banda.
8: Diego López.
12: Fulquier.
8: Desdobla
12: dale, Fulquier. Dale.
8: Desdobla Fulquier. Abore Fulquier. Ahí está Dimitri Fulquier que entra per banda. Dimitri Fulquier arriba. Javi Guerra. Courtois.
12: Gol, gol, gol, gol, gol, gol, gol, gol, gol.
8: Hugo Duro, gol. Hugo Duro, gol. El gol de Hugo Duro. Seu está Merisquente. Seu está Merisquente el Valencia. Y ahí está el gol de Hugo Duro en el minuto 26. En una tramolbona jugada del Valencia. Pero anda dreta. Diego López. Fulquier. Centra y ahí estaba Hugo Duro para rematar y se baló. Que le ha quedado al Valencia para marcar, para ficarse per davanta. El 1-0. Qué una jugada. Fulquier, el remata ahí de Javi Guerra y con Diem. Hugo Duro ahí ha marcado el 1-0.
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0: gol.
1: ¡Vamos!
0: ¡Bien! ¡Gol de Gozzi! ¡De Gozzi! ¡Y gol del Valencia! ¡El gol de Gozzi! Juan pasaba un minuto del tensa fechita y se ha jugado ahí entre Yarek en su capa y Gutambea y Yarek. El rechazo finalmente que le ha quedado a Pablo González Gozzi. Y ahí ha buscado el tir. Ha chustado al padre de la portería de Logroñés. Marca el Valencia. Se avanza el marcador. Encarrila esta eliminatoria, el debut en la Copa del Rey. Pablo González Gozzi. Ojo el balón. Pal. El balón para Javi Guerra. Ojo y chapilote. Diego López y gol.
1: Vamos.
0: El
1: bien.
0: Diego López. Gol. Gol de Diego López. Para rematar. Para sentenciar la eliminatoria. En el minuto 87-02. Diego López.
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1: Ahora la pilota encara... que suena, pero Ramazzani, se la emporta Ramazzani, Ramazzani, Ramazzani, gol, gol, gol, gol, gol, Ramazzani, gol, Ramazzani, gol, Ramazzani, gol, el gol del Valencia, el gol de Ramazzani. 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
2: gol!
1: I gol!
2: Ahora sí, ahora sí.
1: Sadiq, Sadiq, Sadiq, Sadiq, gol. El segundo del Valencia. El segundo de Sadiq en el minuto 58. La centrada desde Gallá. Que ve arriba ya. Con retalla. Con Lila coloca. Y ahí Sadiq rematanta y marcanta el segundo gol para el Valencia, el que puede ser el de tranquilidad para rematar una victoria que puede ser fundamental.
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1: Corner que va a traer a André Almeida de la pelota de Islaria. ¡Y gol! ¡Y gol!
7: ¡Vamos!
1: ¡Gol! ¡Y gol del Valencia! ¡Avanza el Valencia en el minuto 9! ¡En el minuto 9 acaba ahí de avanzarse el Valencia en ese córner! Rubén Iranzo, el que ha batuto ahí al porter del Burgos, ficante el 0-1 en la treta. Dice córner, pero al Valencia. La pilota ahí que le colocaba, entra Sadiq, Sadiq, gol, y gol.
7: ¡Vamos!
1: Sadiq, Sadiq, Sadiq, Sadiq, se estrena Sadiq, Sadiq, gol. El segundo gol del Valencia marca Sadiq, se estrena el Nigeria marcante en la Copa, como va a marcarla en pasada, Van Lorenzo también marca así en Burgos. Sadiq Umar, el primer gol de Sadiq en el seu retorno al Valencia. Pero ficar el 0-2 al marcador así en el plantío.
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1: La recupera el València, aneu a eixe baló. El baló arrere, Javi Guerra, la pilota ahí. Que li queda,
2: buena,
1: gol!
2: Buena,
1: I gol!
2: Buena.
1: Mosquera, Mosquera, Mosquera, Mosquera, Mosquera, gol! Mosquera! Gol del València! Mosquera acaba d'avançar al València al marcador en el minut 29. Ahí estava! Oportunísimo Cristian Mosquera dislaria para aprovechar y se ayudaba y avanzar al Valencia al marcador, sí señor, para colocar el 1-0. Ahí está de nuevo la jugada repetida, Javi Guerra, el rechazo ahí, que recupere, y ahí estaba Mosquera para tocarla, sí señor, Mosquera para tocarla, pasera de Andrea Almeida, desviar la trayectoria de la pilota que ve la centrada de Andrea Almeida, Mosquera que la toca y el balón capa dins, 1-0. Se va lo que recupera Enzo Barrenechea, cambia.
2: Bien,
1: chau,
2: eso es buenísimo. Pégale, es pégale,
1: Rioja,
2: pégale.
1: Luis Rioja, el lanzamiento de Luis Rioja, Dimitrovic. Ahí está, Diakabi, gol. Diakabi, gol. ¡Gol! Diaca te ho mereixes, gol! Te ho mereixes, Diaca! M'estalla el sot en peu, el gol de Diakabi! 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Després d'un any, fora un any, per a recuperar-se d'una greu lesió. 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
1: El córner de Pepelu, la pilota monta, Boris Evaló, entraba el remate, Hugo Duro, está Joaquín Diego López, retirándose y no ha podido rematar, Ballarek una otra vuelta, pilota para Rafa Mir, a ver Rafa Mir, la chilena, Diego López, la tres, gol, gol, gol, gol, gol, gol,
2: gol, gol, vamos.
1: Y gol, Diego, Diego, Diego,
5: vamos,
1: Diego
5: Lleguito.
1: López, gol, el gol del Joaquín, el gol de Diego López en el minuto 13 de la primera parte. Avanza el Valencia en la banca, el estadio de Balaídos. Marca
5: extraña.
1: Diego López, marca el Joaquín. Qué buena ahí la jugada del Valencia para rematar al final. Ahí Diego López ha costado, pero ha disputado, ha lluitado y se való. Primero inicia corren, inicia serie de jugadas, el balón arrere, de nuevo ahí la penchaba el Valencia, dis l'área, era Rafa Mir, y ahí aparegó Diego López, ahí aparegó el Joaquín, Diego López para marcar de capa y avanzar el Valencia en Balaídos.
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2: Golazo!
1: Golazo! Golazo! Golazo! Golazo! Golazo! Golazo! Golazo! Golazo! Golazo! Hugo Duro! Hugo Duro esta volta sí! Esta volta sí, Hugo Duro, golazo! Golazo Hugo Duro en el minuto 78 de partida, ha marcado Hugo Duro esta volta sí! El gol que puja al marcador! ¡Quin golazo de Hugo Duro!
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1: Rioja que recupera ese balón, la coloca para Javi Guerra.
2: ¡Golazo!
1: ¡Y gol! ¡Javi Guerra, gol! ¡Javi Guerra, gol! ¡Javi Guerra, gol! ¡El gol del empate del Valencia! ¡El gol de Javi Guerra para Guti una otra vuelta! El de Chilet para marcar, para empatar el partido en el minuto 56. Javi Guerra empata para el Valencia 1-1.
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2: Gol! ¡Qué Javi!
1: ¡Gol! Javi Guerra, gol. El gol del empate del Valencia de Javi Guerra. En el 46, en el 46, només començar esta segona part, ha empatat el València, ha empatat Javi Guerra en ixa jugada, ixe baló que a tret Sivera li quedava i el llançament a Urinic, el rechaz, Sadik li deixava Javi Guerra i este que no falla, que marca el de Xilet, empaten per al València. El baló en el rechaz que torna a recuperarlo André Almeida. A veure el portugués, busca la centrada, dins l'àrea, la pilota al pal, remat,
2: gol!
1: Gol!
2: Menos mal.
1: Empata el València, gol!
2: Unai Núñez.
1: Gol! Unai Núñez! Empata el València, Unai Núñez en el 89! A la desesperada estava ahí! Unai Núñez buscando y se rechaza final para empatar el Valencia. El central vasca, el balón de Noli pega primero al pal, el remado Unai Núñez.
3: No, es Somert, es Somert.
1: Es Somert, sí. Es Somert, el que marca Somert. El que empata para el Valencia era Somert. Dan Juma que busca la centrada, el balón de Islaria, el remate,
3: pide penalti y lo pita.
1: Un penal claro, sí señor.
3: Sobre Hugo Duro.
2: No quiero ni verlo,
3: Allá que va Hugo Duro. Ahora sí se acerca al punto de penalti el delantero del Valencia.
1: Venga Hugo. Allá va el golechador del Valencia, la pilota en el 11 metros. Va Hugo Duro. Per a marcar el que pot ser el gol de la remuntada per a València, busca el llançament, gol, Hugo Duro, gol, el de la remuntada, el de la victòria, el 3-2, Hugo Duro, gol, que me la tira tu, Hugo Duro, ahí estaba el gol de la victoria, el gol de la remontada, el 3-2 para el Valencia, Hugo Duro.
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1: El balón de Islaria, Hugo Duro, la coloca ahí para Lucas Beltrán, la contra Lucas Beltrán, el balón para Luis Rioja, gol, vamos. Luis Rioja, gol, Luis Rioja, gol, el gol del Valencia, el gol de Luis Rioja que no le celebra, pero ahí estaba Luis Rioja para marcar. El Valencia se avanza en el marcador, sí señor, que ve la jugada, ahí en ese desmar de Luis Rioja, abatut clara. claramente Álvaro Vallés, avanzándose el Valencia en el marcador y fent justícia perquè el València estava bé en el partit, estava ficat, havia reaccionat després del penalti i ahí ha estat el gol de Luis Rioja, el Sevilla que no l'ha celebrat, però nosaltres sí, el València guanyant en la Cartuja 0-1.
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10: Alegría, agradecimiento, pero sobre todo satisfacción, ¿no? Ver que bueno, que lo que has hecho, lo que has conseguido, pues la gente le gusta, la gente de Catarroja, lógicamente, siempre ha estado encantada conmigo, yo con ellos. La respuesta ha sido maravillosa, porque me considero un hijo del pueblo. Todo felicidad, toda alegría, ¿no? Ver a mi familia junta, a mis compañeros del Valencia, a mis compañeros de Benimar. Tengo que reconocer que hay muchas que no las había visto. Me llevo una grata sorpresa. Esta, por ejemplo, de Benimar. Estoy con 16 años barriendo la pista de Benimar. Mi más sincera felicitaciones y gracias por todo el trabajo que han hecho y que lo van a disfrutar. Al fin y al cabo lo van a disfrutar la gente de Catarroja.
11: Es muy importante porque Catarroja tiene con Ricardo Darío una figura que es, vamos, representa a la población, de una figura de esfuerzo, un futbolista de primera categoría y es un referente para toda una generación y esperemos que también sea un referente para los niños y niñas que están jugando actualmente los equipos de Catarroja. Por tanto, la apuesta del Ayuntamiento junto con Ricardo Arias ha sido muy importante porque la figura de Arias para Catarroja es muy importante. Y estamos seguros que a lo largo de los próximos días va a ser una exposición muy visitada. Y el nombre de Ricardo Arias volverá a sonar, no solo en la generación que lo ha visto jugar, sino para aquellas generaciones que lo conocen de oídas, pero que además van a poder conocer en profundidad su currículum y su trayectoria a través de la publicación que ha hecho posible el Ayuntamiento de Catarroja.
12: Creo que es algo esencial para nosotros los jugadores que hemos dado todo por el Valencia y luego que tu ciudad, tu pueblo, que te haga una cosa de esta es un orgullo. Eso quiere decir que al haber tanta gente es porque algo has hecho bien, ¿no? Y claro, que te lo reconozcan viendo la gente que hay aquí hoy en lo de Ricardo, pues la verdad es un orgullo tanto para él como para sus compañeros.
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1: Hemos estado en una época que se han conseguido cosas a nivel colectivo muy importantes, títulos que al final yo creo que es lo que toda afición quiere y todo entrenador quiere y todo jugador quiere. Es un orgullo el poder formar parte de este club y del centenario.

Llego al Valencia, llegué del Levante, estaba en segunda división y la verdad que hicimos una campaña muy buena. Yo era muy jovencito, con 18 años, estuve muy cerca de ir al Arsenal, pero al final bueno, surgió la posibilidad, ¿no? Surgió para mí un sueño que era venir al Valencia y no me lo pensé. Tenía el pensamiento y la ambición de quedarme en el primer equipo, pero yo sabía que era difícil, venía de un equipo de segunda división. El equipo acaba de jugar una final de Champions y entonces yo estaba viendo esos partidos por la tele, veía jugadores de un nivel muy alto. Hice la pretemporada, las cosas salieron muy bien, Cooper me dio mucha confianza y la verdad que bueno, pues me quedé y la verdad que tuve la oportunidad de jugar muchos partidos. Yo creo que el mejor partido aquí como jugador del Valencia fue la temporada del doblete que ganamos al Deportivo 3-0. Un partido que nos jugábamos mucho. Tuve la suerte de marcar el primer gol de penalti, luego en esta portería aquí detrás hice el segundo gol en una contra y el tercero también di una asistencia a Juanito, a Sánchez, y creo que es el partido, para mí, el partido que más satisfecho he salido de aquí. Para mí ha sido un entrenador súper importante en mi carrera, porque ya te digo, llegaba de un club de segunda, iba a tener complicado quedarme y creo que Cooper apostó por mí. Me hizo jugar muchos partidos, tenía el Kili delante, pero creo que apostó por mí, me dio mucha confianza y me aportó mucho, como no con Rafa Benítez, porque fue el que al final con el que conseguí jugar a mayor nivel, con el entrenador que el equipo estuvo tres temporadas a un grandísimo nivel, consiguiendo muchos títulos, y creo que ha sido el entrenador referencia de nuestra época. Particularmente siempre he tenido buena relación con la mayoría de jugadores. Me quedo pues con la gente pues que con la que más he compartido, pues con Albelda, con Juan Sánchez, con Angulo, con Pipo, con Mista, con Carboni. Yo creo que son los jugadores con los que más años he compartido. Con Albelda y con Juanito he compartido habitación y son valencianos y es con los que más relación he tenido y sigo teniendo. Hacía 31 años, ¿no?, que no se conseguía, pues son muchos años. Al final la gente pues estaba deseosa de conseguir un título así tan importante, porque al final la Liga es el premio a la regularidad de todo un campeonato. Nosotros no teníamos el objetivo de ser campeones, ni se nos pasaba por la cabeza. Vimos que el equipo pues funcionaba, sobre todo uno de los partidos importantes fue el día del Español aquí, que dimos la vuelta con un jugador menos, y ahí vimos que sí que teníamos muchas posibilidades y seguíamos así de ser campeones. Ver a la afición volcada desde el aeropuerto, llegar a la entrada de Valencia y ver gente, banderas, en los balcones, toda la ciudad volcada con el club, con el equipo, es una cosa, ya te digo, increíble. Son momentos que van a estar en el recuerdo y son inolvidables, sin lugar a duda. Me quedo sobre todo con la temporada del doblete.

0: cosas a nivel colectivo muy importantes, títulos que al final yo creo que es lo que toda afición quiere y todo entrenador quiere y todo jugador quiere. Es un orgullo el poder formar parte de este club y de este del centenario.
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1: Lo de los estudios, yo pienso que siempre se ha inculcado, ¿eh? Lo que pasa es que antes sí que es verdad que antes veías a un compañero, en la época que yo estaba, que yo con 17, 18 años, yo acabé tercero de BUP, no llegué a hacer COU, pero después sí que es verdad que es complicado alternarlo. Pero yo me acuerdo que cuando venía uno con algún libro, los compañeros más veteranos le decían adiós, ministro. O sea que no estaba muy bien visto. No estaba muy bien visto antes.
2: No, pero no hubiera estado mal. No hubiera estado mal que hubiéramos tenido.
1: Sí, asesoramiento.
2: Gente que nos hubiera. Que hubiera sido un poco más pesada con nosotros y decirnos, chavales, que detrás de esto y después de esto hay más vida, hay que estar preparada para esa vida diferente. Y la verdad que son poquitos, yo conozco poquitos casos que siendo jugadores de fútbol se han podido sacar una carrera universitaria, pero ole sus narices porque es así. Tienes tiempo suficiente para prepararte para esa segunda vida. Es muy difícil, pero
1: aquí hay gente, aquí de los críos que van a colegios y todo, pero tienes que estar muy encima de ellos. O sea, porque no es fácil. Y se despistan mucho porque se centran más en el fútbol que los estudios. O sea, que tiene mucha gente que les inculca cosas, pero después, como las decisiones de ellos no lo ven tan claro. Y no les es fácil.
2: Pero yo veo bien que sigan insistiendo tanto en el tema de la formación como persona, aparte de como futbolista. Porque la de futbolista ya la tienes, pero la persona tienes que ir recordándosela, insistiendo, siendo un pesado, para que según vayan pasando los años no olviden que esa imagen que se tiene del futbolista cateto de toda la vida, que desaparezca por completo, ¿no? Yo, es algo de lo que valoro, de lo que se hace aquí en la Ciudad Deportiva, que es compaginar los valores personales, sí, y preocuparse por la educación de los chiquillos, amén de después, lógicamente, de disfrutarlo y crearlo o ir formándolo como jugador de fútbol. Es indispensable, es fundamental.

0: estudio cuando puedo. Cuando salgo del colegio a las 8, hasta que me voy a dormir, pues intento sacar alguna orilla por ahí.
1: Si no, por la mañana. Duermo que está aquí a las 9.
0: Madrugando un poco.
1: Madruga una hora antes. Y ahí, pues, adelanta un poco.
2: ¿Y tú, Rubo?
0: En Rubo no hace falta estudiar.
1: ¿Cómo lo llevas todo el día,
2: eh? Yo lo intento llevar todo el día.
1: Y luego, y en verdad, eso es lo mejor.
2: Claro. Sobre todo los días libres sí que los aprovecho bastante.
3: Por eso es lo mejor.
2: Donde podemos sacar tiempo.
1: Y, por ejemplo, estas vacaciones ahora. Claro. Como no tenemos colegio por la tarde.
2: Ahí tenemos que aprovechar. No, y sobre todo por eso, porque es un año importante con selectivo y acabar bachillerato.
3: Entonces,
2: sí que es verdad que cuando bajas un poco, pues nos aprieta. Normal. Pero no, es normal.
1: Nos da disciplina, porque en verdad tienes que ir al colegio. Te crea como un hábito de trabajo que luego en el campo también se ve a la hora de entrenar. Y como se entrena, se juega.
4: ¿Qué queréis estudiar después de la selectividad? ¿Vosotros?
2: Yo quiero hacer CAF.
0: Y yo igual.
2: Nosotros lo queremos hacer igual.
4: ¿Vais a ir juntos?
2: Sí.
0: La Católica.
2: Nos tocará ir a la privada porque en la pública no podemos por el horario. Así que lo haremos los dos en la privada.

0: qué se ha juntado aquí? Pues porque más o menos estáis en una situación parecida. Dos laterales izquierdos, la verdad que súper responsables, bastante trabajadores, y pero no, hay las circunstancias ahora que ninguno de los dos estáis contando con los minutos que queréis. ¿Sí? Vale, de estado de ánimo, ¿cómo estáis? Y es lo que me interesa a mí. Me necesito saber si vuestro estado de ánimo está igual a nivel de ilusión, a nivel de fuerza, a nivel de autoestima, sobre todo ilusión, autoestima, confianza. Son las tres cosas que me interesa. Si esta situación os ha restado.
1: A ver, yo creo que, no sé, me está ayudando bastante a mejorar. Y yo estoy con la misma ilusión, solo que a lo mejor llega el jueves y pues, no sé, estoy mal de capa caída por ver que no estoy en la convocatoria.
0: ¿Y cuánto te dura eso?
1: Pues nada, la noche del viernes ya estoy bien.
0: ¿Y de confianza? ¿Tú vas a entrenar con esa confianza o...?
1: Sí, o sea, yo voy a entrenar con la confianza de que sé que estoy trabajando bien y que estoy haciendo lo que está en mi mano.
0: ¿Y tú, Adri?
2: Pues yo sí que noto que a veces hay momentos en los que me han tomado un poco más decaído por la situación, como que me va a momentos. Por ejemplo, después del partido pues sí que estoy bastante rayado, el fin de me cuesta, pero bueno.
0: ¿El fin de? ¿Qué pasa el fin de?
2: Pues eso, si el sábado no juego, pues la noche del sábado estoy comiéndome la cabeza. Y el domingo también, pues sobre todo si no estoy con la familia, con los amigos, si no desconecto del todo, se me hace muy pesado.
0: Pues a mí el futuro, en el momento que, o sea, no estoy jugando, si no juego, las decisiones que puedan tomar respecto a mí pueden ser...
2: A mí eso ya no me ha pasado a un segundo plano, o sea,
0: ¿sí?
2: Yo me centro en mí y quiero, o sea, quiero mejorar como jugador, y pues esos momentos que estoy más de capa caída es porque pues siento que no estoy evolucionando lo que tengo que evolucionar, pero no es por nada del futuro, de si voy a seguir aquí, sino es más por mi propia evolución.
0: El problema está en si yo por no jugar me siento mal, si yo por no jugar pierdo ilusión, si yo por no jugar cambio como persona, si yo por no jugar no estoy a gusto aquí. Estáis aquí en un lugar privilegiado, que es, y nosotros vamos a poner una palabra que es la de no vamos a permitir que no disfrutéis. Estáis aquí en vuestro sueño y no vamos a permitir que no disfrutéis de cada experiencia que tenéis, ¿sabes? Jugar es verdad, es una recompensa, pero la recompensa es día a día. Ser futbolista es 24 horas, 7 días a la semana.

0: Bueno, vamos a preparar la presentación de Mestalla y sí que hay alguna cosa que tenemos que ser bastante concisos, sobre todo contextualizar dónde están los valores, porque muchas veces los valores es una cosa un poquito abstracta y tenemos que dejar claro que están dentro de nuestra identidad, que nuestra identidad al final pues es una parte que solapa esa idea de juego, de que el Valencia tiene una forma de jugar y luego es una forma de ser, de competir con una actitud.
1: Que además es ese momento de decirle al mundo que es posible, que los valores se pueden llevar al fútbol, al campo, al día a día, ¿no? Que parece que siempre se habla mucho de los valores, pero realmente no, parece que no se sabe tanto cómo llevarlos a cabo, ¿no?
0: Somos canalizadores, y porque los valores ya estaban aquí mucho antes de que nosotros llegáramos, y pues eso, llevan casi 110 años aquí. Entonces, pues lo que tenemos que plantear es, oye, estamos rescatando lo más identificativo, y luego, pues bueno, la sensación esa de que los valores no existen, solo se transmiten, y o los transmitimos todos día a día o esto no puede funcionar, porque de nada sirve que estén los valores puestos en un, pues eso, en un eslogan,
1: sí.
0: Si luego los líderes de cada departamento, los entrenadores, incluso los propios jugadores y también nuestro community manager, que también lo haga exponencial hacia el exterior. Podemos aclarar bien los tres pilares de nuestra filosofía, que son sentiment, que son valentía, y ahora nos faltaría chermanor, que la chermanor, pues eso es una palabra muy valenciana, que es una palabra que significa hermandad.
1: Tú llegas al campo diciendo, aquí me tengo que entregar al 100%, y me gusta mucho también esa parte de la humildad, de ser generoso, de ser paciente, porque en el momento en el que yo me veo igual que todo el mundo, yo me entrego a ti, te doy lo que tengo, porque para mí tú y yo somos iguales. Y a veces esa paciencia, que ya sabes, sobre todo aquí, que a veces vemos con las lesiones, con que no llegan las oportunidades, con que no hay minutos, esa humildad de decir, bueno, acepto lo que tengo, voy a seguir construyendo, pero soy paciente.
0: Y fíjate qué chulo queda ahí el ver los tres pilares de nuestra filosofía: sentiment, valentía, germanor. Y luego de cada pilar salen dos valores, pero sentiment sale esfuerzo y pasión, valentía, confianza y resiliencia, y germanor sale lealtad y humildad.
1: Bueno, aquí que ya estamos aquí en una semanita, que nos dijiste que querías que te echáramos un cable. ¿Cómo estás, lo primero de todo?
2: Estoy muy bien, mejor que la semana pasada.
1: ¿Cómo te sentiste tú cuando pasó todo esto y cuando veías que a veces te comportabas de una forma que no tocaba? ¿Cómo te sentías?
2: Pues no me sentía del todo bien al ver que la gente no pensaba sobre mí lo que de verdad soy.
1: Ya.
2: Y nada, a intentar mejorarlo y ir a mejor.
1: Y ahora está, fíjate que es solo una semana, ¿eh? Que tampoco, pero ¿te vas sintiendo mejor con alguna cosa aún?
2: Sí, noto a mis compañeros más felices conmigo, y ya que estamos en una residencia tenemos que estar todos unidos y no hacerles sentir mal a la gente que tenemos a nuestro alrededor.
1: Ya, como eso de hacer sentir mal a veces, lo de las bromas, ¿cómo lo llevamos? ¿Cómo estás en ese plan? ¿Cómo estás?
2: Pues cada vez mejor, pero siempre hay alguna broma que puede sentar mal, pero yo creo que ya no hay prácticamente ninguna. Y siempre tiene que haber alguna broma para que no sea muy aburrido todo, pero un poco mejor.
1: Vale, o sea que lo de las bromas es más por cuál era el valor este que estábamos trabajando, que era para ponernos en la piel del otro y ayudarnos a saber qué bromas sí y qué bromas no.
2: La empatía.
1: Sí, ¿no? O sea que nosotros, con que nos acordemos de eso, habrá bromas que no pasa nada, y hay otras que dices, bueno, está mejor no, ¿sabes? Bueno, tenemos aquí a lo bueno de Eloy, que te hemos traído, tío. ¿Qué pasaba con Eloy? ¿Qué te veías, pues, tú en Eloy que te apetecía?
2: Eloy, sé que es capitán del KSDA y me siento identificado con él mucho y me gusta mucho. Y estuvimos hablando con él para que me ayudase un poco y eso, que me ha ayudado mucho esta semana.
1: Sí, ¿cómo ha ido Eloy? ¿Cómo lo has hecho? ¿En qué habéis quedado?
3: No sé, que me diga él. Yo le hice una tarea que era a ver si apoyaba y se comunicaba más con sus compañeros y a ver qué tal le ha ido.
2: Pues esta semana la verdad que ha ido mejor. He hablado más con mis compañeros, los he apoyado y he estado más, más pendientes de ellos para que estuviesen bien y todo mejor.
1: ¿Para qué pensáis que le sirve a una persona y a un jugador aceptar mejor los errores?
3: Porque así sabes en qué has fallado y en qué tienes que mejorar.
1: O sea que, ¿tú piensas igual?
2: Sí.
1: Aunque a veces pique.
2: Sí.
1: Es que eso último es como que la gente que es humilde siempre tiene un margen de mejora, por lo tanto siempre puede ser una mejor versión. Cuando no somos capaces de aceptar los errores, te estancas. A veces en ese momento te quedas más tranquilo, pero luego no avanzas. Vale, y entonces, de aquí a la semana que viene, ¿en qué cosas podemos centrarnos para seguir trabajando con Eloy y que te haga y que te eche un cable?
2: Pues mejorar aún más el tema de la humildad.
1: Uh-huh.
2: Y nada, seguir hablando con los compañeros del equipo, de la residencia, que se sientan todos bien y que no sea solo esta semana y lo dejemos pasar, que estemos un tiempo con ellos y ya que sea normal para mí.
1: Tío, eso me ha encantado. Sí, si conseguimos hacer que todo el mundo se sienta bien a nuestro alrededor, ya hemos triunfado, ¿eh? ¿Eloy, tú ves que lo conseguimos o que no?
3: Yo creo que sí, yo creo que está implicado y va bien, va bien.
1: Bueno, muchas gracias, tío, por echarnos esta mano. A los dos. Y la semana que viene más, ¿eh?
2: Sí.
4: La comunicación con la residencia es muy importante. Nos van avisando de cualquier movimiento, de cualquier convocatoria, de cualquier entrenamiento y el centro intenta flexibilizar al máximo pues todos estos pequeños problemitas e inconvenientes que van saliendo día a día. Muchas veces tomamos referentes de, pues eso, pues del fútbol y demás para explicarles un poquito lo importante que es el seguir pues rutinas, patrones y ser disciplinados en todo momento. Las primeras comunicaciones que tuvimos con el Valencia ya nos explicaron que a ellos se les informa que no todos van a llegar. Y pues esa es la premisa que tenemos nosotros desde el primer momento, explicarles a los chavales, en mi caso y el resto de tutores, como tutores de los grupos, explicarles que en caso de no llegar tienen que tener otro tipo de proyecto en su vida.
5: Lo que pretendemos todos juntos es que los futbolistas también se desarrollen a nivel educativo y es una apuesta tanto para el Valencia como para Mas Camarena. Podemos aportar muchísimo con los alumnos flexibilizando los currículums, flexibilizando horarios y dándoles todo el apoyo que necesitan para que el deporte no esté reñido con la educación. Lo más importante es que ellos puedan compaginar los entrenamientos y las competiciones con los estudios, de forma que en los grupos que ellos tienen, que son grupos muy reducidos, hay una acción tutorial muy importante, con lo cual hay un vínculo entre el tutor académico y el tutor deportivo, tanto de la residencia como de entrenamientos. El valor sobre todo es el esfuerzo, que es uno de los valores más importantes con los que trabajamos, no solamente con los deportistas, sino con todos los alumnos que tenemos en Mas Camarena. El valor de la atención personalizada, la gran preparación que tiene el profesorado que trabaja con estos alumnos, porque tiene unas características diferentes para conseguir al final lo máximo, tanto a nivel educativo como a nivel deportivo. El año pasado uno de nuestros alumnos de segundo bachillerato obtuvo matrícula de honor de bachillerato, con lo cual, pues bueno, y que puedan seguir sus estudios, no solamente dedicarse al fútbol, sino que puedan tener la opción de después de hacer otro tipo de estudios, tanto ciclos de formación profesional como puedan acceder a la universidad, para nosotros es una grandísima satisfacción.

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1: Cuando llegué al Valencia, estuve representando las secciones deportivas, el material que se necesitaba para, según el deporte que en ese momento iban a necesitar. La mayoría de todo era pues material de vestimenta, camisetas, pantalones y botas. Todas las temporadas, en las fiestas, cuando acababa la temporada de partidos, arbitraba yo los partidos que jugaban los empleados. Yo he sido árbitro internacional de hockey sobre patines, el más joven del mundo, 10 años, de todos los árbitros que éramos. He arbitrado un mundial y 4 europeos. Estuve encargado de las noticias de prensa, luego pasé ya al palco. Trabajaba con dos compañeros más, Paco Ribes, que actualmente continúa en el Valencia, y Daniel Egea, los que trabajábamos en el palco, sobre todo con chaqueta y corbata, que llevaba también la chaqueta, llevaba el escudo del Valencia. Normalmente asistíamos 2 horas antes de iniciarse el encuentro, para atender sobre todo las autoridades que venían y los directivos que venían con el equipo visitante, alcaldías de ayuntamientos, jefes de la policía, y luego las 2 veces que vino el rey en el Mundial 82, había que aprender cosas porque, claro, como venían también con escolta y todo, pendiente de lo que necesitasen en ese momento. Y en el 92 ya fue diferente porque, claro, habíamos ya tenido la experiencia de un Mundial y los escoltas que venían ya se acordaban algunos de nosotros, y eso fue interesante también, es una cosa importante. El que tenía mucha relación era con Izaguirre porque vivía al lado de donde yo vivía. Y luego, pues claro, cuando venían por aquí, pues unos más que otros, pues la amistad relativa.
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1: Estaba en una época importante de mi carrera, después de jugar en segunda, subir a primera, no jugar, volver a segunda y luego volver a ascender con el Málaga a primera y siendo importante. Siempre en mi cabeza estaba la posibilidad de jugar en primera división. Y bueno, y creo que hice 2 años muy buenos y medios en Málaga, conseguí ser internacional y, bueno, y el Valencia en ese momento era quizá de los, con Barça y Madrid en esa época, de los 3 mejores equipos de España, indudablemente, posiblemente de los 5 mejores de Europa, ¿no? Y bueno, y debido a eso se pusieron en contacto con mi agente en esa época y luego conmigo y bueno, para mí era un orgullo como valenciano, siendo de Alicante, poder venir aquí, estar cerca de tu familia después de tanto tiempo, casi 7 años ya estando fuera de casa. Y bueno, fue un orgullo, el primero el interés y luego el poder venir a un club que venía de jugar 2 finales de Champions, poder jugar en un club grande de la Liga, poder jugar Champions League, pues era maravilloso. Sí que es verdad que fue un momento donde el club estaba muy convulso por la pérdida de las 2 finales y porque evidentemente la marcha de Gaizka a la Lazio era muy importante, o era un vacío muy importante. Yo si algo estoy orgulloso es que la primera pregunta fue si venía a sustituir a Mendieta y yo le dije que no, que venía a ser Rufete, y creo que la historia lo confirmó, ¿no? Y como profesional eso es muy importante para un jugador de fútbol, ¿no? Yo siempre intenté como futbolista dar el máximo, lo he hecho en todos los equipos donde he estado, y en el Valencia sí que es verdad que la primera liga creo que fue una sorpresa mi rendimiento, la cantidad de goles que metí, sobre todo yo creo que el momento importante que todo el mundo recuerda dentro de esta historia de estos 100 años, que es el partido de Montjuïc, ¿no? Es decir, no es fácil formar parte de la historia de un club. Por lo tanto, es mucho más difícil formar parte de trocitos importantes dentro de esa historia, ¿no? Entonces yo, insisto, yo soy un privilegiado de formar parte de este club, de esos 100 años de historia y esos trocitos que uno ha podido conseguir para el club, ¿no? Para mí es orgullo, es decir, y ponemos un ejemplo donde más lo puede reflejar. Como profesional siempre es un campo de fútbol, pero eso acaba. Es decir, el profesional de un campo de fútbol acaba y vienen otros que pueden generar, dan continuidad a la historia y pueden generar otra historia dentro de esa historia. Para mí, personalmente, lo más importante es ver que mis hijos, cuando vamos por Valencia o por cualquier otro sitio, pero sobre todo por Valencia, la gente se para a saludarte, a hacer una foto y a decir que bueno, que están orgullosos de esa historia y de lo que hicimos, ¿no? Yo creo que para mí lo más bonito, como futbolista ya me lo dieron, y ahora como persona, evidentemente, que la gente siga recordándote y que ahora, por ejemplo, ves tus hijos que te pueden decir, papá, cuánto te quiere la gente o qué cariño tienen por ti. Para mí es lo que más orgulloso estoy. Bueno, yo creo que el Valencia, dentro de mi trayectoria, hablo de lo personal, es como la culminación de cuando tienes una trayectoria, un jugador de fútbol tiene una subida, un pico grande y luego una bajada, en donde el profesional lo que intentamos es que bajar lo menos posible, ¿no? Yo creo que el pico grande de mi carrera y mi trayectoria ha sido el Valencia por lo que conseguí dar como profesional y lo que conseguí como grupo, como equipo, como club, conseguir. Al final el fútbol es colectividad, como vestuario conseguimos tantos títulos que bueno, que sí que es verdad que tener el privilegio de ser el club más importante del mundo en la época 2003-2004, pues bueno, son privilegios que están unidos al club y que el club tiene, ¿no? Jugando con el Valencia me acuerdo sobre todo siempre de los goles, pero me acuerdo del partido de Montjuïc mucho porque es decir, estaba todo perdido. Cuando está todo perdido, bueno, de hecho mis goles son al primer palo, cuando yo tengo que llegar al segundo. Son situaciones de futbolista, ¿no? Y eso sí que es importante, ¿no? El planteamiento del entrenador hace muchas cosas y seguro que muy bien, pero a veces el futbolista tenemos que tomar decisiones propias y eso es lo que hace grande a los futbolistas, ¿no? Y lo otro, cuando volví aquí con el Hércules de Alicante en primera división, bueno, hay un vídeo de 20 segundos donde, o de 30 segundos, donde la gente corear tu nombre después de tanto tiempo, todo el estadio en otro, con otro club, y lo que decían, pues bueno, pues es un trocito de estos 100 años que como jugador me siento orgulloso de haberlo vivido cuando estaba y haberlo vivido cuando volví, ¿no? Bueno, yo tengo una grandísima relación con Marchena, porque la primera vez que llego al Valencia y nos vamos de pretemporada fue mi compañero de habitación, ¿no? Y cuando era jugador lo he explicado alguna vez, y desde entonces tengo una relación muy buena. Y bueno, con Vicente luego hicimos una buena relación, con Fabio, yo creo que con todos, con Amadeo, con toda la gente, pero sobre todo con Marchena, porque fue el primero con el que compartí mi tiempo. Y es verdad que tuvimos un crecimiento en el club, quizá yo un poquito antes, porque él era un poquito más joven, pero luego él también tuvo un crecimiento alto y fue muy importante también para el club. También trabajé como manager general del club, y entonces ya he sentido Mestalla, lo que es estar dentro del campo y estar fuera. Y bueno, y hay cosas que yo, por ejemplo, cuando estaba fuera como manager general, pues muchas veces siempre llegaba una hora, hora y cuarto antes del campo, me gusta, y hablaba con el aficionado y le preguntaba sus sentimientos, su sensación del partido, de cómo veía el equipo. Y bueno, al final creo que es compartir y dar el máximo de lo que tenemos en favor de un club que al final es una empresa, sobre todo en el fútbol moderno, pero sobre todo va muy bien cuando no se le olvida el sentimiento, ¿no? Y empieza a ir muy mal cuando el sentimiento se olvida, ¿no? Entonces, yo lo que siempre pienso es que nosotros que hemos estado dentro y luego fuera, tenemos que, y como historia de este club, tenemos que trabajar como empresa, pero siempre tener ese sentimiento, ¿no? El modelo de vida de las personas se va creando conforme a tus experiencias, a tus objetivos y a tus logros, ¿no? Y también a tus fracasos. Yo personalmente siempre es dar el máximo. Lo hice como jugador, lo he hecho después cuando he vuelto al club, y yo creo que cuando das el máximo y además las cosas salen bien, pues la gente al final, el recuerdo se tiene. Para mí es un orgullo que la gente me quiera. Lo único, siempre, quizá no soy tan de estar en los medios como a lo mejor en ocasiones se debe de estar o se necesita estar, o incluso otros lo hacen como cualidad mejor que a lo mejor la que pueda tener yo, pero yo en ese caso me gusta mucho lo de dentro, lo interno, el trabajo, y que luego se vea el resultado, ¿no? Por lo tanto, estoy orgulloso de que todo lo que he hecho la gente lo haya recibido de la forma como me traslada el cariño. Quiere decir que entonces lo has hecho bien, ¿no? Volver y llegar al hotel, o el trayecto de casa aquí, ya venía pensando en lo que hacía de jugador.
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3: Último fragmento de ese documental realizado en 1969 con motivo del 50 aniversario del Valencia Club de Fútbol.
4: El campo de Algirós le quedó pequeño al Valencia y la directiva abordó el problema del campo nuevo. Leopoldo Costa, Rino y Marín Marinet nos lo explican.
5: Siendo suficiente el campo de Algirós por la animación y el interés que despertaba el público con ver al fútbol, entonces la Junta Directiva nuestra, en nombre del presidente y el presidente de don Ramón Leonarte, pensó crear el campo de Mestalla.
6: Se inauguró el 20 de mayo de 1923, jugando un partido contra el Levante, que venció al Valencia por 1-0. Siendo el campo, los graderíos de madera y capacidad, incluso hasta 8.000 espectadores.
4: 4 años después se terminaron las obras de la tribuna de Mestalla, y con tal motivo se organizó una fiesta y se celebró un partido en el que se presentó el estandarte valencianista, a partir de estos momentos, distintivo del club. Ya bien instalado en Mestalla, el Valencia ganó los campeonatos regionales de los años 1925, 26 y 27. Y en la Copa de España del 28 consiguió eliminar al Real Madrid. Por esos tiempos, la Liga Española se puso en marcha y al Valencia lo clasificaron en el Grupo A de la Segunda División. En ella militó 3 temporadas, las 2 primeras sin pena ni gloria, mas en la tercera, la que finalizó en 1931, se proclamó campeón de su grupo, título que le dio derecho a subir a Primera División, categoría en la que permanece desde entonces. El equipo estaba entrenado por el checoslovaco Anton Fieber, y sus principales integrantes eran Cano, Melenchón, Torregaray, Salvador, Molina, Conde, Torre de Flot, Picolín, Vilanova, Costa y Sánchez. Uno de ellos, Valentín Reich, Picolín, nos cuenta el ascenso.
7: Llevamos una campaña extraordinaria, a la par del Atlético de Madrid, hasta el extremo de que en el último partido de Liga, pendientes de lo que hiciera el Atlético de Madrid en Castellón, nosotros perdimos en Gijón. Pero al enterarnos de que el Atlético de Madrid había perdido en Castellón, nos proclamamos campeones de ascenso a la Primera División. Cuando llegamos a Valencia, fuimos recibidos extraordinariamente, como tiene costumbre esta tierra, siendo agasajadísimos. Nos dieron de prima 500 pesetas, si no recuerdo mal. Fuimos invitados por las peñas valencianistas, que existían muchas en esta región. Luego el Teatro Apolo, como de costumbre, nos regaló unos palcos donde se hacían zarzuela. Estando llenando el teatro, la cual nos aplaudieron constantemente, dando vítores al club, a Valencia y a la región.
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1: Mucha gente cree que jugar a fútbol y llegar a primera división es tener suerte y que todo te rueda bien, pero hay que trabajar mucho, esforzarse, dejar de lado muchas cosas y a mí el Valencia me lo ha dado todo. Yo llego al Valencia con 12 años, estaba en el Aldaya jugando y Vicente Guillot, que es de Aldaya también, fue allí a por mí. La verdad es que ese fue el inicio y a partir de ahí pues fui subiendo por todas las categorías hasta que en la temporada 92-93 estuve en el primer equipo. En la temporada 91-92 en el Mestalla meto 38 goles y entonces subo al primer equipo con Gus Hiddink. Y esa temporada, bueno, estoy en el primer equipo y alterno primer equipo y filial. Y luego a la temporada siguiente me voy cedido al Mallorca. Vuelvo de la cesión, tenía 3 años de contrato y el Valencia decide que me tengo que ir al Celta. Los 3 años que tenía aquí me voy al Celta 3 años. Entonces luego estoy allí 5 años y en el 99 vuelvo al Valencia, que es lo que yo estaba deseando. Gus Hiddink siempre será esa persona que te ayudó, esa persona que te dio el empujón y que confió en ti cuando eras joven. Rafa Benítez, creo que por más que hayas jugado más, menos, que hayas tenido algún problema, creo que al final nos demostró que es un gran entrenador, muy preparado y que sacó de todos nosotros lo mejor, porque para poder ganar títulos, ganar una liga no es fácil, ¿no? Entonces tienes que saber manejar muy bien un grupo. Gus Hiddink, que era el entrenador en el Valencia, un día que hizo pues un comentario que dijo que tanto Romario pues como yo teníamos el olfato de gol parecido, y eso pues fue una anécdota que él contó. Y José Luis Chiclana, entonces estaba en la cadena SER en deportes, pues empezó con eso y ahí se quedó. Cuando yo vuelvo aquí en el 99, el día de la presentación del equipo, cuando estábamos todos haciendo

0: dieta, con la derecha fuerte, y yo llego forzado, pero llego y es lo que todo el mundo dice, que lo meto con la mano, pero bueno, creo que lo meto con todo, con el hombro. Pero quizás el segundo es el que exploto un poco más, porque es el que te da un poquito más de tranquilidad, y es aquí justo en esta portería. Chuto con la izquierda y hago el gol, y veo que toda la tribuna y todo el anfiteatro se levanta. Entonces fue una imagen que la tengo grabada ahí, que fue una pasada. La verdad que fue el momento de mi carrera en el Valencia en cuanto a goles, en cuanto a sensación, impresionante. Todos sabemos que es muy complicado poder jugar una final de Champions, y el equipo creo que no era un equipo llamado a jugar ese tipo de finales, pero como he comentado antes, teníamos una plantilla muy fuerte mentalmente, una plantilla compensada. La Supercopa de España, justo cuando llego yo ese verano, pues imagínate, es el primer título que yo gané, y pues contra el Barcelona, pues súper contento. Ganar ligas, todos sabemos que es muy difícil, yo creo que no entraba en la cabeza que el Valencia podía ganar una liga. Entonces, siendo de la casa, pues es algo, bueno, sabes que puedes ganar algún título, una Copa del Rey, una Supercopa, pero una liga es dificilísimo. Él siempre nos dijo que teníamos opciones de ganar la liga, que teníamos que estar ahí preparados por si fallaban Madrid y Barça, y nosotros muchas veces lo mirábamos y decíamos, este está loco. Todos los días nos decía que podíamos ganar la liga, todos los días. Poco a poco el equipo se fue convenciendo de que podía ser, y llegó esa liga y esa celebración que yo no he vivido otra cosa igual. Tengo recuerdo cuando estábamos en Málaga festejándolo, pues bueno, en el campo todo el mundo nos quitaba la ropa. Cuando llegamos a Manises, desde Manises hasta aquí, bueno, pasar por toda la avenida del Cid y por todo el centro de la ciudad. Uno cuando es pequeño lo que quiere es jugar al fútbol y, bueno, quieres jugar en el Valencia, pero no piensas que puedes ganar títulos o que puedes ganar ligas, que puedes ganar UEFA, que puedes ganar Supercopa de España, que puedes jugar a finales de Champions. Tú lo que quieres es disfrutar, pero luego cuando te haces mayor y te das cuenta de todo esto, pues te sientes afortunado, porque no es fácil, ¿no? Poder primero jugar en el Valencia y luego poder ganar todo esto, ¿no? Entonces, pues al final tienes que dar gracias a todo el mundo, a tu familia, a la afición, a tus compañeros, entrenadores, directiva, periodistas, a todo el mundo, ¿no? Porque yo creo que es un sueño hecho realidad.
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1: Yo llegué al Valencia como igual cualquier chaval, ¿no? Yo estaba jugando en mi pueblo, estaba jugando con edad juvenil en el primer equipo de mi pueblo, que entonces estaba en regional preferente. Y bueno, pues venían a verme, tenía edad de juvenil para la próxima, para la siguiente temporada, todavía era juvenil. Al final de temporada vine al Valencia y empecé en el Valencia juvenil. Tuve que irme al servicio militar a Tenerife, a Canarias, y de ahí pues bueno, pude estar en Tenerife, en la isla, y jugar en el Tenerife, que era segunda división. Me fue muy bien porque pude allí crecer como futbolista. Había jugado en el Mestalla en tercera división, jugar en segunda, pues la verdad que para mí era importante. Y ya vine directamente al primer equipo del Valencia para la temporada 85-86. El recuerdo que se te queda ahí es el del debut. Recuerdo perfectamente que fue el primer partido de liga de la temporada 85-86 contra el Valladolid, ganamos 2-1. La primera temporada de Espárrago fue, bueno, veníamos de la anterior, de sufrir para no bajar. La verdad es que hicimos una campaña y quedamos terceros, ¿no? Que nadie de alguna forma se lo creía, ¿no? Y al año siguiente, con la misma filosofía, el mismo entrenador Espárrago, con incorporación de nuevos jugadores, la verdad que conseguimos el segundo puesto, ¿no? Yo creo que eso era muy meritorio en aquella época. Recuerdo, por ejemplo, un partido con el Barça, jugamos en casa con el Barça, donde ganamos 2-1 y yo hice el primer gol. Yo hice el primer gol, me acuerdo de ese partido, la remontada al Madrid, que íbamos perdiendo, y fueron 90 y un 89, un 90 y algo. Para un futbolista que es de aquí, el hecho de poder jugar, decir que has jugado en el Valencia, en el primer equipo del Valencia, en primera división, ostras, para mí era lo que siempre perseguía, ¿no? Fue una época fantástica. Primero porque entonces, claro, no es como ahora, que solo podían haber dos jugadores extranjeros en el equipo. De hecho, yo durante mis 8 años he jugado con 8 o 10 jugadores. O sea, éramos siempre los mismos, íbamos de vacaciones, de viajes. En aquella época, como ahora, era muy complicado poder conseguir títulos porque Barcelona-Madrid eran los que copaban a nivel en Liga. En Liga, los primeros puestos. El hecho de jugar 8 años en tu equipo, ostras, los arraigos que haces a nivel de, pues bueno, de no solo lo que es vestuario, en todo lo que es el club y todo lo que es Valencia, que al fin y al cabo pues nos conocemos todos, ¿no? Pues fue una época maravillosa. La verdad, en general, yo me llevaba bien con todo el mundo y además tantas horas de entrenamiento, viajes, te da para hacer relaciones con Giner, pues con Cama, con Quique, pues Arroyo, Fernando, Sempere, Eloy, Lugo Penner, Mestalla. Para mí, pues bueno, supone tu casa, o sea, la que vives y la que deportivamente y la que trabajas. Para mí supone un orgullo formar parte de esta entidad histórica con 100 años. El Valencia para mí es todo, porque al fin y al cabo es mi vida, vivo aquí y bueno, ya te digo que estoy muy orgulloso de pertenecer a esta entidad.
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1: Llego al València por haber parado en una pizzería. Se había terminado de concretar mi traspaso al Junior de Barranquilla. Faltaba firmar unos documentos. Y a la vuelta me detengo en una pizzería a comprar pizza justamente de un amigo y me dice, oye, dice, he visto por la televisión que te vas al Junior. Dice, si hubieses hablado con un compadre que tengo, dice, hubiese hablado por ti en Valencia. Dice, y entonces me contó que era el mismo representante que había llevado Fernando Morena. Inmediatamente dice, ¿quieres que lo pregunte? Dice, sí, pregúntalo, le digo. Y nada, ahí lo preguntó. En ese momento se trasladó a mi casa el representante, Sergio Araquelian. Habló con Alberto Toldrá, Alberto Toldrá habló con Roberto Gil. Y no tuvieron la menor duda en esa misma noche en llegar a, en que todos llegásemos a un acuerdo. Yo conocía los dos sitios, es decir, tanto había jugado en Barranquilla como había venido aquí dos veces en un trofeo naranja y en la despedida de Saura. Y Valencia siempre para mí tuvo algo muy especial, al margen de que el equipo en aquel momento había descendido. Me guié por un instinto de corazonada, de que iba a salir todo bien. Tuve muy plena fe y confianza en la gente que se puso en aquel momento al cargo de todo eso y cuando llegué aquí, terminé de firmar mi contrato y vi lo que había, vi la maquinaria como estaba estructurada y me encantó. Fue uno de los mejores años. Yo siempre digo, tengo la suerte de haber ganado muchos títulos como Copa Libertadores de América, la Copa América con la selección absoluta, ligas en Uruguay. Pero el año del ascenso es que fue muy especial. Éramos prácticamente una familia. Una familia que una parte se dedicaba a tratar todo el tema económico, otros el tema deportivo. Al principio veías el estadio un poco vacío en los primeros partidos, pero poco a poco ves cómo se iba llenando, ves cómo te iban implicando y al final teníamos prácticamente estadio lleno casi todos los partidos, ¿no? El ascenso era, digamos, la culminación, lógicamente, a todo el esfuerzo que se había hecho y a todas las ganas de querer estar ahí, ¿no? La gente nos volcaba, nos tiraba, nos empujaba hacia adelante, ¿no? Y entonces el año del ascenso fue algo espectacular, donde disfrutábamos todo. Disfrutábamos del juego, disfrutábamos de la afición, disfrutábamos de todas las circunstancias que se estaban viviendo. Y sí que nos sentíamos con la sensación de haber cumplido con el deber que habíamos iniciado desde principio de temporada, ¿no? Que era volver al equipo a donde debería, lógicamente, pertenecer, a Primera División. La temporada siguiente, en Primera, arrancamos bien, se hicieron buenas cosas, pero el problema es que a lo largo del tiempo las lesiones fueron castigando. Hubieron varias bajas y el equipo quizás no tenía esa estructura como para solventar una serie de desajustes, ¿no? Y entonces se pasó un poquito mal, pero luego a final de temporada, digamos que se recuperó un poco y salió adelante. Que esa fue cuando, bueno, destituyeron a Di Stéfano y luego Roberto Gil fue quien cogió el equipo de cara al final de temporada. Luego ya a la siguiente vino Espárrago, que el equipo además se estructuró con una serie de fichajes que se notaron que nos hacían falta del año anterior para tener esa solidez de cara a todo lo largo de la temporada y la verdad que las cosas rodaron muy bien. Y bueno, en un año salimos terceros y al siguiente año salimos segundos, ¿no? Éramos un equipo muy regular, ¿sí? No éramos un equipo que arrollase, pero éramos un equipo regular donde igual en casa ganábamos 1-0, 2-0, 2-1, pero fuera conseguíamos muchísimos puntos también porque éramos de una dinámica muy buena y las ideas estaban claras, ¿no? Con Di Stéfano había mucha complicidad en todos los aspectos, ¿no? Y además, como él nos daba la libertad de poder agarrar y poder resolver nuestras situaciones, es decir, jamás entrábamos en una alineación, pero evidentemente sí que hablábamos que a una media parte estamos fallando en esto, aquello, lo otro, es decir, te daba la posibilidad de hablar, ¿no? Y entonces él sacaba sus conjeturas, hacía su estructura y eso nos ayudaba muchísimo. Por ejemplo, yo al segundo partido hablé con Di Stéfano. Hablé con Di Stéfano para preguntarle a Alfredo cómo marcamos en los corners, cómo nos en el medio de la cancha. Creo que nos estamos molestando porque jugábamos en un 4-4-2. Digo, ¿por qué no pasamos a un rombo y yo por detrás, Arroyo derecha y subirá a izquierda y Fernando media punta? Digo, y nos vamos a sentir más cómodos. Dice, nene, decía él, yo los pongo. Y a partir de ahí, ustedes hagan lo que quieran. Dice, ¿vos te crees que a mí me decía alguien dónde tenía yo que jugar? Digo, bueno, ¿y en los corners? Digo, ¿qué hacemos? ¿Marcamos en zona, al hombre, mixta? ¿Cómo? Dice, a ver, ¿quién salta a rematar con el contrario? ¿Salto yo? Me decía él. ¿O saltas tú? Digo, ¿salto yo? Dice, pues, marcalo como quieras, pero que no remate de cabeza, decía. En aquel momento yo tenía 26 años cuando llegué aquí. Y con Subirat, con Arias, Quiner era más joven, Fernando era más joven. Es decir, había una línea de, digamos, de más veteranos que también entraba Sempere, por ejemplo. Y entonces ahí mantuvimos una muy buena relación. Y ahí con Ricardo, quizás el que más, porque yo a Ricardo le sacaba mucho jugo. Yo le decía a él que él eran mis ojos en mi nuca. Entonces, cosa que se ha perdido un poco hoy en el fútbol, así como yo reubicaba un poquito a los de adelante, los de atrás me reubicaban a mí, ¿no? Entonces, por eso con Ricardo muchas veces, digamos que nos relacionábamos más, ¿no? Yo soy una pieza más dentro de ese puzzle, ¿no? Y me siento súper orgulloso de todo lo que ha hecho el Valencia, no solo del periodo que he estado yo, sino de una vez vas conociendo la historia. Tú cuando escuchas en muchos equipos es un sentimiento, aquí lo vives. Aquí lo vives y lo sientes. Y ver a la afición dentro de este campo yo creo que es una de las cosas más bonitas, ¿no? Sigo ahora mismo cuando entraba aquí para la entrevista, entras y te llena de emociones, ¿no? Y cada fin de semana que lo veo ahora con 40,000+ personas, me llena de orgullo, me llena de recuerdos, como te decía, pero sobre todo una cosa, es decir, lo que más me gusta es ver a la afición. Cuando entra con esa ilusión a ver al campo, entra con esa ilusión de alentar, de sacar al equipo adelante, de empujarnos como nos empujaron a nosotros en su momento, hace años atrás. Y yo creo que esa herencia se sigue manteniendo, ¿no?
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1: Resultado del partido marcado por la nieve. Resultado del partido marcado por la nieve en Montjuïc, la temporada del doblete. Resultado del partido marcado por la nieve en Montjuïc, la temporada del doblete.
2: 2-1, creo.
1: ¿Te acuerdas de ese partido?
2: Sí. El Valencia venía de perder, creo, y a partir de ahí fue remontando el vuelo. Creo recordar. Un gol de Mista.
1: Un gol de Mista.
2: Sí, de cabeza, en un córner, creo.
1: 2-1, me has dicho.
2: Sí.
1: 2-1. No quieres asegurar, no llamamos al comodín. No. Directamente contestas 2-1. Muy bien. Pues Esteban Fernández, en su última pregunta, contesta 2-1. Acabó 2-1 ese partido de la nieve en Montjuïc, la temporada del doblete. Sí, Esteban, para redondear una tarde maravillosa.
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9: El estado ideal de rendimiento es el camino para tu mejor versión y tu mejor rendimiento. Por ello, enfócate en estas tres habilidades o competencias emocionales. 1. Gestión emocional. ¿Para qué? No dejes que te gobiernen las emociones más intensas. 1. Identifica la emoción. 2. Investiga qué te quiere decir realmente. Y 3. Reinterpreta la situación. Aquí tenemos un ejemplo muy claro con la gestión del error. Haz esto con ese ejemplo. 2. Concentración. La concentración funciona como una cámara de vídeo. Para ello, conecta con una palabra y empieza a grabar. Y atiende a principalmente tres referencias. 1. El balón, ampliando o estrechando el foco. 2. Tu zona de influencia, compañeros y rivales. Y 3. Las referencias de seguridad según la posición en la que juegues. La línea de meta, medio campo, fuera de juego. Para ello, y recuerda que la concentración está bajo tu control. Y 3. Por último, la autoconfianza. Hazte estas tres preguntas. 1. ¿Analizas tu juego? ¿Sabes dónde puedes mejorar? 2. ¿Cuáles son tus cualidades? ¿Qué fortalezas tienes? Recuérdate de dónde vienes para ver dónde quieres llegar. Y 3. Autoconfianza. Hazte estas tres preguntas. 1. ¿Analizas tu juego y tu fútbol? ¿Qué puntos tienes por mejorar? 2. ¿Cuáles son tus cualidades? Recuerda de dónde vienes para ver a dónde quieres llegar. Y 3. Trabaja en la mentalidad todoterreno. ¿Qué supone enfrentarte a todo esto? ¿Qué valores tienes? ¿De qué pasta estás hecho? Recuerda esas tres preguntas para afianzar y anclar tu confianza.
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1: Atención. Tiempo. Cuando el Valencia eliminó al Real Madrid de la Copa en el 95, ¿jugó la vuelta en casa o fuera?
2: En casa.
1: Sí, Ranieri se fue del Valencia en el 99 o 2000.
2: 99.
1: Sí, según las imágenes de televisión, la remontada en Montjuic en 2001 se produce en la portería de la derecha o de la izquierda.
2: Derecha.
1: Sí, tuvo un desmayo Pellegrino en el Pizjuán o en la Rosaleda.
2: Rosaleda.
1: Sí, Tosaco del Bosque vio desde el banquillo rival el 6-0 al Real Madrid.
2: Tosac.
1: Sí, el Valencia cedió a Molina, al Atlético de Madrid o al Albacete.
2: Albacete.
1: Sí, la calle Joan Regla da al fondo sur o al fondo norte de Mestalla.
2: Fondo sur.
1: Sí, marcó o no marcó Poyatos en el 2-3 del Calderón de la temporada 95. Sí, llevó el dorsal 4 o el 14 de Sams en el Valencia.
2: 4.
1: Sí, los partidos de las ligas de Benítez. Baraja fue titular en el Pizjuán o en la Rosaleda.
2: Rosaleda.
1: Sí, sponsor en la final del agua, Ford o Zip.
2: Zip.
1: Sí, señor. Pleno de Sergio Martínez. Espectacular. Espectacular.
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0: ¿Qué es la humildad? Marc Mallea, segundo entrenador de la Fundación Valencia Club de Fútbol, Alevina, nos responde a esta pregunta.
1: Ser humilde nos enseña que todos tenemos cosas que mejorar y desde la academia asumir que todos cometemos errores y que en el fútbol hay momentos difíciles nos ayuda a escuchar, aceptar las correcciones y aprender, tanto de nuestros técnicos como de los compañeros. También nos enseña a ayudar a esos compañeros, ya sea en el campo, entrenando, jugando o incluso desde fuera apoyando. Si él mejora y yo mejoro, crecemos juntos. Y eso nos hace entender que todos sumamos desde donde estamos y que nadie está por encima de nadie.
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1: La profesión fuera del fútbol del presidente Luis Casanova era similar a la de uno de estos actuales o pasados presidentes de primera. Te repito, la profesión fuera del fútbol, fuera del fútbol.

0: fútbol del presidente Luis Casanova era similar a la de uno de estos actuales o pasados presidentes de Primera División. Opción A, Enrique Cerezo. Opción B, Florentino Pérez. Opción C, Jesús Gil. Opción D, Jaume Ortiz. La profesión fuera del fútbol del presidente Luis Casanova era similar a la de uno de estos actuales o pasados presidentes de Primera. A, Enrique Cerezo. B, Florentino Pérez. C, Jesús Gil. D, Jaume Ortiz. Todo tuyo, Nicolás. ¿La sabes?
1: No.
0: Acertaba mientras piensas, acertaba la de Cubéis, Chimo Viñas. Enhorabuena para él.
1: O sea, sé las profesiones de los cuatro que me acabas de decir. Pero, de Luis
0: pero no la de Luis Casanova, ¿no?
1: Es de lo que se trata. Pues vamos a ver. Descartaré Cerezo porque no creo que tenga nada que ver con el cine.
0: Ajá.
1: Y me imagino que si fuera por el tema del cine, pues recordaría algo de esto.
0: Sí.
1: Jaume Ortiz, que tiene varias profesiones.
0: Te recuerdo que tienes el comodín disponible, pero sí. Si quieres gastar el comodín lo tienes que decir ya, eso sí.
1: No, no quiero gastar.
0: No lo quieres gastar,
1: no,
0: te lo guardas.
1: Me la voy a jugar.
0: Vale, perfecto. Decías.
1: Vamos a ver.
0: Cerezo, Florentino, Jesús Gil o Jaume Ortiz.
1: Vale, vale, vamos a decir Florentino Pérez.
0: Florentino Pérez, ¿te la juegas a la opción B?
1: Sí.
0: ¿Crees que puede encajar ahí?
1: Sí.
0: La profesión de Florentino la tienes clara y crees que puede encajar con la de Luis Casanova. Muy bien.
1: Sí.
0: Pues Nicolás Escribano de Aldaya va a marcar la opción B, Florentino Pérez. ¿Tenía Luis Casanova una profesión fuera del fútbol similar a la que hoy tiene el presidente del Real Madrid, Florentino Pérez? No rebote, Sergio.
2: Sí, Cerezo.
0: ¿Cerezo?
2: Sí.
0: ¿Enrique Cerezo?
2: Sí.
0: Comprobamos. Es correcto, la había descartado Nicolás, pero Luis Casanova se dedicaba al cine. Sí, señor. Sergio, ¿puedes aportar algún dato más sobre eso?
2: Sí, sabía que estaba relacionado con el mundo de la cinematografía.
0: Y
2: sí, sabía que sí, que tenía unos cines en la ciudad y que era una persona dedicada a la materia, vamos. Sí,
0: señor.
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7: Ángel García, responsable del área de alto rendimiento de la academia, explica la importancia de la buena elección de la tipología de botas.
8: Hola, os voy a hablar sobre el tipo de tacos que tenemos que tener en cuenta cuando elegimos unas botas de fútbol. Nos basamos en los estudios científicos publicados hasta ahora y no vamos a hacer distinción entre la sección femenina y masculina. Si hablamos de fútbol 8, este es el tipo de bota que siempre recomiendan. Como veis, hay mucha cantidad de tacos, son redondos y de poca profundidad. Tanto para chicos y para chicas es lo más recomendado. Cuando pasamos a fútbol 11, tanto si es artificial como natural, siguen insistiendo con el uso del taco redondo. En este caso lo que hacen es reducir la cantidad de tacos y son un poco más profundos. Es posible que en el campo natural a veces pueda haber algún resbalón, entonces para eso lo que se recomienda sigue siendo taco redondo, pero una menor cantidad en la parte de abajo. Este es otro tipo de bota muy recomendable también para el césped natural en etapa de formación. Si hablamos de botas que no recomiendan, una es esta, combinan el taco redondo con otro tipo de taco que pueda ser en forma de flecha o cuadrado. Igualmente no se recomienda otra cosa que no sea el taco redondo. Este tipo de taco puede confundirnos porque parece redondo, pero si prestamos atención termina en esquinas y tampoco es recomendable. Y por último, este tipo de taco que tampoco se recomienda ni para el artificial ni para el natural. En resumen, para fútbol 8 lo que recomiendan es una alta cantidad de tacos redondos y pequeños que cubra toda la superficie del pie. Por otro lado, cuando pasamos a fútbol 11, siguen insistiendo en que tiene que ser taco redondo y de plástico en mucha menor cantidad y con mayor profundidad. No recomendamos en etapa de formación aluminio y tampoco recomendamos los que tienen forma de flecha o otro tipo de superficie.
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1: Solo uno de estos jugadores del Valencia no ganó el trofeo Monchín Triana, entregado por Marca y AS, destacando la deportividad, el compañerismo y la fidelidad a unos colores. Te repito, solo uno de los jugadores del Valencia que te voy a nombrar no ganó el trofeo Monchín Triana, entregado por los diarios Marca y AS, destacando la deportividad, el compañerismo y la fidelidad a unos colores. Y estas son las cuatro opciones, Rafa, atención. Opción A, Mañó. Opción B, Puchades. Opción C, Pasieguito. Opción D, Quincoces. Mañó, Puchades, Pasieguito, Quincoces. Solo uno de ellos no ganó ese trofeo, Monchín Triana. Rafa, pregunta sí, complicada.
2: Por descarte, porque tanto Mañó como Puchades como Pasieguito prácticamente toda su carrera. No tengo que decir Quincoces, que jugó menos tiempo.
1: Por descarte, vas a decir la opción de Quincoces.
2: Sí, porque no tengo ni idea.
1: ¿No tienes ni idea?
2: Y encontrar el premio Monchín de Triana por internet es poder un igual compromiso no es tan fácil. A mi compañero. Por descarte, Quincoces.
1: Por descarte,
2: era sobrino del entrenador de Juan Carlos Quincoces.
1: La opción de Quincoces. Muy bien, pues es la decisión de Rafa. Por si hay rebote, Nacho, ¿tú crees que la sabes? No. Estas preguntas terceras siempre tienen tela. Vamos a ver lo que sucede. Tabernes Blanques, Rafa Béjar, 55 años buscando su tercer punto. ¿En cuánto sabes del Valencia? De momento, como digo, los comodines no han sido utilizados por nuestros concursantes. Vamos a marcar la opción D, Quincoces. Y vamos a comprobar de esos cuatro jugadores es Quincoces el que no ganó ese trofeo Monchín Triana entregado por los diarios Marca y AS, destacando la deportividad, el compañerismo y la fidelidad a unos colores. Sí, señor Rafa, es correcto, tercer punto para ti, efectivamente. La deducción ha sido, yo creo que muy buena.
2: Es que
1: Quincoces jugó tiempo en el Valencia, pero es verdad que no
2: poco,
1: tanto.
2: Pero poco, relativamente no poco. Fue campeón, fue capitán y recogió la Copa de Ferias. Pero realmente Mañó estuvo casi una década y Pasieguito pues, mucha de
3: esto, no, la vida.
2: La pareja hasta Paquito Roberto.
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9: 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María Ángeles Atienzar, del Departamento Psicoeducativo de la Academia VCF, nos habla sobre la importancia de la autoestima.
10: Para conocer mi autoestima, tengo que reflexionar sobre mí misma, sobre mí mismo. ¿Cómo te ves? ¿Cómo te sientes? ¿Cómo crees que te ven los demás? ¿Cuánto te enfadas? cuánto soportas las críticas, cuánta necesidad tienes de quedar bien. Cómo te percibas y cómo te sientas marcarán la calidad de tu vida y de tu rendimiento. Veo las cosas según mi autoconcepto y vivo la vida según mi autoestima. El autoconcepto es nuestra parte más racional de nuestra identidad. Es cómo me defino, qué características tengo como persona. ¿Soy buena? ¿Soy mala? ¿Se me da bien esto? ¿Se me da bien lo otro? ¿Soy inteligente? Si crees que puedes, ya estás a mitad de camino. Si crees que puedes aprender inglés o escalar el Everest, generarás un plan y persistirás. ¿Soy capaz? ¿Soy bueno? ¿Me siento preparada? ¿Soy inteligente? La vida estará llena de desafíos y de oportunidades. Luego tenemos la autoestima, que es la parte más emocional de nuestra identidad. Es cómo me valoro, cómo me quiero, cómo me acepto. Cuanto más positivas sean las respuestas a todo esto, mayor será mi amor propio. Un buen amor propio me llena de satisfacción, me activa la resiliencia y me hace poder relativizar impactos emocionales difíciles. Un mal partido, una lesión, un error, siempre se llevan mucho mejor con una buena autoestima. Una autoestima baja es la mayor activadora del ego. Cuidado que estos aspectos se construyen en edades tempranas y de fuera adentro. Como yo todavía no entiendo el mundo, lo voy a entender a través de tus ojos, papá, mamá, profesor, profesora, entrenador, entrenadora, mis amistades. Si vosotros me valoráis, cómo me definís, qué pensáis de mí, va a influir mucho en mi autoestima. Refuérzale todo lo que dependa de él o de ella, sus cambios positivos, sus intentos, sus intenciones, y ayúdale a aceptar aquello que no depende de él o no está bajo su control. Valida, acepta y recalifica todos sus sentimientos, no los niegues. Ayúdale a recalificar la culpa, la vergüenza o el rechazo, pero siempre desde una escucha empática. De esta forma sentirá que lo que siente tiene valor y que él o ella como persona son valoradas. Todo esto ayudará a que vuestros hijos e hijas acepten las críticas con tranquilidad, defiendan sus derechos con firmeza, se enfrenten a situaciones difíciles con esperanza y le dará muy buenas herramientas para combatir la ansiedad y la depresión.
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1: ¿En qué estadio jugó Zubizarreta con una derrota por 3-2 su último partido de liga con el Valencia? ¿En qué estadio jugó Zubizarreta con una derrota por 3-2 su último partido de liga con el Valencia? Es la última pregunta para Sergio Martínez. ¿En qué estadio jugó Zubizarreta su último partido de liga con el Valencia? Una derrota por 3-2. Piensa Sergio, le da vueltas a la cabeza. Sergio, ¿te viene algo?
2: Me vienen muchos. Sé la temporada. El estadio no me sale. Tengo que decir el nombre del estadio, ¿no?
1: Sí. Vamos a ver, esto no es un concurso de saberse nombre de estadios. Evidentemente, si me dices el nombre del rival, el estadio del rival, la daremos como válida.
2: Voy a decir el español estadio. Y creo que fue en Ponferradina.
1: ¿Sí?
2: Pero, sí, me suena, pero no estoy seguro.
1: No estás seguro. ¿Vas a decir Sarriá o el campo del Español?
2: Sí.
1: Bueno, no tienes claro en ese caso si era Sarriá o no.
2: Vale. O el Montjuïc, no.
1: Sería válida. El campo del Español. El campo del Español, que puede ser Sarriá, que puede ser Montjuïc, bueno, dependiendo de si estamos seguros de la época o no. Sergio Martínez, contesta el estadio del Español y comprobamos. No, rebote, Eduardo.
3: El Rodríguez López de Tenerife.
1: Rodríguez López de Tenerife, comprobamos. Es correcto, punto para Eduardo Solivares.
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6: Sentiment. Es eso que sientes por el Valencia Club de Fútbol que no sabes explicar. Es esa emoción de orgullo que nos identifica, que genera un nosotros que nos une y nos identifica con unos valores. Enciende nuestra pasión y nuestro esfuerzo para luchar, insistir, persistir y nunca desfallecer. 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
1: Canterano que debutó jugando los últimos minutos en el 4-1 al Barça de la 95-96, sustituyendo a Mijatovic, y que pudo marcar el quinto si no le hubieran señalado un fuera de juego inexistente. Repito, canterano que debutó jugando los últimos minutos en el 4-1 al Barça del 96, sustituyendo a Mijatovic, y que pudo marcar el quinto si no le hubieran señalado un fuera de juego inexistente. ¿La sabes, Juan Carlos?
2: No, pero vamos a llamar al comodín.
1: Llamamos al comodín. Pues sí. Rápidamente, José Manuel Reina se pone en contacto con el comodín de Juan Carlos Sánchez. ¿A quién vamos a llamar?
2: A Julio.
1: A Julio.
2: Julio, un amigo mío.
1: ¿Te ha hecho de comodín otras veces?
2: Sí, me ha hecho de comodín en otras ocasiones y la verdad es que muy bien.
1: Ajá.
2: No ha fallado. Incluso la última vez me acuerdo que no encontraba la respuesta y bueno, al final ya dijimos, bueno, pues voy a decir yo una. Y en el último segundo dice, oye, perdón, aún estoy a tiempo, y la dijo y era esa. O sea que genial.
1: Todo en el último suspiro. Con Julio. Ah, está ya. Vale, perfecto. Ya lo hemos.
3: Estoy aquí ya.
1: Que no sé qué ha pasado con tu número de teléfono, Julio. Ya lo tenemos claro. Atención, te repito la pregunta a ver si puedes ayudar a Juan Carlos, ¿de acuerdo?
3: Sí, dime.
1: Canterano que debutó jugando los últimos minutos en el 4-1 al Barça de 1996, sustituyendo a Mijatovic, y que pudo marcar el quinto si no le hubieran señalado un fuera de juego inexistente. Podéis hablar.
2: Hola, Julio, buenas tardes.
3: Hola.
2: A ver, es la temporada 95-96, partido Valencia-Barcelona de Liga, 4-1, y tiene que ser la última sustitución del partido.
3: Sí, Raúl Martínez.
2: Raúl Martínez, vale.
3: Que entró en el 86, por Mijatovic.
1: ¿Lo has buscado, Julio?
3: Sí, lo he buscado.
1: ¿Quieres haber encontrado?
3: Mi memoria no es como la de Juan Carlos.
1: ¿Te estás metiendo con Juan Carlos? Ah, no, que lo has buscado, quieres decir, ya, no lo había captado a la primera.
3: No, que va a tocar buscarlo, pero mi memoria no llega
1: tan lejos. Es tan prodigiosa como la suya, ¿no? Quieres decir.
3: Exacto.
1: Pensaba que te estaba metiendo con él por no acordarse ahora.
3: No, digo, va a tocar buscarlo porque yo tengo tanta memoria como él.
2: Yo tengo más memoria para la Valencia, pero tú tienes mucha memoria para otras cosas.
1: ¿Contestamos Raúl Martínez?
2: Vamos a contestar a Raúl Martínez, sí.
1: Y comprobamos. ¡Sí, señor! Juan Carlos, ¿qué le decimos a Julio?
2: Pues nada, que muchas gracias otra vez, que nada, que ya sabe que está invitado a lo que quiera y que nada, que nos volveremos a ver dentro de poco.
3: Sí, la semana que viene, venga, enhorabuena.
2: Venga, muchas gracias.
1: Gracias, Julio, hasta la próxima.
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8: 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María Ángeles Atienzar, del Departamento Psicoeducativo de la Academia VCF, nos habla sobre la importancia de la autoestima.
9: Para conocer mi autoestima, tengo que reflexionar sobre mí misma, sobre mí mismo. ¿Cómo te ves? ¿Cómo te sientes? ¿Cómo crees que te ven los demás? ¿Cuánto te enfadas? ¿Cuánto soportas las críticas? ¿Cuánta necesidad tienes de quedar bien? ¿Cómo te percibas y cómo te sientas marcarán la calidad de tu vida y de tu rendimiento? Veo las cosas según mi autoconcepto y vivo la vida según mi autoestima. El autoconcepto es nuestra parte más racional de nuestra identidad. Es cómo me defino, qué características tengo como persona. ¿Soy buena? ¿Soy mala? ¿Se me da bien esto? ¿Se me da bien lo otro? ¿Soy inteligente? Si crees que puedes, ya estás a mitad de camino. Si crees que puedes aprender inglés o escalar el Everest, generarás un plan y persistirás. Soy capaz, soy bueno, me siento preparada, soy inteligente. La vida estará llena de desafíos y de oportunidades. Luego tenemos la autoestima, que es la parte más emocional de nuestra identidad. Es cómo me valoro, cómo me quiero, cómo me acepto. Cuanto más positivas sean las respuestas a todo esto, mayor será mi amor propio. Un buen amor propio me llena de satisfacción, me activa la resiliencia y me hace poder relativizar impactos emocionales difíciles. Un mal partido, una lesión, un error, siempre se llevan mucho mejor con una buena autoestima. Una autoestima baja es la mayor activadora del ego. Cuidado que estos aspectos se construyen en edades tempranas y de fuera adentro. Como yo todavía no entiendo el mundo, lo voy a entender a través de tus ojos, papá, mamá, profesor, profesora, entrenador, entrenadora, mis amistades. Si vosotros me valoráis, cómo me definís, qué pensáis de mí, va a influir mucho en mi autoestima. Refuérzale todo lo que dependa de él o de ella, sus cambios positivos, sus intentos, sus intenciones, y ayúdale a aceptar aquello que no depende de él o no está bajo su control. Valida, acepta y recalifica todos sus sentimientos, no los niegues. Ayúdale a recalificar la culpa, la vergüenza o el rechazo, pero siempre desde una escucha empática. De esta forma sentirá que lo que siente tiene valor y que él o ella como persona son valoradas. Todo esto ayudará a que vuestros hijos e hijas acepten las críticas con tranquilidad, defiendan sus derechos con firmeza, se enfrenten a situaciones difíciles con esperanza y le dará muy buenas herramientas para combatir la ansiedad y la depresión.
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1: ¿Qué entrenador del Valencia llamó a Miró Pastor, árbitro recién retirado en ese momento, en la década de los 90, para trabajar en el club como asesor arbitral para los jugadores? Una especie de asesor arbitral para los jugadores, para, bueno, pues conocer los comportamientos de los árbitros y cómo manejarse con ellos. Repito, ¿qué entrenador del Valencia llamó a Miró Pastor, árbitro recién retirado entonces en la década de los 90, para trabajar en el club como asesor arbitral para los jugadores? ¿Te suena algo de esto?
2: No.
1: Arsenio en su cuarta pregunta pensando qué entrenador del Valencia llamó a Miró Pastor para ser asesor arbitral para los jugadores en el Valencia en la década de los 90, dice la pregunta. ¿Te suena algo de este episodio, Arsenio, o lo ves muy lejano?
3: Algo me suena, pero no tengo nada claro, nada claro.
1: ¿Quieres gastar el comodín? ¿Quieres arriesgar?
3: Está muy difícil para buscar.
1: Está muy difícil para buscar, ¿crees? Sí. Estamos 4-2 ahora mismo. Estás con un colchón de 2 puntos. Es tu decisión. Pensando Arsenio. En directo en el Media Center.
3: Voy a decir el primero que me ha venido y ya está, porque no lo tengo claro.
1: Vale. ¿Quién vas a contestar?
3: Algo de Hiddink.
1: ¿Gus Hiddink?
3: Gus Hiddink.
1: Muy bien, vas a contestar Gus Hiddink. No lo tiene nada claro Arsenio, pero arriesga en esta cuarta pregunta. ¿Tú quieres saberla, Joan?
4: No, la verdad es que no.
1: No. Pues Arsenio Pardo, en su cuarta pregunta, va a contestar Gus Hiddink. ¿Llamó Gus Hiddink a Miró Pastor para ser asesor arbitral del Valencia? No rebote, Joan, ¿la sabes?
4: Pues voy a decir, por decir uno, Víctor Espárrago.
1: Víctor Espárrago, comprobamos. No, la respuesta correcta era Luis Aragonés.
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6: 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Jesús Sánchez, responsable del área de nutrición de la Academia VCF, nos habla de cómo sobrevivir a las Navidades sin engordar.
7: ¿Cómo sobrevivir a las Navidades sin engordar? O mejor dicho, sin ganar grasa y perder músculo. Primer mensaje. 8 ingestas libres, no 2 semanas llenas de excesos. Tenemos libres la cena del 24, la comida del 25, la cena del 31, la comida del 1, la cena del 5 y la comida del 6. Y a estas les vamos a añadir 2 ingestas más para comer, almorzar, cenar con amigos, con compañeros. Disfruta de esas ingestas libres, sin remordimientos de conciencia. Ahora bien, esas 8 ingestas no se pueden convertir en 2 semanas o incluso más llenas de excesos. Pasadas esas ingestas, volvemos a comprometernos con nuestra salud. comemos de forma saludable, hacemos deporte, descansamos bien y todavía te diría otro pilar importante, hacemos meditación, hacemos relajación, algo que nos ayude con nuestra salud mental. Segundo mensaje, nuestra casa es un templo de salud, no una pastelería. Para evitar que esas 6-8 ingestas libres que vamos a hacer se conviertan en 2 semanas o incluso más tiempo de desfase alimentario, es fundamental que en nuestra casa solo tengamos comida saludable. Por lo tanto, una vez terminadas esas comidas festivas, los polvorones, los mazapanes, los pasteles de boniato y demás productos comestibles malsanos, llenos de azúcares y de grasas malsanas, tienen que desaparecer de nuestra casa. Tercer mensaje, si el coche se mueve menos, necesita menos gasolina. Ajusta tu ingesta a la cantidad e intensidad del entrenamiento que haces. Si entrenamos menos, con menos intensidad, y competimos menos o no competimos, vamos a necesitar ingerir menos, especialmente menos alimentos ricos en hidratos de carbono, como son el pan, la pasta, el arroz, la patata o el boniato. Para contrarrestarlo, incrementa el consumo de verdura. Que en todas tus comidas y en todas tus cenas haya presencia abundante de verduras. Y mantén alto el consumo de alimentos ricos en proteína, de huevos, de carnes, de pescados, en menor medida, las legumbres también nos dan proteína. Esta proteína nos ayuda a recuperarnos, a mantener la masa muscular o a construir nueva masa muscular. Por último, come con hambre y dale descanso a tu aparato digestivo. Si sabes que vas a cenar mucho la noche del 24, seguramente la merienda no es necesaria. Si has cenado mucho la noche del 24 y vas a comer mucho en la comida del 25, seguramente el desayuno y el almuerzo del día 25 están de sobra. Además, darle descanso al aparato digestivo es beneficioso para tu salud en general.
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1: Estuvo a las órdenes de Cooper en el Valencia y después también jugó en el Mónaco. Estuvo a las órdenes de Cooper en el Valencia y después también jugó en el Mónaco. Te recuerdo que tienes todavía disponible el comodín si lo quieres utilizar. Estuvo a las órdenes de Cooper en el Valencia y después también jugó en el Mónaco. No quiere decir que fuera el único equipo, pero jugó en el Mónaco, dice la pregunta. ¿Te suena algún futbolista con estas características, con esta descripción?
2: Pues la verdad es que no. Va, vamos a llamar al comodín.
1: Llamamos al comodín. Si... Rápidamente, Charlie Roca, a los mandos técnicos de este programa, se va a poner en contacto con el comodín de Nicolás Escribano en Valencia. Nicolás, ¿a quién llamamos?
2: Es a Luis.
1: ¿A Luis? ¿Quién es?
2: Es mi hermano. Vamos, los jugadores de la época de Cooper los recuerdo todos, pero no me acuerdo...
1: No caes. ¿Dónde está Luis, perdona?
2: En Aldaya.
1: En Aldaya, estamos llamando a Aldaya, buscando esa comunicación con el comodín de Nicolás. A ver si estamos en comunicación en línea directa, efectivamente. Sí, ya con Luis. Te repito la pregunta a ver si puedes ayudar a Nicolás, ¿de acuerdo? Estuvo a las órdenes de Cooper en el Valencia y después también jugó en el Mónaco. ¿Podéis hablar?
2: Que no te suena... Tú dime alguno del Valencia que jugara en el Mónaco...
3: Ostras, es que el único que suena es Morientes, ¿no?
2: Sí, pero Morientes no es porque Morientes fue al revés. Vino, jugó primero en el Mónaco.
3: Este, un defensa Roch, pues la venía de Mónaco, quizá. Es que no recuerdo, no.
2: Pero tú estás con el Google.
3: Sí, pero no encuentra.
2: ¿No?
3: No.
1: Es el punto del honor, así que no nos pongáis nerviosos, no pasaría nada. ¿Qué hacemos?
3: No encuentro.
2: ¿No?
1: Decimos un nombre, lo dejamos desierto para que directamente haya rebote. Nicolás.
3: Alen Roch, hombre.
2: Por hacerle caso, ¿sí? Vamos a decir Alen Roch.
1: ¿Decimos Roch?
2: Sí.
1: Y comprobamos. No te retires, Luis. Sergio, ¿la sabes?
4: Gerard,
1: comprobamos.
2: Ahora lo recuerdo.
1: Efectivamente, ya, ahora lo recuerdo, ahora dice Nicolás. ¿Qué le decimos a Luis?
2: Nada, con hermanos así.
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4: Ángel García, responsable del área de alto rendimiento de la academia, explica la importancia de la buena elección de la tipología de botas.
5: Hola, os voy a hablar sobre el tipo de tacos que tenemos que tener en cuenta cuando elegimos unas botas de fútbol. Nos basamos en los estudios científicos publicados hasta ahora y no vamos a hacer distinción entre la sección femenina y masculina. Si hablamos de fútbol 8, este es el tipo de bota que siempre recomiendan. Como veis, hay mucha cantidad de tacos, son redondos y de poca profundidad. Tanto para chicos y para chicas es lo más recomendado. Cuando pasamos a fútbol 11, tanto si es artificial como natural, siguen insistiendo con el uso del taco redondo. En este caso lo que hacen es reducir la cantidad de tacos y son un poco más profundos. Es posible que en el campo natural a veces pueda haber algún resbalón, entonces para eso lo que se recomienda sigue siendo taco redondo, pero una menor cantidad en la parte de abajo. Este es otro tipo de bota muy recomendable también para el césped natural en etapa de formación. Si hablamos de botas que no recomiendan, una es esta, combinan el taco redondo con otro tipo de taco que pueda ser en forma de flecha o cuadrado. Igualmente no se recomienda otra cosa que no sea el taco redondo. Este tipo de taco puede confundirnos porque parece redondo, pero si prestamos atención termina en esquinas y tampoco es recomendable. Y por último, este tipo de taco que tampoco se recomienda ni para el artificial ni para el natural. En resumen, para fútbol 8 lo que recomiendan es una alta cantidad de tacos redondos y pequeños que cubra toda la superficie del pie. Por otro lado, cuando pasamos a fútbol 11, siguen insistiendo en que tiene que ser taco redondo y de plástico, en mucha menor cantidad y con mayor profundidad. No recomendamos en etapa de formación aluminio y tampoco recomendamos los que tienen forma de flecha o otro tipo de superficie.
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1: Final del agua. ¿Quién fue el capitán del Valencia? Así de simple es tu pregunta. Final del agua. ¿Quién fue el capitán del Valencia? Te doy cuatro opciones. A. Fernando. B. Pénez. C. Zubizarreta. D. Camarasa. Final del agua. ¿Quién fue el capitán del Valencia? A. Fernando. B. Pénez. C. Zubizarreta. D. Camarasa. Fernando, Pénez, Zubizarreta, Camarasa. Esteban, todo tuyo.
2: Pénez.
1: Pénez. ¿Tienes la imagen? ¿Crees
2: saber? Con el brazalete.
1: Tienes la imagen de Pénez con el brazalete de capitán en esa final. O sea que crees tenerlo
2: meridianamente seguro.
1: Sí. La opción B, Pénez. Muy bien. Pues vamos a ver lo que sucede. Marcamos entonces Pénez. Parece convencido Esteban. Cree que recuerda esa imagen de el futbolista búlgaro con el brazalete del Valencia. Y vamos a marcar entonces esa opción. En Twitter, arroba cuánto sabes VCF. Vamos a ver lo que nos cuentan. Por aquí hay aciertos, hay algún error. Ahora enseguida estoy con todos ellos. Nuria, ¿tú quieres saberla?
3: No, no sé cuál es.
1: ¿Verdad que los rebotes para Nuria pueden ser de épocas que ella no ha vivido? Ya sabéis que la norma de esta edición es que las preguntas están adaptadas a la edad de cada concursante. Está claro que los concursantes jóvenes pueden no haber vivido algo. También es cierto que tienen menos donde recordar, ¿no? Menos años donde recordar. Marcamos la opción B, Pene, y comprobamos. Sí, Esteban, efectivamente era Pene. Tercer punto para ti, 3-0 en el marcador.
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12: 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María Ángeles Atienzar, del Departamento Psicoeducativo de la Academia, explica cómo llevar esa decisión del momento importante en el terreno deportivo. Decisión del momento importante en el terreno deportivo.
13: La incertidumbre duele más que la certeza. El cerebro, aquello que no sabe, lo imagina. Y ahí se nos activa el sensor de ¿y si no renuevo? Y empezamos a pasarlo mal. Empezamos a vivir en un estado en el que anticipamos el futuro o pensamos mucho en el pasado. Aquella temporada que jugaba, este entrenador que sí que me ponía. Entrenamos en estados ansiógenos o depresivos, que no concuerdan nada bien con el rendimiento. Cada cosa que dice el entrenador me hunde, cada error me destroza, empiezo a jugar a no fallar, tengo inseguridad y se confirman mis temores. Entonces, ¿qué hacemos? Lo principal es centrarnos en el aquí y en el ahora. ¿Estás todavía en el club? Sí, pues a por ello. Lo segundo es darle la vuelta a tus miedos. ¿Piensas que no te van a renovar? Bien, entrena cada día como si fuera el último y juega cada partido como si no fueras a volver. Necesitamos cada día hacer el mejor trabajo posible, con ilusión y con pasión. En estas situaciones nos dejamos llevar, empezamos a entrenar sin ganas, a jugar con miedo y al final, poco a poco, sin darnos cuenta, hemos perdido la oportunidad de crecer. Vayas al club que vayas, vas a necesitar ser tu mejor versión. Si no, le estarás fallando a tu yo del pasado, que soñaba, a tu yo del presente, que se pone las botas cada día, y a tu yo del futuro, que quiere llegar al máximo nivel. Tercero, el fútbol necesita muchas horas de entrenamiento de calidad. Ve a los entrenamientos con los objetivos claros. No vayas a la deriva. Oriéntate a la tarea y ten muy claro qué quieres mejorar. Cuanta más energía invertimos en pensar que no vamos a renovar, menos energía invertimos en llegar a la excelencia, a nuestra mejor versión. Pase lo que pase al acabar la temporada, es urgente acabar siendo mejores de lo que empezamos. Y para eso tenemos que centrarnos en nuestro mejor trabajo posible y en hacer entrenamientos conscientes. No dejarnos llevar por estas situaciones de incertidumbre. Si nos centramos en el aquí y en el ahora, estamos en el momento exacto donde las cosas pueden ocurrir. Todo lo demás no está en nuestro control.
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1: Vamos a remontarnos a 1980. Vamos a remontarnos a aquel inolvidable 14 de mayo en el que el Valencia se proclamó campeón de la Recopa. Precisamente también hablábamos en una de las mini preguntas del test de este partido, de esta circunstancia, de aquel gran éxito del valencianismo que narró así en Televisión Española José Félix Pons.
2: Lanza Arias y gol. De momento Arias acaba de marcar. La ventaja es pues para el Valencia 5-4. Barriga por el balón y para Pereira. El Valencia se proclama campeón de la Copa de Europa. El Valencia Club de Fútbol, señoras y señores, acaba de proclamarse campeón de la Copa de Europa de vencedores de Copa. Vean la repetición. Lanza Rick y Pereira acaba de adivinar perfectamente y acaba de detener el penalti. Mientras una traca empieza a sonar ya en los graderíos del Estadio Heysel, traca a la que seguirán infinidad de ellas. Señoras y señores, bien ha merecido la pena el estar tantos y tantos minutos esperando que lo que acaba de suceder sucediera.
1: Bueno, pues ahí está el sonido. Vaya noche, ¿no? Vaya momento. Yo esto no lo viví. Vosotros sí. Vosotros lo recordáis. ¿Tú estabas?
3: Sí.
1: ¿Estabas allí?
3: Sí.
1: Vaya documento, ¿no? Vaya historia para contar.
3: Aún tengo la entrada guardada. Ajá. Un cartoncito nada con lo que ha parecido ahora.
1: ¿Qué tal el viaje de vuelta?
3: Pues me fui en autobús y cuando volví ya habían celebrado aquí en Valencia. Ya.
1: Bueno, pues. Bueno, pues la verdad es que yo creo que es un privilegio poder haber estado en acontecimientos como ese. Pues alrededor de esta final va tu pregunta, Nacho. Atención. No fue titular en la final de la Recopa de 1980 ante el Arsenal, aunque sí disputó algunos minutos. No fue titular en la final de la Recopa de 1980 ante el Arsenal, aunque sí disputó algunos minutos. Han pasado muchos años, a ver si más o menos te acuerdas. Opción A, Pablo. Opción B, Tendillo. Opción C, Castellanos. Opción D, Carrete. Pablo, Tendillo, Castellanos o Carrete. De ellos, uno no fue titular. Te repito, Pablo, Tendillo, Castellanos, Carrete.
3: Castellanos entró para tirar el penalti. Jugó un poquito.
1: ¿Crees que es Castellanos? ¿Sí? ¿Lo recuerdas?
3: Sí, sé la alineación, entonces.
1: ¿Sabes la alineación?
3: Sí.
1: La podrías recitar aquí, no te lo voy a pedir.
3: Sí, sí, sí.
1: ¿La quieres recitar?
3: Sí. No, si quieres.
1: Si te acuerdas.
3: Jugó Pereira, ¿sí? Carrete, Botubó de lateral izquierdo, ¿sí? Tendillo, Arias, el medio campo era Bonhoff, Solsona, Subirat, Saura, Kempes y Pablo.
1: Y Rafa Béjar al otro lado asiente con la cabeza. En Twitter, arroba cuánto sabes VCF, hay aciertos, dice Alex. Darío, dale el punto a los dos que la sabían sobradamente. Creo que se refiere a la anterior. Aceptaban la del Bani Kostrava, equipo checo, si no me equivoco.
4: Checo. Checoslovaco en aquella época.
1: Sí, exacto. José Manuel Jiménez y Chimo Viñes, enhorabuena para ellos. Pendientes estamos de arroba cuánto sabes VCF. Marcamos entonces la opción C, Castellanos, y comprobamos. Es correcto, sí señor. Y tanto que se la sabía, Nacho.
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8: En la academia, el esfuerzo es una de nuestras señas de identidad. Lo entendemos como la herramienta que nos permite llevar al máximo todo nuestro potencial, tanto dentro como fuera del campo. Para nosotros, el esfuerzo no es solo una cuestión física, es una aptitud mental que nos impulsa a superar todos los obstáculos que encontramos. Este valor forma parte de nuestro ADN. Sabemos que con menos recursos podemos entrar en el círculo de los mejores, porque el esfuerzo supera el talento si el talento no se esfuerza. Y en la academia lo tenemos claro, el esfuerzo no se negocia. Es un compromiso que adoptamos día a día porque nada que merezca la pena llega sin él.
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1: La primera jornada que se jugó de la Liga fue la segunda, año 2011. El Valencia empezó ganando, pero tuvo que remontar en ese partido. ¿Con qué resultado? La primera jornada que se jugó de la Liga fue la segunda, año 2011. El Valencia empezó ganando, pero tuvo que remontar. ¿Con qué resultado?
2: No tengo ni idea, pero voy a decir, se tuvo que remontar 2-1. No, espera, a ver. 3-2.
1: 3-2. ¿No te suena, no ubicas no, no, al no. mismo rival ni nada?
2: 2011. A ver.
1: La primera jornada que se jugó de la Liga fue la segunda y no la primera. Fue el año 2011. El Valencia empezó ganando ese partido, pero tuvo que remontar. ¿Cuál fue el resultado de ese encuentro?
2: No me suena nada. Voy a decir 3-2 porque igual supongo que nos marcarían 2 y luego remontamos, no lo sé.
1: ¿No te acuerdas?
2: No, pero por decir... O sea, por decir no por... Porque si empezó ganando, luego le marcaron y tuvo que remontar, ajá, pues 3-2.
1: ¿Ibas a Mestalla en esa época?
2: No, ahí no.
1: Todavía no. Muy bien, Nuria, pues contestamos entonces 3-2.
2: Sí.
1: Contestamos 3-2 y comprobamos. No, Esteban, ¿la sabes?
3: Como no sea 4-3.
1: ¿4-3?
3: Sí.
1: Comprobamos. Sí, Esteban, efectivamente, partido ante él.
3: El Racing, ¿no?
1: Ante el Racing de Santander. Una gran actuación de Soldado. El Valencia ganó 4-3, como en Twitter, arroba cuánto sabes VCF, nos apuntaban Chimo Viñes y Javier Espartan al Racing entrenado por Cooper. Apunta Javier.
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1: ¿Qué jugador del Valencia fue el primero en la historia en marcar en el actual Vicente Calderón, precisamente el día de su inauguración? ¿Qué jugador del Valencia fue el primero en la historia en marcar en el actual Vicente Calderón, precisamente el día de su inauguración? Primer jugador del Valencia que marcó en la historia del Calderón. Opción A, Baldo. Opción B, Paquito. Opción C, Roberto Gil. Opción D, Poli. Repito, ¿qué jugador del Valencia fue el primero en la historia del club en marcar en el actual Vicente Calderón, precisamente el día de su inauguración? A, Baldo. B, Paquito. C, Roberto Gil. D, Poli. ¿La sabes, Eduardo?
2: No estoy nada convencido de... Nada más decirlo, he pensado en uno, pero dudo mucho. Claro, como es un... Yo creo que como es un equipo de Madrid, habrán más cosas en internet que si fuera. Entonces voy a llamar al comodín. Igual le pongo en un aprieto.
1: Sí. A tu hijo.
2: Pero para engancharme en el programa no puedo fallar ahora.
1: Pues rápidamente, José Manuel Reina, los mandos técnicos de este programa, se va a poner en contacto con Eduardo Solivares, con, en este caso, Edu Solivares, porque tenemos al comodín más joven de la historia del programa, con 9 años.
2: Ahora 10
1: años. Tiene 10 años, ¿eh? El comodín de Eduardo, su hijo Edu. Hola, Edu, buenas tardes.
3: Hola.
1: Te voy a repetir la pregunta. Tu padre te ha puesto en un aprieto, lo sabemos, pero te la repito por si tienes aún tiempo aún para buscar. Atención. ¿Qué jugador del Valencia fue el primero en la historia en marcar en el actual Vicente Calderón, precisamente el día de su inauguración? Opción A, Baldo. Opción B, Paquito. Opción C, Roberto Gil. Opción D, Poli. Podéis hablar.
3: Edu. Tranquilo, me la sé.
2: Ah, vale.
3: Fue un lanzamiento de falta de Baldo, pero fue el rechace de Paquito. Entonces yo digo Paquito.
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0: Torres, Ferran Torres de primera, espera Dani Olmo, ahí apareix, volve al Tallan a Tai Pepelu, y el balón que la envía fuera.
1: Cerró muy bien Pepelu, en un pase en profundidad.
0: Central de el de Denia.
2: Es que mira la combinación está en parlante, de Ferran a Dani Olmo, es que es perfectamente combinación de selección española del Mundial.
0: Bueno, pues juega el Barça, Terrein de Chao del Valencia, buscante el pase a banda esquerra, espera Alejandro Valde, Gavi, Valde, Arrere, buscante ahí a centrals, para que traguen ahí Gerard Martín y Araujo. Ahora para Eric García, en ese lateral dret, el Barça. Ahora buscante el pase, una otra vuelta para Ferran Torres. Ferran Torres y Eric García, en Terrein la pilota Araujo. Ahí está, ahora ese balón que va para Gerard Martín. Valde, va a la presión Luis Rioja. Se pilota para Lewandowski, va Tárrega, se la volan portar Valde, Nemabore Valde.
2: Es banda nostra.
0: Ha perdido la pilota y es nostra, sí. Es servicio de banda favorable a Valencia.
1: Eso lo...
0: rápida ahí, se la porta Guido, abore Guido Rodríguez a la pilota. Guido en Belvaló, bueno, y sigue la presión. ¡Qué ve Guido! Ha visto perfectamente el desmar de Jesús Vázquez. Entra Jesús, pero anda a esquerra. Abore Jesús, que se entra el balón, ha pogut, arriba Boduro. Había caigut, Barruín Rioja. La pilota que la trae del Barça la recupera Unai. El balón fuera. El balón fuera, pero el Valencia arribante. En atrevimiento, en descaro a la portería del Barça. Creguense que pot.
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0: Bueno, pues es important, Bocio, creure's que podem.
1: Claro, si le acabas de demostrar, y lo has venido haciendo antes, inclusive en otra jugada, de que... y ellos lo están sabiendo, De que el Valencia lleva mucha peligrosidad.
0: Ojo de Rioja, que hasta está a punto de recuperar esa pilota en ese pase que había interceptado, pero no la pudo controlar. Guantara trata de jugar el Barça, presiona Guido Rodríguez. Ahí está esa presión alta que está frente el Valencia. Guantara ni una falta.
2: Sí, ahora ni una falta clara. Sí, no, pero sí que le engancha a Guido. Y es falta para el Barça, que está bien como es nostres, están frente al que demanaven, que mos siguen les cames de jugadors del Barça, que saben que a la mínima que pugam hem a estar ahí.
0: Un día hubo duro esta semana en el informativo. Tenim que ir a mossegar, a ser intensos, a que eche.
1: Lo bueno de este momento es que estamos realizando una presión bastante buena. Entonces, ¿qué pasa? El Barça, que es el típico, bueno, de toda la vida, el tiki-taka, ¿no?
0: Ahí está Dani Olmo ahora. Entra ahí la pilota. Era Gerard Martín, ahora Chesney. Ahora trau Walter y esa pilota para Alejandro Valde. Valde que se embolanar, perseguí per Luis Rioja. Valde que chui esa pilota, la chui Herrera para Dani Olmo. Buscante el pase, espera Gerard Martín. Y este Herrera para Chesney, ya traguente el balón. El Fútbol Club Barcelona, pero Valencia está haciendo una buena presión, ¿eh?
1: Sí, está lo importante de la presión es cuando es conjunta, ¿no? Es decir, no salen a presionar solo uno o dos. Es decir, es cuando hay esa sincronización de que el rival no vea salidas.
0: Ahí está Diego López, también Trevallán, güey. En les achudes defensives, que es muy importante.
1: Qué bueno.
0: Diego López, ahora trae la pelota Dimitrievski, larga, pero el balón recupera Dani Olmo. Dani Olmo y Ferran, la toca una otra vuelta para Dani Olmo. Dani Olmo que busca a Rashford. A la inglesa, en esa banda izquierda, ojo que va a encarar Marcus Rashford. Marcus Rashford busca la centrada de punch. Centrada chute, era una centrada chute de Rashford, pero ahí la trae de punch el portero de Valencia.
2: Ahora malo del Barça. Están ahí Vitán Valde y Rioja, pero la posición se hacen finalmente pilota para el Fútbol Club Barcelona.
0: Bueno, pues ahora sí jugó el Valencia, pero atención, marca la Alavés Víctor Barea, que se acaba de incorporar y está pendiente de resultados.
3: Acaba de marcar precisamente un ex del Valencia. ¿Qué tal? Muy buena esperada, muy buenas tardes. Toni Martínez adelanta al Deportivo Alavés frente al Rayo Vallecano. Es uno de los resultados que necesitamos, que no gane el conjunto de Vallecas. De momento está perdiendo.
0: Bueno, pues ahí está Guañali. El Alavés al Rayo Vallecano. Empatante el Getafe, davant los Osasuna. No me falta que nosotros se fiquen per davant al marcador.
2: Vinga, no sé de
0: veres. Ahí está animant Mestalla al seu equip. Bueno, pues ahí está.

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1: Falta de Dani Olmo. Sí.
0: Falta clara de Dani Olmo, vinga.
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0: 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Atento Unai Núñez para dejarle al porter del
2: bien,
0: Valencia, Unai. Dimitrescu.
2: Bien Unai, estuvo, cerró muy bien y jugó muy bien el balón de cabeza hacia atrás del portero, que no tenía inconveniente.
0: Entrado Dimitrescu, el balón buscante ahí a Hugo Duro. Y atallata ahí, era Gavi, la pelota la va a jugar Guido, a Boré Javi Guerra. El balón para Hugo Duro, Hugo Duro que busca el pase para Luis Rioja, pero ahí se ha avanzado Valde. Y Valde ahí.
1: ¡Ay! Falta, sí, señala la falta.
2: ¡Qué pena!
1: Yo creo que toca Valo, pero también toca cama de Valde. Sí. Están teniendo ahí una lluvia muy intensa, ¿eh? Valde y Luis Rioja. Yo creo que Rioja está un poco molesto por esa acción en la que anteriormente Valde le ha chafat, no sé si sense voler, en la parte posterior de la segua cama esquerra. Y ya digo, hay un punto de tensión interesante entre Luis Rioja y Valde.
0: Bueno, pues este envía el minuto 15, primer cuarto hora de este partido, empata a cero el marcador, así en Mestalla, entre Valencia y Barça, perdente el Rayo Vallecano, empatante el Getafe. Si marquemos e fiquem per davant, pues el Valencia estaría en Europa, pero encara queda molt. Pero el Valencia de momento, en este primer cuarto hora, pues está fent un buen partido. Un buen planteamiento de partido.
2: Sí, perdón. Está sincronizado en, sobre todo lo que decía antes, ¿no? En lo que es la presión.
0: Porque... Bueno, pues ahí está jugante. Unai Núñez busca el pase para Javi Guerra, lo que se evapora.
1: Pero es nuestra. Sí, mira, en esta acción, entre la pilota, salvan la presión del Barça. Y yo creo que el equipo se le nota el que comentaba en avance en la previa. I aquest punt de tranquil·litat que en altres partits no han pogut tindre, perquè evidentment pues, la situació era complicada. 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
0: Sí. Ja van dos,
2: Sí. Tenía tiempo, lo que estaba diciendo nuestro compañero. Tuvo tiempo de saltar, saltó bien, buena coordinación. Y fue una pena, porque si la pica un poquito...
0: Ojo, ahora que ataquen Ech, se va Valde. Valde en la pilota, Valde que la va a penchar de Islaria. Ojo que entra Sol, ahí el remate. Anata ahí a tapar Pepe Pelu. Perquè entrava Eric García Sol.
1: El segon córner per al Barça.
0: El segon per al Barça, però ojo ahí.
2: Claro, es que Jesús Vázquez venía cerrando y pedía colaboración por el otro lado, ¿no? Cuando recibió solo el jugador del Barça, había que bueno, eso, salir y tapar el tiro.
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2: Però va.
0: Allà va el balón.
2: Ai!
0: A punta està de recuperar-lo Hugo Duro.
1: Era falta.
0: Ja tengo que fer falta.
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0: Pero bueno.
2: Vos fíjate que un despeje del portero en la banda es que casi le cae a Hugo Duro en los pies y no había nadie en la portería.
0: Bueno, pues minuto en el
2: vamos,
0: de esta primera par, 0-0, pero Valencia ha tenido dos ocasiones. Les dos de Hugo Duro para poderse ficar per davant al marcador. 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
2: Bien, bien.
0: Que siga servici sin compli- de banda.
2: Sin complicarse fuera.
0: Ahí está la pilota. Era que la traga. Era que la traga. El Futbol Club Barcelona. Ahí está ese balo Lewandowski. Valde Arrere. La pilota, espera que la jugue el Fútbol Club Barcelona. En este minuto 20 que se va a cumplir, pero Valencia ve serio, ordenat.
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0: Alejandro Valde.
1: Sí, era clara també per el Barça.
2: Era... A ver, era una jugada de eso, de rebotes, de rechaces, de corto el balón, se va, me va un poco y le quedó a al jugador del Barça para tirar directamente a puerta, aunque estaba muy espinado y afortunadamente la tiró fuera.
0: Bueno, pues va Traoré. El Valencia en esta jugada de Alejandro Valde, que afortunadamente la envía fora. Es Dimitrievski el que va a traurenllar buscando a Hugo Duro. Hugo Duro y Araujo. Ahí la avantatge es para el central.
2: Venga, sigue Hugo, aprieta,
0: aprieta. Araujo, Araujo arrere per a Chesney, per al seu porter. Ahí está Chesney, traguen la pilota.
2: Bien.
0: El balón que vola arriba, Luis
2: bien,
0: Rioja.
2: Bien,
0: Rioja, bien. Rioja envía ese balón fora.
2: Está pidiendo Javi Guerra que acompañen la presión y tiene toda la razón del mundo, que no puede ser que salgan tres solo a presionar.
0: Pero Valencia está en el partido.
2: Está metido.
0: El Valencia, sí, señor.
2: Sí que está
0: se
2: metido.
0: Creo que pot, que es importante. Se pot, que pero, pot guanyarle al Barça.
2: Pero al Barça y a cualquiera. ¿Qué es?
0: Ese balón que volía a recuperar Diego López. No ha podido. La pilota finalmente se la emporta al Barça. Balón ahora en perill. La trao Lewandowski. Se va capa monte el polonés.
2: Vamos
0: entra ya en terreno de hecho el Valencia. Ahora buscante el pase para Ferran
2: vamos,
0: Torres en esa banda izquierda. Ferran.
2: Unai, aprieta un poquito. Unai.
0: Ferran en la pilota. Ahora ya el Valencia replega. Chunta líneas. Y Ferran te que chora Rere. Buscar ahí a centrales. Era que la traga Ronald Araujo. La pilota ahí para Gavi. Gavi jugando. Ahí la te Gavi. El balón para Dani Olmo. Ojo el lanzamiento de Dani Olmo. Se va fuera.
1: Corner,
2: sí.
1: Corner, ¿eh?
2: Ha tocado
0: en.
2: El tema, el tema es el siguiente. A ellos lo que le interesa es ralentizar el juego de inicio, digamos, ¿no? En el centro del campo. Y buscar de tres cuartos de cancha para arriba esa vivacidad, esa rapidez que les ponga delante de portería como ahora para poder chutar a puerta, ¿no?
0: Pues va el córner para el Fútbol Club Barcelona. Ahora desde el canto de la portería de Valencia está Rashford, está Dani Olmo. Allá va el córner para el Barça. Siempre perilloso este jugador de Sábalo Parat. Allá va el inglés y Dani Olmo. Ahora que es el que van a hacer ahí. En este córner pues va a pinchar la Rashford. La pincha Rashford, balón a monte.
2: Bien.
0: Ahí bloca B. Ha blocado y se baló el portero del Valencia. Stole Dimitrievski.
2: Venga Dimi, que tenías ahí a Javi Guerra que te estaba pidiendo el balón que se iba solo arriba.
1: Sí, no se atrevió.
0: Balón que trago en Yark, la pilota para Hugo Duro, no puede arribar Hugo Duro.
2: Sigue.
0: A controlarla va Luis Rioja, se va en bella Luis Rioja, por que se va Luis, continúa, que ve la disputa, dice balón
2: está
0: Luis
2: muy
0: Rioja.
2: Solo.
0: Necesita ayuda, sí, necesita ayuda.
1: Corta.
0: Es corta, sí.
1: Le ganaba falta Rioja en esa última intentona de regatechar a Valde, ahora se choque en la mano.
2: Es que miró hacia atrás y vio que
1: sí.
2: No tenía nadie. Y...
1: Sí, sí, no tenía muchas opciones, ha intentado girarse. Valdés sí que necesita que le coloca la mano en la esquina, pero no suficiente como para provocar la caída. Así que pilota para el Barça.
2: Sí.
0: Bueno, pues balón para el Barça, pero el Valencia di que está intentando Comara, disputante fins el final en esa lluita, per ese balón Luis Rioja. Pero el equipo evidentemente vol, creo, en la victoria, en poder de guanyar el Barça. Ara havia tallat ahí, havia tocat Unai Núñez davant Rashford, ese balón que ha enviat fora. I el servicio de banda per al Barça. Alejandro Valde va a ficar el balón en movimiento. En curté para Dani Olmo. Dani Olmo y Valde. Arrere ara. Para que traga Gerard Martín y se balón en Yark. Ahí está Pepelu. Ve anticipándose Pepelu. La pelota que la vuelve a tallar y la talla Araujo. Buscando a Lewandowski.
1: Más. Están de mano de Lewandowski.
0: Pero no pita.
1: Claro. La van del árbitro, ¿eh? No, y no lo veis.
2: Hasta Lewandowski está diciendo no, que
0: ojo
2: no juega.
0: Ojo a Ferran. Ojo el pase para Ferran.
1: Y ojo por derrere.
0: Está el balón. Pero está ahí, molve. Está molve Dimitrievski.
2: Sí, le metieron un balón en profundidad. Intentó sorprender a Dimitrievski, que estaba adelantado, jugándole una vaselina, pero sin problemas Dimitrievski.
1: Sí, en esta acción se demuestra el que tú comentabas, Rodri, que Ferran es desque del Barça, sí está en ganes de poder hacer un gol y durse con tu 10
0: el Zarra
1: como máximo lechador nacional en esta liga, porque en esta acción li entraba Rashford per darrere, a soles, per darrere de la esquina de Unai Núñez, y ahí directamente ha llançat a porta.
0: Es cierto que Ferran, que es un ex del Valencia, siempre que ve Mestalla, siempre ve moltes ganes, pero bueno. Rashford en la pilota, ataca el Barça, venga, ni hay que defensar ahora Valencia. Rashford buscaba el pase, ve Pepe Lutragente el balón, Luis Rioja que vuelve a echar dicha pilota, corre Javi Guerra para hacerse en el balón, se la vuelve a portar Unai, no pot, ojo, que la recupera el Barça. La pilota para Dani Olmo, Dani Olmo buscante Eric García, Eric García, el balón ahora para Mar Bernal, ahora la toca Gavi, Niche, Tribot, Mar Bernal, Gavi, Dani Olmo, ahí está. Gavi, ante el pase para Mar Bernal, el Valencia ya ahí, ha replegado, ha chuntado líneas, y al Barça
2: sí, cuando ellos cogen la pelota, que es lo que comentaba antes, es decir, ellos ahí empiezan a estudiar el pase, para aquí, para allá, el tiki-taka, y lo que están buscando es una penetración rápida de cuatro toques o tres toques en paredes.
0: Bueno, pues ahí está jugando el Barça. Es Valde, Valde y Rashford. Ahora una otra vuelta para Valde y Valde más arrere y para centrals. Para Gerard Martín, ayudándose en Ronald Araujo. Ahora cambiante el choque a banda dreta. Para Eric García. Y Eric García más a la dreta y para Ferran Torres. Ferran que la podría tocar en Dani Olmo. De nuevo esto es arrere. Buscante y le hice de balón desde la defensa. Ahora para Ferran. Ferran, Dani Olmo. Tiene que entrar la pilota. Buscan de nuevo a Ronald Araujo. Y evidentemente el Barça que torna a iniciar la jugada desde darrere. Ahí está Gavi. Ambélvalo cambiante el choc.
2: Sí, eso es lo que tiene muy bueno, es que utiliza mucho el
0: ahora
2: cambio.
0: Ferran, ojo a Ferran, la centrada. Betarrega, Tragetti, se való. La toca y Diego López, pero a Guido Rodríguez. Abore Guido. Guido buscan Taurinic. El suizo que va a portar esa pelota, ahora Filip Urinis, que la perte y la lleva Gavi. Ojo ahora Perill, porque es el Barça. La pelota en la frontal del área. El balón que había 3 César Tárrega. Ahora Urinic. Urinic. Buena contra para Valencia. Venga, que se la porta Diego López.
2: 3-2. 4-2. 4-2.
0: Diego López, el pase para Javi Guerra de Islaria. Javi Guerra, Diego López. El balón a córner. El balón a córner. La toca Ronald Araujo.
1: Está de Manali ahora Javi Guerra, el árbitro. No sé si el balón arriba a tocar de forma involuntaria en algún jugador del Barça en las manos.
0: Esta contra era buenísima, sí, esta sí, contra sí. Era buenísima del Valencia.
1: De Diego a Javi, de Javi a Diego,
2: Yo creo que pegó en la mano.
1: Es el que estaba del Manali, Javi Guerra, al árbitro.
0: Sí. Mira, Mestalla, por ellos, a por ellos. El Valencia.
2: Es que éramos 4-2, Que yo creo que hizo muy bien en esa diagonal.
0: Venga, va que el Valencia.
2: Pero luego tenía que jugar sobre la izquierda.
0: El Valencia se merece sanar per davant al marcador en este partido. Ha tingut ya 3 ocasiones claras. Va al córner, Luis Rioja, el balón amunt. Se apilota que le queda al llançament.
2: Buenísimo.
0: Y atrapa Chesney.
2: Buenísimo
0: el tiro. Le ha pegat Urinic en tot i atrapa Chesney.
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2: Es que en esas circunstancias lo que más piensas es que vaya dentro los tres palos.
1: Sí, sí, no, pegarle fort y que a ver si retruca en algún chubador.
2: Además, le pegó bien, apretó el balón salió a medio metro de a ras del suelo y iba fenomenal. Lo que
0: bueno,
2: pasa
0: pues,
2: que
0: pues ahí bueno, está el Valencia.
1: Ya son cuatro ocasiones goles,
0: sí, señor. Cuatro ocasiones les queda Tengut en este partido clares, pero yo diría yo que se merece anar per davant al marcador, pero de momento estem arribant al 30 y continúa el 0-0, pero está agradándonos y molt. 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
2: 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Venga, vamos,
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2: vamos.
0: 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Dani Olmo, que evita que el balón isca per fora. La pilota amunt. Guido Rodríguez.
1: Falta.
0: Agarra Mar Bernal.
2: Claro, si lo
0: agarra Mar Bernal a Guido Rodríguez.
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0: Sí, sí, 30, sí, sí. 30 de la primera part, 0-0. Pero el Valencia está arribante en perilla. Tengo cuatro ocasiones claras, Miguel Ángel Bosio, per poderse ficar per davant al marcador.
2: Sí, es una pena que no se haya concretado ninguna de ellas, porque además eran jugadas que había muchísima claridad de gol, ¿no? Y en fin, las podemos repetir una por una. Yo qué sé, la de Hugo Duro, si pica un poquito el balón,
0: Hugo Duro, sí, señor.
2: Si pica un poquito el balón de cabeza cuando lo hace hacia lógicamente hacia abajo, pues era un golazo, ¿no? Era un golazo, pero en fin, lo bueno es que las hemos tenido y las vamos a seguir buscando.
1: Y ahora en esta pausa para la detracción, momento para el míster, para Carlos Corberán, que está ahí donando indicaciones al Seus. 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
3: Porque no está ganando el Getafe, tampoco lo está haciendo el Rayo Vallecano. De hecho, el conjunto de Vallecas pierde 1-0 en su visita a Mendizorroza con el gol de Toni Martínez. Tampoco son capaces de ganar los de Bordalás. 0-0 en el Coliseum frente a Osasuna. Por actualizar la clasificación a esta hora de la tarde, en la pelea europea continúa séptimo el Getafe. Ahora mismo octavo la Real Sociedad, que va venciendo frente al Español. Noveno Rayo Vallecano, décimo el Valencia. Descenderían Girona y Mallorca junto al Real Oviedo, que ya lo hizo semanas atrás.
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2: Es que lo vamos a conseguir, lo vamos a conseguir. Si seguimos con esta dinámica, es decir, antes comentábamos eso, que los partidos no son 45 minutos, ni 60, ni 70, ni 80, son los 90 y que adhiera el árbitro. Es decir, tenemos que seguir con ese ritmo de juego, tenemos que seguir con esa ambición. Y sobre todo hay una cosa muy buena que hemos estado haciendo hasta ahora en la mayoría de las veces, es la presión que ejercemos para que el Barça no pueda jugar tranquilo.
0: Sí, señor.
1: Y permítame finalizarles acciones. Estén finalizándoles acciones.
2: Hombre, claro, pero eso no pasa de inicio de temporada.
1: Claro, pero voy a decir que en a tres partits igual no has finalizado y has donado opción a que el rival a la contra te fera mal, desordenat. En esta ocasión yo creo que estás finalizando les acciones de perill en les que estás arribant. Y bueno, pues estás ahí en cuatro ocasiones claves buscando ese gol.
0: Ahora el balón ya, que vol recuperar Hugo Duro en la frontal del área, se la emporta el gol echado del Valencia, Hugo Duro, ahora el pase mal, la pilota per Guido Rodríguez.
1: Pero recupera Hugo.
2: Pero fue
1: falta previa, sí.
2: Había falta previa.
0: Falta, sí, apita la falta de Guido, el árbitro del partido. Pero bueno, este minuto 33 de la primera parte. 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
2: Sí, seria muy... muy importante, muy importante.
0: Pero porque el equipo también se está merisquent.
2: Sí, eso por un lado. Y la otra sería que eso, que te vayas al descanso con un 1-0, ¿no?
0: Pero bueno, ahora digo yo, ¿por qué no tienen fuera de la banda a Gerard Martín, no?
1: Sí.
0: ¿Por qué no la tienen fuera de la banda? No sé.
1: Bueno, y de, porque ya digo, es que de fet no se ha señalado ni falta. Pero bueno, ya, eso
0: pero
1: es, que
0: bueno, es que eso
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1: 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Y el Barça de momento jugando también.
2: No, que no pasa nada en una jugada de esos, hombre. Eso es,
1: hombre,
2: algo...
1: yo recordé un tal Miguel Ángel Bosio,
2: sí,
1: que davant del Barça va a jugar.
2: Por eso te digo que tengo experiencia en eso.
1: Y se partió el guañar en 0-1 en el Camp Nou.
2: 0-1,
1: ¿no?
2: Sí.
1: Gol de Arroyo.
2: Gol de Arroyo fue
1: sí,
2: el
1: y recordé la imagen mítica de Miguel Ángel Bosio en el Cap en Menal, sí, completamente, señor. Y tople de sangre.
2: Pero luego te contaré una anécdota.
0: Bueno, pues
2: ahora
0: tornemos al partido. Tenemos que Javi Guerra se embola en ar. Se va Javi Guerra. Fende les Eues. 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
2: Però si le da esa ley de ventaja, que además Javi Guerra se incorporaba bien, es que estuvo... Si no es por Araujo, Javi Guerra marca gol, ¿eh?
0: Jugada, s'ha marcat Javi Guerra.
1: I si acaba Mestalla, si haguera marcat ese gol.
0: Era un golaç. Allà va el córner que va a botar el València, va Filip Urinis des del cantó esquerre de la porteria del Barça. 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
2: Ah, cuando sacó el córner.
1: Sí, havia eixit ja el baló.
2: Cogió tanta rosca que salió fuera y volvió. Entonces a partir de ahí es cuando, pero bueno.
0: Bueno, pues
2: el portero está sacando de cualquier lado.
0: Javi Guerra.
2: El portero está sacando como si fuese un fuera de juego, no entiendo.
0: Una genialidad, ve de ser el mejor en la noeta y Javi Guerra en protagonista de nuevo en este partido. En el minuto ya 38. Cuantara trao en Yark, Pepelu busca el pase, pero hubo duro. La pelota que la bola recupera el Barça, pero ahí está Guido Rodríguez, para Fersan Bella. Guido para Javi Guerra, abore Javi, que entra Luis Rioja per banda. Entra Luis Rioja.
2: Balde a córner. ¡Qué bueno!
0: El Valencia está arribando una y otra volta a la portería el Barça. Cosant ahí.
2: A ver si se da el refrán, ¿no? De tanto va el cántaro a la fuente.
0: Se estén merisquen, vos, sí.
1: Y es verdad que también que estem aprofitant, que el Barça está en deu, porque continúa Gerard Martín de banda, pero
2: hem de saber aprofitar. Lo bueno de esto, ¿sabes qué? Es que no le dejas levantar la cabeza al Barça.
0: Va Filip Urini, se atrae el córner, otra volta desde el canto a esquerre.
2: Va, que no se te vaya afuera.
0: Allá va el Suís, venga, anem a veure. Allá va Urini, se va a monte, el rechazo, la pilota, deslaga una otra volta, Urini se va aparece Chesney, había botata y Javi Guerra en Chesney, y se fan bella el porter polonés, que va a traer el Yar, buscaba y sorprende.
2: Eso lo bueno, López. Vamos que lo tenemos otra
0: Diego
2: vez.
0: López, muy bien Diego López, muy bien Diego López, también ayudante ahí.
2: Claro, porque qué pasa, Diego López al ser más bajito se queda fuera el rechace de los córner. Y evidentemente ahora cuando el equipo contrario coge el balón, él tiene que bajar de los primeros, ¿no? Y lo ha hecho perfecto.
0: Bueno, pues el Valencia, que ya dieme, está plantando cara al Barça, está jugando de tú a tú. Creguense que pot y tan que pot, guañarle, está intentando. Ahí está una otra vuelta, el pase ahí. Era Diego López, no puede controlar esa pilota, se la volan por Tarrasco, pero ahí estaba una otra vuelta. Ahí estaba una otra vuelta,
2: claro,
0: aparente. Guido Rodríguez.
1: Sí, en la granera, como siempre.
2: Sí,
0: señor. Balón para el Barça.
1: Y el Barça no te presa porque continúa en inferioridad. Pues está tratando de ganarle temps porque le van a colocar al final un envenache. Mira, pues yo, parlaven abans de la teva imatge. Y le van a colocar un envenache semblante al que te colocaron
2: luego,
1: a
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1: tú.
2: Si tenemos tiempo, te cuento la historia de ese.
0: Bueno, pues, minuto 40. Este en el tram final de esta primera part, però se van a afegir molts minuts, se van a afegir molts minuts a este primer temps, perquè s'ha perdut molt de temps, però bueno, sí. 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
2: sigue,
0: vol guanyar-lo, ahí está Guido Rodríguez, el pase per a Unai Núñez, busca ahí, le deixa a Luis Rioja, el pase
2: venga,
0: al centre per a Urinic,
2: venga, Jesús.
0: Urinic
2: vamos,
0: ahí
2: Jesús.
0: A l'esquerra, el balón per a Diego López, desdobla Jesús, el pase
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0: 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Pero ahí está la disputa Diego López, también va Pepe Lu Altai.
1: Bien, el Barça. Y se va a reincorporar ya el tren de Xavi Gerard Martín, el Barça que recupera, per tant, tots els seus efectius, de nou 11-11.
0: Bueno, pues servicio de banda que va a traer el Barça, pues se va directamente fuera. Entret mal, millor, y la pilota.
2: Pero ves que está jugando está jugando lo que siempre pido, por favor, jugar rápido los saques de banda y eso, y el Valencia lo está haciendo.
0: Bueno, pues el balón que el juga Janjar Pepelu, buscan de nuevo y se pase para Luis Rioja, que ataya Taibalde. Ahí está Gerard Martín, el primer balón que toca, a Melcap en Benat, el central del Barça. Buscan ahí a Ronald Araujo, y Ronald Araujo para Eric García. Pero el Barça jugando poco a poco, con tranquilidad, no vuelve el ritmo, no vuelve la intensidad que le está ficante el Valencia a este partido, a esta primera part, que s'ha meriscut anar per davant al marcador en les ocasions que ha tingut fins a 4 clares. 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Ahí está Guido, que ve Guido.
1: Senyala la falta de Urinic.
2: Sí,
1: al principi de l'acció, sí. 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
2: Venga, que tenemos que hacer un gol.
0: Ahora buscando el pase para Dani Olmo. Rashford en esa banda derecha. La pelota rere para Eric García. Pencha y se baló para Lewandowski. Ojo, control de Lewandowski. Tárrega que cao. Le hace falta, sí.
1: Sí, estaba protegiendo el balón Tárrega para decidir si se estiraba o le donaba Dimitrescu. Y ha rebut la falta de Lewandowski.
2: Venga, salir de atrás. Salir, venga, barrer el campo hacia adelante.
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0: 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Ahí Jesús Vázquez.
1: Quart, el Barça.
2: Está bien, sí.
1: El quart.
0: Jesús Vázquez.
2: Hizo bien Jesús. Jesús venía cerrando muy bien y le botó el balón antes de llegar a él. Y lo único que daba era ponerle el cuerpo y tirarla afuera, ¿no?
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1: No, es Diego López. No encerte ahora por aquí, es el jugador, bueno, pues, que está en tierra, pero se hace mal. Y una otra vega, el choque va a estar, sí, parat. 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
1: Es Pepelu, sí, el Díwit. Y anem a por enseguida el temps afegit, que va a marcar el cuarto árbitre. 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
0: Y el balón que el Barça, Lewandowski, hasta veía al pal. Se hace mal Pepelu en esa jugada, ¿eh?
1: Sí, entra de Lewandowski al primer pal y se remata.
2: Es que el mismo Lewandowski con los puños le pega a Pepelu. Sí. Es decir, van los dos. Lo que pasa es que Lewandowski le gana en la carrera a Pepelu a ahí buscar, sí, el balón al primer palo.
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2: Sí, ahora lo que hay que hacer es estar compactos en defensa. Porque evidentemente al tener uno menos, cubrir...
1: Mira, y ahora Rangel, que le está diciendo a Pepelu que venga así a esta banda del terreny de xoc a ser atés, porque cuando se incorpora al terreny de xoc, para que no trenque el fora de xoc.
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2: Dimitrescu tiene que aguantar, sí, todo lo que pueda para que...
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0: Bueno, pues... Va a trobar Dimitrescu, però esperant ahí que entre, se reincorpore Pepelu... 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
0: 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Ahí sí, ahí Chesney.
2: Rápido, rápido,
1: la pilota.
0: Sí, sí. Quiero fijarlo ahí, Javi Guerra.
2: Vamos. Sí, pero es que no viene nadie de atrás.
1: No, es que era rápidamente a tapar. Anaba Hugo Duro, pero nada de seguida. Gerard,
2: sí,
1: y Gavi.
2: Pero era el único que venía de atrás a Hugo Duro.
0: Pilota para Valencia. Vinga, ni a que seguir, ni a que intentar. O vinga en este tram final de la primera parte. Haremos bore. si puede marcar ese gol, que yo creo que se buen merezcut y tante en este primer temps. Ahí está el pase, verá Jesús Vázquez, ahora Jesús que trata de arribar.
1: Demandan penal, no, córner. Señala córner.
0: Reclamen penal, pero el árbitro dio córner.
2: Sí, es córner. Estaba muy cerca el árbitro. Y es una pena porque vamos.
0: Era bona, sí, era bona.
2: Son décimas.
1: Este me entran también muy bien, pero aquella banda izquierda, ¿eh?
2: Sí, porque está. ¿Sabes cuál es el tema principal? Es que estamos sorprendiendo por banda. No es algo habitual que decís solo podemos atacar por ahí. Estamos utilizando las dos bandas, pero la izquierda es la que más sorprende.
0: Bueno, pues allá va a traer el córner Luis Rioja desde el canto de la portería del Barça. Y si marca Remara, el balón a Munt. Allá va Guido. No, el rechazo de Javi Guerra le pega a la pilota. Chesney a córner. Chesney a córner.
2: Qué jugada.
0: El rebota ahí.
2: Qué jugada más buena.
0: La tocata. Creo que era.
2: Es un córner que se despeja. Sí,
0: sí. Era Unai Núñez. Que en se el rebota ahí de Cap. Y claro. Chesney a córner.
1: Bueno, pues ahí va el King Corner, pero el Valencia.
0: Se ha llevado una otra vuelta Luis Rioja. Venga, Nemabore. Va el Sevilla, trae el córner. Intentando el Valencia, el balón a Munt. La pelota que la trao Lewandowski. La vol recuperar Diego López. Ahora Diego que la pencha. Gerard Martín. Vol arribar una otra vuelta Diego. Y el balón.
1: Córner. Córner, una otra vegada. Pues acabaré menis acción, ten. No, espera, que está el árbitro. Se ha tirado la mano a la orella. O ha tirado el final.
0: Final,
1: pero,
0: sí.
1: Hombre, per
0: va
1: favor.
0: Final.
1: Per l'amor de Déu.
0: Va a donar final.
1: Pero con pechilar el final.
0: Pero, hombre, es que son 5 minutos exactos.
1: Sí, pero la falta.
0: 5 minutos exactos que tenían que ser mes.
1: Pero es que en esos 5 minutos hasta la tensión a Pepe Lu.
2: Claro.
0: Y tenés
2: claro,
0: que ser mes.
1: Has de fechir un minuto mes.
2: Claro. Tienes que sumar un minuto.
0: Claro. Es lo que están reclamando los jugadores del Valencia.
2: Claro, le están diciendo, pero si había un minuto más.
0: Bueno, pues descanse en Mestalla. Empata será el marcador en este partido entre el Valencia y el Barça. Pero ya dime, el Valencia Samer y Scutanar guañante en esta primera parte. Porque ha fet una muy buena primera parte. Ha sigut valenta, ha sigut intensa. Ha fet un buen treball en la presión. Ha tingut ocasiones. Ha sigut molt vertical, una molt bona primera part, Miguel Ángel Bosio.
2: Sin ninguna duda, ¿no? Lo venimos comentando, una cantidad de opciones de gol muy buenas. La pena es que no hemos resuelto cualquiera de esas jugadas, pero a ver, lo importante es estar ahí, ¿no? Rabia te da cuando pasa el balón por delante del área y no ves que no llega nadie de los nuestros para empujarla. Hoy la han empujado, lo que pasa que siempre ha habido o una mano del portero o un balón que se ha ido un poquito arriba. Es verdad que ellos también tuvieron una de Lewandowski que dio al poste, pero en el cómputo global, lógicamente, lleva al Valencia la de ganar, ¿no?
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2: Está esperando la orden.
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2: Sin ninguna duda, darle continuidad, lo que vos decís, al trabajo que se estaba haciendo en la primera parte. Sobre todo, vuelvo a insistir, siempre, siempre hago hincapié en ello, lo que es la presión, y lo veníamos haciendo muy bien, y espero que esta segunda parte sea igual.
0: Bueno, pues ahí está, jugante el Barça, ahora Eric García, que ha pasado
7: a central,
0: a central, y Xavi Espart a lateral dret. Es el cambio táctico ha fet Hansi Flick en esta segunda parte, después de la sustitución de Ronald Araujo. 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
0: sí.
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2: 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Vamos rápido, eso es.
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0: Ahí está Diego López,
2: falta.
0: Falta,
7: sí, sí,
0: Diego,
7: falta, sí. Falta, sí.
0: Y acepta a Diego López la falta Xavi Espart.
7: Ya me se hace mal en la caiguda, en el cap. 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
0: Bueno, pues el choque se va a remampendre. Y lo que estén comentando, a ver si el Valencia es capaz, después de la buena primera part que ha protagonizado, donarle continuidad en esta segunda y ficarse per davant al marcador. Ahora juega el Barça, balón para Rashford, pero se ha ido fuera. La pelota ha ido fuera, perrín de banda.
2: Rápido,
0: va a ser nuestra.
2: Va. Venga, juega, saca de banda.
0: Pelota que va a ficar en movimiento. El Valencia. En la part dreta, Unai Núñez, que hoy está tornando a jugar de lateral en Pepelu de central. Per la sanción de Xomert. Podría portar esa pilota Hugo Duro. Al final la toca en Gavi. Se va fuera. Y es banda.
7: Y comienzan a cazar los primeros jugadores del Valencia de la banqueta. De momento, mira, los cuatro de la academia: Otorbi, Lucas, Rubén Iranzo y Rubi.
0: Aló, ahora ya Arcaí que volvía a cambiar el show. Buscar ahí a Jesús Vázquez.
2: Eso
0: Xavi está
2: es,
0: fuera.
2: Es ante la presión de Jesús Vázquez, el defensa despeja, pero despeja mal.
0: Va a Traoré Jesús desde la parte izquierda, terreno de hecho del Barça, buscando ahí a Javi Guerra. Bueno, el control de Javi Guerra, la pilota, la perno, salsa, la recupera, se va Javi Guerra. Ojo que se nena Javi Guerra.
7: Falta, penalti. No, porta. Sí, sí, pero no. Javi Guerra no estaba demandando, la falta previa, pero yo creo que esa falta era fuera del área.
2: Era fuera, sí. Era fuera falta, del área.
0: Era la falta previa, pero la falta era, ¿eh?
2: Era, existía, claro, claro.
0: El árbitro me había dado la sensación que había a señalar penal, pero no. Era treta de porta, pero es que yo creo que la falta la previa era clara, la que le iban feta a Javi Guerra. Cuantaras Ferran Torres, el que volteó de la pilota. Ayuda ante el Barça, bore Diego López.
7: Falta.
0: Ahora sé que ha sido una
7: se hace
0: falta.
7: Mal, se hace mal, se hace mal, ¿eh?
0: Jesús Vázquez se hace mal,
7: se
0: sí.
7: Se hace mal Diego López. Yo creo que anota
0: sí,
7: algo en el Chenoy.
0: Se hace mal.
7: Y sí, se está, mira, está queixant-se molt Diego, paren sí. 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
7: 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Y sí, mira, de fet va entrar la llitera y se va en la llitera,
0: Se hace mal, ojo que se hace mal,
7: Sí.
0: Se hace mal, yo creo que se le ha quedado el Xenoi clavat,
7: Sí.
0: Se le ha quedado el Xenoi clavat a Diego López.
7: Pues es una mala noticia sí. Y esperen que dins del que se quede en el menor posible, pero evidentment no volem que cap de nuestros jugadors acabe la temporada en una en una lesió, y menys el bo de Diego que había recuperar los altos colechadores en este tram final de temporada. Sí. Están demandando desde la banqueta que acelere Ramazzani el calzamiento, porque va a entrar ya al terreno de choque.
0: Se le ha quedado clavada el Xenoi y puede ser una lesión greu. Ojalá se engañen, pero puede ser una lesión greu la de Diego López.
2: A ver, estamos especulando de momento.
7: Sí,
2: no sale...
7: Pero el propio Pipeu, que se da buen señal.
2: Claro.
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2: Porque, a ver, un jugador del Barça la tiró fuera, pero se había pitado el árbitro.
7: Sí.
2: Entonces les está pidiendo sí, eso.
7: Le está bien. Ahora Ramazzani que se retire. que no va a ser como tal gol neutral, sino directamente pilota para el Barça.
0: Bueno, pues ahí está, jugante el Barça, trae en la pilota Eric García, cambiante chofer a Valde y a Luis Rioja. Rebuto una espenta.
7: Pero es banda para el Barça.
0: Keisha, es lo sí. que está Keisha se me estalla, sí, de es la espenta clara. Sí. Pero espenta Valde claramente a Luis Rioja. Y el balón que va a ser para el Barça en este minuto ya.
2: Y el Valencia que aprieta.
7: Sí, yendo continuando.
0: 52 de partit.
7: Ahí, la única cosa es que, claro, evidentemente, ahora cuando tienes un jugador con un compañero que se ha lesionado a priori de gravedad, eso siempre afecta también.
0: Ahí está Largi Ramachani, no, va a la recuperación el Valencia, Bore, Javi Guerra, se aporta el balón Javi Guerra, continúa Javi Guerra, el rechace y que recupera Gurinic, la fica para Guido Rodríguez, a Bore Guido en la pilota, Guido necesita ahí ayuda, Jesús Vázquez no puede arribar. Ahí Xavi es parte, que voltra esa pilota,
2: bien,
0: pero la disputa,
2: bien.
0: La lluita.
7: Para el Barça.
2: Sí, aunque Vázquez. Sea para el Barça, da igual, pero le estás presionando en tres cuartos de campo, prácticamente sobre a 10 metros de la línea de meta, ¿no?
0: Bueno, pues, jugante el Barça, traen la pilota,
2: claro.
0: Anerrate Chara, venga,
2: claro.
0: Es nuestra. Recuperemos el balón, servicio de banda, allá va Jesús Vázquez. A prop del córner, a ficar la pilota en movimiento. Ahí para Largi Ramachani. Ramachani en Belvaló. Ramachani que se va a ganar. Ojo Ramachani, pues provoca corner. El córner.
2: Sí.
0: Provoca el córner, sí, Ramachani. Lo había fet molt bé, un dribbling
2: lo
0: ahí.
2: Lo tenía complicado porque estaba, como se dice en Sudamérica, hizo el regate en una baldosa.
0: Sí, lo había fet molt bé. Y ha provocado el córner Largi Ramachani.
7: Va a traer el córner Rioja en el punto en están calfantes jugadores del Valencia. Ahora Calfen, Almeida, Thierry, Raba, Yanyuma y Sadik.
0: Pues allá va Luis Rioja desde el cantodre de la portería del Barça. Traor ese córner para el Valencia. Allá va el Sevilla, va Luis Rioja, la pilota monta por el balón. Sí. Va fuera, verdad.
2: Remate bueno de cabeza.
0: El remate era de Unai Núñez.
2: Era bueno, pero se fue arriba.
0: Sena Natalta. Y la pilota que va a ser para el Barça. En este minuto ya se va a cumplir 55 de partido de la segunda parte.
2: Fíjate que los jugadores del Valencia prácticamente están repartidos uno contra uno.
0: Ahora hay que recuperar la pilota. Ahí está Pepelu, Ramachani en velo a Lourdes, Ramachani, una otra vuelta ahí, gente de Lesegues.
7: Le hace el ponte a Xavi
0: Espart. Sí, señor.
7: Y está apretando con Diego Gossio, está apretando el Valencia y evidentemente tiene que notarse que el Valencia está jugándose más que el Barça en el día de hoy.
0: A lo que trajo Dimitrievski, la pilota en el lateral, trepera Unai Núñez, busca el pase para Javi Guerra, bore Javi Guerra, entra Hugo Duro.
7: Era buena, sí, Javi Guerra va a fet en conocimiento.
0: Y la volía de Ixar ahí. Sí, señor. Javi Guerra, Hugo Duro, pero no ha podido arribar. Y que ve Ramachani, ¿eh? Ha entrado.
2: Muy bien, ha entrado enchufado.
0: Ha entrado intensa, ha entrado enchufada, ha entrado fuerte. Largi Ramachani.
2: Los últimos partidos que había jugado no estaba con esa actividad de él. Ahora lo veo con fuerza, con ganas, con entrega.
0: Bueno, pues ahí va a traer servicio de banda el Barça. Gavi buscando a Lewandowski, cambia el show buscando a Rashford. Ahí está Unai Núñez, tallan de capa, envían la pilota. Ahí, pero Urinis que no arriba. Y se fa en Bella. De nuevo el Barça. En Darrerín la pilota. Ahí es Centrals. Eric García y Gerard Martín. Es dos Centrals del Barça. Porque ya Diem Araujo ha sido sustituido. Al descans. Allá va Xavi Espart. La troya pilota de nuevo Herrera. Eric García presiona Goduro. Allá va también la presión para Gerard Martín. Busca el pase para Valde, en esa banda izquierda, Valde que se embola en ar, continúa Valde en la pilota, ahora para Dani Olmo, que monta la contra el Barça, el pase, que ve Jesús, ha recuperado la pilota, por Guido Rodríguez, Guido ahí que la volía a chugar, pero no le hiciste, y se baló, y la pilota para el Barça, pero tenían que seguir, sí, tenían que continuar.
2: De la misma forma, trabajando y presionando.
7: Yo creo que pase el que pase, no se le puede tirar res en cara al equipo,
0: El equipo está haciendo un muy buen partido, Está haciendo un muy buen partido. Y
2: sí,
0: está intentando.
2: Hay que ganar.
0: Bueno, pues ahora es el Barça el que recupera la pilota. Dani Olmo buscando a Ferran Torres en banda derecha. Bore que se va Ferran. Ferran que se aporta el balón. Buscaba al Ficarli y se pase para Lewandowski. Pero ha recuperado la pilota al Valencia. Ahora la uña Jesús Vázquez. Yarga, pero Hugo Duro y Chesney en la segunda portería. El balón para Xavi Espart, Que la dice ya ahí para Mar Bernal. Jugante el Barça. La pilota para Dani Olmo. Eich enseguida para en el balón. Calma, tranquilidad. No volen ritmo, no volen intensidad al partido.
2: No, no.
0: Eich no volen.
2: Eso es lo que te
0: el
2: digo.
0: El ritmo que le está ficando al Valencia.
2: Esperan que con ese toque de balón intentar en determinado momento romper.
0: Favore que ataca el Barça, es Dani Olmo. Dani Olmo en la pilota, buscando el pase para Ferran. Ferran una otra vuelta para Dani Olmo. El Valencia que replega, que tanca de seguida. Chuntanta y línea, espera no dejarle espais. Ahí el Barça, pencha la pilota, el balón para Lewandowski. Ahí.

0: Yo creo que no va a pitar. No va a pitar res, ni del VAR tampoco le envíe res.
1: No, no, es que no hace en cada momento el chiste de tirarse la mano a la orella a que le siguen enviando.
0: Ni del VAR tampoco le iban a dir res.
1: Pues... Bueno, tocas Unai Núñez que salsa, continúa dolense, está habiendo el doctor revisando un poco la segunda integrita física. Y ahora es cuando Unai se chida al árbitro ni el limacho. ¿Qué pasa?
0: Pues ni el árbitro ni
1: pero
0: el VAR.
1: Pero a flipar. Pero a flipar le está bien. Y ahora le va a traer groga. Damun le trae la groga.
0: Pues... Tarjeta groga de Unai Núñez. Tarjeta groga también para protestar a César Tàrrega en este penalt que reclamaban los jugadores del Valencia, que ni el árbitro ni el VAR han revisado.
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0: 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Anem a veure Javi Guerra. Javi Guerra recupera la pilota. Javi Guerra! Ser en la noeta para marcar un golazo, para empatar el Valencia en este partido. Que ve cómo ha recuperado, cómo ha retallado y cómo ha definido Javi Guerra. Golazo, una
3: tres golazo en la esquerra de Javi Guerra, que no es la segua camabona, cual sí. Segundo de los dos es bones, pero Javi Guerra que dona la ilusión de nuevo al Valencia prácticamente 30 minutos per davant per a buscar el segon i la victòria.
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1: Ahora a Hugo Duro, dura, la falta que le han hecho.
2: Esa no es tarjeta.
1: Y esa habría de ser groga, efectivamente.
0: Venga, anem allá. A empatata Javi Guerra, fíjate 1-1. Verá que continúa ilusión, esperanza en Mestalla de poder ganar este partido y esperar el resultado en cara que el Getafe, Víctor. Continúa ganando
4: por 1-0. Hay una realidad y es que al Valencia le vendría muy bien un segundo gol del Girona frente al Elche, porque eso mandaría a Osasuna a zona de descenso.
0: Bueno, pues anemabore, pero de momento el Valencia empatate que guañar, pero ese gol de Javi Guerra y se empaten Falbergar esperances de ilusionarnos en este tram final de partido. Ahí está jugante el Barça. Traguen la pilota desde arriba. Ahí está Frenkie de Jong que ha entrado en esta segunda parte. Buscante el pase para Gavi. Gavi, la pilota para Gerard Martín. El balón ahí para Valde. Alejandro Valde. Va Luis Rioja ahí a la presión. El lateral del Barça que continúa jugando. Buscante a Marcus Rashford. Este balón arriba para Centrals. La pilota para que la juegue. Ahí. Y ese balón que ha treta ahí Christensen. A tres jugadores que han entrado en esta segunda parte. Ahora es Ugrinić.
1: Una otra vez.
0: Sí. Por favor. La falta anterior. Ha pitado ahí la falta al jugador del Barça. La falta Marc Bernal. Y el balón que va a ser para el Fútbol Club Barcelona. Y ese gol de Javi Guerra. Una tres golas para el de Chilet.
2: Sí, muy similar al de partidos anteriores, ¿no? Que arranca para la izquierda, que si uy, de zurda y la mete bien contra el palo de Roja.
0: Bueno, pues anem a veure, porque juga el Barça. 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Lo que se va fuera Vingania, que continuar intentando Vingania, que lluitar fins al final, que Iago está en dient que el València está merisquent guanyar este partit de totes, totes. 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
0: a veure que arranca el de Xilè, se l'emporta Javi Guerra, se'n va Javi Guerra.
3: Falta, i Groga.
2: Home, hombre, claro.
3: Groga.
0: A
3: Christensen, la primera groga per al Barça.
2: Es que el regate de Javi Guerra,
0: está tornando.
2: Es complicadísimo.
0: La defensa del Barça.
2: Porque el regate lo hace con la cintura. Quiebra la cintura hacia un lado, hacia otro.
3: Que es el Duga al Mundial, ¿eh?
2: Y se va de cara a portería. Oh,
3: que es el Duga Luis de la Fuente al Mundial.
0: Quin final de temporada,
2: claro,
0: está fent Javi Guerra.
2: Claro. Sí,
0: quin final de temporada.
3: A mí, a banda de la cuestión futbolística, que ya con Isiem ya sabía el que puedo donar, ¿cómo está liderando al equipo? La ambición
0: Ramachani,
3: que está mostrando.
0: Ahora Ramachani que se va, Ramachani que busca el lanzamiento, Chesney. En dos temps a parat Chesney.
2: Pero muy bien.
0: El portero del Barça.
2: Hugo Duro estaba ahí a la espera de cómo se te escape. Eso es bueno.
0: Bueno, pues en el minuto 70 de partido, 25 de esta segunda parte, empata uno al marcador, el Valencia busca la victoria y ahora sí se donen el resultado. Ahí está Larry Ramachani, el pase para Jesús Vázquez, entra Jesús, el pase Herrera, Javi Guerra, el rechazo para Rioja, ahora Luis Rioja, Luis,
3: ¡gol! ¡Gol!
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0: Però la jugada és de Jesús Vázquez.
2: Claro, empieza eso
0: de
2: lo que te iba a decir.
0: Com entra Jesús Vázquez per banda i con li la col·loca.
2: És una jugada col·lectiva perquè Jesús se arriesga, juega, va junto con Ramachani, mete el pase atrás. Es decir, era la jugada que había que hacer para intentar marcar gol. Al final, tanta insistencia, la pilla Rioja al segundo palo y empieza a recortar hasta que encuentra el tiro y lo mete dentro, ¿no?
0: Pues ha remontado el Valencia este partido, sí señor, no, perdente 0-1, ha empatado Javi Guerra el 1-1 y ahora Luis Rioja ha ficado per davant al Valencia para creure, para somniar y para estar pendientes del que pase en ese Getafe Osasuna, Víctor.
4: Solo nos falta un gol de Osasuna para que se den los condicionantes por los cuales el Valencia concluiría la temporada en la séptima posición. Todo Mestalla ahora de rojillo buscando el gol. Club Atlético Osasuna en el Coliseum. Un tanto que sería el del empate y que le permitiría al Valencia ser séptimo clasificado.
0: Venga, pues sí, Valencia.
2: Ahora lo que va a pasar es que los distintos campos, los que necesiten, como los Osasuna, que necesita conseguir puntos, es decir, van a empezar a jugarse los cambios de los entrenadores, ¿no? Es decir, no se van a conformar con ir perdiendo. Entonces, a partir de aquí, yo creo que puede haber mucho movimiento en los marcadores, ¿eh?
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4: Logra la igualada el conjunto madrileño en el 74 de partido. Acaba de marcar Sergio Camello el 1-1. De momento ese resultado le seguiría valiendo al Valencia.
0: Sí, evidentemente, siempre que no guañe el Rayo y que no guañe el Getafe, que está guañante, valdría. Pero de momento el Getafe le guaña a Osasuna. Ni hay que continuar, ni hay que insistir, ni hay que creure fins al final. 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
1: Ahí sí, ahí sí, ahí sí. Ahí sí. Y en el Valencia va a entrar Sadik, va a ser el segundo cambi. No sé si sería exactamente per Hugo Duro, que estaba ya un poco fatigat.
2: Claro, porque ha corrido muchísimo.
1: Sí, sí, para que continúe esa línea de presión que estaba fent-la también el Valencia, pero con Dick se prepara Sadik y será la segunda sustitución el Valencia.
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3: Sí, sí, la acció era clara.
2: Es que el jugador del Barça, cuando se tira a hacer el corte y Jesús se le anticipa muy bien.
0: ¡Qué bebo a fe, Jesús!
2: Está fuera de
0: qué bebo
2: del
0: a fe,
2: área,
0: Jesús.
2: Pero bueno.
0: Jesús sí. Vázquez, que venía de hacer un atre muy buen partido en Anoeta.
2: Sí, sí, no, es dentro del área, es dentro del área.
0: A mí me parece Budín.
2: Sí, sí, porque estoy viendo la repetición y cuando le toca, Jesús ya estaba dentro del área.
1: Entra en las asistencias y cree que va a ser cambi de a Jesús, ¿eh?
2: Y están diciendo que
1: está
2: Jesús...
1: Unai está en la banqueta, que no va a poder entrar. Y han cridat a Thierry, que se va a fechir a Sadik, el de sustitución. Jesús Baje, que se ha fet mal precisamente en esa mateixa acció del penal. Y será penal. Mira, la pilota la té Javi Guerra, que cree que va a ser que va a llançar a porta.
0: Jesús,
1: parlant
0: Jesús.
1: Javi Guerra, sí, amb el guardameta del Barça. No, yo creo que no, Yo creo que estaba en... Es que estaba diciendo Unai que se había fet mal en el moment del penal, en la caiguda o en el sprint que fa per a poder arribar a la pilota. 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
0: Pues Jesús Vázquez, que ha protagonitzat el penalt. Sembla que no puede continuar.
2: Es el mejor partido que le he visto a Jesús Vázquez.
0: No, el Adrián Anoeta también va a hacer un
1: un desplegamiento físico bestial.
2: Sí, pero sobre todo, ¿sabes lo que es? Es la ambición de ir a buscar el balón. Porque lógicamente antes veíamos a un Jesús Vázquez más tímido, más, y ahora se ha dado cuenta que él puede, que eso es lo importante. Como lo ha hecho ahora, es decir, va, corta el balón, se tira hacia adelante y lo busca.
0: Bueno, pues Jesús Vázquez, que se retira per la banda. Prepara Thierry.
2: Fuera de...
1: Ah, pues la señala fuera.
2: La señala fuera.
1: La señala fuera. Y le trao groga al jugador del Barça. Y acaba de llevarnos un altre penal.
0: Pues a mí me había parecido que era dins.
2: Es a mí también. Yo veo la... Yo al principio pensé que era fuera. Pero luego viendo la repetición...
0: El VAR dijo que es fuera del área. El VAR...
2: Sí, dice que es fuera del área.
1: Es que en el primer momento pensaba que el árbitro se había dirigido cap allí para marcar fuera del área, sí, pero después ha cambiado la decisión, sí, y ha señalado, sí, el penal.
2: Él marcó fuera del área y luego, bueno, marcó penalti.
0: Venga, ni hay que continuar, pues. Ni hay que continuar. El que no va a poder continuar con Dime Jesús Vázquez, va a entrar Thierry Sadiq, es dos cambios.
1: Bueno, de momento Jesús ha tornado al terreno de choc y está tancant esta falta, pero sí, se tira la mano a la parte posterior de la seua cuixa dreta. Se van a hacer los cambios, ¿eh? Mira, ahí se van a hacer los cambios. En Baugo Duro y entra Sadiq. Y se van a... con Diem, Jesús Vázquez, y va a entrar Thierry. 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
1: No, ya anem a la falta, vore, que Ramazzani, yo creo que vayan a la puerta, ¿eh?
0: Falta, sí.
2: Sí, Ramazzani va a tirar a la puerta, seguro.
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2: Se le fue muy abierto.
0: El baló fora. 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
4: 1-0 desde el minuto 59 manda el conjunto de José Bordalás en el Coliseum. Es el resultado que impide que ahora mismo el Valencia alcance esa séptima posición. Introduce cambios a Alessio Lichi en los últimos minutos. Han entrado al terreno de juego Rubén García, Quique Balja y Moy Gómez en búsqueda del tanto de la igualada, pero de momento la victoria es para el Getafe por la mínima, 1-0, séptima posición para el conjunto de Bordalás, octavo el Valencia hasta hora de la tarde.
1: Independientemente de que los resultados no acompañen, el que interfere es continuar en esta mateixa línea, es el que está transmitiendo ahora, yo creo que Corberán a seus jugadores, que sí, evitad, no estem en Europa, estem guanyant el Barça, pero no estaríamos en Europa, pero continuem así, continuem buscando la victoria. Y bueno, pues a veure si Osasuna finalment aconseguís ese gol que ens puga col·locar en esa Conference League.
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4: Girona y Mallorca son los equipos que ahora mismo, sí, perderían la categoría en la jornada de hoy después de que el Oviedo lo hiciera semanas atrás.
2: O sea que el partido Osasuna con Getafe se jugarán de guantes blancos.
0: Ya, pero bueno, si Girona marca, si el Girona marca, necesita a Osasuna, ojo, que tendría que buscar el gol del empate.
1: Per cert, están fentant en el videomarcador los dos gols del Valencia. Espectacular el de Javi Guerra.
0: Son dos golazos.
1: En el camp ya es impresionante, pero mirante en la tele per darrere, com en la esquerra la chusta al pal. Es un golazo, está para que el criden y que va a echar mundial.
0: Bueno, pues
2: yo de este seleccionador me fío muy poco. Ya nos quitó una vez a Gaya de la selección. Y no, vuelvo a insistir, no me fío del seleccionador español.
1: Mira, va a haber más cambios en el Barça, si va a entrar Joao Cancelo, ex del Valencia, que recordem Semanar plorant así, y Semanar Ferran. Y entra con Dick Cancelo y entra también el terreno de choc Casado.
2: Sí,
0: bueno, pues gente, cambios en el Barça.
2: Son gente de ataque.
4: Por lo que estamos comentando de la situación del Coliseum, efectivamente Osasuna, con los resultados que se están dando, lograría la salvación. Pero es que lo que comentaba anteriormente Servidor cambiaría radicalmente la situación para el conjunto rojillo. Un gol del Girona frente al Elche salvaría al Girona y descendería Osasuna. Por lo tanto, Osasuna tiene que ir con todo a lograr la igualada para no depender de un segundo tanto del Girona.
0: Claro. Sí, sí, tant, sí. Per tant,
2: estamos hablando que todo esto se tiene que resolver en 15 minutos prácticamente.
0: Así está en el 38 de esta segunda parte, en este minut. Quantar ataca el Barça, ahora es Rashford. 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
0: Sí, Unai. Ha passat.
2: Es que puso igual, pone tres centrales.
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1: Defensa de
2: tres. Y,
1: ha col·locat a Unai, claro, en compañía de Pepelu y de César. Y está,
0: exacte,
1: ya te digo, que está Rioja como si fuera un
0: lateral
1: esquerra,
0: un carriler llarg,
1: carriler,
0: y Thierry en la dreta. Jugant en tres centrales, sí. 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
2: Es que gira muy bien hacia el lado donde va el balón y bueno, se encontró con él, pero tuvo la reacción rápida de poner las manos y evitar que el balón entrara, iba adentro.
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0: Anem a confirmar-ho, Víctor, perquè Mestalla està celebrant un gol.
4: Pero de momento no hay ningún gol en ningún otro campo que influya al resultado del Valencia.
0: No sé por qué está celebrando un gol. Mestalla a mí. Evidentemente está todo el mundo pendiente.
1: Sí, sí, y están en la banqueta también preguntando sin mirar, a ver qué pasa.
0: Pero
2: yo estoy mirando el teléfono.
0: Está Víctor pendiente de lo
2: también,
0: que pasa.
2: Pero...
4: Que ha sido un error en la grada.
0: Algo
4: de
0: evidentemente...
4: hecho, la gente se me está girando y mirando por confirmar
2: sí, pero no.
0: Lo que pasa es que cree que ahí Soria ha hecho una parada espectacular. Cree que David Soria ha hecho una parada espectacular. Y ya, así ya está en celebrante el gol del empate de Osasuna.
1: Claro,
0: pero no.
1: Y están así en la banqueta todos mirando el móvil también, jugadores. Y preguntante, pero de momento no ni a novedad.
0: Es la parada que hace David Soria, David Soria acaba de hacer una parada que pensaba que era gol, pero es una parada que hace David Soria. Pues bueno, venga, que entreme en el tram final de este partido. Me hacemos imposible en este último partido de la temporada. El Valencia está ganando 2-1. El Getafe también necesita un gol de Osasuna. Contra Westole Dimitrievski. 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
1: Falta, sí, senyora,
2: 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Falta Javi, que ahí no puede ir a ningún lado.
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0: Bueno, pues así continúa bañante el València. Y continúa guañante el Getafe, porque a pesar que Mestalla había celebrado un gol de Osasuna, que no era ni molt menys, pero bueno, anem a veure que encara es posible, que encara pot ser posible en este tram final de partit. per aquel somni, que la ilusión de poder tornar a Europa se pudo hacer realidad, pero necesitamos un gol de Osasuna. Aguantar, ataca el Barça. Venga, ahora tenía que defensarme. Venga, tenía que asegurar la victoria en este tram final de partido. Ahí está jugando el Barça. El balón a la derecha. Para Rashford. Marcus Rashford. Se való para que jugue ahí Marc Casado. Con los jugadores que han entrado también en esta segunda parte. Ahí continuará yo Cancelo. En darrerín la pilota. Para Valde. El balón que vol jugar el Barça, Frenkie de Jong, ahora Valencia defensant, toche en la seu área. Es Rashford el que té la pilota, ahora es Marcus Rashford que se envola en Arvinga, ahí va a pararlo Luis Rioja, Rashford que coloca la pilota, ojo a la centrada, la trau molt bé César Tàrrega, ara es Ramazzani, no arriba, ahí Sadik, continúa ahí la presión del Valencia, nuevo Javi Guerra que vuelve a portarse la pilota, se la porta Javi Guerra, se la porta Javi Guerra, ojo que se va Javi Guerra, entra del área Javi Guerra, a nuevo Javi Guerra la pilota, retalla, continúa sola. Javi Guerra,
2: corner.
0: Que va muy solo. Ha provocado el corner Javi Guerra.
1: Sí, ha volgut girarse, pero después no ha trobado una pasada fácil per a Sadik y per això ha intentat intentar-ho ja soles. Bueno, pero una altra cavalcada de Javi Guerra, una altra exhibició,
0: Pues bueno, vinga. 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
4: Gol del Rayo Vallecano. Malas noticias desde Mendizorroza. Segundo tanto del conjunto de Vallecas, 1-2.
0: Pues ya no ni habría resafer. Perquè també... El Rayo Vallecano, este resultado también es perjudicaría en el nuestro retorno para Europa. Ahora está Sadik, Sadik en la pilota. El balón que la penchaba y Unai Núñez. La pilota que lo vol traure el Barça.
1: Falta.
0: Unai, pero sí, sí. Bueno.
1: Pero ben feta.
0: El Valencia acabante este partido. Este gran partido que ha fet avui davant el Barça. Guanyant-li, competint-li, no va a poder arredonir. Pues lo que haguera pogut ser un gran final de temporada, perquè ja diem, el Rayo li està guanyant a l'Alavés i el Getafe li està guanyant a l'Osasuna. 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
2: banda, Pepelu, que sube Thierry.
0: Ahí puja Thierry per banda.
2: Se la dio muy abierta.
0: Ahí está el lateral portugués, busca la centrada Thierry, però no.
1: Entraba Sadik, però era per dalt, la passada era per dalt, no
2: sí,
1: per baix.
2: Sí, el problema es saber que no estamos llegando con la misma fluidez de cantidad de jugadores. Entonces estamos conservando mucho la situación detrás y estamos atacando con muy poca gente, ¿no?
0: Bueno, pues... 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
1: Però córner, córner.
0: Ha estat a punt Unai Núñez.
1: Envía la pilota a córner, sí. Pero muy achustada del palo.
2: Sí. Es que dudó entre tirarla fuera y dársela al portero.
1: Sí, sí, sí. Pero era perillosa.
2: Y era peligrosísima. Y ante la duda le tiene que pegar para afuera.
1: Més canvis el València, está preparándose Almeida para entrar al terreno de
0: choque. El córner, el Barça. El balón. Ahí para Gerard Martín. Gerard Martín obre la banda izquierda. Ahora esa pilota la tornen a centrar. La treta muy bien. Ahí Urinic.
2: Vamos, Uri.
0: Y ese balón. No arriba ahí Sadik.
2: Vamos, Sadik, presiona. Vamos.
0: Bueno, pues ahora defensante el Valencia. Acabante este partido, este final de temporada en una victoria, en una gran victoria que sería davante el Barça, pero que no culminaría, no arredoniríem en lo que voldríem. El no, retorno a Europa, porque ya...
1: De fet, Mestalla se ha quedado un pochelá,
2: sí,
1: ¿eh?
2: Sí, normal, con un resultado tienes la esperanza, pero ya con dos...
0: Bueno, pues ahora...
2: Bueno.
0: El balón que volía a centrar ahí Marcus Rashford, y va a ser el córner para el Barça en este Gran final de partit. Va el córner per al Barça, vinga. Almenys acabar en victòria. Acabar en bon sabor de boca.
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0: El baló que buscava la centrada. 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Acabar la temporada en este triomf davant el Barça.
2: Sí, es decir,
0: no podemos arredonirlo todo.
2: Lo importante era que tenías hoy que hacer unos deberes. Y de momento.
0: Sí, el Valencia fue lo que tenía que hacer. Era guardar este partido y esperar.
2: Y hoy
0: no se están donando resultados, pero bueno. Pues ahí está.
2: Que vuelvo a insistir que falta todavía porque quedan cuatro minutos.
0: Va a ser muy difícil. ¡Ojo! ¡Dimitrievski a una otra vuelta!
2: Por eso te estoy diciendo.
0: ¡Aparegut una otra vuelta, Dimitrievski!
2: Aún queda partido.
0: Para evitar el gol del empate del Barça. ¡Coma volata ahí! ¡Quina máfica salvadora! ¡Dimitrievski una otra vuelta! ¡Sí, señor! Para evitar el gol del empate del Barça. ¡Quina ma!
1: Era buena la rematada. Buena
0: sí,
1: la
0: señor.
1: Rematada de Christensen. Millor la parada de Dimitrievski.
0: Espectacular. El porter de Macedonia del Valencia. Quina parada fet Dimitrievski, Javi Guerra. Sense dubtes, grans protagonistes d'este final de temporada del Valencia. 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
2: Vamos, Sadik, corre. Estás trotando, Sadik. Tienes que morir dentro del campo corriendo.
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4: Estamos todavía en tiempo de añadido, tanto en un estadio como en otro. Minuto 96, siguen en marcha los resultados que estamos comentando, que no nos sirven.
0: Ahora ahí, que se embola Nar, que se va Sadik, Sadik, al final se avanza Massa.
2: Se le fue demasiado.
0: Se avanza Massa.
2: Y tenía a la derecha, tenía Terry, que venía loco, como lo
1: Ramachani también tenía. Y... bueno, va el cambio en el Valencia con Diem. Se baja Javi Guerra. Ovació.
0: Sí, señor.
1: Pero el de Chilet, que encara no s'ha donat de que va ser el home substituït. Mestalla posant-se en peu, eh? 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
2: hombre,
1: de Javi Guerra en esta temporada. 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Gran final de temporada de Javi Guerra, un futbolista. Sí, mira, mira els aplaudiments, de Mestalla. Y ahí también aplaudiments, que se retira. Con Dick, un futbolista formado en la academia y que ha crecido y de quina manera está convirtiéndose en el líder del Valencia.
2: Y no me digas que no es de selección. Vamos, es un jugador.
0: Bueno, pues
4: acaba el partido en Mendizorroza.
0: Pues ya está, ya estaría.
4: Ha ganado el Rayo Vallecano por un gol a dos al Deportivo
0: pues,
4: Alavés.
0: El Somni, la ilusión que tenía de Europa no va a poder ser.
4: Y también el Getafe en el Coliseum, victoria por la mínima.
0: Pues bueno, pues no va a poder ser el Somni Europa y esa séptima plaza, pero bueno, ahí está la victoria. ¡Gol! ¡Guido gol! ¡Guido gol! ¡Golaz, golaz, golaz, golaz, golaz, golaz, golaz! ¡Guido Rodríguez! ¡El tercer para el Valencia! ¡Para redonir Guido Rodríguez! Una gran victòria i també una gran situació personal de l'Argentí, que torna a marcar, que va marcar en el Noeta. 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
2: 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A flor de piel de entrar en Europa, pero bueno.
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2: Fíjate que nos hemos ido muchos partidos diciendo, bueno, el Valencia tenía que haber hecho esto, el Valencia tenía que haber mejorado o haber sacado un resultado concreto. Hoy podemos decir que el Valencia demuestra una vez más que tiene plantilla para darle respuesta a cualquiera. Que nos hayan salido mejor o peor otros partidos con otros resultados, pero el Valencia tiene equipo para ser muy, muy competitivo.
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1: Fruto de las entrevistas que tengo con los jugadores, de ver cuáles son sus sensaciones, cómo se están encontrando, qué clínica manifiestan, junto con revisar las analíticas que periódicamente se hacen, pues al final diseñamos tanto una alimentación adecuada a cada uno como una suplementación que va dirigida a potenciar su rendimiento, siempre cuidando todos esos pilares que son fundamentales, como el descanso, como la salud intestinal. Aparte de ese trabajo más individualizado en función de la clínica de cada jugador, también antes de los entrenamientos más exigentes, especialmente de los partidos, en el descanso y al terminar los entrenamientos y los partidos, preparamos una serie de batidos dirigidos a favorecer ese rendimiento a altas intensidades y a favorecer la recuperación lo más pronto posible. Ahí nos ayudan las proteínas, los hidratos de diferente velocidad de absorción, la creatina, la betalanina, una serie de suplementos que sabemos que potencian el rendimiento y ayudan más rápidamente a la recuperación y que gracias a la variedad que nos ofrece Scientific también nos permiten adaptarnos un poco a los gustos de cada jugador. Por ejemplo, uno de los batidos que preparamos habitualmente es el que está compuesto por una dosis bastante elevada de proteína para ayudarnos con la reparación de los tejidos, para favorecer la síntesis de proteínas musculares, y al que le añadiremos también monohidrato de creatina y betalanina, que sabemos que son dos compuestos que nos ayudan a mejorar el rendimiento, especialmente en ejercicios de alta intensidad y de fuerza. Otro ejemplo de un batido que prepararíamos para antes de un partido es el que está compuesto por isotex, que son sales minerales y también tiene un último aporte de hidrato de carbono para acabar de rellenar los depósitos de glucógeno. Y otro de los compuestos que también le añadimos a ese batido por los efectos beneficiosos que se han visto de su uso sería la citrulina malato.
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0: ha sido siempre el lugar donde yo me he encontrado una parte importante de mi vida, donde aquí lo he conseguido todo. He sido feliz, he conseguido popularidad, he conseguido todo, lo he conseguido en este campo, la afición, la gente, el público. Lo que yo he sido en parte de mi vida, lo he conseguido gracias a Mestalla, ¿no? Los momentos buenos y malos siempre te dejan marcado, ¿no? Pero sobre todo cuando consigues algo importante, como ha sido, por ejemplo, la Liga, la Copa, sobre todo. Yo tuve lesiones, tuve que jugar con las lesiones, y entonces pues todo lo que conseguías, los títulos, la felicidad de la gente, la afición que te apoyaba, pues todo esto te hacía que cualquier momento de Mestalla fuese grandioso para mí y fuese especial. Yo sé que venía cuando era pequeño con unos amigos del pueblo, con Paco y mi hermano Enrique. Solíamos venir algunas veces porque nosotros jugábamos en equipitos de allí del pueblo, y Paco o Panolla era un hombre que nos llevaba en el fútbol en el pueblo, y él es el que nos traía a ver los partidos del Valencia. Mi primer partido en Mestalla fue estando yo como jugador del filial del Mestalla, y hubo un partido de fallas de un torneo que se hizo, y entonces Barinaga nos subió a Terol y a mí para jugar ese partido con el Valencia, y ganamos el trofeo. Esa fue mi primera sensación que tuve especial dentro del campo de Mestalla, porque no era una cosa inesperada que me vino, y bueno, yo creo que fue el punto de salida para mí para después debutar en el Valencia. Es una sensación de miedo, ¿no? Un poco de temor, de compromiso, una sensación en la que sales y ves a toda la gente que está animando, que está queriendo disfrutar del partido, que quieren ganar y tal, y te crea una gran responsabilidad hasta que pisaba el césped y empezabas a correr y a jugar. Esas dudas te se iban liberando, veías esa sensación de felicidad que tenía la gente, y eso es lo que te motivaba a disfrutar y a pasarlo bien. Mestalla es que es un campo que cuando sales con esa responsabilidad te ves obligado a ganar, ¿no? Porque ves que hay una gente entregada, una gente que disfruta de su equipo, que disfruta de ser valencianista, y entonces te contagia, te anima a que tú estés ahí dándole lo que ellos te están pidiendo. Entonces, todo el esfuerzo que haces, pues es un esfuerzo que no lo notas, ¿no? Porque yo siempre he dicho que la afición del Valencia es una afición que es muy ganadora, ¿no? Quiere que su equipo sea campeón, que gane, que esté ahí arriba. Y claro, eso transmite ilusión en el campo y te transmite pues esa fuerza para que tú no bajes nunca los brazos para poder ganar. Mi rincón favorito era durante la semana cuando entrenábamos a la parte de atrás de Mestalla, bajo las gradas, en la parte posterior del campo. Antes de empezar los entrenamientos nos sentábamos todos allí, pues se contaban chistes, se hablaba, y entonces era un sitio donde había una gran armonía, había un gran ambiente por parte de todo el mundo, y era un sitio pues que hacía que te sintieses feliz estando dentro de ese ambiente, ¿no? Entonces era muy diferente al que veo yo ahora, ¿no? Entonces había unos bancos de madera, unas perchas en a donde colgaba la ropa. Bajo los bancos tenían unos huecos para donde estaban las botas, con una plataforma de madera y tal. En los vestuarios teníamos la sala de entrenamiento para calentar, para salir al campo habiendo hecho algún ejercicio. Los servicios y las duchas estaban dentro. Ahora da una sensación de lo que debe ser un vestuario. Entonces, pues también nosotros lo disfrutábamos a nuestra manera. Nosotros veníamos de vestuarios de otros campos, de los pueblos y tal, y era totalmente diferente. Entonces, la comparación era abismal, ¿no? Los vestuarios del Valencia eran unos grandes vestuarios. Ahora los que hay ahora, y no tiene nada que ver estos vestuarios con los que habían entonces, ¿no?
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1: Siempre he estado muy, muy orgulloso de la figura de mi abuelo y quién fue. Y bueno, yo también muy valencianista que soy. Entonces, el tener el nombre de mi abuelo pues es algo que a mí me llena de orgullo y que también representa un poco llevar el nombre de la familia que siempre lo han conocido como la familia Mundo.
2: Somos valencianistas de los que sufren todos los domingos, todos los sábados o cuando juegue. Mi marido no me habla si pierde el Valencia y todo cosas así. Somos muy valencianistas. Yo lo he visto jugar poco. Yo lo recuerdo más como entrenador, como futbolista, ya ves eso que está por ahí, que soy pequeña. Pero como entrenador, muy responsable, muy mal genio, muy con los jugadores, muy recto y es una persona con mucho carácter, pero buena persona.
3: Tuve la suerte de tenerlo como entrenador durante mucho tiempo y sentirme realmente feliz y seguro al lado de una compañía con un carácter especial, pero con un carácter muy bueno. Contó siempre conmigo, o sea, yo siempre me sentí seguro jugando con él. Yo creo que fui más jugador de lo que he sido por digámoslo, por culpa de él.
4: Lo tuve de entrenador cuando tenía 18 años. Entonces, yo he tenido trato con él, yo le llegué a conocer, llegué a tratarlo, ¿no? Y era una persona con muchísima personalidad, era algo increíble, ¿no? Era un tipo muy llano, muy sencillote, era muy, muy, muy cercano, era muy claro.
1: Era un jugador que a lo mejor no tenía mucha técnica, pero sí que era un jugador, pues un delantero puro, ¿vale? Tenía mucha fuerza, tenía pues los chutes, los remates. Bueno, suelen decir por ahí que cuando remataba metía el balón y al jugador en la portería. Y bueno, metía casi una media de 2 goles por partido. Es un delantero de los que hoy en día se echarían de menos o se echan de menos porque la verdad es que era un jugador top, con mucho carisma. Formaron la delantera eléctrica tan famosa y marcaron una época. Ganaron 3 ligas, 2 copas, luego como entrenador también ganó otra copa.

0: una persona que lo ha sido todo en el Valencia y sin embargo que después era un tío humilde y sencillo, ¿no? Yo creo que era sus grandes virtudes.
1: Era una persona que allá donde iba lo conocían y caía muy bien.
2: Lo querían mucho, sí, la verdad es que sí. Sobre todo la gente mayor. La gente mayor sí que se acuerda mucho de él y lo respeta mucho.
1: Por ejemplo, yendo a la nieve, que lo paraban porque se quedaron atascados y los camioneros paraban para ayudarle. Él se retiró, pues, no sé, en el año 52-53, sí que se inauguró este bar donde estamos en 1953 y bueno, desde entonces pues, aquí se reunían muchísimos jugadores del Valencia o cuando él era vasco, buen comedor. Entonces pues su ilusión fue montar un restaurante aquí en lo que era cerca del centro de Valencia, hoy más centro aún. Este año, coincidiendo también con el centenario del Valencia, pues hemos querido hacer un homenaje tanto al Valencia como a mi abuelo y a la época en la que jugó él, para rememorar un poco su figura.

0: era joven también, y veníamos continuamente al bar. Siempre fue un bar especial, sobre todo especial, porque era un bar donde la gente sabía de quién era, y la gente pues siempre se encontraba con gente de fútbol.
1: Mi padre siempre estaba en la puerta. Todo el mundo que pasaba por Don Juan de Austria, hola mundo, lo saludaba, todo el mundo. Conocía a todo el mundo y todo el mundo lo conocía a él. Venía mucha gente, sobre todo de los pueblos, lo conocían mucho y venían todos a ver a Mundo.
2: Hacía tiempo que no venía por aquí, la verdad es que me ha impresionado, lo habéis bordado, está precioso. Es un rincón de toda la vida de los valencianos, de paso siempre, que lo conocemos todos los valencianos, pero le habéis dado el toque nostálgico del fútbol, ¿no?
3: No creo que nadie alcance a su cifra, a la cifra de goles que tiene, que ojalá, porque sería bueno para el Valencia.
0: Difícil va a ser, y que se supere eso. Estamos hablando de un mito, ha sido una de las figuras más grandes que haya tenido este equipo. Por lo tanto, hay que considerarlo, hay que quererlo, hay que tenerlo como algo especial, y así va a ser.
2: Ya con el paso de los años nos hemos ido dando cuenta de que bueno, los logros conseguidos por él han sido importantes, que siguen estando ahí y que lógicamente, además de que van a ser muy difíciles de superar, yo creo que bueno, él formó parte de una época muy importante en la historia de Valencia, los grandes primeros títulos, ¿no? Y eso desde luego no se olvida. Cada uno dejará su huequecito en la historia, pero el de él no es una huella, es un pisotón con todas las de la ley. Él marcó una época y fue el referente de una, creo que de la época más importante del Valencia.
1: Nosotros

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1: Desde el Servicio de Nutrición del Valencia queremos daros aquellas recomendaciones nutricionales y dietéticas para estos días en las que nos toca quedarnos a todos en casa para hacer prevención. Básicamente, estas tres recomendaciones van encaminadas a mantener al máximo nuestros hábitos alimentarios y dietéticos para que no se nos desdibujen básicamente cuando volvamos a nuestra rutina habitual. Dentro de estas tres recomendaciones, la primera, mantén al máximo tus rutinas a nivel alimentario. Intenta marcar los mismos horarios que haces de normal y haz tus desayunos, tu snack a mitad mañana y a mitad tarde, tu comida principal y tu cena. Además, para gozar de un óptimo estado de salud, recuerda mantener también un descanso aceptable y un nivel de actividad física que, aunque estemos en casa, todos podemos hacerlo. En segundo lugar, el segundo de los grandes bloques, planificación que es igual a prevención de que no se nos desdibujen nuestros hábitos alimentarios. Planifica también es igual a escribe, y escribe tres cosas: qué vas a comprar, cuánto vas a comprar y qué vas a cocinar, ¿no? Cuando hablamos de escribir lo que vas a comprar, va a ser mucho más fácil que en el carro no caigan cosas de más ni cosas que sabemos todos perfectamente que no deben estar por casa. ¿Por qué? Básicamente porque cuando estén por casa va a ser mucho más fácil que caigamos en la tentación de comerlo de forma atemporal, sin ningún tipo de orden, y que esto desestructure nuestra composición corporal en los 15 días que tenemos que estar en casa. Además, no compres de más. Podemos bajar todos los días al supermercado o de forma semanal para planificar bien. La tercera de las grandes cosas que tenemos que planificar: ¿qué vamos a cocinar? Uno de los grandes perjudicados por nuestra rutina del día a día, por la falta de tiempo, que pecamos en exceso de monotonía en la cocina. Es momento perfecto para dedicarle este tiempo a mitad mañana y a partir de mitad tarde para saber qué vamos a cocinar y que nos permita esto también variar mucho nuestra alimentación. En tercero de las grandes recomendaciones es qué debo comer y cuánto debo comer. El cuánto debes adaptarlo a tu situación de actividad física. Si es la misma estando en casa, manténla. Si la has aumentado, que será el momento perfecto, ahora que tienes más tiempo, de aumentar la actividad física en casa, podrás comer un poco más de cantidad. Y si has reducido y eres más sedentario, tocará comer un poco menos. Con respecto al que seguro que habéis oído muchos durante estos días a estas noticias falsas acerca de ingredientes mágicos. No tenemos ingredientes mágicos. Debemos hacer una alimentación variada, suficiente y equilibrada. Y esto pasa porque haya suficiente fruta y verdura en nuestras comidas principales, comida y cena, fruta que también pueden estar en los desayunos, y esto garantizará que tengamos un correcto aporte de fibra, de vitaminas, de antioxidantes, que nos ayudarán a tener un estado inmune junto a la actividad física y el descanso óptimos. Será importante también que vigilemos el consumo de la ingesta proteica diaria. Y a nivel de proteína tenemos muchos grupos para favorecer un estado óptimo. A nivel animal tenemos lácteos, tenemos huevos, tenemos carnes, tenemos pescado. A nivel vegetal tenemos legumbres, tenemos soja, derivados de la soja y la complementación proteica que pueden hacer cereales y legumbres. También va a ser muy importante el uso de aquellos aceites o grasas sanas. Para esto vamos a hacer un consumo moderado de frutos secos, vamos a utilizar para cocinar y para aliñar aceite de oliva virgen extra, y vamos a utilizar para darle un toque diferente a nuestras verduras el empleo de semillas, que también nos van a dar un aporte extra de minerales y de fibra. Básicamente, estas tres recomendaciones, recuerda, mantén las rutinas de alimentación, de actividad física, de descanso, planifica y prevén por escrito qué vas a comer, cuánto vas a comer y qué vas a cocinar, y en tercero, asegúrate de qué vas a comer para que sea variada tu alimentación y cuánto. Y con todo esto mantendremos nuestros hábitos y una composición corporal óptima durante este tiempo, aceptables. Sin más, un saludo a todos, calma poquito a poco, y como todos, yo me quedo en casa.
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1: Ser futbolista es un privilegio, pues haber sido futbolista del Valencia Club de Fútbol muchísimo más. Yo llego al Valencia desde el Colegio Salgui a los 15 años de la mano de Vicente Guillot. Vicente Guillot estaba muy relacionado con aquel colegio. En aquella época, pues los Valencia, Levante, Don Bosco, Benimar, Colegio Salgui, yo creo que eran los clubes más importantes a nivel fútbol base. Y fuimos varios los jugadores que a lo largo de aquellos años llegamos a jugar en los juveniles o en el Mestalla. Y sí, fue en el 81 cuando Vicente Guillot decide incorporarme al División de Honor de Óscar Rubén Valdez desde los infantiles del Colegio Salgui. En mi casa, mis padres, sobre todo mi padre, siempre me inculcó la importancia de los estudios por delante del fútbol. Y el fútbol es un entretenimiento que poco a poco te va saliendo mejor, que vas dando pasos positivos y que, hombre, lógicamente después llegar al Valencia pues significaba el hecho de tener la oportunidad de seguir progresando, y nada menos que en el Valencia. Fue todo muy rápido, como digo yo. A los 15 años llegué al Valencia, que fue cuando empecé a ver asiduamente al primer equipo en Mestalla, y dos años después estaba abajo con ellos jugando. A veces piensas en qué jugador finalmente va a tirar ese número de partidos, pues piensas en los José Luis Gallá, piensas en los Carlos Soler, futbolistas que ahora mismo llevan ya muchos partidos, son jóvenes, son de aquí, subieron desde el Mestalla, y piensas que esos futbolistas son los que tienen más números, ¿no? Una probabilidad mayor de poder alcanzar ese número de partidos. Luego van pasando las temporadas y da la sensación de que se queda lejos, ¿no? Aparte que no sabemos si estos futbolistas estarán tantas temporadas en el club, pero yo creo que tendría que ser un jugador más o menos de ese estilo, que subiese desde la cantera, que llegase joven, que jugase muchos partidos y que finalmente pues pudiese alcanzar esa cifra. Lo que significa esta celebración, lo que significa jugar en Mestalla, y no tienes palabras para explicar lo que es. Simplemente les digo, pues fijaos un poquito en lo que puede sentir un chaval de San Marcelino, que está jugando prácticamente todos los días en la calle con cuatro piedras en los bancales que había alrededor de las fincas, que después pues hace una prueba con el Colegio Salgui y está 5 años, y 5 años después pues lo llevan al Valencia, ¿no? Ser de aquí, haber vivido en San Marcelino más de 20 años y jugar en el equipo de tu ciudad, en tu club, del que siempre has sido aficionado, pues realmente significa muchísimo. Y Mestalla ya es un poco, es el culmen del hecho de juegas para tu equipo ante tus aficionados, ¿no? En Mestalla. Ha habido momentos en los que, lógicamente, pues no hemos conseguido responder como la afición esperaba, y ellos han expresado su malestar, su descontento, pero me quedo con todo lo bueno y la cantidad de años en los que disfruté jugando en Mestalla para nuestros aficionados. Es decir, elegir un solo momento en el que poder quedarte. A nivel general y global, pues haber estado con tantos compañeros, con tantos entrenadores, con tantos amigos, con tantos aficionados y durante tantos años. Un momento concreto, pues sabes que somos un grupo de jugadores que jugamos para Valencia en una época en la que no se consiguió ningún título, ¿vale? Y yo lo nombro cada vez que me lo preguntan, no tengo ningún problema. Y quizá pues esas 2 semanas que vivimos entre el pase de semifinales a final de la Copa del 95, pues fueron las mejores, porque estábamos muy cerca de conseguir lo que ansiábamos, lo que queríamos, volver a ganar un título para la entidad, para el club. Y luego el momento más negativo, pues cuando perdimos aquella final, porque los 2 subcampeonatos de liga con Espárrago y con Luis Aragonés ya pues vas desarrollando un camino de muchas semanas, de muchos meses, y parecía que podía llegar, pero un solo partido y el hecho de poder ganar un título, yo creo que se hubiese completado, yo de verdad creo que hubiese completado mi carrera deportiva y mi trayectoria deportiva en el Valencia. Recuerdo muy bien la pretemporada del año 83, con Kempes, Subirats, Saura, Castellanos, Serrat, Botubot, Pablo, con Manzanedo, con Vermey, con no me quiero olvidar de ninguno, pero todos esos futbolistas fueron muy importantes porque en aquella época el Valencia necesitaba juventud y necesitaba cantera, y cómo fuimos acogidos nosotros y cómo nos ayudaron a crecer fue vital en nuestro proceso, en el progreso que después tuvimos. Y luego a lo largo de 15 años pues has estado con muchos jugadores con los que has congeniado, a nivel deportivo con muchos más, a nivel personal también con otros, pero bueno, los Álvaro Cervera, los Eloy Olaya, después el hecho de, bueno, no me quiero olvidar por supuesto a los Boro, Giner, Cámara, Sanando, Quique, Arroyo, que prácticamente crecimos todos juntos, ¿no? Nando, todo este tipo de jugadores, y luego los que fueron viniendo, pues los José Ignacio, Poyatos, Romero, Sietes, Ferreira, Escurza, es que son tantos, Tomás, Otero, Engonga, es que hay una barbaridad, ¿no? Y con todos ellos tuve una relación magnífica y pasamos temporadas muy, muy, muy buenas, sufriendo y disfrutando. Yo creo que el entrenador que me completó como futbolista fue Óscar Rubén Valdez en mis 2 años con él en juveniles. Siempre recordaré una frase que él me comentó: centrocampistas hay millones, o te destacas por hacer muchos goles o te destacas por defender muy bien, si no serás uno más. Y yo, gracias a Dios, pues me destaqué por hacer muchos goles, ya en aquella época en juveniles hice muchos goles, y él me completó como futbolista, por lo menos con la intención de juego con la que debía entrar en un terreno de juego. Y después, pues tampoco te quieres olvidar de ninguno. Los del principio muy importantes: Paquito, Roberto Gil, Valdez y Estéfano. Espárrago llegó en un momento ideal para el club, con mucha gente joven, vuelta de segunda. Enseguida nos metió en Europa, subcampeonato de Liga, muy bien, muy bien. Necesitábamos tener un entrenador que aplicara esa disciplina y nosotros supimos llevarla y supimos hacer consistente al equipo. Y después, pues recordar un poco a Husidin, que pues para mi estilo de juego era fantástico, creo que jugábamos muy bien, un equipo que competía muy bien. También se dice, no, es que no ganasteis nada con él, pero bueno, también hubiésemos jugado 2 Champions con él, si hubiese existido la Champions. O sea, que quedar tercero o cuarto con Husidin tampoco estuvo mal. Creo que cambió un poco el estilo también de ver el fútbol a nivel con Johan Cruyff en el Barça y con Leo Benacker en el Madrid, el fútbol holandés. Y no te puedes olvidar de Luis Aragonés. O sea, quizá hubiese empezado la respuesta por el último que he nombrado, por Luis Aragonés, pues por lo que significa en el fútbol español Luis Aragonés y lo que significa como entrenador. Porque como entrenador yo puedo decir que tengo el privilegio de haber sido entrenado por Luis Aragonés, pero en realidad muchos fueron importantes y no he querido dejar a los que considero que más influyeron en el equipo y en mi juego. Son 17 años de mi vida. Pero lo más importante es que formas parte de una entidad que goza de tanto sentimiento y de tanto seguimiento. O sea, cuando formas parte activa de una entidad que ha sido, es y serás tan seguida por tantos aficionados, por tantos simpatizantes, por tantos medios de comunicación, que tendrá un número infinito al final de jugadores, de técnicos, de empleados. Pues al final formas parte de lo que yo diría que la sociedad civil valenciana es la entidad más importante que existe, y por lo tanto pues ser futbolista es un privilegio, pues haber sido futbolista del Valencia Club de Fútbol muchísimo más.
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1: Vicente Peris en esa época era el alma del equipo, era el que lo organizaba todo, hacía de todo, de secretario técnico, de gerente.
2: El presidente era don Julio Miguel, pero el que cortaba el bacalao y tal era don Vicente Peris, era el amo de ahí, del Valencia.
3: El señor Peris era impresionante, era como mi padre aquí, y siempre era inculcándote ganas de conseguir cosas en el fútbol. Y la conseguimos, por lo menos el título ese. Era cerca de nosotros. Nosotros, si teníamos que hablar algo del club, era con él. Cuando arreglé el contrato mío, estuvo hablando él con Peri, que me llamó allí al despacho y me dice: ahora te vas ahí y toca la puerta a presidencia. Hice eso. Y el presidente me dijo todo lo que me había dicho Peris. Ayer que partía el bacalao, era Peris.
2: Fue un golpe muy duro, muy duro. No nos podíamos creer, porque además don Vicente siempre era muy elegante y tal. Pero bueno, el corazón, mira.
3: Jugamos aquí contra el Atlético de Madrid y fue un golpe impresionante, es que se le quería mucho, que sabía que era muy exigente y eso a mí concretamente, eso a mí me gustaba porque me podía sacar más de lo que yo podía dar, ¿no? Pero era un padre, en lo deportivo era un padre.
1: Fue una pena, ¿no? Y nos impactó a todos mucho. Luego además Merchina Peris, que era su hija, que era un encanto, también nos dio mucha pena en ese momento. Pero bueno, son cosas que pasan y que una vez han pasado años, pues queda el recuerdo de esa gente que ha sido muy valencianista y que ha hecho mucho por el Valencia.
4: Mi padre entró de botones con 17 años, pues eso era el año 39. A los 5 años de entrar ya estaba fundando el Mestalla. ¿Qué innovaciones puedo traer de otros clubes europeos? Siempre estaba mirando a ver cómo colocar al Valencia lo más alto de, ya no de España, sino internacionalmente, y tenía esa obsesión. Muy relaciones públicas, y eso hacía que el valencianismo lo quisiera.
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1: Asiento 164, fila 15 de la tribuna central.
2: Mi padre era tan valencianista que siempre ha presumido de haberse caído en la ceca de Mestalla, la que dio nombre al estadio. Solo tenía 9 años y me llevó a la final de la Copa del 67, que le ganamos al Athletic. Ni siquiera me acuerdo de las horas que tardamos en llegar. Un desprendimiento de retina le dejó ciego hace casi 40 años. La pérdida de la vista le hizo aún más valencianista. El día del Carluer fue su último partido por televisión. Dijo que nunca más, y por eso solo iba a los de Mestalla, a sentir los partidos, a sentir el Valencia. Él disfrutaba con el ambiente y yo le narraba las jugadas.
3: Son las 2:13.
2: 2004 fue el año más feliz de su vida. Este año lo tenía marcado en el calendario desde hacía 20.
1: Por eso sé cuánto le hubiera gustado estar aquí el año del centenario.
2: Y por eso sé que no se lo va a perder.

0: esto no es de 3 o 4 años, sino de 50 o 60. Entonces todavía no estaban ni las gradas hechas. Cuando éramos jóvenes de 16 o 17 años, había un grupito de amigos, pues, y la única mujer que se iba era yo con ellos. He visto al Valencia ser campeón, he visto al Valencia descender a segunda, lo he visto después subir y continuar, porque siempre sentí algo por el Valencia y por Valencia. Es una alegría grande y quisiera que las demás mujeres socias llegaran como yo y les hicieran el mismo homenaje, porque se lo merecen.
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1: Son muchos años los que hemos pasado en el Valencia, teniendo la suerte de encontrar un buen grupo, un grupo competitivo y afortunados, ¿no?, de que salieran las cosas como salieron. Entonces siempre, evidentemente, nuestra carrera deportiva, y en este caso yo que soy de aquí, pues siempre muy marcado, ¿no?, por el nombre del Valencia.
2: Yo creo que hemos tenido la gran suerte, o el trabajo nos ha dado la posibilidad de conseguir cosas importantes con el Valencia. Yo tengo la posibilidad de jugar 10 años y pertenecemos a ese trocito de historia que es el club, y además hemos tenido también la gran fortuna, pues, de ganar títulos, de hacer disfrutar a la afición del Valencia, y bueno, pues para nosotros, por lo menos en mi caso, significa todo, porque es el equipo que me dio la posibilidad de ser internacional, de ser un jugador importante, de ser un jugador consolidado, y al final yo creo que en lo que hemos sido nosotros como jugadores, en el Valencia hemos vivido los mejores años de nuestra carrera deportiva, de nuestra vida, seguramente.
1: Bueno, tuvimos la suerte de encontrarnos en el camino. Rubén vino del Atlético de Madrid y de formar un buen tándem. Es verdad que aquel equipo, sobre nosotros se hablaba del doble pivote, y además nos dio la opción de ir a la selección, pero yo creo que hay que ser justos y hay que hablar de todo el bloque, ¿no? Yo creo que era un bloque que se caracterizaba más por el bloque, más que por una pareja de mediocentros, como es nuestro caso. Todos y cada uno de los que estuvieron ahí aportaron su granito, y yo recuerdo que la característica principal de aquel equipo era el bloque. No teníamos grandes goleadores, no teníamos, pero como bloque éramos un gran equipo.
2: Sí, estoy de acuerdo. Yo creo que al final la gran diferencia de ese equipo, lo que marcó la diferencia, fue que la individualidad estaba al servicio del equipo. Entonces no había jugadores mega estrellas, ni había tampoco, había muy buenos jugadores en todas las posiciones, y eso hacía que el equipo fuera muy competitivo. Incluso cuando había gente que entraba del banquillo, o cuando había rotaciones, el equipo también mantenía el mismo nivel de exigencia y de compromiso con lo que el entrenador nos pedía. Y yo creo que ese al final fue el éxito, conseguir que todo el equipo pensara y lo hiciera como, mismamente, como un equipo. Y eso fue lo que nos hizo conseguir los éxitos que conseguimos. Nosotros éramos una parte del engranaje, pero en cada posición había un jugador de un gran nivel, y todos juntos conseguimos pues ser un equipo muy, muy competitivo.
1: Bueno, fueron muchos años, pero evidentemente el fútbol, lo principal son los resultados. Cuando los resultados son buenos, todo funciona bien, la gente está contenta con el equipo, pero lo recuerdas desde la distancia. Es verdad que conseguimos títulos, que nos acordamos de aquella época como maravillosa, ¿no? Pero es verdad que también pasamos momentos complicados, también tuvimos alguna temporada mala, tuvimos momentos difíciles. Por recordar rápidamente la primera liga que ganamos, pues en diciembre, en campo del Español, aquella remontada nos permitió después poder tener opciones de ganar la liga, pero hasta esa fecha el inicio fue complicado. Es verdad que lo vemos ahora desde la distancia, es todo bonito y maravilloso, ¿no? Pero cuando íbamos bien y cuando vimos entre todos que se podía conseguir la liga, el ambiente era maravilloso.
2: Bueno, Mestalla, yo creo que eso es lo que más se nos puede quedar en la retina, porque creo que la clave de las remontadas en las dos ligas fue ser muy sólidos en Mestalla, y yo creo que ahí la gente empujó mucho, nos ayudó mucho y conseguimos que Mestalla fuera un fortín. Y eso creo que en una temporada larga, pues te da la posibilidad de estar arriba, y conseguimos algo que es muy importante para un club que quiere ganar títulos, que es que la afición y el equipo estén unidos, o sea, que el equipo interprete en el campo lo que la afición quiere, y eso creo que es algo que consiguió esa generación de futbolistas, y luego, lógicamente, pues muchos buenos resultados y los títulos, que al final es lo que queda, ¿no?
1: Yo el mayor recuerdo que tengo y lo que más viví con intensidad fue la consecución de la primera liga. No me digas por qué, tal vez porque no éramos un equipo de ganar títulos, es nuestra primera liga, la celebración, la gente, Ese es el momento que siempre recuerdo con mayor intensidad, por encima incluso de la UEFA, la otra liga.
2: Yo creo que la primera liga, además no solamente por nosotros, sino por lo que significaba después de 31 años de sequía con el título de liga, creo que conseguir esa liga fue algo muy sorprendente para todos, inesperado, porque había equipos que habían llegado a esa situación en la parte final del campeonato y no habían sido capaces de dar el salto ese de calidad para ganar la liga, ¿no? Y las ligas estaban hechas para Madrid y Barcelona y muy pocos equipos se podían meter como lo

0: grandes momentos, ¿no? Refrendados con los títulos. Yo creo que cualquier futbolista puede soñar o sueña con esos momentos, porque hasta la fecha, pues el Valencia era un club importante, era un club que de vez en cuando ganaba títulos, pero no con la asiduidad que nosotros tuvimos la suerte de conseguirlo, ¿no? Pero son momentos que cualquiera soñaría con repetir.
1: Un gran orgullo, ¿no? Yo creo que formar parte de la historia de este gran club es un orgullo, y nosotros, nuestro pedacito, digamos, en nuestros momentos, pues además hemos tenido la suerte de conseguir cosas, y eso es algo que pues es imborrable y es irrepetible en nuestra memoria. Entonces es algo que ya te llevas ya para siempre, y yo creo que también los aficionados lo recuerdan con gran cariño, pues quizás la última gran época, digamos, del valencianismo, y lo que sí esperamos es que en el futuro pues haya otros grandes momentos para poder vivir.
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1: Yo llegué a través del Gamper, un torneo que se hacía en, o se sigue haciendo en Barcelona. Estaban invitados el Ajax de Holanda, el Schalke 04, Boca Junior, que era mi equipo, y el Barcelona. Y ahí apareció el mago de aquella época, Paseguito. Me vio jugar los dos partidos del Gamper, habló conmigo y demoré creo que 3 segundos en decirle que sí. Y desde ese momento, año 77, fui jugador del Valencia.

el Valencia llevaba 6 o 7 años sin conseguir nada. Se formó un muy buen grupo. Hay que tener en cuenta un detalle, que antes jugaban 2 extranjeros nada más. Y aquí en Valencia siempre se dijimos que eran el club de los Che. Habían muchos argentinos. Y eso nos permitió, a mí especialmente, compartir aquel primer campeonato con el más grande que ha pisado esta tierra, Mario Alberto Kempes. El segundo nos permite ya estar mirando a Europa. Nos eliminamos en el segundo campeonato con un equipo inglés. El Arsenal fue la final. Y un equipo que ya casi no está en primera división, que fue el Nottingham Forest, un equipo espectacular. En aquella época eran los amos del fútbol de Europa. Y bueno, tuvimos la suerte de en el primero eliminarlos a doble partido. Perdimos 2-1 allá. Ganamos 1-0 aquí en Mestalla y nos permite jugar, hoy sería la Champions con la Europa League, ¿no? Que era el Arsenal. Bueno, disputamos hasta los penales y conseguimos el tercer título, que es muy importante para esta institución, ¿no? Me dio el fútbol dos amigos del alma, dos amigos que hoy los tengo también. Ricardo Arias, que para mí fue un adelantado en aquella época, porque con 18 añitos ya estaba en primera división y tocó los sueños de cualquier chaval que nació aquí, que juega en el Valencia, ¿no? Salir campeón con el Valencia, 16 temporadas. Y ese es mi hermano hasta hoy es mi hermano. Y Mario Alberto Kempes, que también, las cosas que me regaló la vida y el fútbol, porque si hubiera sido abogado a lo mejor no los conocía. Pero esas son las cosas hermosas que me pasaron en ese equipo. Aquí en Europa, Alfredo Di Stéfano, que fuimos campeones en el primer torneo europeo, lo ganamos con Alfredo. Y el personaje, ¿viste? Alfredo fue un jugador que ha quedado en la historia. En aquella época no habían tantas televisiones, no habían tantos periodistas, pero cuando íbamos afuera recorriendo Europa por el torneo, habían 10 periodistas, 8 se iban con Alfredo, porque Alfredo fue una institución. Hay gente que lo cataloga el mejor jugador de la historia. Llegar aquí primero a Europa era el sueño de cualquier jugador sudamericano, ¿no? Era el último peldaño de una carrera deportiva. Yo digo que es el éxito llegar en aquella época a disputar, y con el privilegio de que jugaban pocos extranjeros. Yo creo que fue la culminación y el disfrute de una carrera deportiva. La mejor profesión del mundo es que es el jugador de fútbol. El Valencia me brindó primero mis hijos, hoy 6 nietos, y me dio todo, la posibilidad de terminar mi carrera deportiva prácticamente aquí y seguir ligado al Valencia, ¿no?

0: Todos nacemos ahí, todos nos hacemos jugador. Si no hubiese esa academia o esa cantera, pocos jugadores llegarían. Yo creo que el Valencia siempre fue un jardín de sacar jugadores para el primer equipo. En aquella época, de 25 profesionales, 15, te puedo asegurar, eran valencianos. Ese es el éxito. El Mestalla tiene que ser el puntapié inicial de una carrera deportiva espectacular y hermosa. 100 años no se cumplen todos los días, que la ciudad debe estar y sentirse orgullosa de que el Valencia cumpla 100 años. Ese es el esfuerzo de esta ciudad. El sacrificio, el DNI, el sacrificio, la humildad, la honestidad de una de las mejores fiestas del mundo, que son las Fallas, y el fútbol que ha hecho grande a esta ciudad.
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0: tengo varios, desde los partidos con el Barcelona a la octavo, cuartos y semifinales de Champions y los finales de temporada, en el cual es como que nos fundíamos en un abrazo con toda la afición festejando lo logrado en ese momento, ya sea posiciones de Champions, ya sea haber logrado una final de Copa o semifinales o finales de Champions. La seguidilla esa con el Barcelona es algo que siempre, por más que yo no lo tenga en la memoria, que sí lo tengo, pero por más que yo no lo tenga, me lo recuerdan siempre. Esa época marcó un antes y un después de mi relación con la afición y con el club y con todo. La primera vez fue en la presentación con gente aquí en el Mestalla, y bueno, salir al campo y conocerlo por primera vez y ver de lo que se trataba me causó una excelente impresión. Dimensionar de tener la gente, el aficionado tan cerca al campo, te recargaba de energías, me daba muy buena sensación. Primero el campo, cómo está posicionado con las gradas y bueno, después lo otro lo pone el aficionado y el jugador. El aficionado por de la forma que quiere, que ama este club y de la forma que lo acompaña. Y el jugador, al sentir ese cariño, al sentir esa fuerza externa que viene, al tratar de darlo el 110% todas las veces que tiene la oportunidad de jugar aquí. El campo, al estar tan cerca de las gradas, al estar tan cerca del campo, tú sientes el sentimiento, la fuerza, lo que te da la afición, que en definitiva hace que te dé más fuerzas y que te dé más ganas de poder hacerlo mejor. Podías divisar a la gente mucho mejor, podías sentir, se le podía ver las facciones de la cara cuando era tristeza, cuando era alegría, cuando disfrutaban, sobre todo cuando caías en las bandas o caías detrás de portería y tenías ese segundo para poder levantar la vista y ver, y eso te cargaba de energía. Hay muchas sensaciones que van y vienen. Sí que notabas el empuje cuando, no sé, cuando recibías un balón y tenías espacio para correr y poder trasladar el balón, sí que notabas eso. Es como que la afición te lo avisaba, ¿no? O te lo hacía notar. En eso, en los gritos de los festejos de los goles, es un sentimiento, no se puede explicar tanto porque hay que vivirlo un poco más, y en eso creo que era la unión que teníamos con la afición, ¿no? De nosotros tratar de hacer dentro del campo lo que ellos pensaban desde fuera. Cuando sales al campo, desde el himno hasta que empieza a correr el balón, eso sí se sentía. Hombre, más que felicitarlo, que realmente se lo merecen porque son gran parte de la historia de este estadio, es el agradecimiento de estar siempre ahí apoyando y de estar siempre ahí aguantando el equipo y dándole fuerza para que las cosas hagan bien. Y desde mi parte como extranjero, aunque me siento en casa, la gratitud hacia ellos para cómo siempre me han recibido y cómo siempre me han tratado. Espero que haya sido digno de todo eso.
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0: Io llego al Valencia nel 97, agosto 97 realmente. Y yo, si recuerdo o no recuerdo mal, era el penúltimo día que cerraba el mercado, ¿no? Yo trato dos años y la verdad que al inicio no estaba convencido porque nunca había pensado de marcharme de Italia. Tenía ya 32 años y no pensaba jugar hasta hacer, cumplir lo mejor posible, hacer lo mejor. Al inicio no fue fácil, ¿no? Porque claro, en 5 partidos me expulsaron 2 veces. Y el equipo se tenía que asestar, pues hubo despedir a Valdano. Había muchos jugadores, yo recuerdo bien que el domingo necesitábamos muchos balones para jugar, ¿no? Porque todo ahí había Romario, Ortega, Marcelino Carioca, Musa Saib, todos jugadores que querían el balón. Y con la llegada de Ranieri, digamos, se empezó a formar un grupo. Después de entrar en Champions League con Ranieri, de haber ganado la Copa del Rey, claro, cada año se vendían los jugadores más rentables, ¿no? Los jóvenes, Mendieta, Farinós, Gerard. Pero el equipo seguía estando arriba. Allí me di cuenta que si podían llegar dos o tres futbolistas de buena calidad, podíamos mantener el nivel y ganar algo. Cuando llegó Cooper, él me eligió de capitán. Yo después de la pretemporada, y dije, mira, mister, digo, yo creo que un extranjero no puede ser capitán, porque nunca puede sentir lo que siente un español o más, un valenciano. Luego me di cuenta que era tanto él la responsabilidad, ¿no?, de llevar esta camiseta, mira que soy italiano, que creo que me he sentido más valenciano que muchos de aquí. Sí, por la responsabilidad de llevar una camiseta que no es tuya. Es de todos. La mía porque era el 15. Pero yo sabía que era de todos. Los valencianos no era mía. Y esto yo creo que es una sensación estupenda. Estupenda. Los partidos que más recuerdo fueron las eliminatorias con el Arsenal. Porque para mí el Arsenal era un super equipazo. Y estaban estos partidos no peleados. Más. Más. Porque siempre al límite. Había jugadores como da Bergkamp, Luis Thierry Henry, Vieira, Ashley Cole, Campbell, cioè, era un jugador impresionante. Y todo muy alto. Que me acuerdo una cosa, una anécdota muy buena, que claro, cada corner, yo me acuerdo que tenía que marcar Henry, que me daba medio metro, me daba. Claro, era un todo jugador alto. Nosotros teníamos solo a Flaco Pellegrino alto, o a John Kerio, nada más. Entonces, claro, cada corner era... ¿Y ahora qué hacemos? Lo que realmente me ha hecho feliz es el día después, ¿no?, de ganar los títulos. La felicidad de la gente. Pero reconozco que la Copa UEFA, después de haber perdido dos Champions League, él fue el título que me dio más satisfacción. Con anglomanos conocíamos que él jugaba en el Torino, el Inter, yo jugaba en la Roma. Pero nos conocíamos. Y hasta que estuve él, yo iba siempre con él en la habitación. Los mayores necesitábamos a los jóvenes, y los jóvenes necesitábamos a los mayores. Y había esta mezcla y eran unos chavales muy simpáticos, todos. Angulo, Farinós, Vicente, Gerard, Soria, todos chavales, Juanfran, todos unos chavales de una simpatía única. Y yo me he llevado bueno con todos. Mestalla para mí es lo más. A lo mejor por haber estado 10 años, por haber tenido la suerte de ganar títulos también, uno se puede recordar más. Pero realmente cuando entra en el rectángulo de juego, todos tenemos la misma satisfacción de orgullo y de responsabilidad. Yo me siento como uno más, orgulloso de haber llevado esta camiseta, de haber jugado este club. Yo creo que la gente ha visto lo que es Amadeo Carmoni, con sus defectos, con sus virtudes. Yo creo que también el hecho de vivir dentro de la ciudad, era el único jugador que vivía dentro de la ciudad, es que me veían todos los días. Acompañar a los niños al cole, detrás de la mujer con los carritos, ahí en el supermercado.
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1: Saludos, ¿qué tal? Muy buenas tardes. Bienvenidos al informativo del Valencia en este lunes 6 de julio de 2028. Aquí estamos en la radio oficial del Valencia Club de Fútbol, una jornada más para contaros todas las novedades, y son muchas, que trae la actualidad de nuestra entidad. Se acaba de hacer oficial la ampliación del contrato de nuestro entrenador Carlos Corberán hasta 2028. El míster de Cheste completará de esta forma el año que le restaba por delante de contrato y añade una temporada más a su vínculo con el Valencia Club de Fútbol. Es la noticia de apertura de este informativo cargado de nombres propios. El primero de ellos, por supuesto, el míster, el entrenador que hoy se ha puesto manos a la obra con nuestros futbolistas. El club acaba de emitir un comunicado oficial en el que informa de esa ampliación del técnico del Valencia Club de Fútbol, que llegó en una situación muy complicada para la entidad, que consiguió salvar al equipo, que consiguió darle la vuelta a una situación muy pero que muy compleja, que llegó incluso a estar peleando en la zona alta de la tabla clasificatoria, y una segunda campaña, la pasada, donde hubo dos vueltas muy diferenciadas, pero con esa sensación positiva de un equipo que iba más y con el deseo de que este curso las cosas vayan muy bien desde el principio. Por ello se está trabajando en esa planificación con muchos nombres propios de los que vamos a hablar a partir de ahora, pero como decimos, con esa noticia de portada que os traemos a nuestro informativo. Carlos Corberán amplía su contrato con el Valencia Club de Fútbol hasta 2028. En un día en el que ha tocado césped por vez primera el míster en la presente pretemporada, al igual que sus futbolistas, al igual que los que desde el pasado jueves han estado pasando las pertinentes pruebas médicas y de esfuerzo, pero a la espera de nuevos efectivos después de la primera sesión que ha tenido lugar en la mañana de hoy. Y es que tanto Guido Rodríguez, ya sabéis, se hizo oficial el pasado viernes, como Reinosuke Sato, están ambos jugadores en Valencia. En el caso de Sato todavía no es oficial y hay un último trámite para confirmar y dar oficialidad a la incorporación del futbolista japonés, pero tanto Guido como Sato están en la capital del Turia. Ahora hablaremos tanto del argentino como del japonés y de lo que están siendo sus últimas horas en la capital del Turia y lo que para ellos van a ser unas jornadas maratonianas en cuanto a pruebas se refiere, reconocimientos varios, y a partir de ahí sumarse también bajo las órdenes de nuestro entrenador, Carlos Corberán. Así que futbolistas que se incorporan, más los que están por llegar, porque hemos hablado de varios nombres propios y en próximos días vamos a tener más novedades en este sentido. Pero son unas últimas 24 horas de llegadas, de incorporaciones y de novedades a la entidad blanquinegra, más allá de, como decimos, ese comunicado oficial que acaba de emitir el Valencia Club de Fútbol, en el que se ha anunciado la ampliación de contrato de Carlos Corberán hasta 2028. Vamos a hablar de todos estos aspectos. Vamos a hablar también de otras cosas que rodean a la entidad valencianista y que, por ejemplo, tienen que ver con el futuro estadio, con el Nou Mestalla y el inicio en la jornada de hoy de la campaña de socios 26-27. Importante, campaña de socios 26-27, no confundir con la de socio abonado, la campaña de socio que es el paso previo a poder tener tu asiento la próxima campaña una vez se estrene el nuevo estadio del Valencia Club de Fútbol, y donde también tenemos novedades a nivel club, tanto en el Valencia Club de Fútbol femenino. Hoy se ha anunciado la tercera incorporación, el tercer fichaje, es Carol Marín, jugadora que viene del Levante Unión Deportiva, y en una jornada en la que también el Valencia Mestalla ha iniciado la pretemporada. Ya tenemos por aquí a los futbolistas de Óscar Sánchez. Así que por delante un informativo del Valencia plagado de noticias, cargado de protagonistas y donde os vamos a contar absolutamente todo, como hacemos a lo largo de todo el verano, ya sabéis, desde este mes de julio, emitiendo a través de nuestro canal de YouTube, a través de nuestra aplicación oficial y de nuestra página web, para que no te pierdas ni un solo detalle y escojas la opción que más se acomode a tus necesidades o a tu situación. Así que desde ahora y hasta las 2 de la tarde, todo lo que rodea al Valencia Club de Fútbol, una jornada más, acompañado en este estudio José Manuel Reina en la Ciudad Deportiva de Paterna, por mi compañero Vicent Burguete. Hola, Burguete, ¿qué tal? Muy buenas.
2: Buenas tardes, Víctor. Parece que semana de novedades y parece que el foro está bien caliente.
1: Pues muchas cosas, empezando por esa ampliación de contrato del míster de Carlos Corberán. Comunicado oficial que emitía el club coincidiendo con el inicio de este informativo y que dice lo siguiente: el Valencia Club de Fútbol ha alcanzado un acuerdo para la renovación de nuestro entrenador, Carlos Corberán, hasta 2028. El club amplía un año más la vinculación contractual del técnico, una decisión que tiene el objetivo de consolidar las bases del proyecto deportivo con la convicción de que la figura de Carlos Corberán es la idónea para liderar el crecimiento del equipo durante las próximas temporadas. Este movimiento cuenta con el total respaldo del presidente Kiat Lim, así como del CEO de fútbol, Ron Gurley, y refleja el compromiso de construir un proyecto competitivo, consistente y estable, con visión de presente y futuro para devolver al Valencia Club de Fútbol al lugar que le corresponde y pelear por objetivos más ambiciosos. Carlos Corberán ha dirigido al Valencia Club de Fútbol en 67 partidos oficiales desde su llegada en diciembre de 2024 y tras ampliar su vinculación con el club hasta 2028, afronta junto a su cuerpo técnico los retos de las próximas temporadas con la máxima responsabilidad, compromiso e ilusión. Insisto, es el comunicado oficial por parte del Valencia Club de Fútbol en el que se habla del acuerdo alcanzado para la renovación de nuestro entrenador, Vicent Burguete, Carlos Corberán, hasta 2028.
2: El míster que continuará en la banqueta de Mestella, si todo va bien, esperemos, hasta 2028. La verdad que al final es pues un proyecto esportivo, té que tindre continuidad. Obviamente, a vegades les coses aniran millor, a tres vegades aniran pitjor, però sí que és de veres que el fet de que hi hagi pues esa continuïtat, esa regularitat, esa confiança en el míster indica que per lo menos tindrà pes en el apartat esportiu i és on té que anar un projecte que se vol consolidar, com és el del València Club de Futbol.
1: Pues una información que lógicamente se da con el arranque de la pretemporada y, como bien dice el comunicado, una decisión que tiene el objetivo de consolidar las bases del proyecto deportivo, pensar en corto, medio y largo plazo, con esa convicción de que Carlos Corberán, el entrenador del Valencia, es la figura idónea para liderar el crecimiento que busca el equipo de cara a las próximas temporadas. El míster llegó en una situación muy complicada, muy delicada. Tuvo un primer medio curso excepcional con unos registros que dieron con un Valencia que no solo se salvó, sino que llegó incluso a tener opciones de clasificar para competición europea, dándole la vuelta a unos números que en la primera parte de la competición, hasta su llegada, eran números de descenso del lugar en el que se encontraba el Valencia. Supo darle la vuelta a la tortilla en una situación muy compleja y a partir de ahí, el curso pasado, afrontó su primer año completo. Un primer año que, hecho el análisis y hecho el balance por el propio Carlos Corberán, lógicamente los números de la primera vuelta impidieron que el equipo acabara en una posición todavía más elevada, que era lo que todos hubiéramos deseado, con una reacción también en la segunda vuelta de la temporada que llevó al Valencia a colocarse entre los mejores de la competición, al igual que hizo Carlos Corberán en sus primeros meses al frente del banquillo. Pero ese siguiente paso va encaminado hacia lo que comentamos, que es el objetivo del club, de la entidad, de asentar las bases del presente y del futuro sobre su figura como entrenador, como figura que dirigirá a la plantilla, no solo este curso, sino, como decimos, y figura en su nuevo contrato hasta 2028, y es el entrenador escogido para esa transición en un momento tan importante para el Valencia, del viejo estadio al nuevo estadio, con lo que ello supone a todos los niveles, no solo a nivel estructura y cambiar un lugar emblemático, sino como a nivel de club, ese hecho de querer volver, de querer estar de nuevo en ese lugar que le corresponde al Valencia Club de Fútbol, como así indica el comunicado oficial de la entidad. Afronta, junto a su cuerpo técnico, los retos de las próximas campañas con la máxima responsabilidad, compromiso e ilusión para devolver al Valencia al lugar que le corresponde y pelear por objetivos más ambiciosos. Además, una decisión que, por supuesto, cuenta con el total respaldo del presidente del Valencia Club de Fútbol, Kian Lim, así como del CEO de fútbol de la entidad, Ron Gurley. Y refleja ese compromiso de construir un Valencia que sea competitivo, que sea consistente y estable. Pero no solo de cara a esta próxima temporada, sino también de cara al futuro. Para que efectivamente se dé eso que estábamos comentando anteriormente, que es que nuestra entidad vuelva a estar en el lugar que le corresponde. Y es eso, un trabajo que viene dándose con la figura del entrenador desde el momento de su llegada, salvando situaciones complejas, pero con la máxima ambición, ganas y trabajo de recuperar esa línea. Ojalá y así sea. Para ello, trabajo no va a faltar. Sabemos cómo se las gasta el míster y el cuerpo técnico. Y ahora, ojalá las cosas salgan este curso desde el principio, sobre el terreno de juego, todo como deseamos, y que seamos capaces de tener esa continuidad que nos faltó, es cierto, en la primera parte de la competición, la campaña pasada, y eso nos privó de poder alcanzar cuotas mayores en liga. Y la forma de ofrecer las mejores herramientas al entrenador del Valencia Club de Fútbol desde el club es trabajar en movimientos en los que el club está inmerso desde hace un tiempo y en confirmaciones como, por ejemplo, la que anunciamos el pasado viernes de la continuidad de un futbolista como Guido Rodríguez, todo un campeón del mundo en nuestra entidad, más los movimientos que ya se han dado con la figura de Story Dimitrievski, la incorporación ante una oportunidad de mercado de Justin de Haas, tenemos aquí a Reinosuke Sato, próximamente Dieng. El club trabaja dentro de la planificación, a sabiendas de que esto es un verano en el que además hay un Mundial de por medio, en el que sí, a nivel plantilla hay muchas situaciones que abordar, con matices y situaciones que son excepcionales respecto a otros cursos, por ejemplo, con la situación de algunos futbolistas lesionados, pero con ese deseo de elaborar, confeccionar la mejor plantilla posible para ponerla a disposición de Carlos Corberán y que cuando arranque la temporada el próximo 15 de agosto tenga el míster las mejores herramientas, a sabiendas que todavía quedarán unos días de mercado por delante y que siempre se producen novedades en esas últimas jornadas. Es algo habitual, no solo en Valencia, sino en la gran mayoría de los conjuntos, pero con el objetivo de que esta 26-27 tengamos un Valencia competitivo de inicio a fin y que, por supuesto, y como han manifestado los jugadores en estos primeros días ya de pretemporada, podamos alcanzar cuotas mayores y podamos estar en ese lugar que le corresponde al Valencia Club de Fútbol. Insisto, noticia de apertura de este informativo, la renovación de Carlos Corberán hasta 2028. Y con ese comunicado en el que se habla de consolidar las bases del proyecto deportivo con la convicción de que la figura de Carlos Corberán es la idónea para liderar el crecimiento del equipo durante las próximas temporadas, un movimiento que cuenta con el total respaldo del presidente de la entidad, Kian Lim, así como del CEO de fútbol, Ron Gurley, y que refleja ese compromiso de construir un proyecto competitivo, consistente y estable, con visión de presente y futuro para devolver al Valencia al lugar que le corresponde y pelear por objetivos más ambiciosos. Pues sin duda alguna es la noticia de la jornada en el día en el que el Valencia se ponía manos a la obra, ya sobre el césped, ya sobre el verde, después de esos primeros días, de esas primeras jornadas que os hemos ido contando aquí, que se venían produciendo desde el pasado jueves con las analíticas, las pruebas de esfuerzo, y ahora ya sí, por fin tenemos a los nuestros trabajando sobre el terreno de juego. A lo largo de la semana van a estar los futbolistas del Valencia Club de Fútbol aquí en estas instalaciones antes del próximo lunes marcharse rumbo a Girona para iniciar el primero de los dos stages y también allí disputar el primer compromiso de la pretemporada que tiene por delante el Valencia. Recuerden, hasta 6 partidos confirmados hasta que llegue esa primera jornada frente al Real Betis Balompié. Carlos Corberán, 2028, es el gran nombre propio de la jornada, pero también hay más nombres propios, como os estamos contando en esta portada. Guido Rodríguez, el futbolista del Valencia Club de Fútbol, el club hizo oficial su incorporación por las dos próximas temporadas, más una tercera, el pasado viernes por la mañana. Os lo contábamos desde nuestro especial en el Camp de Mestalla con la presentación de Justin de Haas, el argentino que va a seguir vinculado al Valencia. Guido, que llegó en la jornada de ayer a la capital del Turia y que en la mañana de hoy está completando esas pruebas que ya otros de sus compañeros han sido capaces de superar a finales de la pasada semana. Un Guido Rodríguez que ha estado en el IMED, un Guido Rodríguez que ha estado aquí en la Ciudad Deportiva de Paterna y que

0: La pretemporada, que está con ganas de ponerse manos a la obra. Un movimiento muy importante para el centro del campo del Valencia Club de Fútbol y que al final pues se puede conseguir la continuidad de un futbolista que ha ofrecido, y ya repasábamos, Vicente, el otro día sus números, unos registros muy positivos en el equipo, en una demarcación de vital importancia.
1: Sí, la verdad es que Guido Rodríguez, el otro día veía mis cifres, vamos, ha tingut unes estadístiques molt bones en esta segona meitat de temporada, i era essencial que se quedara en el València Club de Futbol per a, com hem vist, pues que va estar de la mà d'aquest projecte de Carlos Corberán. 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
0: Y es importante que en cuanto a la figura de Guido Rodríguez, el centrocampista argentino esté aquí desde el principio, desde el primer momento. Después de su oficialidad, rápidamente voló desde Argentina para, como decimos, llegar ayer y hoy estar pasando ya las pertinentes pruebas médicas, y a continuación sumarse al trabajo de campo junto a sus compañeros, a los que ya conoce en la gran mayoría, por el momento, de los que están a estas alturas en el Valencia Club de Fútbol, más los que estarán por venir. Pero si el curso pasado Guido llegó en invierno al Valencia, llegó después de no haber sumado muchos minutos los meses anteriores, y una vez pasaron esas dos, tres primeras semanas, fue capaz de estar en el once inicial y de una vez dar ese primer paso de jugar de inicio, mantenerse en el resto de los compromisos dentro de los escogidos por el míster, en cada alineación, en cada partido, yo creo que vamos a ver a un Guido que va a ir a más, que va a tener la posibilidad de realizar la pretemporada desde el primer momento junto a sus compañeros, y ese Guido que fue importante dentro y fuera del terreno de juego, estamos seguros que esta temporada también lo va a ser. Así que Guido Rodríguez se hizo oficial el pasado viernes, ya está en Valencia, en la mañana de hoy superando las pertinentes pruebas físicas y médicas, y a partir de ahí se suma al trabajo junto al resto de sus compañeros desde el primer momento en el que el Valencia se pone manos a la obra. Por cierto, Guido Rodríguez, que al igual que sucedió el pasado viernes con Justin De Haas, hay previsión de que en los próximos días pueda tener esa oportunidad de comparecer ante los medios de comunicación y así expresar esas primeras valoraciones ya de forma más extensa para nuestros aficionados, para los seguidores del Valencia Club de Fútbol. Pero lo importante es lo que digo, Vicente, que Guido está aquí para iniciar pretemporada desde el primer momento y para ponerse a las órdenes del míster.
1: Ya una data muy buena, Víctor, de Guido Rodríguez, y es que ya una cifra, ¿vale?, en el scouting y bueno, en el análisis de shock, que es el percentil 90, que se calcula pues lo que fa un jugador en específic en comparació als demés jugadors. 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
0: Pues Guido Rodríguez y sus registros. Vamos a ver esta temporada que...

0: Botas es capaz de alcanzar el centrocampista, teniendo en cuenta que llegó en el mercado invernal del pasado curso y que fue capaz de ofrecer ese buen rendimiento con esos números que nos está contando Vicent Burguete, y que ahora desde el inicio estamos seguros que va a ser una temporada donde Guido va a ser un jugador importante.
1: Solamente per si se hace el lío algo, eso significa que Guido tiene mejores estadísticas en recuperaciones, tackles y duelos, que bueno, té millors registres que el 85% de mis campistes de la Lliga.
0: Pues ahí está, el dato de Guido Rodríguez, a por más este curso, y además está con ganas el centrocampista argentino. Lo dicho, los próximos días el Valencia ahora informará acerca de esas primeras palabras, esa presentación ante los medios de comunicación de Guido Rodríguez. Pero Guido no es el único que ha llegado en las últimas horas a la capital del Turia, porque si ayer lo hizo el centrocampista argentino, esta mañana lo ha hecho Reinosuke Sato, el futbolista japonés que va a firmar por nuestra entidad, que todavía no es oficial, porque lógicamente tiene que superar el reconocimiento médico, algo que va a hacer en la jornada de hoy, y a partir de ahí acabar de firmar esos últimos detalles que le vinculen a título definitivo con nuestra entidad. La pasada semana os estábamos contando todas las situaciones que se venían dando con Sato y el Tokyo Football Club. Esa despedida, esa jornada con los aficionados, el adiós también a través de las redes, y que todo estaba encaminado para su viaje hacia Valencia, como sí se ha producido a finales de este fin de semana, con llegada, insistimos, en la mañana de hoy a la capital del Turia. Y Sato ya está aquí para pasar pruebas médicas, para perfilar últimos detalles de su vínculo con nuestra entidad y a partir de ahí hacerse oficial. Un Sato que a su llegada al aeropuerto de Manises ha sido preguntado por los compañeros de los medios de comunicación. Ha sido muy breve, pero está feliz de estar aquí en Valencia. Está muy feliz de estar aquí en Valencia. Es un gran club y que espera buenas cosas este curso primero que le va a tener como jugador de nuestra entidad. Para él es un salto importante. Para él es abandonar Japón para llegar al fútbol europeo, en concreto al español, y afrontar, siendo un futbolista joven, una experiencia que sin duda alguna le va a ayudar a crecer y mucho. Si nos vamos a los números de Sato, Vicent, que por ejemplo ha alcanzado en esta última temporada allí en Japón, ¿qué reflejan estos números?
1: Pues reflexen lo que hemos pensado, y es que es seguramente el mejor en la segunda posición en la Liga del Chapó, que obviamente no es de las ligas más fuertes, pero en vista, además, en este propio Mundial, que el fútbol japonés está en auge, está trabajándose muy bien, y además, Víctor, no sé tú, seguro que sí, pero yo recordé a pros jugadores del seu país, de allí de Asia, del Japón, pues en rendiente probé así en la Liga. Así que ahora sí, Reinosuke Sato es uno de ellos, pero en cuanto a las cifras de esta temporada, pues han sido en 9 partidos, 6 gols y una asistencia, pero también resalté esa actuación en la Copa Asia Sub-23, 4 gols y 2 asistencias en 6 partidos. Y en cuanto a lo que las gráficas se referís, pues obviamente es mejor que el 98% y que el 96% de los migcampistes de la seua lliga en gols, en passes clau, que son passes que acaben en tir, y en ocasions creades.
0: Pues son algunos de los registros, por ejemplo, de este último curso de un joven futbolista que llega al Valencia. Insistimos, todavía no es oficial, pero ya está en la capital del Turia. Hoy momento para superar pruebas médicas, para firmar esos últimos trámites y así convertirse a título definitivo en jugador de nuestra entidad. Y siguiendo los pasos de Guido Rodríguez, una vez sea oficial, también tendremos la oportunidad de escuchar sus primeras palabras como valencianista, aunque lo más importante también, al igual que en el caso de Guido y que Justin de Haas, que ya está en Valencia desde hace un par de semanas, que se va a incorporar al trabajo desde el primer día. Y teniendo en cuenta lo dicho, que viene de un fútbol como es el japonés, que es su primera experiencia, que está la barrera también del idioma, pues cuanto antes se ponga manos a la obra, mejor. Y eso va a suceder en esta primera semana de trabajo. Así que noticias positivas, insisto, en cuanto a la planificación se refiere del Valencia Club de Fútbol, con esos movimientos que tienen ya tres caras nuevas en la capital del Turia, más aparte esa ampliación de contrato de Stole Dimitrievski, el guardameta internacional por Macedonia, y lo que está por venir, lo que está por llegar. Si llegó en su momento de Haas, si ya está Guido de vuelta, si Sato también está aquí en Valencia, la previsión que hay en el club es que próximamente el que pueda ponerse a las órdenes de Carlos Corberán es Aliou Dien, el futbolista internacional por Mali, que próximamente firmará su vínculo con nuestra entidad. Y de esta forma sería seguramente el siguiente movimiento en forma de entrada que se produciría en el Valencia Club de Fútbol después de todas las novedades de las cuales os estamos hablando. Así que un Valencia que trabaja, un Valencia que planifica, un Valencia que de la mano de Carlos Corberán quiere alcanzar esta temporada cuotas mayores y mejorar respecto a lo que han sido estos dos últimos cursos, y de ahí todo el trabajo que se está realizando y la confianza depositada en nuestro entrenador, porque como os hemos contado, es la noticia del día. Carlos Corberán ha ampliado su contrato con el Valencia Club de Fútbol hasta 2028. Nosotros ahora hacemos una pausa y a vuelta vamos con la primera jornada de trabajo aquí en la Ciudad Deportiva de Paterna. Hablamos de nombres propios y otros aspectos que tienen que ver con la entidad del Valencia Club de Fútbol.
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0: Seguimos en el informativo contándose el primer día de trabajo sobre el terreno de juego del Valencia Club de Fútbol en esta pretemporada 26-27 que hoy arranca tras superar las pertinentes pruebas médicas y analíticas, situaciones en las que se someten a diferentes esfuerzos a nuestros jugadores. Tocaba ya el verde, tocaba el césped, tocaba trabajar aquí en las instalaciones de la Ciudad Deportiva de Paterna. Y después de todo lo que os hemos comentado en nuestra portada con la renovación del míster de Carlos Corberán hasta 2021, con la llegada de Guido a Valencia, también de Sato, hay que centrarse ya en lo que ha sido el trabajo en la mañana de hoy, donde por vez primera hemos visto a los nuestros de corto y donde más les gusta, en el campo de entrenamiento, Vicente.
1: Doble sesión, es sino que los nuestros ya están ahí sobre la chispa, el Esteu Vicente en las imágenes, la Chenque o Estiga Vicente en el streaming. I, pues bueno, en molta il·lusió han tornat, ja se tenen que ficar el mono de treball que este cos tècnic no les va deixar, vamos, ni un dia quasi de descans, van a tope perquè a este staff, a este cos tècnic li agrada que en la pretemporada ho donen tot al 100% i si no, pues, clar, si no dones el 100% estàs quasi fora en el futbol d'èlite.
0: Pues los nuestros que han regresado al trabajo, los nuestros que, como decía Vicente, efectivamente en imágenes estáis viendo esa primera sesión que ha tenido lugar en la mañana de hoy, en una jornada de lunes que va a contar con una doble sesión para empezar, al igual que mañana martes. Lógicamente el cuerpo técnico del Valencia va a dividir los esfuerzos de nuestros futbolistas en función de lo que se estime oportuno y las cargas de trabajo que van a ir a acumulando en las próximas sesiones. Decía yo, los jugadores que ya están donde más les gusta, que es en el verde, en el terreno de juego, lógicamente lo que más les gusta son los partidos, pero antes de que llegue ese primer encuentro de carácter amistoso, toca coger ese tono, toca ponerse manos a la obra y tener las primeras sensaciones con el rectángulo de juego y a partir de ahí completar, como decimos, primeras sesiones con dobles turnos, con jornadas de menos intensidad. Es verdad que hoy, por ejemplo, el calor aprieta, por eso los nuestros trabajan desde primera hora para no estar en las horas de mayor calor presentes sobre el terreno de juego. También es cierto que hoy ya las temperaturas, como decía, han sido altas, pero se prevé que las próximas jornadas sean todavía más elevadas, así que hay que combatir, al menos en esta primera semana, esa situación, ya que, como sabéis, a partir de la semana siguiente, los nuestros comenzarán ese stage, se marcharán el lunes por la tarde hasta Girona para llevar a cabo esa primera concentración de las dos que van a tener nuestros futbolistas antes del arranque del curso. Hemos hablado de nombres propios y de jugadores que están a punto de integrarse precisamente a esta labor, a este trabajo sobre el verde. El que ya está, porque lleva tiempo aquí en la capital del Turia y hoy ha estado junto a sus nuevos compañeros en el rectángulo de juego, es Justin de Haas, que es la primera cara nueva que desde el día 1 El pasado viernes fue su presentación. Está bajo las órdenes de Carlos Corberán.
1: El gran Justin de Haas, gran literalmente, recordemos, 1,96 de altura. La mitad que el central neerlandés pues va a aprovechar ese periodo que tenía de vacaciones. Espera vindre a visitar la ciutat. 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
0: Justin de Haas, que está feliz en esta nueva etapa, fue protagonista el pasado viernes en el informativo con esa presentación que vivimos en directo desde el palco VIP del Camp de Mestalla. Manifestaba la alegría, la satisfacción por firmar por el Valencia y por vestir nuestra camiseta, afrontar este nuevo reto en su carrera, y agradecido al club por la confianza depositada en su figura. A partir de ahí, pues lo dicho, manos a la obra, a trabajar, a integrarse, y pronto le veremos junto al resto de sus compañeros en esos primeros compromisos de pretemporada. El viernes respondió a las preguntas de los compañeros de los medios de comunicación. Nosotros hemos querido charlar con él de forma más pausada y buscar esa otra cara del defensor neerlandés que ha firmado por el Valencia hasta 2030.
1: He conocido algunos jugadores, entrenadores y miembros del cuerpo técnico. Son impresiones nuevas, pero muy positivas. No, estuve de vacaciones, pero para mí fue bueno venir un poco antes, una semana y media antes, para familiarizarme con las instalaciones, conocer a los entrenadores y acostumbrarme a la vida aquí, adaptarme a la temperatura y prepararme. He estado aquí de vacaciones, así que conozco un poco la ciudad y es muy bonita. La gente es muy amable, tanto dentro como fuera del club, así que es una muy buena primera impresión. Jugar en una liga como esta, con un club como este, es un paso más en mi carrera. Soy central, zurdo, tengo buen manejo de balón, soy muy bueno en el pase, me gusta defender, soy bueno en los duelos y soy fuerte. Puedo marcar goles, me gusta marcar. Obviamente conozco a los jugadores holandeses que han jugado aquí. No son muchos, pero sí algunos grandes nombres. Patrick Kluivert y Justin, su hijo. Por ejemplo, Danjuma ahora, Cilesen, Maduro. Conozco a Aymar. He oído historias increíbles sobre él, lo buen jugador que era. Otamendi jugó aquí, jugué contra él el año pasado cuando estaba en el Benfica. Así que, como defensa central, me gusta mucho ver jugar a Van Dijk, por supuesto, uno de los mejores centrales de los Países Bajos y quizás del mundo. Pero me gusta tomar lo mejor de diferentes centrales e intentar aprender de todos ellos. Tengo un perro, así que me gusta pasearlo. Me gusta ir a buenos restaurantes, a jugar a lugares bonitos con mi familia, con mi novia, con mis amigos. Y me gusta coleccionar cromos de deportes y de Pokémon. Me gusta jugar a la PlayStation y ver diferentes deportes. Me gusta jugar al pádel y tengo una carta metálica de Charizard del 25 aniversario de Pokémon. Creo que esa es mi favorita. He comprado muchas, quizás demasiadas, pero colecciono por diversión. Antes jugaba a FIFA o a Call of Duty, pero ahora estoy esperando GTA 6. Sí, esto fue en España, en un camping. No sé cuántos años tenía, quizá 16. Buenos recuerdos cuando veo esta foto. Hacía volteretas hacia atrás, pero estos son algunos trucos. Aquí también, tenía 16 años, estoy con mi primo Mela en el estadio del AZ Alkmaar, la academia del primer club en el que jugué. Este es mi padre, en Países Bajos. Puedes ver lo que está en el suelo, pero intentamos pescar algunos peces. Lo puedes ver, así que no pescamos nada. Ella es mi madre, estamos en nuestro jardín, en Países Bajos. Está aquí ahora también conmigo para ayudarme y apoyarme. Es una foto encantadora esta. Siempre han estado ahí para mí, siempre apoyándome, conduciendo y volando alrededor de todo el mundo para ver mis partidos y ayudarme. Así que sí, son muy, muy importantes. Al dar el salto a un club como este, ellos estaban muy, muy, muy orgullosos. Y este es mi último post. Es precioso, con la camiseta, el logo, el nombre, Valencia. Vi los comentarios en el post del Valencia, algunos apodos, y fue gracioso. Toro, bisonte, he visto varias cosas, es divertido leerlo. Por suerte podré jugar aquí en Mestalla en su último año para vivir la experiencia y he oído muchas historias increíbles sobre cosas que han pasado en Mestalla. Tengo muchas ganas de jugar allí y he visto algunos vídeos y fotos del nuevo estadio. Es impresionante. Sé que cuando juegas en otro club, jugar en Mestalla es muy difícil, con la afición, la presión, porque apoya muchísimo al Valencia Club de Fútbol y sin duda es una grandísima afición.
0: Justin de Haas, la otra cara del nuevo jugador del Valencia Club de Fútbol. Siempre es interesante conocer un poquito más cómo son los jugadores que llegan a nuestra entidad más allá del terreno de juego, más allá de las características futbolísticas, que por supuesto son primordiales y esenciales, pero por ejemplo con esta charla con Justin de Haas descubrimos que le gustan los Pokémon, ¿no?
1: Le encantan los Pokémon, que tiene una carta de Charizard y todo.
0: Que tiene un perro con el cual le gusta pasear, salir a caminar y respirar naturaleza.
1: Hombre, si en Valencia puedo hacerlo, pero muy bien. Que no es otra gran ciudad de estas que son en Valencia, vamos, playa, montaña y todo.
0: Y más si no vives en la capital,
1: bueno,
0: si
1: eso ya estás es
0: en zona alejada, tienes siempre zonas montañosas para poder pasear y para poder realizar grandes caminatas. También que se ha fijado en los comentarios de los aficionados del Valencia Club de Fútbol y sus apodos que le llamaban Toro o Bisonte.
1: El Bisonte de Haas a mí me mola, porque al final el toro es algo que
0: es muy español, ¿no?
1: Sí, también muy español. Pero
0: tampoco el bisonte creo que sea muy neerlandés.
1: Ya, pero el bisonte, ¿tú a cuántos jugadores del Valencia conoces que son el bisonte? Pues el bisonte de Haas, cuidado, te concedes.
0: Bueno, eso por un lado. Por otro, la importancia de la familia para Justin de Haas y luego las ganas que tiene de Mestalla, como todos tenemos ganas de este curso tan especial, lo que va a ser la última temporada del Valencia Club de Fútbol en la casa de todos nosotros y el pase al nuevo estadio. 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Así que ambientazo asegurado también para el último curso en el Camp de Mestalla. Se viene un año importantísimo, emocionante y ojalá que ilusionante y cargado de buenos resultados. Para cerrar, ya antes de meternos con novedades en el Valencia Club de Fútbol Femenino y en el Valencia Mestalla, nuestro apartado siempre en el Mundial, hoy los octavos nos ponemos en pie, llega el primer gran rival, Vicent, Portugal. No sé qué sensaciones tienes.
1: Today is the day. Es una...
0: Vamos. Tengo a Charly Roca asustado. No se fía de CR7.
1: Normal. Normal.
0: Demasiados porque... memes, ¿verdad, Charly? Sí, yo tampoco me fío.
1: Bueno, yo también, per ser, yo en unas declaraciones de Unai Simón que están malinterpretando. Unai Simón dijo que, obviamente, Cristiano Ronaldo no es el de Faun Sainz, pero no es esos titulares que están acaparando.
0: Que no, no se enfade, ¿no? Quieres decir,
1: calma,
0: que salga relajado.
1: Exacto, calma, calma, Cristiano, que yo sé que estarás contando eso seguro. Sino que, calma, bicho. Pues no res, España que se me dice, a las 9 de la noche frente a Portugal, replicaré mi partit del Mundial 2010 en la mateixa ronda, en octavos de final. Ojalá se repetisca el resultado. No sé si tú firmes. Ya chen que voldrá 3-0, 4-0...
0: 1-0.
1: Pero yo en el 1-0, encara que sigui en el minut 100 de neu, com va ser confront a Alemanya i ser gol decisiu en l'Eurocopa, jo, vamos, més que content.
0: Incluso en penaltis.
1: Jo, lo que siga, recordem que tant en el Mundial 2010 com en l'Eurocopa 2012, en penaltis vam ser nosaltres exitosos. Aixina que sí que és de veres que la Nations League no va ser, però jo diria...
0: En el Mundial fue 1-0.
1: En el Mundial 1-0, en el Mundial 2010, pero en la Eurocopa
0: en
1: va a ser una tanda de penaltis más tensa que, vamos, yo qué sé. Pero vaya, yo firme, consiga, pero pasar de ronda, es la primera final, entre comillas, de España en el Mundial. Y yo tengo buena fe, pero sigues de veres que cree que algún susto nos va a dar a Portugal.
0: Bueno, pues el partido ya a las 9, la que se fue ayer a casa fue Brasil, una de las a priori favoritas, aunque para servidor, viendo el nivel de otras selecciones, yo creo que no era tan candidata como si otros combinados. Hoy a las 9, el partido, y ojalá mañana este informativo, además de contrastar la actualidad del Valencia Club de Fútbol, también disfrutemos del pase de España a la siguiente ronda, los cuartos de final. Rival... Bèlgica, Estados Unidos?
1: Jo crec que Estats Units. 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
0: Bueno, però això crec que dijeron que no era así, ¿no? Luego, no sé bueno. Si era algo de 4 de julio... Bueno, en sí. Definitiva, Estados Unidos o Bèlgica... Yo casi que prefiero Bélgica, más que Estados Unidos, por lo que pueda
1: sí,
0: pasar.
1: Igual,
0: ya tenemos
1: igual,
0: la experiencia de Corea, y por lo tanto, así que mejor Bélgica.
1: Y
0: pero
1: en Los
0: lo
1: Ángeles
0: importante,
1: sería, exacto, en Los Ángeles.
0: Lo importante, ganar hoy ante Portugal. Pausa y vamos con el Valencia Club de Fútbol Femenino y con la Academia. Tenemos más caras nuevas en el equipo de Miquel Crespo.
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0: Tercer fichaje anunciado en el Valencia Club de Fútbol Femenino en la jornada de hoy. Es Carol Marín, futbolista... que ha llegado a un acuerdo con el Valencia Club de Fútbol para vestir la elástica blanca y negra durante esta temporada 26-27 hasta el próximo 30 de junio. Una jugadora nacida en Sagunto, valenciana, centrocampista con experiencia, que llega al Valencia Club de Fútbol, procedente del Levante Unión Deportiva, club en el que se formó como futbolista, y una jugadora que destaca por su inteligencia a la hora de jugar en equipo, se desenvuelve muy bien en espacios reducidos y es una jugadora con mucha movilidad en el frente ofensivo, con buen regate y con un gran cambio de ritmo con balón. Y por supuesto, nosotros lo que queremos hacer es charlar con ella, por eso está ya aquí en la sintonía de la radio oficial del Valencia Club de Fútbol. Hola, Carol, ¿qué tal? Muy buenas.
8: Hola, buenas.
0: ¿Cómo estamos? Bienvenida.
8: Gracias, con muchas ganas y con mucha ilusión de empezar.
0: Bueno, nueva etapa en este caso en el Valencia Club de Fútbol.
8: Sí, al final, bueno, pues es el equipo aquí en mi ciudad, ¿no? Un equipo que siempre he pensado que en algún momento de mi carrera me gustaría jugar y pues este año se ha dado la oportunidad. Y con muchas ganas y con mucha ilusión.
0: ¿Qué esperas de esta etapa en el Valencia?
8: Bueno, sobre todo pues con ganas de esta temporada volver a disfrutar y volver a ilusionarme con el fútbol. Creo que para mí ahora mismo es el principal objetivo y luego pues conforme vaya pasando los meses y la temporada, pues por supuesto que el objetivo del equipo se consiga.
0: Fíjate que dices volver a disfrutar con el fútbol. Una a lo largo de su carrera tiene temporadas más positivas, otras más complicadas. Un poco yo creo que encontrar la felicidad también ayuda a encontrar tu mejor versión sobre el terreno de juego, ¿no? Una cosa seguramente te lleve a la otra en esta nueva etapa.
8: Sí, eso es. Yo vengo de una última temporada muy dura a nivel personal y a nivel de equipo. Entonces, pues necesito volver un poco a ilusionarme, a disfrutar entrenando, a disfrutar jugando, a volver a sentirme yo y que, como tú dices, al final eso me va a llevar a sacar mi mejor rendimiento, que creo que en los últimos meses pues no he conseguido llegar a eso.
0: ¿Qué se te ha trasladado desde el club? Venimos de lograr el ascenso a Liga F, el retorno a la máxima categoría del fútbol femenino, y un poco el deseo es de que el Valencia se quede en el lugar al que le pertenece por historia, por tradición y por lo que es el club.
8: Sí, al final el objetivo está claro. Yo creo que todo el mundo lo tenemos clarísimo, que es mantener la categoría. Y bueno, una vez se haya conseguido eso, pues ya ir avanzando y dar pasos para consolidarnos. Pero creo que debemos de centrarnos en ser competitivas, en ser exigentes, intensas. Al final la Liga F, si por algo destaca, es porque el ritmo, la intensidad, los momentos de partido, pues se controlan mucho más que en primera red. Y creo que ahí debemos de dar un paso para acercarnos a conseguir ese objetivo.
0: Tendremos tiempo más adelante para conocerte también en la faceta personal. Charlaremos con tranquilidad, pero en esta primera toma de contacto, ¿cómo te defines como futbolista para el aficionado del Valencia que no te hubiera seguido, por ejemplo, estas últimas temporadas en el Levante Unión Deportiva?
8: Bueno, yo soy una jugadora bastante calmada dentro del terreno de juego, fuera también, pero dentro me gusta pues tener el balón, soy una jugadora que me gusta asociarme en el centro del campo. Por supuesto, sin valor soy bastante trabajadora, pero creo que donde más puedo destacar un poco pues es eso, en el contacto de balón, en el inicio de la jugada, en ese último pase, golpeo de media distancia, un poco entradas de segunda línea, por ahí más o menos por esas zonas me gusta moverme.
0: ¿Sabes lo que es marcarle al Valencia? Ahora te toca marcar con el Valencia.
8: Sí, sí, efectivamente, sé lo que es marcar al Valencia, sobre todo me acuerdo de un gol en el derbi cuando estaba en el Levante, pero bueno,
0: en el
8: ojalá.
0: Ciudad fue aquel partido.
8: Sí, sí, sí, en el Ciudad. Ojalá que ahora pues sean los goles y muchos más para el Valencia.
0: Supongo que también con ganas de, has experimentado efectivamente lo que es jugar contra el Valencia, pero de jugar como local, ¿no? En el Puchades, porque incluso venimos de una temporada en la que estando en primera federación el público ha respondido. Ves la grada principal del estadio principal aquí de la Ciudad Deportiva de Paterna y encuentras siempre ese apoyo de la afición, esa jugadora número 12 que supongo que como local también tendrás ganas de vivir.
8: Sí, es un campo la verdad que siempre me ha gustado mucho cuando he venido a jugar también como visitante con el Levante, con el Español hace dos temporadas, al final la afición siempre responde. Esta temporada también, bueno, he seguido un poco al equipo, he ido a ver algunos partidos y sobre todo en el playoff el campo casi siempre estaba lleno. Entonces, pues bueno, también eso, con ilusión, ¿no?, de ese primer partido en casa.
0: ¿Estuviste el día del Villarreal? ¿El del partido definitivo también o ese no?
8: Sí, estuve viéndolo.
0: ¿Cómo lo viviste? Vaya gol, en el minuto 99. Todo el trabajo de un año, por lo que decías antes de lo que es el fútbol, lo que es una temporada, que igual, pues en el caso de Valencia tenías unas sensaciones muy positivas, pero te ibas a ir a una situación última en la que te ibas a quedar en la orilla después de haber sido superior a la gran mayoría de conjuntos de la categoría. Y sin embargo, pues eso, el fútbol y sus cosas, ¿no?
8: Sí, bueno, al final me identifiqué un poco con mi etapa en el Español cuando también conseguimos ese ascenso de nosotras como el Valencia, pues quedamos de las del playoff las mejores y al final sientes que te lo juegas todo en un partido a todo o nada y es difícil, ¿no? Si sale Cruz, a mí también me pasó de perder un ascenso con el último partido con el Español y es duro, pero bueno, creo que, no sé, lo que se vivió ahí parecía que fue un poco mágico, ¿no? Del gol en el 99... cómo lo celebró la afición, las jugadoras, todas, fue como wow, algo en plan que envidia sana, ¿no? Por ellas y porque habían conseguido el objetivo.
0: Pues ahora disfrutarlo desde el terreno de juego también, en tu caso.
8: Sí, pues mira, la verdad que vi ese partido y luego pues el destino ha querido que ahora pues sea yo la que peleé con el Valencia por conseguir el objetivo en Liga F.
0: No sé si has podido hablar con el míster, con Miquel Crespo, tras tu llegada.
8: Sí, he hablado con él, me llamó un día, bueno, para darme la bienvenida y contarme algunas cosas del equipo, de un poco lo que quiere de mí y que ya nos iremos conociendo y eso, y bueno, una buena primera impresión.
0: Has podido descansar estos días, ¿no? ¿Lista para el próximo día 13?
8: Sí, ya he podido descansar, sobre todo a nivel mental, que creo que era lo que más falta me hacía, desconectar un poco con mi familia, con mis amigos, ir un poco de viaje y ahora ya pues centrada un poco en que dentro de poco volvemos a empezar.
0: Pues Carol, bienvenida, simplemente queríamos darte pues esa primera acogida después del anuncio de firmar por el Valencia Club de Fútbol y vamos a tener ocasiones de charlar a lo largo de la temporada. Esperemos que estés bien, que llega el momento para el trabajo, como decíamos, a partir del próximo día 13 y que a partir de ahí, con una buena pretemporada, vivamos un año ilusionante. Bienvenida al Valencia, muchas gracias.
8: Muchas gracias a vosotros.
0: Las palabras de la nueva jugadora del Valencia Club de Fútbol Femenino, al igual que Alice Pinguet, la guardameta francesa. Mañana comentaremos de forma mucho más ampliada, al igual que el regreso al trabajo del Valencia Mestalla, la noticia de la jornada, Corberán, renovado hasta 2028.
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0: Nos encontramos en la sede de la Asociación de Futbolistas del Valencia Club de Fútbol, lugar casa de todos aquellos que vistieron la camiseta del conjunto valencianista y que tienen a bien colaborar, participar de diferentes actividades y que además sirve de lugar de reunión para los que en su día defendieron nuestro escudo. Y para hablar del bueno de Toni Copuchades nos hemos venido hasta aquí porque tenemos cita con otra leyenda del Valencia Club de Fútbol, don Vicente Guillot. Hola Vicente, ¿qué tal? Muy buenas.
9: Hola, buenos días, ¿qué tal?
0: Bien. ¿Cómo estamos?
9: Bien, de momento bien, aquí estamos, como tú has dicho, pues aquí a almorzar con los amigos y estamos aquí un rato, pasamos un poco la mañana y luego ya pues cada uno a sus casas.
0: Además, por ejemplo, decía yo, actividades múltiples, ayudando siempre, estando presente en diferentes actos. Esta semana, por ejemplo, estáis en un taller con una residencia.
9: Sí, precisamente estuvimos ayer. Ya llevamos tres o cuatro años que empezamos. Yo me acuerdo que empezamos en Vallesol, en Burjasot. Empezamos, seguimos la segunda en Vallesol, en la Patacona. La tercera estamos en Vallesol, ahí en Gobernador Viejo. Y esta en la cuarta, que es en Domus, que está en la calle, puedo decir, es la calle entre Islas Canarias y Avía Baleares. Ahora no me acuerdo la calle, precisamente. Allí estamos, sí.
0: Colaborando, ayudando y haciendo valencianismo también.
9: Sí, bueno, es que es bonito. Lo que estamos haciendo es muy bonito porque prácticamente hablas con mucha gente que te reconoce, sabe quién eres y entonces pues hablas con ellos y empiezas a recordarle cosas antiguas. Hay gente que no lo conoce, hay señoras también como en este viaje, que prácticamente incluso no han ido al fútbol. Pero te voy a decir una cosa, empezamos desde hace un mes y pico, seis semanas o por ahí llevamos, y no ha fallado ninguno, ni ninguno. O sea, cuando no falla nadie es señal de que lo pasan bien, y más las personas mayores se distraen con nosotros nos distraemos con ellos, cuentamos las batallitas de unos y de otros y parece que no, y en vez de más que nada, y aprendemos también los que vamos allí, ¿eh? O sea que son una cosa muy bonita y fenomenal.
10: Fíjate que precisamente este programa de VCF Media Radio de El Centenario sirve para eso, ¿no? Para recordar los 100 años de historia del Valencia Club de Fútbol, momentos muy importantes, lugares, escenarios, futbolistas, y eso pues también viene al pelo, ¿no? Al hilo de lo que nos comentabas y nos contabas. Recordar siempre es muy bonito.
9: Sí, efectivamente, claro, nosotros les hablamos de la época, incluso antes que la nuestra, mía. O sea, que quiero decirte que hablamos de los años 50, de los 60, pero claro, los que vienen ahora no se acuerdan de ninguno, porque incluso no va, pero de aquella época, y hay gente que sí se acuerda, ¿eh? Incluso me acuerdo una vez, Joaquín, que estuvimos en el Gobernador Viejo, sabía más de fútbol que nosotros. Y es que además leía todos. Incluso te voy a decir una cosa, me regaló un libro que yo no la había visto ni sabía nada que existía, y me regaló un libro que se lo estoy muy agradecido, porque además eran todos los goles y todas las participaciones del Valencia Club de Fútbol en Europa, y me quedé maravillado. O sea, y tenía, sabía de todo, sabía, pero incluso te digo la verdad, más que nosotros. Si nosotros somos dos o tres o cuatro, automáticamente sabía mucho más que los cuatro juntos. O sea, a veces te cuida y resulta ser que te emociona ver esas cosas. Quiero decirte con eso de que aparte de esa anécdota, digamos, con este señor, pues creo que, ya te repito, pasamos muy bien, ellos se acuerdan, hay personas que vienen allí, oyen, no hablan mucho. Otro detalle, nosotros estuvimos aquí y empezamos, e incluso la directora que estuvo el primer día que estuvimos allí, automáticamente había una señora, un señor, mejor dicho, que lloraba. O sea, se llama, y no hablaba casi. Empezó a hablar y se quedó solo prácticamente. Y después había otra señora que no hablaba tampoco, una mujer, y habla muchísimo también. O sea, eso quiere decir que parece que estamos entrando, o lo hacemos bien, o sea, o lo hacemos bien, una cosa de dos.
10: Seguro que muchas de esas personas recordarán la figura de Tonico Puchades, que es por lo que estamos hoy aquí. Precisamente Tonico Puchades también se involucraba con asuntos de la Asociación de Futbolistas, y hablamos hoy de una figura que a nivel del Valencia Club de Fútbol y de gente de la casa, pues es eso, una leyenda. Su fotografía está ahí, en el balcón, en el estadio de Mestalla.
9: Bueno, ahí en el balcón puede decir, está ahí, pero yo creo que también Tonico Puchades, aunque estuviera, debía estar en todas las partes, porque Tonico Puchades ha sido único. Tonico Puchades ha sido una institución de las grandes, y de Valencia, encima valenciano, para más señas. Quiero decirte con eso de que Tonico Puchades se acuerda a todo el mundo, y que no se va a acordar de Tonico Puchades. Yo vuelvo a repetirte, yo no tuve la suerte de jugar con él, la suerte, digo, la desgracia, mejor dicho, la suerte porque soy más joven, pero la desgracia de no jugar con él, pero me hablaron mucho, vi jugar. Yo lo único que pasa es que creo que, no me acuerdo bien, pero creo que jugué un partido contra él en el año 55-56, pero nosotros jugábamos en, digamos, en el filial y un equipo, y fuimos a jugar y estuvimos jugando un partido los jueves, que normalmente se entrenaban en Mestalla, que es cuando se entraba por primera vez, o sea, una vez a la semana para entrar, para pisar el campo, y jugamos los partidos contra el filial. Yo creo que fue un partido de los que jugué. De todas maneras, ya ese año o al año siguiente creo que se retiró. O sea, pero de todas maneras, antes se había hablado mucho, yo prácticamente no lo llegué a ver muchísimas veces, porque tampoco iba mucho al fútbol, yo de verdad te diga, porque si jugaba al Valencia nosotros jugábamos fuera, y prácticamente no coincidíamos casi nunca. Pero te digo una cosa, por lo oído, por lo que sé y por lo que me han dicho, yo me he encontrado muchísimas veces con él, ha sido en peñas, cuando hemos ido a peñas de cerca, de Sueca, porque Puchades últimamente ya no conducía, tenían que llevarlo, pero yo me he encontrado con él en muchas peñas. Sé también una otra cosa, anécdota de él, que era un fenómeno jugando al dominó allí en Sueca. O sea, quiero decirte con eso de que prácticamente, pues, como persona creo que ha sido maravilloso, porque creo que era maravilloso, y como jugador, que te voy a decir, yo creo que para mí ha sido, si no el número uno, encima del uno.
10: Es que, fíjate, yo creo que se destaca con el paso del tiempo y de las generaciones, aunque haya mucha gente que no la haya visto jugar, por lo que se dice, por lo que se lee, por lo que se escucha, incluso por algún vídeo que pueda haber de la época, los valencianistas lo tienen presente, y es difícil a día de hoy, por ejemplo, ver jugadores que pasan toda una trayectoria en un club. en su Valencia, que Tonico Puchades decía que era su Valencia y tuvo oportunidades para salir, y eso todavía aún más si cabe, pues a las nuevas generaciones les llama mucho la atención, ¿no?
9: No, efectivamente, es que es lo que estás diciendo, te voy a decir, Puchades tuvo muchas ofertas para marcharse, ya lo creo que tenía, pero Puchades dijo que no se movía de Valencia, o sea, es que prácticamente, además, Puchades tiene una anécdota muy buena, según tengo entendido, que me dijeron, él entrenaba en Valencia y después iba al campo de arroz. O sea, que él trabajaba en los campos de arroz, prácticamente. Ahora, ya te digo, Puchades lo único que tal vez le faltara sería un poco de técnica, un poco de técnica. Pero prácticamente tenía una cosa, él se metía en el medio campo y decía, ala, olvidaros de mí. Y después tenía una cosa muy buena, también tenía un jugador mucho más técnico que él, bastante más técnico, que era Paseguito. Entonces, Puchades también era una cosa que en el fútbol, que es lo que hay que hacer y aprender, creo, en estos momentos. Y es hacer lo que sabes. Puchades cogía el balón y automáticamente cogía y se la daba al jugador más cerca. Siempre tenía, podía tener a Paseguito porque él hacía la jugada. Pero Puchades era, sabía hasta dónde era su límite y sabía lo que tenía que hacer. Que hoy en día hay muchísimos jugadores que no saben cuándo es su límite, quieren hacer cosas que no saben, y eso es lo que está pasando en el fútbol también.
10: Es hacer el papel que uno tiene que desarrollar dentro del terreno de juego, hasta donde pueda llegar, no intentar hacer más, porque si no se perjudica a él y perjudica al equipo.
9: Es como todo en la vida, tú no puedes hacer más de lo que no sabes. Si no lo sabes, no lo hagas o no lo intentes. ¿Por qué? Porque te puede salir mal. A lo mejor te puede salir alguna vez bien, pero es muy raro que si no lo sabes no lo puedes hacer. Ahora, tú haz tu trabajo bien hecho y a partir de ahí ya está. Y Puchades lo que hacía, su trabajo lo hacía, bueno, bien hecho no, mejor que bien hecho. Automáticamente tenía esas cualidades. Esas cualidades después las tenía para que después saber listo, que sabía lo que tenía que hacer, automáticamente era eso. En el fútbol no hay que complicarse la vida. Si el fútbol es sencillo hasta cierto punto en ese aspecto, sencillo me refiero que tiene que hacer cada jugador hacer lo que sabe. Cuando, repito, cuando cambias de disco, la estropeas.
10: Para que la gente se pueda hacer un poco a la idea, muchos comparan la figura de Albelda con la de Puchades por la forma de desenvolverse sobre el terreno de juego, la posición, lo que aporta, sí, también un hombre de la casa.
9: Sí, efectivamente, pueden ser muy parecidos. Albelda es muy muy parecido a Toni Puchades. Albelda también tenía esa capacidad de estar en el campo, saber dónde estaba, y cubría mucho, por eso también muchas cosas, aunque también era trabajador, Baraja era, digamos, se complementaban, pero digamos, una especie de Pasivo Puchades, de aquella época, a Baraja Albelda. O sea, era muy parecido, bastante parecido. Yo, por ejemplo, calculo que la similitud de un 70, un 80% tendrían de similitud. O sea, quiere decir que es mucho. Albelda también era. Albelda era el típico jugador que nace dentro del campo y aquí estoy yo y aquí estaba él.
10: Y al final, pues esa figura de futbolista que hace el otro fútbol, vamos a llamarlo así, que no es tan vistoso igual a la hora de un delantero que marca muchos goles, pero que es un futbolista que todo el mundo y que todo entrenador quiere tener en su equipo, ¿verdad? Esa figura de hombre que marca la raya, como decías, a mí dejadme aquí en el centro del campo que yo me encargo de todo.
9: Es que eso es fundamental, y más hoy en día. O sea, si te das cuenta, la mayoría de los equipos tenemos aquí el caso de Congovia, que es un jugador que abarca mucho terreno, ¿no? Y corta mucho el terreno, pero claro, tiene que estar complementado, como tenemos a Carlos Soler, como podemos tener a Parejo, pero son gente que tiene que jugar. Eso es lo que hay que hacer. Vuelvo a repetirte, el jugador que está hoy en día, y miras tú como hoy en día también se está imponiendo más la fuerza que la técnica. Antiguamente había mucho más técnica que ahora. Lo que pasa es que ahora es por la preparación física y por lo que fuera, hoy en día la condición física se está imponiendo bastante más. Cuidado, hay individuos. Hay jugadores que juegan de fenomenal, hay jugadores técnicamente que son sobresalientes, que eso no quiere decir que a lo mejor no tengan la condición física adecuada como la puede tener otro. Eso también es de nacimiento, digamos, de raíces, digamos. Pero ya te vuelvo a repetir, prácticamente esto, pues hoy en día lo que sí que está claro es que un jugador como Puchades, y Albelda, te digo una cosa, cualquier equipo del mundo lo quisieran tener.
10: Y fíjate que eso, que no eran precisamente creadores de fútbol, pero estoy muy de acuerdo con la reflexión que realizas de que quizá hoy en día ya va más a lo físico y hay uno, dos, tres futbolistas a lo sumo en un equipo que son los que marcan la diferencia técnica y táctica.
9: Exacto, claro, si te da, es lo que te estaba diciendo, tú fíjate que la cantidad de jugadores que hoy en día, por la condición física, están jugando. no por su capacidad técnica. Antes, antiguamente, era mucho más, porque también no había los medios que hay ahora, ni mucho menos, porque el fútbol ha evolucionado una barbaridad de aquella época nuestra a esta época. Antes ahí iban con unos autobuses, que ahí tienes aquí uno, que lo puedes mirar, fíjate cómo viajaban. Esos autobuses pues tardaban no sé cuántas horas en ir a Madrid, ¿me entiendes? O sea que prácticamente nosotros, por ejemplo, ahora hoy en día van a jugar un partido contra la Coruña, salen sábado por la tarde, salen y automáticamente a la hora y media están en la Coruña, juegan el partido y por la noche están aquí, o sea, salen sábado por la tarde. Antiguamente nosotros salíamos un viernes a las 9 de la mañana y regresábamos un lunes a las 10 de la noche, o sea, 4 días para ir a jugar un partido. O sea, ¿cuándo entrenabas? Después veníamos el martes, fíjate, 4 días, la paliza que te habías pegado, ¿cómo estabas? Y a las 10 de la noche que llegabas, al día siguiente, vamos, prácticamente, pues te entrenabas un poco fuerte, era los miércoles, el jueves tenías que jugar al partidito, el viernes ya prepárate porque te ibas a entrar de viaje, o sea, entrenabas 2 o 3 veces a la semana. Hoy en día, hoy en día, el otro día estuve viendo, hace tiempo, hace 2 o 3 años, fui a los terrenos de Paterna, he ido varias veces, pero vi a un amigo que era de allí y me dice, yo he visto, digo, no he visto nada por ahí dentro, yo está todo esto, me quedé, digo, ostras, ¿cómo está esto?
0: He cambiado.
9: Y por fuera, cuidado, y entro dentro, y vi unos gimnasios, vi una piscina, vi, oh, madre de Dios, digo, madre, igualito.
10: Correcto. Supongo que para ti será un orgullo, al igual que lo sería para Puchades, el hecho de ver a futbolistas como Gallá, como Carlos Soler, el hecho de que esos futbolistas puedan estar tantos años también en el Valencia.
9: Por eso te digo, bueno, es que hoy en día ojalá estuviera muchos años, pero fíjate que han tenido, nosotros han salido jugadores, ahora que he leído también que hay que hacer un traspaso de tanto pasta y tanto eso, automáticamente ya veo a 2 por lo menos, que se, y precisamente que no sean malecias, pero parece que los van a tocar, que va a ser Gallá y Carlos Soler, porque en estos momentos esos son los únicos que son muy potables por la juventud y por lo conforme están jugando. Pero de todas maneras, bueno, vamos a ver, de todas maneras, ¿yo qué quieres que te diga? Pues está hecho de una manera la cosa que, de verdad, me estoy desilusionando un poco en el fútbol. Voy a decirte una cosa, yo el fútbol veo muy poco. Yo estamos aquí, venimos, nos juntamos y yo me voy por ahí a dar una vuelta. Nada más grito y cuando digo, entro y grito. A mí es que nunca me ha gustado el fútbol.
0: Nunca.
9: Verlo.
10: Jugaros otra cosa.
9: Yo he llegado a jugar en juveniles porque estaba trabajando en una empresa, empecé a trabajar a los 15 años y montaron allí un equipo de aficionados y después yo estaba en el juvenil de los salesianos y a lo mejor terminaba un partido y me iba a jugar el otro y además de un día paró, o sea, jugaba en uno y jugaba el otro, porque claro, los aficionados allí no habían fichas, o sea, no había nada, entonces yo jugaba 2 partidos y no pasaba nada. También en aquella época no se miraba si jugabas como ahora, que hay que pasar 24, 48, en aquella época jugabas 2 o 3 partidos en el mismo día y no pasaba nada, ¿sabes? O sea, eso sí, jugar.
10: Estar dentro, vivirlo.
9: Verlo de verdad. Y además, a lo mejor soy un poco maniático. Pero claro, yo hablo con gente de aquella época, a lo mejor, y no es porque he estado yo en aquella época, incluso la de Puchades, en la época de aquella delantera tan famosa del Valencia y todo, he hablado con gente de aquellas épocas, y prácticamente me decía que antes el fútbol era un poco, o era un poco, no, era espectáculo. Había algún partido, no, ninguna, pero es que hoy espectáculo, ¿no? Ves en el campo de fútbol, no nos engañamos, se juega a no perder.
10: Demasiada tensión, demasiados intereses de por medio, necesidades.
9: Jugamos todos atrás a verlas venir. Hoy en día, por ejemplo, estamos ahí, hasta aquí, vemos, somos 2 o 3 jugadores de Valencia, a veces vienen, estamos viendo y hablamos entre nosotros y decimos, joder, macho, el balón para atrás, el balón lateral, el balón para atrás. En aquella época tiramos el balón para atrás 3 veces y nos vamos del campo, nos sacan al campo a bofetas.
10: Puchades era la excepción, se jugaba con muchos más delanteros.
9: Bueno, sí, eso, sí, era, pero aparte, por es que, bueno, se jugaban con muchos más delanteros, indudablemente. Pero es que de todas maneras, vuelvo a repetirte, es que muchas veces creo que no habría tirado nunca un balón para atrás. ¿Me entiendes lo que dices? En la época nuestra también, ¿te tirabas para atrás alguna vez? Joder, te pitaban. O sea, que quiero decirte que prácticamente eso la gente no lo concebía. Y hoy en día, fíjate, aunque ya hay momentos en que tanto pam, pam, pam, la gente se cansa. Por eso te digo que el espectáculo se está perdiendo. Antes era más intenso, adelante, arriba, arriba, arriba. O sea, más movimiento. Ahora, fíjate, a veces para salir un equipo de atrás tarda 5 minutos para llegar a la portería contraria. Es que le ha tocado 120 pases, ¿no? Sí. Y a veces llega al mismo sitio. Yo he visto partidos que ha salido de la espalda, pam, pam, ha llegado el delantero y ha vuelto al defensa central o al portero, que es más aún.
10: Hay mucho más orden táctico y es más difícil también.
9: Hoy en día es mucho más difícil, sí, eso está muy claro.
10: Estamos hablando del fútbol de hace años, de un fútbol diferente que permitía que jugadores como tú estuvieses muchos años en el Valencia, Puchades, que estuvo toda una vida, eso también es bonito, ¿verdad?
9: Sí, hombre, claro que sí. Yo estuve 9 años en el primer equipo y 2 en el Mestalla en segunda división. O sea, que prácticamente, pues sí, que claro que es bonito estar en un club. Y además de tu tierra, ya me explicarás si es bonito. Y la ilusión de normalmente de todos los chavales que juegan al fútbol o que están en la escuela o están empiezan, la solución es jugar en Valencia. O sea, que prácticamente es la prioridad. Si tú has hablado con muchos jugadores y dices, dale igual, ah, no, mi ilusión era jugar en Valencia. Y de los que están jugando ahora, lo han dicho. O sea, que quiero decirte que esa es la ilusión de todos los jugador que está de la cantera, o sea, un jugador valenciano que está aquí en el Valencia, o sea, que está juega en Valencia, no en el Valencia, en cualquier equipo de la región valenciana. Estoy hablando de más de

0: cuidarlos, pero y vuelvo a repetir, tío, ojalá los cuidemos, pero según las circunstancias, vamos a ver lo que pasa. O sea, no lo digo ya más claro porque creo que es así, pero quiero decirte que el problema que está ahí es ahí. Ahora, yo vuelvo a repetirte que tenemos a Chiquito Estelato, que también está en buen momento, y no juega, pero eso es lo que pasa, que a veces tienes dos o tres, dos en la misma situación, y prácticamente es muy difícil.
1: El propio Ferran Torres.
0: El propio Ferran Torres, que es un grandísimo jugador también. A mí me está jugando de Ferran Torres, el Carlos Soler y Alba, este Alba,
1: perdón, Gaya.
0: Gaya y después Lato, me gustan enormemente. No sé si hay algún valenciano más, creo que ya no hay ningún valenciano más.
1: Está Chaume Domènech, pero que vino más tarde.
0: Sí, Chaume Domènech, ya de portero, ya hablo también, es fenomenal. Además, me estoy dando cuenta que ese Chiquito es fenomenal, por una sencilla razón, por las declaraciones que hace, de conforme hablan de él y todo, debe ser un fenómeno. Y además, cada vez que ha salido al campo, lo ha hecho fenomenal.
1: Lo es.
0: Un jugador que esté de suplente como está él, y un jugador que haga lo que está haciendo él, demuestra que tiene una categoría humana fuera de lo normal. Bueno, pues por eso te lo decía, que prácticamente es eso. Yo vuelvo a repetirte, ojalá triunfaran y hubieran más. El problema que tengo yo es que, fíjate, Ferran, yo creo que Ferran debían de darle un poco más de confianza, pero ¿sabes lo que pasa? Es que conforme está el equipo, conforme está la situación, prácticamente a veces no se atreve un entrenador. Este es el problema que hay. Que es ahora normal que entren más los intereses económicos o intereses que lo que es lo otro, y por eso en estos momentos creo que está pasando eso a Carlos Soler, porque yo creo que si a lo mejor a Ferran le dieran lo mismo que le han dado a Carlos Soler, yo creo que también estaría jugando titular.
1: Es la cantera y es un valor que hay que aprovechar y que hay que potenciar, y siempre que sirvan, tenerlos ahí presentes y además luciendo brazaletes, siendo capitanes y personas con peso específico.
0: Tú mira que en la selección nacional, conforme están triunfando los dos, Carlos Soler y Ferran. Entonces aquí, es que vuelvo a repetir, es que hay un problema muy grande aquí. Aquí es que entra más los intereses. Aquí y después también, hoy en día el aficionado no es tan... en el aspecto de tener confianza con los jóvenes, lo veo que no es tanto como era también, ¿me entiendes? Y yo creo que el entrenador es el que también no se fía. Pero el entrenador yo creo que... Es que el entrenador está muy mediatizado en que a lo mejor, mira, si tienes que perder, pierde con los que crees que son mejores. Pero si pierde con los que no tienen, ¿para qué has puesto este? ¿Para qué? Pues, ¿me entiendes?
1: Es mucha la presión. Fíjate, hablabas de jugadores que a día de hoy son internacionales: Gaya, Carlos Soler, gente salía de la casa. El propio Puchades también llevó ese camino, sí. Del Valencia a la selección y a disputar un mundial. Y está en Maracaná.
0: Sí, señor. Puchades fue allá y además fue también uno de los mejores que jugaron allí. Puchades no tenía ningún problema. Puchades, yo creo que si en aquella época hubieran habido partidos internacionales como los que están habiendo hoy, pues Puchades habría salido de la tabla en partidos oficiales con la selección, porque era insustituible. Además, es que además era una cosa que los que estaban al lado de Puchades triunfaban. Los hacía bueno Puchades. Porque como no se notaba que no trabajaran o como no se notaba, pues prácticamente era eso. ¿Me entiendes?
1: Fíjate, Vicente, que estamos hablando de la figura de Puchades, la importancia de los partidos internacionales, de vestir la camiseta del Valencia toda una vida, pero hablando el otro día también, hablando con Paz, con su sobrina, nos decía la importancia que tenía Puchades, ya no solo en Valencia, sino especialmente en Sueca. Y tú que has vivido con él a posteriori, ya una vez retirados, esas vivencias... La gente, supongo que con Puchades sentía auténtica devoción.
0: Efectivamente, bueno, era porque era. Pero ten en cuenta una cosa, es que de allí habían 4 o 5 jugadores del Valencia que estaban allí, ¿eh? Estaba los hermanos Ibáñez, estaba Puchades, estaba Maño y estaba Sendra. O sea, que fíjate tú en un pueblo que salgan los que han salido, ¿me entiendes? Quiero decirte con eso de que prácticamente, pues, eso allí se notaba. Pues, además, Puchades era muy campechano. Puchades allí iba y estaba lo que era antes.

0: Y además no era él, no era sus orígenes. Él no se acordaba nunca de que era jugador del Valencia, o sea, que no presumía de ser un jugador de Valencia, no presumía de allí. El pueblo era uno del pueblo, el pueblo.
1: Si presumía de algo era de ser de Sueca.
0: Exacto, sí, sí, y además él, pero prácticamente por ser sueca no, vale, pues ya está. Pero prácticamente él por jugar al fútbol y eso no, él allí, además tenía los mismos amigos. Yo te voy a decir una cosa, no es por nada, es que depende también de la gente. Yo creo que la mayoría también de los jugadores de hoy en día también, como en la época mía y en todo. Yo creo que siempre tenemos unos amigos que prácticamente son los que han sido. ¿Me entiendes lo que quiero decirte? Amigos, o sea, pero eso te lo digo.
1: Escuchamos de fondo Fichas de Dominó. Tengo entendido, me han chivado que jugaba y mucho al dominó.
0: Sí, bueno, es que ahora hacen la partida. Yo muchas veces no, porque yo ahora, pues, por ejemplo, hoy, ayer no hice andar, yo me voy andando al andar. Y ahora por las mañanas, muchísimas mañanas, cojo pum pum. Si veo que hay cuatro para jugar, me voy. Y después, si veo que no hay cuatro, que falta uno, automáticamente me sigo.
1: Si estuviera Tónico aquí, estaría ya ahí sentado seguro jugando al dominó.
0: Sí, seguro, seguro que estaría sentado, sí. O sea, que quiero decirte con eso de que, pues, mira, de momento ya están buscándonos la mesa, que estamos aquí porque le estamos quitando la mesa para jugar. O sea, con eso que te diga bastante.
1: Pues entonces vamos a ir acabando. Simplemente, Vicente, es un año muy especial, un año muy bonito, un año para recordar, el año del centenario del Valencia Club de Fútbol. ¿Tú pensabas que este club, cuando tú jugabas, cuando Puchades jugaba, a día de hoy iba a cumplir 100 años siendo lo que es, una institución tan importante?
0: No, yo, ¿quién? ¿Puchades?
1: Y el Valencia en general.
0: Bueno, hombre, tampoco lo pensaba, pero normalmente es un equipo que prácticamente yo creo que cumplirá los 200 años y más también. O sea, eso sí que, o sea, no creo que un club como el Valencia vaya a desaparecer nunca en la vida, nunca en la vida. Y luego, por ejemplo, pues indudablemente yo voy a, si Dios quiere, pues si aguanto un medio añito o eso, voy a tener la suerte de
1: por supuesto.
0: A ver si lo aguanto, si aguanto medio añito más, y por lo menos sí que lo veré también.
1: Es, para alguien que ha jugado ahí, para alguien que ha estado en Mestalla, vivir un centenario, ¿cómo se va a vivir?
0: Debe ser, ¿no? Yo sé más o menos, pues, porque ten en cuenta que nosotros aquí en la asociación estamos preparando cosas. Entonces yo estoy ilusionadísimo. Pero lo único que pasa es que esperemos que salga todo bien. O sea, ese es el problema que podemos tener prácticamente, pero eso espero que salga todo bien.
1: Es que en el fútbol siempre está la variable de la pelotita, que entre o que no entre.
0: No, pero bueno, esto de centenario es aparte. O sea, no vamos a... nosotros el centenario lo tenemos, vamos a intentar organizarlo y prácticamente con el permiso del Valencia vamos a organizarlo, que prácticamente saldrá bastante bien. O sea, yo no, hombre, si está el Valencia, la afición contenta vendrá más. Nosotros seguramente vamos a hacer un partido de leyendas, sí, que se ha hablado, y prácticamente creemos que va a ser un éxito total, porque vamos a traer los jugadores, siempre todos los que podamos, de los que jugaron la Copa de las finales de la Copa de Europa, de la Champions. Vamos a traer los máximos jugadores de aquella época y de los que hayan por aquí también.
1: Eso va a ser desde luego todo un éxito. La última, lo que habría dado Puchades por poder vivir en persona el centenario de su Valencia.
0: Yo creo que, aparte de Puchades, con todo el cariño de Puchades, creo que muchos más también hubieran querido estar aquí. Va a ser muy bonito.
1: Desde luego. Vicente, que ha sido un auténtico placer que nos recibas aquí en la Asociación de Futbolistas del Valencia para recordar tiempos pasados en este programa del Centenari, donde dedicamos a que la gente se empape de valencianismo, que sepa de dónde venimos para conocer el presente y el futuro de estos 100 años de historia que vamos a vivir.
0: Pues nada, pues de Tonín Fuertes lo digo todo. Era una persona fenomenal y un jugador fenomenal, y todo lo que se diga es poco. Así es que, Tonín, desde allá arriba, que vea muy bien el centenario.
1: En la peña eterna del valencianismo, decimos nosotros, que está.
0: Sí, efectivamente.
1: Muchas gracias, Vicente.
0: De nada. Gracias por venir a recordarme cosas, porque a veces yo no me acuerdo tampoco de muchas cosas.
1: Gracias a ti por compartirlas. Un saludo.
0: Gracias, igualmente.
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1: Cada uno dejará su huequecito en la historia, pero el de él no es una huella, es un pisotón con todas las de la ley. Él marcó una época y fue el referente de una, creo que de la época más importante del Valencia.
2: Siempre he estado muy, muy orgulloso de la figura de mi abuelo y quién fue, y por ello también muy valencianista que soy. Entonces el tener el nombre de mi abuelo pues es algo que a mí me llena de orgullo y que también representa un poco llevar el nombre de la familia que siempre la han conocido como la familia Mundo.
3: Somos valencianistas de los que sufren todos los domingos, todos los sábados o cuando juegue. Mi marido no me habla si pierde el Valencia y todo cosas así. Somos muy valencianistas. Yo lo he visto jugar poco. Yo lo recuerdo más como entrenador, como futbolista. Ya ves eso que está por ahí, que soy pequeña. Pero como entrenador, muy responsable, muy mal genio, muy con los jugadores, muy recto y es una persona con mucho carácter, pero buena persona.
4: Tuve la suerte de tenerlo como entrenador durante mucho tiempo y sentirme realmente feliz y seguro al lado de una compañía con un carácter especial, pero con un carácter muy bueno. Contó siempre conmigo, o sea, yo siempre me sentí seguro jugando con él. Yo creo que fui más jugador de lo que he sido por digámoslo, por culpa de él.
1: Yo lo tuve de entrenador cuando tenía 18 años. Entonces, yo he tenido trato con él, yo le llegué a conocer, llegué a tratarlo, ¿no? Y era una persona con muchísima personalidad, era algo increíble, ¿no? Era un tipo muy, muy llano, muy sencillote, era muy, muy, muy cercano, era muy claro.
2: Era un jugador que a lo mejor no tenía mucha, mucha técnica, pero sí que era un jugador, pues, un delantero puro, ¿vale? Tenía mucha fuerza, tenía pues, los chutes, los remates. Bueno, suelen decir por ahí que cuando remataba metía el balón y al jugador en la portería. Y bueno, metía casi una media de 2 goles por partido. Es un delantero de los que hoy en día se echarían de menos o se echan de menos porque la verdad es que era un jugador top, con mucho carisma. Formaron la delantera eléctrica tan famosa y marcaron una época. Ganaron 3 ligas, 2 copas, luego como entrenador también ganó otra copa.

0: una persona que lo ha sido todo en el Valencia y sin embargo que después era un tío humilde y sencillo, ¿no? Yo creo que era sus grandes virtudes.
1: Era una persona que allá donde iba lo conocían y caía muy bien.
2: Lo querían mucho, sí, la verdad es que sí. Sobre todo la gente mayor. La gente mayor sí que se acuerda mucho de él y lo respeta mucho.
1: Por ejemplo, yendo a la nieve, que lo paraban porque se quedaron atascados y los camioneros paraban para ayudarle. Él se retiró, pues, no sé, en el año 52-53, sí que se inauguró este bar donde estamos en 1953 y bueno, desde entonces pues aquí se reunían muchísimos jugadores del Valencia o cuando él era vasco, buen comedor, entonces pues su ilusión fue montar un restaurante aquí en lo que era cerca del centro de Valencia, hoy más centro aún. Este año, coincidiendo también con el centenario del Valencia, pues hemos querido hacer un homenaje tanto al Valencia como a mi abuelo y a la época en la que jugó él, para rememorar un poco su figura.

0: yo era joven también y venía continuamente, veníamos continuamente al bar. Siempre fue un bar especial, sobre todo especial, porque era un bar donde la gente sabía de quién era y la gente pues siempre se encontraba con gente de fútbol.
1: Mi padre siempre estaba en la puerta. Todo el mundo que pasaba por Don Juan de Austria, hola mundo, lo saludaba, todo el mundo. Conocía a todo el mundo y todo el mundo lo conocía a él. Venía mucha gente, sobre todo de los pueblos, lo conocían mucho y venían todos a ver a Mundo.
2: Hacía tiempo que no venía por aquí, la verdad es que me ha impresionado, lo habéis bordado, está precioso. Es un rincón de toda la vida de los valencianos, de paso siempre, que lo conocemos todos los valencianos, pero le habéis dado el toque nostálgico del fútbol, ¿no?
3: No creo que nadie alcance a su cifra, a la cifra de goles que tiene, que ojalá, ojalá, porque sería bueno para el Valencia.
0: Difícil va a ser y que se supere eso, estamos hablando de un mito, ha sido una de las figuras más grandes que haya tenido este equipo, por lo tanto hay que considerarlo. Hay que quererlo, hay que tenerlo como algo especial y así va a ser.
2: Ya con el paso de los años nos hemos ido dando cuenta de que bueno, los logros conseguidos por él han sido importantes, que siguen estando ahí y que lógicamente, además de que van a ser muy difíciles de superar, yo creo que bueno, él formó parte de una época muy importante en la historia de Valencia, los grandes primeros títulos, ¿no? Y eso desde luego no se olvida. Cada uno dejará su huequecito en la historia, pero el de él no es una huella, es un pisotón con todas las de la ley. Él marcó una época y fue el referente de una, creo que de la época más importante del Valencia.
1: Nosotros vivimos con el Valencia y estamos con el Valencia. Somos de Valencia, somos valencianos, falleros.
3: Nos alegramos mucho de que el Valencia se acuerde, igual que nosotros nos acordamos todos los fines de semana del Valencia.
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1: Recuperamos el sonido que hoy nos sirve de hilo conductor de este programa. Es ese partido, ese empate a dos ante el Besiktas. En el resultado global, el Valencia se clasificaba para la siguiente eliminatoria de la Copa de la UEFA. Volvemos al 3 de diciembre de 1996. Recién llegado Jorge Valdano al banquillo del Valencia. Fue el partido en el que el conjunto valencianista desafió al infierno turco y en el que un hombre, Goran Blaovic, marcó el que probablemente sea el mejor gol de su carrera. Recuperamos la retransmisión en Televisión Española de Juan Carlos Rivero.
2: Ha sacado Mendieta, que quería jugar con Karpin. José Ignacio con el Raim, ahora es Recep, el que retrasa para Mermić, la presión de Karpin. Ha sacado Mermić para Ligunkar, Recep y Karpin, le robó la pelota a Karpin, Claudio López, de nuevo Karpin, que se ha ido de Ligunkar, el centro de Karpin y el remate a gol. Gol del Valencia, ha marcado el Valencia el segundo gol del encuentro a los 43 minutos y medio de juego. Ha marcado el Valencia el segundo gol del encuentro después de esta acción. En el balón robado por parte de Karpin, ha conseguido Claudio López el segundo gol para el conjunto español. Fenomenal el remate con el que ha logrado superar a Mermić. Ahora son otras caras las que hay en el banquillo de el conjunto del Valencia. Y tenemos el remate sensacional tras el centro de Karpin. Vamos a ver por qué Blaovic al final ha logrado deshacerse de los errores anteriores. Ahí está el taconazo. ¡Qué golazo acaba de conseguir aquí! A un minuto tan solo para llegar al final del partido. Gol del Valencia. Minuto 44 de juego. Besiktas 1, Valencia 2. Gol marcado por Blaovic en ese taconazo tras el centro de Karpin desde el lado derecho. Un gran gol con el que Blaovic ha enmendado los errores anteriores. Vamos a ver aquí la jugada de nuevo, el centro de Karpin, y observen cómo llega Blaovic para tocar el balón con el tacón y conseguir un gol extraordinario. Karpin, que había dejado atrás a Ligunkar, algunos jugadores del Besiktas se quedaron aquí reclamando falta de Karpin, pero ahí está el centro, el balón a Blaovic, que consigue el gol.
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1: Benvinguts a casa. Benvinguts al nou Mestalla.
2: Mestalla es la acequia que une nuestros estadios y baña nuestra historia. La acequia de Mestalla, que da nombre al viejo estadio, también pasa por el nuevo. Conecta no solo el pasado y el futuro, sino que es un símbolo de continuidad, manteniendo viva la esencia y la tradición del club. Así, el nou Mestalla no solo será el estadio del futuro, sino también el legado de nuestra historia.
3: Las gradas del nou Mestalla también estarán protegidas por el murciélago. Este emblemático icono del Valencia Club de Fútbol simboliza nuestro ADN VCF, nuestros valores e historia. El murciélago, que ha acompañado a la entidad durante generaciones, será el guardián de nuestro nuevo hogar, recordándonos que, aunque el estadio evoluciona, nuestra esencia permanece intacta. Además de ser un símbolo, es un emblema de nuestro sentiment, valentía y germanor.
2: El nou Mestalla será un espacio icónico del espíritu del Valencia Club de Fútbol y del ADN mediterráneo, en el que las señas de identidad de la entidad cobrarán forma a través de su diseño y sus prestaciones, proyectando una mejora experiencial a todos los niveles para los aficionados, clientes y visitantes. 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
3: Uno de los grandes valores del nuevo estadio será la cubierta traslúcida que tamizará la luz mediterránea, protegiendo del sol y la lluvia la totalidad de los asientos, ampliando el efecto acústico desde la grada al campo y sobre la que se implementará una instalación fotovoltaica. Los espectadores disfrutarán de una experiencia cómoda y protegida, sin importar las condiciones meteorológicas. Esta gran cubierta elegante, moderna, liviana y resistente está compuesta por unos cables tensados con los últimos avances tecnológicos, una estructura diseñada por la prestigiosa firma internacional Skylack Bergerman & Partner y que es muy similar a la del Estadio Metropolitano o el Olímpico de Berlín.
2: 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La simetría del estadio garantiza una visión óptima desde cada una de las butacas, asegurando que todos los aficionados disfruten del partido con la mejor perspectiva posible y con el máximo confort y seguridad.
3: 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Estas localidades suponen casi un 10% de la capacidad total del estadio, a la altura de los grandes estadios europeos. Existen 9 tipologías diferentes de hospitality, confeccionadas para adaptarse a todos los gustos y necesidades.
2: La explanada de más de 6.000 metros cuadrados, situada junto a la rotonda de la Dama Ibérica, albergará todo tipo de acontecimientos y animación en los prolegómenos de los encuentros. Será una gran fanzón que permitirá vivir una experiencia única en la previa de cada partido.
3: El nou Mestalla abrirá la posibilidad de disfrutar no solo del fútbol. También es un lugar donde poder deleitarse con diferentes opciones gastronómicas para todo tipo de públicos y gustos. Contará con restaurantes abiertos todos los días con vistas al terreno de juego. 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
1: Vamos a esos últimos minutos de una gran tarde para el valencianismo. La tarde en la que conquistó la Liga 70-71 ante el Real Club Deportivo Español, después de perder ese partido y estar pendiente de otro encuentro, el que jugaban el Atlético de Madrid y el Barcelona. Así lo contaba Matías Prats.
2: La reacción atlética fue fulminante y Luis, aportado y valiente, consiguió el empate. Casi simultáneamente el españolista La Mata marcaba para su equipo. 1-0 a favor del Español. Esto preocupado de Di Stéfano y atronador hervidero en el Manzanares por parte de la hinchada rojiblanca. Esta caída de Salcedo en pugna con Rifé pudo haber supuesto penalti, pero el árbitro dijo no. El partido termina en empate. La decepción y el abatimiento entre los simpatizantes rojiblancos contrasta, ahora lo verán, con la euforia del equipo valenciano, cuyos seguidores, desplazados por miles a la ciudad condal, irrumpieron en el campo con estruendosa alegría. Felicitaciones para Alfredo Di Stéfano y una ruidosa traca final con todas las de la ley. El Valencia, equipo histórico y de noble trayectoria, ha conseguido por su admirable regularidad el campeonato de Liga 70-71.

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1: Saludos, ¿qué tal? Muy buenas tardes. Bienvenidos al informativo del Valencia en este lunes 6 de julio de 2028. Aquí estamos en la radio oficial del Valencia Club de Fútbol, una jornada más para contaros todas las novedades, y son muchas, que trae la actualidad de nuestra entidad. Se acaba de hacer oficial la ampliación del contrato de nuestro entrenador, Carlos Corberán, hasta 2028. El míster de Cheste completará de esta forma el año que le restaba por delante de contrato y añade una temporada más a su vínculo con el Valencia Club de Fútbol. Es la noticia de apertura de este informativo cargado de nombres propios. El primero de ellos, por supuesto, el míster, el entrenador que hoy se ha puesto manos a la obra con nuestros futbolistas. El club acaba de emitir un comunicado oficial en el que informa de esa ampliación del técnico del Valencia Club de Fútbol, que llegó en una situación muy complicada para la entidad, que consiguió salvar al equipo, que consiguió darle la vuelta a una situación muy pero que muy compleja, que llegó incluso a estar peleando en la zona alta de la tabla clasificatoria, y una segunda campaña, la pasada, donde hubo dos vueltas muy diferenciadas, pero con esa sensación positiva de un equipo que iba más y con el deseo de que este curso las cosas vayan muy bien desde el principio. Por ello se está trabajando en esa planificación con muchos nombres propios de los que vamos a hablar a partir de ahora, pero como decimos, con esa noticia de portada que os traemos a nuestro informativo. Carlos Corberán amplía su contrato con el Valencia Club de Fútbol hasta 2021. En un día en el que ha tocado césped por vez primera el míster, en la presente pretemporada, al igual que sus futbolistas, al igual que los que desde el pasado jueves han estado pasando las pertinentes pruebas médicas y de esfuerzo, pero a la espera de nuevos efectivos después de la primera sesión que ha tenido lugar en la mañana de hoy. Y es que tanto Guido Rodríguez, ya sabéis, se hizo oficial el pasado viernes, como Reinosuke Sato, están ambos jugadores en Valencia. En el caso de Sato, todavía no es oficial y hay un último trámite para confirmar y dar oficialidad a la incorporación del futbolista japonés. Pero tanto Guido como Sato están en la capital del Turia. Ahora hablaremos tanto del argentino como del japonés y de lo que están siendo sus últimas horas en la capital del Turia y lo que para ellos van a ser unas jornadas maratonianas en cuanto a pruebas se refiere, reconocimientos varios, y a partir de ahí sumarse también bajo las órdenes de nuestro entrenador, Carlos Corberán. Así que futbolistas que se incorporan, más los que están por llegar, porque hemos hablado de varios nombres propios y en próximos días vamos a tener más novedades en este sentido. Pero son unas últimas 24 horas de llegadas, de incorporaciones y de novedades a la entidad blanquinegra, más allá de, como decimos, ese comunicado oficial que acaba de emitir el Valencia Club de Fútbol, en el que se ha anunciado la ampliación de contrato de Carlos Corberán hasta 2028. Vamos a hablar de todos estos aspectos, vamos a hablar también de otras cosas que rodean a la entidad valencianista y que, por ejemplo, tienen que ver con el futuro estadio, con el Lou Mestalla y el inicio en la jornada de hoy de la campaña de socios 26-27. Importante, campaña de socios 26-27, no confundir con la de socio abonado, la campaña de socio que es el paso previo a poder tener tu asiento la próxima campaña una vez se estrene el nuevo estadio del Valencia Club de Fútbol, y donde también tenemos novedades a nivel club, tanto en el Valencia Club de Fútbol femenino. Hoy se ha anunciado la tercera incorporación, el tercer fichaje, es Carol Marín, jugadora que viene del Levante Unión Deportiva, y en una jornada en la que también el Valencia Mestalla ha iniciado la pretemporada. Ya tenemos por aquí a los futbolistas de Óscar Sánchez. Así que, por delante, un informativo del Valencia plagado de noticias, cargado de protagonistas y donde os vamos a contar absolutamente todo, como hacemos a lo largo de todo el verano, ya sabéis, desde este mes de julio, emitiendo a través de nuestro canal de YouTube, a través de nuestra aplicación oficial y de nuestra página web, para que no te pierdas ni un solo detalle y escojas la opción que más se acomode a tus necesidades o a tu situación. Así que desde ahora y hasta las 2 de la tarde, todo lo que rodea al Valencia Club de Fútbol, una jornada más, acompañado en este estudio José Manuel Reina en la ciudad deportiva de Paterna, por mi compañero Vicent Burguete. Hola Burguete, ¿qué tal? Muy buenas.
2: Bueno, esperado Víctor, parece que semana de novedades y parece que el foro está bien caliente.
1: Pues muchas cosas, empezando por esa ampliación de contrato del míster de Carlos Corberán, comunicado oficial que emitía el club coincidiendo con el inicio de este informativo y que dice lo siguiente: el Valencia Club de Fútbol ha alcanzado un acuerdo para la renovación de nuestro entrenador, Carlos Corberán, hasta 2028. El club amplía un año más la vinculación contractual del técnico, una decisión que tiene el objetivo de consolidar las bases del proyecto deportivo con la convicción de que la figura de Carlos Corberán es la idónea para liderar el crecimiento del equipo durante las próximas temporadas. Este movimiento cuenta con el total respaldo del presidente Kiad Lim, así como del CEO de fútbol, Ron Gurley, y refleja el compromiso de construir un proyecto competitivo, consistente y estable, con visión de presente y futuro para devolver al Valencia Club de Fútbol al lugar que le corresponde y pelear por objetivos más ambiciosos. Carlos Corberán ha dirigido al Valencia Club de Fútbol en 67 partidos oficiales desde su llegada en diciembre de 2024 y tras ampliar su vinculación con el club hasta 2028, afronta junto a su cuerpo técnico los retos de las próximas temporadas con la máxima responsabilidad, compromiso e ilusión. Insisto, es el comunicado oficial por parte del Valencia Club de Fútbol en el que se habla del acuerdo alcanzado para la renovación de nuestro entrenador, Vicent Burguete, Carlos Corberán, hasta 2028.
2: El míster que continuará en la banqueta de Mestalla, si todo va bien, esperem, hasta 2028. La veritat que al final és pues un projecte esportiu, té que tindre continuïtat. Òbviament, a vegades les coses aniran millor, altres vegades aniran pitjor, però sí que és de veure que el fet de que hi hagi pues, esa continuïtat, esa regularitat, esa confiança en el míster, indica que per lo menos tindrà pes en el apartado esportivo y es on té que anar un proyecto que se vol consolidar como es el del Valencia Club de Fútbol.
1: Pues una información que lógicamente se da con el arranque de la pretemporada y como bien dice el comunicado, una decisión que tiene el objetivo de consolidar las bases del proyecto deportivo, pensar en corto, medio y largo plazo, con esa convicción de que Carlos Corberán, el entrenador del Valencia, es la figura idónea para liderar el crecimiento que busca el equipo de cara a las próximas temporadas. El míster llegó en una situación muy complicada, muy delicada. Tuvo un primer medio curso excepcional con unos registros que dieron con un Valencia que no solo se salvó, sino que llegó incluso a tener opciones de clasificar para competición europea, dándole la vuelta a unos números que en la primera parte de la competición, hasta su llegada, eran números de descenso del lugar en el que se encontraba el Valencia. Supo darle la vuelta a la tortilla en una situación muy compleja y a partir de ahí, el curso pasado, afrontó su primer año completo. Un primer año que, hecho el análisis y hecho el balance por el propio Carlos Corberán, lógicamente los números de la primera vuelta impidieron que el equipo acabara en una posición todavía más elevada, que era lo que todos hubiéramos deseado, con una reacción también en la segunda vuelta de la temporada que llevó al Valencia a colocarse entre los mejores de la competición, al igual que hizo Carlos Corberán en sus primeros meses al frente del banquillo. Pero ese siguiente paso va encaminado hacia lo que comentamos, que es el objetivo del club, de la entidad, de asentar las bases del presente y del futuro sobre su figura. Como entrenador, como figura que dirigirá a la plantilla, no solo este curso, sino como decimos, si figura en su nuevo contrato hasta 2028, y es el entrenador escogido para esa transición en un momento tan importante para el Valencia, del viejo estadio al nuevo estadio, con lo que ello supone a todos los niveles, no solo a nivel estructura y cambiar un lugar emblemático, sino como a nivel de club, ese hecho de querer volver, de querer estar de nuevo en ese lugar que le corresponde al Valencia Club de Fútbol, como así indica el comunicado oficial de la entidad. Afronta, junto a su cuerpo técnico, los retos de las próximas campañas con la máxima responsabilidad, compromiso e ilusión para devolver al Valencia al lugar que le corresponde y pelear por objetivos más ambiciosos. Además, una decisión que, por supuesto, cuenta con el total respaldo del presidente del Valencia Club de Fútbol, Kian Lim, así como del CEO de fútbol de la entidad, Ron Gurley, y refleja ese compromiso de construir un Valencia que sea competitivo, que sea consistente y estable, pero no solo de cara a esta próxima temporada, sino también de cara al futuro, para que efectivamente se dé eso que estábamos comentando anteriormente, que es que nuestra entidad vuelva a estar en el lugar que le corresponde. Y es eso, un trabajo que viene dándose con la figura del entrenador desde el momento de su llegada, salvando situaciones complejas, pero con la máxima ambición, ganas y trabajo de recuperar esa línea. Ojalá y así sea. Para ello, trabajo no va a faltar. Sabemos cómo se las gasta el míster y el cuerpo técnico. Y ahora, ojalá las cosas salgan este curso desde el principio, sobre el terreno de juego, todo como deseamos, y que seamos capaces de tener esa continuidad que nos faltó, es cierto, en la primera parte de la competición, la campaña pasada, y eso nos privó de poder alcanzar cuotas mayores en Liga. Y la forma de ofrecer las mejores herramientas al entrenador del Valencia Club de Fútbol desde el club es trabajar en movimientos en los que el club está inmerso desde hace un tiempo y en confirmaciones como, por ejemplo, la que anunciamos el pasado viernes de la continuidad de un futbolista como Guido Rodríguez, todo un campeón del mundo en nuestra entidad, más los movimientos que ya se han dado con la figura de Stoli Dimitrievski, la incorporación ante una oportunidad de mercado de Justin de Haas. Tenemos aquí a Reinosuke Sato, próximamente Dieng. El club trabaja dentro de la planificación, a sabiendas de que esto es un verano en el que además hay un Mundial de por medio, en el que sí, a nivel plantilla hay muchas situaciones que abordar, con matices y situaciones que son excepcionales respecto a otros cursos, por ejemplo, con la situación de algunos futbolistas lesionados, pero con ese deseo de elaborar, confeccionar la mejor plantilla posible para ponerla a disposición de Carlos Corberán y que cuando arranque la temporada el próximo 15 de agosto tenga el míster las mejores herramientas, a sabiendas que todavía quedarán unos días de mercado por delante y que siempre se producen novedades en esas últimas jornadas. Es algo habitual, no solo en Valencia, sino en la gran mayoría de los conjuntos, pero con el objetivo de que esta 26-27 tengamos un Valencia competitivo de inicio a fin y que, por supuesto, y como han manifestado los jugadores en estos primeros días ya de pretemporada, podamos alcanzar cuotas mayores y podamos estar en ese lugar que le corresponde al Valencia Club de Fútbol. Insisto, noticia de apertura de este informativo, la renovación de Carlos Corberán hasta 2028. Y con ese comunicado en el que se habla de consolidar las bases del proyecto deportivo con la convicción de que la figura de Carlos Corberán es la idónea para liderar el crecimiento del equipo durante las próximas temporadas, un movimiento que cuenta con el total respaldo del presidente de la entidad, Kian Lim, así como del CEO de fútbol, Ron Gurley, y que refleja ese compromiso de construir un proyecto competitivo, consistente y estable, con visión de presente y futuro para volver al Valencia, al lugar que le corresponde, y pelear por objetivos más ambiciosos. Pues sin duda alguna es la noticia de la jornada en el día en el que el Valencia se ponía manos a la obra, ya sobre el césped, ya sobre el verde, después de esos primeros días, de esas primeras jornadas que os hemos ido contando aquí, que se venían produciendo desde el pasado jueves con las analíticas, las pruebas de esfuerzo, y ahora ya sí, por fin, tenemos a los nuestros trabajando sobre el terreno de juego. A lo largo de la semana van a estar los futbolistas del Valencia Club de Fútbol aquí en estas instalaciones, antes del próximo lunes marcharse rumbo a Girona para iniciar el primero de los dos stages y también allí disputar el primer compromiso de la pretemporada que tiene por delante el Valencia. Recuerden, hasta 6 partidos confirmados hasta que llegue esa primera jornada frente al Real Betis Balompié. Carlos Corberán 2028 es el gran nombre propio de la jornada, pero también hay más nombres propios, como os estamos contando en esta portada. Guido Rodríguez, el futbolista del Valencia Club de Fútbol, el club hizo oficial su incorporación por las dos próximas temporadas más una tercera el pasado viernes por la mañana. Os lo contábamos desde nuestro especial en el Camp de Mestalla con la presentación de Justin de Haas, el argentino que va a seguir vinculado al Valencia. Guido, que llegó en la jornada de ayer a la capital del Turia y que en la mañana de hoy está completando esas pruebas que ya otros de sus compañeros han sido capaces de superar a finales de la pasada semana. Un Guido Rodríguez que ha estado en el IMED, un Guido Rodríguez que ha estado aquí en la Ciudad Deportiva de Paterna y que atendía, por ejemplo, de forma muy rápida a los compañeros de los medios de comunicación que estaban esperándole a las puertas de la clínica IMED UCV.
3: Sí, muy contento. La verdad que estoy contento de estar acá de nuevo. Bueno, ahora vamos a empezar con las pruebas médicas y nada, con ganas de sumarnos ya. Sí, con muchas ganas, la verdad, de equipo.
1: Las palabras de Guido Rodríguez, el futbolista del Valencia Club de Fútbol, que está con ganas de arrancar la pretemporada, que está con ganas de ponerse manos a la obra. Un movimiento muy importante para el centro del campo del Valencia Club de Fútbol y que al final pues se puede conseguir la continuidad de un futbolista que ha ofrecido, y ya repasábamos, Vicente, el otro día sus números, unos registros muy positivos en el equipo, en una demarcación de vital importancia.
2: Sí, la verdad es que Guido Rodríguez, el otro día veía mis cifres, ha tingut unes estadístiques molt bones en esta segona meitat de temporada i era essencial que se quedara en el València Club de Futbol, però, com hem vist, pues que vaig de la mà d'aquest projecte de Carlos Corberán. 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

0: moments molt complicats i ara esta temporada va ser en la que el València ha depositat la confiança total en ell i va afrontar una temporada especial perquè és l'últim any en Mestalla sabent el que 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
1: Y es importante que en cuanto a la figura de Guido Rodríguez, el centrocampista argentino, esté aquí desde el principio, desde el primer momento. Después de su oficialidad, rápidamente voló desde Argentina para, como decimos, llegar ayer y hoy estar pasando ya las pertinentes pruebas médicas y a continuación sumarse al trabajo de campo junto a sus compañeros, a los que ya conoce en la gran mayoría, por el momento de los que están a estas alturas en el Valencia Club de Fútbol, más los que estarán por venir. Pero si el curso pasado Guido llegó en invierno al Valencia, llegó después de no haber sumado muchos minutos los meses anteriores y una vez pasaron esas dos, tres primeras semanas fue capaz de estar en el once inicial y de una vez dar ese primer paso de jugar de inicio, mantenerse en el resto de los compromisos dentro de los escogidos por el míster, en cada alineación, en cada partido, yo creo que vamos a ver a un Guido que va a ir a más, que va a tener la posibilidad de realizar la pretemporada desde el primer momento junto a sus compañeros, y ese Guido que fue importante dentro y fuera del terreno de juego, estamos seguros que esta temporada también lo va a ser. Así que Guido Rodríguez se hizo oficial el pasado viernes, ya está en Valencia, en la mañana de hoy superando las pertinentes pruebas físicas y médicas, y a partir de ahí se suma al trabajo junto al resto de sus compañeros desde el primer momento en el que el Valencia se pone manos a la obra. Por cierto, Guido Rodríguez, que al igual que sucedió el pasado viernes con Justin De Haas, hay previsión de que en los próximos días pueda tener esa oportunidad de comparecer ante los medios de comunicación y así expresar esas primeras valoraciones ya de forma más extensa para nuestros aficionados, para los seguidores del Valencia Club de Fútbol. Pero lo importante es lo que digo, Vicent, que Guido está aquí para iniciar pretemporada desde el primer momento y para ponerse a las órdenes del míster.
0: Hi ha una data molt bona, Víctor, de Guido Rodríguez, i és que hi ha una xifra, ¿vale?, en el scouting i bueno, en el anàlisi de xoc, que és el percentil 90, que se calcula pues lo que fa un jugador en específic en comparació als demés jugadors. 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
1: Pues Guido Rodríguez y sus registros. Vamos a ver esta temporada qué cuotas es capaz de alcanzar el centrocampista, teniendo en cuenta que llegó en el mercado invernal del pasado curso y que fue capaz de ofrecer ese buen rendimiento con esos números que nos está contando Vicent Burguete, y que ahora desde el inicio estamos seguros que va a ser una temporada donde Guido va a ser un jugador importante.
0: Solamente per si se hace el lío algo, eso significa que Guido té millors estadístiques en recuperacions, tackles i duelos, que bueno, té millors registres que el 85% de mis campistes de la Lliga.
1: Pues ahí está el dato de Guido Rodríguez, a por más este curso, y además está con ganas el centrocampista argentino. Lo dicho, los próximos días el Valencia ahora informará acerca de esas primeras palabras, esa presentación ante los medios de comunicación de Guido Rodríguez. Pero Guido no es el único que ha llegado en las últimas horas a la capital del Turia, porque si ayer lo hizo el centrocampista argentino, esta mañana lo ha hecho Reinosuke Sato, el futbolista japonés que va a firmar por nuestra entidad, que todavía no es oficial, porque lógicamente tiene que superar el reconocimiento médico, algo que va a hacer en la jornada de hoy, y a partir de ahí acabar de firmar esos últimos detalles que le vinculen a título definitivo con nuestra entidad. La pasada semana os estábamos contando todas las situaciones que se venían dando con Sato y el Tokyo Football Club. Esa despedida,

0: Esa jornada con los aficionados, el adiós también a través de las redes, y que todo estaba encaminado para su viaje hacia Valencia, como sí se ha producido a finales de este fin de semana, con llegada, insistimos, en la mañana de hoy a la capital del Turia, y Sato ya está aquí para pasar pruebas médicas, para perfilar últimos detalles de su vínculo con nuestra entidad y a partir de ahí hacerse oficial. Un Sato que a su llegada al aeropuerto de Manises ha sido preguntado por los compañeros de los medios de comunicación. Ha sido muy breve, pero está feliz de estar aquí en Valencia.
1: Yeah, I'm happy to be here. I'm so excited to be here. It's a big crowd.
0: Está muy feliz de estar aquí en Valencia, es un gran club y que espera buenas cosas de este curso primero que le va a tener como jugador de nuestra entidad. Para él es un salto importante, para él es abandonar Japón para llegar al fútbol europeo, en concreto al español, y afrontar siendo un futbolista joven una experiencia que sin duda alguna le va a ayudar a crecer y mucho. Si nos vamos a los números de Sato, Vicent, que por ejemplo ha alcanzado en esta última temporada allí en Japón, ¿qué reflejan estos números?
2: Pues reflexen lo que Mos pensem, y es que es seguramente el mejor en la segunda posición en la Liga del Chapó, que obviamente no es de las ligas más fuertes, pero en vista, además, en este propio Mundial, que el fútbol japonés está en auge, está trabajándose muy bien, y a mes, Víctor, no sé tú, seguro que sí, pero yo recordé a pros jugadores del seu país, de allí de Asia, del Chapó, pues en rendiente probé así en la Liga. Así que a vore si Runosuke Sato es uno de ellos, pero en cuanto a las cifras de esta temporada, pues han sido en 9 partidos, 6 gols y una asistencia, pero también resalté esa actuación en la Copa Asia Sub-23, 4 gols y 2 asistencias en 6 partidos. Y en cuanto a lo que les gráficos se referís, pues obviamente es mejor que el 98% y que el 96% del migcampistes de la seua lliga en gols, en passes clau, que són passes que acaben en tir, i en ocasions creades.
0: Pues son algunos de los registros, por ejemplo, de este último curso de un joven futbolista que llega al Valencia. Insistimos, todavía no es oficial, pero ya está en la capital del Turia. Hoy momento para superar pruebas médicas, para firmar esos últimos trámites y así convertirse a título definitivo en jugador de nuestra entidad. Y siguiendo los pasos de Guido Rodríguez, una vez sea oficial, también tenemos la oportunidad de escuchar sus primeras palabras como valencianista, aunque lo más importante también, al igual que en el caso de Guido y que Justin de Haas, que ya está en Valencia desde hace un par de semanas, que se va a incorporar al trabajo desde el primer día. Y teniendo en cuenta lo dicho, que viene de un fútbol como es el japonés, que es su primera experiencia, que está la barrera también del idioma, pues cuanto antes se ponga manos a la obra, mejor. Y eso va a suceder en esta primera semana de trabajo. Así que noticias positivas, insisto, en cuanto a la planificación se refiere del Valencia Club de Fútbol, con esos movimientos que tienen ya a tres caras nuevas en la capital del Turia, más aparte esa ampliación de contrato de Stole Dimitrievski, el guardameta internacional por Macedonia, y lo que está por venir, lo que está por llegar. Si llegó en su momento de Haas, si ya está Guido de vuelta, si Sato también está aquí en Valencia, la previsión que hay en el club es que próximamente el que pueda ponerse a las órdenes de Carlos Corberán es Aliou Dien, el futbolista internacional por Mali, que próximamente firmará su vínculo con nuestra entidad. Y de esta forma sería seguramente el siguiente movimiento en forma de entrada que se produciría en el Valencia Club de Fútbol después de todas las novedades de las cuales os estamos hablando. Así que un Valencia que trabaja, un Valencia que planifica, un Valencia que de la mano de Carlos Corberán quiere alcanzar esta temporada cuotas mayores y mejorar respecto a lo que han sido estos dos últimos cursos, y de ahí todo el trabajo que se está realizando y la confianza depositada en nuestro entrenador, porque como os hemos contado, es la noticia del día. Carlos Corberán ha ampliado su contrato con el Valencia Club de Fútbol hasta 2028. Nosotros ahora hacemos una pausa y a vuelta vamos con la primera jornada de trabajo aquí en la Ciudad Deportiva de Paterna. Hablamos de nombres propios y otros aspectos que tienen que ver con la entidad del Valencia Club de Fútbol.
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0: Seguimos en el informativo contándos el primer día de trabajo sobre el terreno de juego del Valencia Club de Fútbol en esta pretemporada 26-27 que hoy arranca tras superar las pertinentes pruebas médicas y analíticas, situaciones en las que se someten a diferentes esfuerzos a nuestros jugadores. Tocaba ya el verde, tocaba el césped, tocaba trabajar aquí en las instalaciones de la Ciudad Deportiva de Paterna. Y después de todo lo que os hemos comentado en nuestra portada con la renovación del míster de Carlos Corberán hasta 2021, con la llegada de Guido a Valencia, también de Sato, hay que centrarse ya en lo que ha sido el trabajo en la mañana de hoy, donde por vez primera hemos visto a los nuestros de corto y donde más les gusta, en el campo de entrenamiento. Vicente,
2: doble sesión, es sino que los nuestros ya están ahí sobre la chispa, el Esteu Vicente en las imágenes, la Chenque o Estiga Vicente en el streaming. Y pues bueno, en molta ilusió han tornat, ja se tenen que ficar el mono de treball, que este cos tècnic no les va deixar, vamos, ni un dia quasi de descans. 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
0: Pues los nuestros que han regresado al trabajo, los nuestros que, como decía Vicente, efectivamente en imágenes estáis viendo esa primera sesión que ha tenido lugar en la mañana de hoy, en una jornada de lunes que va a contar con una doble sesión para empezar, al igual que mañana martes. Lógicamente el cuerpo técnico del Valencia va a dividir los esfuerzos de nuestros futbolistas en función de lo que se estime oportuno y las cargas de trabajo que van a ir a acumulando en las próximas sesiones. Decía yo, los jugadores que ya están donde más les gusta, que es en el verde, en el terreno de juego, lógicamente lo que más les gusta son los partidos, pero antes de que llegue ese primer encuentro de carácter amistoso, toca coger ese tono, toca ponerse manos a la obra y tener las primeras sensaciones con el rectángulo de juego, y a partir de ahí completar, como decimos, primeras sesiones con dobles turnos, con jornadas de menos intensidad. Es verdad que hoy, por ejemplo, el calor aprieta, por eso los nuestros trabajan desde primera hora, para no estar en las horas de mayor calor presentes sobre el terreno de juego. También es cierto que hoy ya las temperaturas, como decía, han sido altas, pero se prevé que las próximas jornadas sean todavía más elevadas, así que hay que combatir, al menos en esta primera semana, esa situación, ya que, como sabéis, a partir de la semana siguiente, los nuestros comenzarán ese stage, se marcharán el lunes por la tarde hasta Girona para llevar a cabo esa primera concentración de las dos que van a tener nuestros futbolistas antes del arranque del curso. Hemos hablado de nombres propios y de jugadores que están a punto de integrarse precisamente a esta labor, a este trabajo sobre el verde. El que ya está, porque lleva tiempo aquí en la capital del Turia y hoy ha estado junto a sus nuevos compañeros en el rectángulo de juego, es Justin de Haas, que es la primera cara nueva que desde el día 1, el pasado viernes fue su presentación, está bajo las órdenes de Carlos Corberán.
2: El gran Justin de Haas, gran literalmente, recordemos, 1,96 de altura, la mitad que el central neerlandés, pues va a aprofitar ese periodo que tenía de vacances para vindre a visitar la ciutat. 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
0: Justin de Haas, que està feliç en esta nova etapa, fue protagonista el passat viernes en l'informatiu con esa presentación que vivimos en directo des del palco VIP del Camp de Mestalla. Manifestava l'alegria, la satisfacción por firmar por el Valencia y por vestir nuestra camiseta, a afrontar este nuevo reto en su carrera, y agradecido al club por la confianza depositada en su figura. A partir de ahí, pues lo dicho, manos a la obra, a trabajar, a integrarse, y pronto le veremos junto al resto de sus compañeros en esos primeros compromisos de pretemporada. El viernes respondió a las preguntas de los compañeros de los medios de comunicación. Nosotros hemos querido charlar con él de forma más pausada y buscar esa otra cara del defensor neerlandés que ha firmado por el Valencia hasta 2030.
2: He conocido algunos jugadores, entrenadores y miembros del cuerpo técnico. Son impresiones nuevas, pero muy positivas. No, estuve de vacaciones, pero para mí fue bueno venir un poco antes, una semana y media antes, para familiarizarme con las instalaciones, conocer a los entrenadores y acostumbrarme a la vida aquí, adaptarme a la temperatura y prepararme. He estado aquí de vacaciones, así que conozco un poco la ciudad y es muy bonita. La gente es muy amable, tanto dentro como fuera del club, así que es una muy buena primera impresión. Jugar en una liga como esta, con un club como este, es un paso más en mi carrera. Soy central, zurdo, tengo buen manejo de balón, soy muy bueno en el pase, me gusta defender, soy bueno en los duelos y soy fuerte. Puedo marcar goles, me gusta marcar. Obviamente conozco a los jugadores holandeses que han jugado aquí. No son muchos, pero sí algunos grandes nombres. Patrick Kluivert y Justin, su hijo. Por ejemplo, Danjuma ahora, Cilesen, Maduro. Conozco a Aymar. He oído historias increíbles sobre él, lo buen jugador que era. Otamendi jugó aquí, jugué contra él el año pasado cuando estaba en el Benfica. Así que, como defensa central, me gusta mucho ver jugar a Van Dijk, por supuesto, uno de los mejores centrales de los Países Bajos y quizás del mundo. Pero me gusta tomar lo mejor de diferentes centrales e intentar aprender de todos ellos. Tengo un perro, así que me gusta pasearlo. Me gusta ir a buenos restaurantes, a jugar a lugares bonitos con mi familia, con mi novia, con mis amigos. Y me gusta coleccionar cromos de deportes y de Pokémon. Me gusta jugar a la PlayStation y ver diferentes deportes. Me gusta jugar al pádel y tengo una carta metálica de Charizard del 25 aniversario de Pokémon. Creo que esa es mi favorita. He comprado muchas, quizás demasiadas, pero colecciono por diversión. Antes jugaba a FIFA o a Call of Duty, pero ahora estoy esperando GTA 6. Sí, esto fue en España, en un camping. No sé cuántos años tenía, quizá 16. Buenos recuerdos cuando veo esta foto. Hacía volteretas hacia atrás, pero estos son algunos trucos. Aquí también, tenía 16 años, estoy con mi primo Mela en el estadio del AZ Alkmaar, la academia del primer club en el que jugué. Este es mi padre, en Países Bajos. Puedes ver lo que está en el suelo, pero intentamos pescar algunos peces. Lo puedes ver, así que no pescamos nada. Ella es mi madre, estamos en nuestro jardín, en Países Bajos. Está aquí ahora también conmigo para ayudarme y apoyarme. Es una foto encantadora esta. Siempre han estado ahí para mí, siempre apoyándome, conduciendo y volando alrededor de todo el mundo para ver mis partidos y ayudarme. Así que sí, son muy, muy importantes. Al dar el salto a un club como este, ellos estaban muy, muy, muy orgullosos. Y este es mi último post. Es precioso, con la camiseta, el logo, el nombre, Valencia. Vi los comentarios en el post del Valencia, algunos apodos, y fue gracioso. Toro, bisonte, he visto varias cosas, es divertido leerlo. Por suerte podré jugar aquí en Mestalla en su último año para vivir la experiencia, y he oído muchas historias increíbles sobre cosas que han pasado en Mestalla. Tengo muchas ganas de jugar allí y he visto algunos vídeos y fotos del nuevo estadio. Es impresionante. Sé que cuando juegas en otro club, jugar en Mestalla es muy difícil, con la afición, la presión, porque apoyan muchísimo al Valencia Club de Fútbol y, sin duda, es una grandísima afición.
6: Good times.
0: Justin de Haas, la otra cara del nuevo jugador del Valencia Club de Fútbol. Siempre es interesante conocer un poquito más cómo son los jugadores que llegan a nuestra entidad más allá del terreno de juego, más allá de las características futbolísticas, que por supuesto son primordiales y esenciales, pero por ejemplo, con esta charla con Justin de Haas descubrimos que le gustan los Pokémon, ¿no?
2: Le encantan los Pokémon, que tiene una carta de Charizard y Dot.
0: Que tiene un perro con el cual le gusta pasear, salir a caminar y respirar naturaleza.
2: Hombre, si en Valencia puede hacerlo, pero muyga. Que no es otra gran ciudad de estas que son en Valencia, vamos, playa, montaña y todo.
0: Y más si no vives en la capital,
2: bueno,
0: sino
2: eso ya
0: que estás
2: Mel de
0: zona alejada, tienes siempre zonas montañosas para poder pasear y para poder realizar grandes caminatas. También que se ha fijado en los comentarios de los aficionados del Valencia Club de Fútbol y sus apodos que le llamaban Toro o Bisonte.
2: El Bisonte de Haas a mí me mola, porque al final el toro es algo que
0: es muy español, ¿no?
2: Sí, también muy español.
0: Tampoco el bisonte creo que sea muy neerlandés.
2: Ya, pero el bisonte, ¿tú a cuántos jugadores del Valencia conoces que son el bisonte? Pues el bisonte de Haas, cuidado, te concedes.
0: Bueno, eso por un lado. Por otro, la importancia de la familia para Justin de Haas y luego las ganas que tiene de Mestalla, como todos tenemos ganas de este curso tan especial, lo que va a ser la última temporada del Valencia Club de Fútbol en la casa de todos nosotros y el pase al nuevo estadio. 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Y por cierto, mañana hablaremos de más aspectos que tienen que ver con la campaña de renovación de abonos de la 26-27 para el Camp de Mestalla, después de que ya el otro día os contáramos que la única posibilidad de nuevas altas era la grada de animación y que estas en apenas una hora se agotasen. Así que ambientazo asegurado también para el último curso en el Camp de Mestalla. Se viene un año importantísimo, emocionante y ojalá que ilusionante y cargado de buenos resultados. Para cerrar, ya antes de meternos con novedades en el Valencia Club de Fútbol Femenino y en el Valencia Mestalla, nuestro apartado siempre en el Mundial, hoy los octavos nos ponemos en pie, llega el primer gran rival, Vicent, Portugal. No sé qué sensaciones tienes.
2: Today is the day. Es una... Vamos.
0: Tengo a Xavi Roca asustado. No se fía de CR7.
2: Normal. Normal.
0: Demasiados porque... memes, ¿verdad, Charlie? Sí, yo tampoco me fío.
2: Bueno, yo también, per ser, yo en unas declaraciones de Unai Simón que están mal interpretando. Unai Simón dijo que, obviamente, Cristiano Ronaldo no es el de Fountain Sainz, pero no es esos titulares que están acaparando.
0: Que no, no se enfade, ¿no? Quieres decir,
2: calma,
0: que salga
2: calma,
0: relajado.
2: Exactamente, calma, calma, Cristiano, que yo sé que estarás contando eso seguro. Aixina que, calma, bicho. Pues no, res, España que se me dice, we al snow de la nit front a Portugal, replicaré mi partit del Mundial 2010 en la mateixa ronda, en octavos de final. Ojalá se repetisca el resultado. No sé si tú firmes. Y Achen que voldrá 3-0, 4-0.
0: 1-0.
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0: En el Mundial fue 1-0.
2: 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Pero sigues de veres que cree que algún susto nos va a dar a Portugal.
0: Bueno, pues el partido ya a las 9, la que se fue ayer a casa fue Brasil, una de las a priori favoritas, aunque para servidor, viendo el nivel de otras selecciones, yo creo que no era tan candidata como si otros combinados. Hoy a las 9, el partido, y ojalá mañana este informativo, además de contrastar la actualidad del Valencia Club de Fútbol, también disfrutemos del pase de España, la siguiente ronda, los cuartos de final. Rival... Bèlgica, Estados Unidos?
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0: Bueno, però això crec que dijeron que no era así, ¿no? Luego, no sé bueno. Si era algo de 4 de julio... Bueno, en sí. Definitiva, Estados Unidos o Bèlgica... Yo casi que prefiero Bélgica, más que Estados Unidos, por lo que pueda
2: sí,
0: pasar.
2: Igual,
0: ya tenemos
2: igual,
0: la experiencia de Corea, y por lo tanto, así que mejor Bélgica.
2: Y
0: pero
2: en
0: lo
2: Los Ángeles sería,
0: exacto,
2: en Los Ángeles.
0: Lo importante, ganar hoy ante Portugal. Pausa y vamos con el Valencia Club de Fútbol Femenino y con la Academia. Tenemos más caras nuevas en el equipo de Miquel Crespo.
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0: Tercer fichaje anunciado en el Valencia Club de Fútbol Femenino en la jornada de hoy. Es Carol Marín, futbolista que ha llegado a un acuerdo con el Valencia Club de Fútbol para vestir la elástica blanca y negra durante esta temporada 26-27 hasta el próximo 30 de junio. Una jugadora nacida en Sagunto, valenciana, centrocampista con experiencia, que llega al Valencia Club de Fútbol, procedente del Levante Unión Deportiva, club en el que se formó como futbolista, y una jugadora que destaca por su inteligencia a la hora de jugar en equipo, se desenvuelve muy bien en espacios reducidos, y es una jugadora con mucha movilidad en el frente ofensivo, con buen regate y con un gran cambio de ritmo con balón. Y por supuesto, nosotros lo que queremos hacer es charlar con ella, por eso está ya aquí en la sintonía de la radio oficial del Valencia Club de Fútbol. Hola, Carol, ¿qué tal? Muy buenas.
6: Hola, buenas.
0: ¿Cómo estamos? Bienvenida.
6: Gracias, con muchas ganas y con mucha ilusión de empezar.
0: Bueno, nueva etapa en este caso en el Valencia Club de Fútbol.
6: Sí, al final, bueno, pues es el equipo aquí en mi ciudad, ¿no? Un equipo que siempre he pensado que en algún momento de mi carrera me gustaría jugar y pues este año se ha dado la oportunidad. Y con muchas ganas y con mucha ilusión.
0: Uh-huh. ¿Qué esperas de esta etapa en el Valencia?
6: Bueno, sobre todo, pues, con ganas de esta temporada volver a disfrutar y volver a ilusionarme con el fútbol. Creo que para mí ahora mismo es el principal objetivo. Uh-huh. Y luego, pues, conforme vaya pasando los meses y la temporada, pues, por supuesto que el objetivo del equipo se consiga.
0: Uh-huh. Fíjate que dices volver a disfrutar con el fútbol. Una a lo largo de su carrera tiene temporadas más positivas, otras más complicadas. Un poco, yo creo que encontrar la felicidad también ayuda a encontrar tu mejor versión sobre el terreno de juego, ¿no? Una cosa seguramente te lleve a la otra en esta nueva etapa.
6: Sí, eso es. Yo vengo de una última temporada muy dura a nivel personal y a nivel de equipo. Entonces, pues necesito volver un poco a ilusionarme, a disfrutar entrenando, a disfrutar jugando, a volver a sentirme yo y que, como tú dices, al final eso me va a llevar a sacar mi mejor rendimiento, que creo que en los últimos meses pues no he conseguido llegar a eso.
0: ¿Qué se te ha trasladado desde el club? Venimos de lograr el ascenso a Liga F, el retorno a la máxima categoría del fútbol femenino, y un poco el deseo es de que el Valencia se quede en el lugar al que le pertenece por historia, por tradición y por lo que es el club.
6: Sí, al final el objetivo está claro. Yo creo que todo el mundo lo tenemos clarísimo, que es mantener la categoría. Y bueno, una vez se haya conseguido eso, pues ya ir avanzando y dar pasos para consolidarnos. Pero creo que debemos de centrarnos en ser competitivas, en ser exigentes, intensas. Al final la Liga F, si por algo destaca, es porque el ritmo, la intensidad, los momentos de partido, pues se controlan mucho más que en primera red. Y creo que ahí debemos de dar un paso para acercarnos a conseguir ese objetivo.
0: Uh-huh. Tendremos tiempo más adelante para conocerte también en la faceta personal. Charlaremos con tranquilidad, pero en esta primera toma de contacto, ¿cómo te defines como futbolista para el aficionado del Valencia que no te hubiera seguido, por ejemplo, estas últimas temporadas en el Levante Unión Deportiva?
6: Bueno, yo soy una jugadora bastante calmada dentro del terreno de juego, fuera también, pero dentro me gusta pues tener el balón, soy una jugadora que me gusta asociarme en el centro del campo. Por supuesto, sin balón soy bastante trabajadora, pero creo que donde más puedo destacar un poco pues es eso, en el contacto de balón, en el inicio de la jugada, en ese último pase, golpeo de media distancia, uh-huh. Un poco entradas de segunda línea, por ahí más o menos por esas zonas me gusta moverme.
0: Uh-huh. ¿Sabes lo que es marcarle al Valencia? Ahora te toca marcar con el Valencia.
6: Sí, efectivamente, sé lo que es marcar al Valencia, sobre todo me acuerdo de un gol en el derbi cuando estaba en el Levante, pero bueno,
0: en el
6: ojalá.
0: Ciutat fue aquel partido.
6: Sí, en el Ciutat. Ojalá que ahora pues sean los goles y muchos más para el Valencia.
0: Uh-huh. Supongo que también con ganas de, has experimentado efectivamente lo que es jugar contra el Valencia, pero de jugar como local, ¿no? En el Puchades, porque incluso venimos de una temporada en la que estando en primera federación el público ha respondido. ¿Ves la grada principal del estadio principal aquí de la Ciudad Deportiva de Paterna y encuentras siempre ese apoyo de la afición, esa jugadora número 12 que supongo que como local también tendrás ganas de vivir?
6: Sí, es un campo la verdad que siempre me ha gustado mucho cuando he venido a jugar también como visitante con el Levante, con el Español hace dos temporadas, uh-huh. Al final la afición siempre responde, esta temporada también bueno he seguido un poco al equipo, he ido a ver algunos partidos y sobre todo en el playoff el campo casi siempre estaba lleno. Entonces, pues bueno, también eso, con ilusión, ¿no?, de ese primer partido en casa.
0: Uh-huh. ¿Estuviste el día del Villarreal? ¿El del partido definitivo también o ese no?
6: Sí, estuve viéndolo.
0: ¿Cómo lo viviste? Vaya gol, en el minuto 99. Todo el trabajo de un año, por lo que decías antes de lo que es el fútbol, lo que es una temporada, que igual, pues en el caso de Valencia, tenías unas sensaciones muy positivas, pero te ibas a ir a una situación última en la que te ibas a quedar en la orilla después de haber sido superior a la gran mayoría de conjuntos de la categoría. Y sin embargo, pues eso, el fútbol y sus cosas, ¿no?
6: Sí, bueno, al final me identifiqué un poco con mi etapa en el Español cuando también conseguimos ese ascenso de uh-huh. Nosotras como el Valencia, pues quedamos de las del playoff las mejores y al final sientes que te lo juegas todo en un partido a todo o nada y es difícil, ¿no? Si sale cruz, a mí también me pasó de perder un ascenso con el último partido con el Español. Y es duro, pero bueno, creo que, no sé, lo que se vivió allí parecía que fue un poco mágico, ¿no? Del gol en el 99, cómo lo celebró la afición, las jugadoras, todas, fue como wow. Algo en plan que envidia sana, ¿no? Por ellas y porque habían conseguido el objetivo.
0: Pues ahora disfrutarlo desde el terreno de juego también, en tu caso.
6: Sí, pues mira, la verdad que vi ese partido y luego pues el destino ha querido que ahora pues sea yo la que la que peleé con el Valencia por conseguir el objetivo en Liga F.
0: No sé si has podido hablar con el míster, con Miquel Crespo, tras tu llegada.
6: Sí, he hablado con él, me llamó un día, bueno, para darme la bienvenida y contarme algunas cosas del equipo, de un poco lo que quiere de mí y que ya nos iremos conociendo y eso, y bueno, una buena primera impresión.
0: Has podido descansar estos días, ¿no? ¿Lista para el próximo día 13?
6: Sí, sí, ya he podido descansar, sobre todo a nivel mental, que creo que era lo que más falta me hacía, desconectar un poco con mi familia, con mis amigos, ir un poco de viaje y ahora ya pues centrada un poco en que dentro de poco volvemos a empezar.
0: Pues Carol, bienvenida, simplemente queríamos darte pues esa primera acogida después del anuncio de firmar por el Valencia Club de Fútbol y vamos a tener ocasiones de charlar a lo largo de la temporada. Esperemos que estés bien, que llega el momento para el trabajo, como decíamos, a partir del próximo día 13 y que a partir de ahí, con una buena pretemporada, vivamos un año ilusionante. Bienvenida al Valencia, muchas gracias.
6: Muchas gracias a vosotros.
0: Las palabras de la nueva jugadora del Valencia Club de Fútbol Femenino, al igual que Alice Pinguet, la guardameta francesa. Mañana comentaremos de forma mucho más ampliada, al igual que el regreso al trabajo del Valencia Mestalla, la noticia de la jornada, Corberán, renovado hasta 2028.
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2: Hay que estar metido, seguro. No nos queda otra. Es decir, disputar inclusive cada balón como si fuese, vamos, una nos jugásemos muchísimo, ¿no?
0: Bueno, pues ahí está. Jugante el Barça, la pilota Rere buscando ahí a centrales, a Gerard Martín y Ronald Araujo, la pareja hui de centrales del uruguayá y el canterà del Barça. Ahí está Ronald Araujo. Compañía jugante ahí Neri García, que es el lateral dret del equipo. La pilota ahí a Rere una otra volta. El Valencia ya ahí en Javi Guerra, en esa primera línea de presión del de Chilete. Ahora es Valde el que juga, que buscaba ahí la pasada. Alejandro Valde, buscante el pase para Rashford.
1: Muy bien, César.
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0: 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Des de darrere, traguen la pilota, el pase ahí para jugar ahí Ferran Torres, el ex del Valencia. 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
2: Buenísimo.
0: Sí, senyor, ben vista. 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
0: 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Y se baló ahí. Era el Guajín, Diego López. Estaba la centrada ahí, pero entraba Luis Rioja. Ojo la contra del Barça. Ojo la contra del Barça. Ferran Torres. Ahora Ferran. Ferran que busca la pasada. Pero Rashford. Rashford, Lilaria. Rashford. Qué betárrega. Qué betárrega con Lilaria Bat. Era una contra perillosa. Y el baló a córner.
2: Sí.
0: Sí, señor.
2: Muy, muy atentos en las vigilancias, a pesar de que era un contraataque difícil, porque eran 2-2. Pero Tàrrega ha sabido aguantar, y cuando vio la posibilidad de tirar el balón fuera, lógicamente lo ha conseguido, ¿no?
0: Pues va al córner que va a botar el Barça desde el canto esquerre, la portería del Valencia. Atens ahí, Alex Márquez, que no ni asquetes a chustos defensivos en este jugada de Sabaló Parat, que estos siempre son perillosos. 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
0: Es banda, sí.
1: Sí, jugada perillosa, primer en el remat de Araujo, després en el rebuig. 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
0: Bueno, pues ahí está, jugante el València, ahora Guido Rodríguez tratant de recuperar la pilota.
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0: Ahora Casiera recupera la pilota, Filip Urinic. Urinic y se va a Unai Núñez. El básquet, buena pasada para Joaquín, pero Diego López, disparo Diego López, la envía fuera. La envía fuera.
1: Fuera de choc, fuera de choc, en tot cas,
0: Era buena, pero estaban fuera de choc. Diego López.
1: Sí, és fora de xoc, però n'hi ha que, està bé, Bosio, mostrar aquestes senyals d'identitat i advertir-li al Barça que la mínima que puguem anem a buscar les cosquerelles.
2: Hombre, claro, tú le tienes que decir que ellos no se pueden descuidar en nada y, a ver, que ellos lo saben. Y, de todas formas, la jugada fue muy buena.
0: Ojo al Barça, que se va Ferran, pero anda. Ojo a Ferran, busca el pase Herrera. Aparece Urinic y targa finalmente, que añuña esa pilota. El balón ahí, que el trata de baixarlo Guido Rodríguez. Balón para Jesús Vázquez. Ahí volía a jugar Jesús, le di a Javi Guerra. Estaba yo.
2: Se la pedía arriba, que no la jugase en corto. Pero bueno.
0: Bueno, pues.
2: Falta de entendimiento, es normal.
0: Ahora sí, el Valencia continúa avisant, arribant a la portería de Chesney.
1: Torna a señalar falta de Guido.
0: Eso sería buena señal. Ahora de nuevo la falta a favor del FC Barcelona. Ahí con Barça, que ha alineado un equipo muy titular en esta última partida de la temporada. En esta última jornada de Liga, cuando la ha recuperado Unai Núñez. César Targa, Herrera, espera Pepelu. Ahí está el de Deni, a que llora Herrera, buscar a Dimitrievski, que colpecha en Yark.
1: Falta. Le ha gustado espenta a Clara.
2: Claro.
1: Pero hablando de la espenta, le ha chafado a perder Herrera.
2: Es que no entiendo esos empujones.
1: Y ahora Larry, que para el partido, está indican que han de tornar a Traure y le está diciendo directamente a Luis, no lo hemos visto. Pero claro, Luis le está diciendo, está no, al costado el linier.
2: Pero cómo no lo
1: está
2: va a ver si se ve el empujón.
1: Sí,
2: de...
1: sí, no, pero es que a banda de la espenta le chafen darrere. Y claro, el Rioja está queixant-se ara al linier. Le está tirando la bronca, literalmente, y como no ho han vist, no tienen más puñetes que aguantar la bronca que está tirando Luis Rioja.
0: Bueno, pues... el balón...
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1: Falta Lewandowski de Unai Núñez.
0: I falta, sí, la que li ha fet el basc a Robert Lewandowski. El davanter polonès del Barça, que dirà adéu esta temporada. Y titular en este partido. Estén ya arriba al minuto 9 de esta primera par. Continúa el 0-0 el marcador. La pelota que la trajo el Barça. Araujo desde darrere. De Uruguayá. Buscante el pase ahí para Gerard Martín. Gerard Martín para Gavi. Gavi que cambia el choque. Busca el pase ahí a Ferran Torres. Ferran Torres de primera espera Dani Olmo. Ahí aparece. Volve al talla Nata y Pepelu. Y el balón que la envía fuera.
2: Cerró muy bien Pepelu. En un pase en profundidad.
0: Central de, el de Denia.
1: Es que mira cómo la combinación está en parlante, de Ferran a Dani Olmo. Es que es perfectamente en combinación de selección española del Mundial.
0: Bueno, pues juega el Barça. Terrein de Chau del Valencia. Buscante el pase a banda izquierda. Espera Alejandro Valde. Gavi. Valde. Arrere. Buscante ahí a centrales. Para que traguen ahí. Gerard Martín y Araujo. Ahora para Eric García, en ese lateral dret, el Barça. Ahora buscante el pase, una otra vuelta para Ferran Torres. Ferran Torres y Eric García, en derrín la pilota Araujo. Ahí está, ahora ese balón que va para Gerard Martín. Valde, va a la presión Luis Rioja. Se pilota para Lewandowski, va Tárrega, se la vuelve a portar Valde, Nemabore Valde.
1: Es banda nuestra.
0: Ha perdido la pilota y es nuestra, sí. El servicio de banda favorable a Valencia.
2: Eso lo...
0: rápida ahí. Se la emporta Guido. Abore Guido Rodríguez a la pilota. Guido en Belvaló. Bona y sigue la presión. ¡Qué ve Guido! Ha visto perfectamente el desmar de Jesús Vázquez. entra Jesús, pero anda a esquerra, abore Jesús, que se entra el balón, a Pogut, arriba Boduro, había Caimut, Barri Rioja, en la pilota que la trae del Barça, la recupera Unai, y el balón fuera, pero el Valencia arribante, en atrevimiento, en descaro, la portería del Barça, creguense que pot.
3: Ja ha faltat un punter de sort, i d'encert en la triple rematada que han tingut de Hugo, de Rioja, i l'última de Unai Núñez, però bé està, com dic, aquestes arribades, i que el Barça sàpiga que li podem fer a la mínima mal.
0: Bueno, pues es importante, Bocio, creure que podem.
2: Claro, si le acabas de demostrar, y lo has venido haciendo antes, inclusive en otra jugada, de que... y ellos lo están sabiendo, De que el Valencia lleva mucha peligrosidad.
0: ¡Ojo, Rioja! Que hasta está a punto de recuperar esa pilota. En ese pase que había interceptado, pero no la pudo controlar. Guantara trata de jugar el Barça. Presiona Guido Rodríguez. Ahí está esa presión alta que está frente el Valencia. Guantara ni una falta.
3: Sí, ahora ni una falta clara. Sí, no, pero sí que le engancha Guido. Y es falta para el Barça, que está bien como es nostres, están frente al que demanaven, que mosseguen les cames de jugadors del Barça, que saben que a la mínima que pugam hem estar ahí.
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2: Lo bueno de este momento es que estamos realizando una presión bastante buena. Entonces, ¿qué pasa? El Barça, que es... el típico, bueno, de toda la vida, el tiki-taka, ¿no?
0: Ahí está Dani Olmo ahora. Entra ahí la pilota. Verá Gerard Martín, ahora Chesney. Ahora trau el troll y esa pilota, verá Alejandro Valde. Valde que se embola a Nar, perseguí per Luis Rioja. Valde que chui esa pilota, la juega Rere, pero Dani Olmo. Buscante el pase, verá Gerard Martín. Y este Rere, pero Chesney, ya traguente el balón. El Fútbol Club Barcelona, pero Valencia está haciendo una buena presión,
2: Sí, está lo importante de la presión es cuando es conjunta, ¿no? Es decir, no salen a presionar solo uno o dos. Es decir, es cuando hay esa sincronización de que el rival no vea salidas.
0: Ahí está Diego López, también Trevallán, en las achudes defensivas, que es muy importante.
2: Qué bueno.
0: Diego López, ahora trae la pelota Dimitrievski, larga, pero el balón recupera Dani Olmo. Dani Olmo y Ferran la toca una otra vuelta, pero Dani Olmo. Dani Olmo que busca a Rashford. A la inglés, en esa banda izquierda. Ojo que va a encarar Marcus Rashford busca la centrada de punch. Centrada chut, Era una centrada chut de Rashford. Pero ahí la 3 de punch, el portero de Valencia.
3: Arándalo. Del Barça. Estaban ahí Vitán Valde y Rioja. Pero la posición de Zerafen, finalmente pilota para el Fútbol Club Barcelona.
0: Bueno, pues ahora sí jugó el Valencia. Pero atención, marca la Alavés. Víctor Barea, que se acaba de incorporar. Y está pendiente de resultados.
4: Acaba de marcar precisamente un ex de...

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1: Falta de Dani Olmo. Sí, sí.
0: Falta clara de Dani Olmo, vinga.
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0: 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Atento Unai Núñez para dejarle al portero del
2: bien,
0: Valencia, Dimitrievski.
2: Bien Unai, estuvo, cerró muy bien y jugó muy bien el balón de cabeza hacia atrás del portero, que no tenía inconveniente.
0: Estrado Dimitrievski, el balón buscando ahí a Hugo Duro. Y atallata ahí, era Gavi, la pelota la va a jugar Guido, abore Javi Guerra, el balón para Hugo Duro. Hugo Duro que busca el pase para Luis Rioja, pero ahí se ha avanzado Valde. Y Valde ahí.
1: ¡Ay! Falta, falta, sí, señala la falta.
2: ¡Qué pena!
1: Toca balón, pero también toca cama de Valde. Sí. Están teniendo ahí una ayuda muy intensa, Valde y Luis Rioja. Yo creo que Rioja está un poco molesto por esa acción en la que anteriormente Valde le ha chafat, no sé si sense voler, en la par posterior de la segua cama esquerra. Y ya digo, hay un punto de tensión interesante entre Luis Rioja y Valde.
0: Bueno, pues este envía el minuto 15, primer cuarto de este partido, empata a ser el marcador, así en Mestalla, entre Valencia y Barça, perdente el Rayo Vallecano, empatante el Getafe. Si marquemos e fiquem per davant, pues el Valencia estaría en Europa, pero encara queda molt. Pero el Valencia de momento, en este primer cuarto de pues está haciendo un buen partido. Un bon plantejament de partit.
2: Sí, perdón. Está sincronizado en sobre todo lo que decía antes, ¿no? En lo que es la presión.
0: Porque... Bueno, pues ahí está jugant Unai Núñez, busca el pase para Javi Guerra, lo que se evapora.
1: Pero es nuestra. Sí, en esta acción entre la pilota salvan la presión del Barça y yo creo que el equipo se le nota el que comentaba en avance en la previa. I aquest punt de tranquil·litat que en altres partits no han pogut tindre, perquè evidentment pues, la situació era complicada. 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
0: 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Buscante el pase, pero Guajín, pero Diego López. Y la centrada ahí de capa, Hugo Duro se le ha dado un poquet alta.
1: Y es lamentable Hugo Duro, porque Weavis Clark le ha dado una temps a buscar la orientación del balón, a hacer stems del remat, pero se le ha dado un pelín per damunt del traveser del FC Barcelona. Segona clara ocasión del Valencia.
0: Sí. Ya van dos,
2: Sí, tenía tiempo, lo que estaba diciendo nuestro compañero. Tuvo tiempo de saltar, saltó bien, buena coordinación. Y fue una pena, porque si la pica un poquito...
0: Ojo, ahora que ataque Nech, se va Valde. Valde en la pelota, Valde que la va a pinchar de Islaria. Ojo que entra Sol, ojo que entra Sol ahí, el remate. Anata ahí a tapar Pepe Pelu. El que entraba Eri García Sol.
1: El segundo corner para el Barça.
0: El segundo para el Barça, pero ojo ahí.
2: Claro, es que Jesús Vázquez venía cerrando y pedía colaboración por el otro lado, ¿no? Cuando recibió solo el jugador del Barça, había que bueno, eso, salir y tapar el tiro.
0: Bueno, pues ha tretado en curto el corner el Barça. La
1: nuestra.
0: Pilota, sí,
1: sí, sí.
0: Para Valencia. La pilota para Valencia, el servicio de banda, venga, va.
1: Está protestando Rashford, pero la pilota para Valencia que ya está en marcha.
0: Hugo Duro la dice ahí para Diego López. Diego López a ver, buscando ahí a Luis Rioja. Ahora Luis Rioja que la va a chuar yarda. Ahora si puede arribar, pero va a ir Chesney.
2: Pero va, ahí va
0: Chesney.
2: Va.
0: Allá va el balón.
2: ¡Ay!
0: Está de recuperarlo Hugo Duro.
1: Era falta.
0: Ya tengo que hacer falta.
1: Sí, el árbitro que está advertido a Hugo Duro le está demandando un punt de pausa en esa acción que ha tenido en Gavi.

0: Pero bueno.
1: Vos fíjate que un despeje del portero en la banda es que casi le cae a Hugo Duro en los pies y no había nadie en la portería.
0: Bueno, pues minuto en el vamos, de esta vamos. Primera par 0-0, pero Valencia tiene dos ocasiones. Les dos de Hugo Duro para poderse picar per davanti al marcador. 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
1: Bien, bien.
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1: Sin complicar-se fuera.
0: Ahí está la pilota. Era que la trega. Era que la traga. El Futbol Club Barcelona. Ahí está ese balo Lewandowski. Valdearrere. La pilota, espera que la juegue el Fútbol Club Barcelona. En este minuto 20 que se va a cumplir, pero Valencia ve serio, ordenat.
2: Ahora el Barça cambia de bandes. 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
0: Bueno, pues ahora está jugant Gavi, ahora en la pilota, buscando el pase para Rashford en esa banda dreta con Diem. 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
1: menos mal.
0: Alejandro Valde.
2: Sí, era clara també per al Barça.
1: Era... A ver, era una jugada de eso, de rebotes, de rechaces, de corto el balón, se va, me va un poco y le quedó a al jugador del Barça para tirar directamente a puerta, aunque estaba muy espinado y afortunadamente la tiró fuera.
0: Bueno, pues va Traoré. El Valencia en esta jugada de Alejandro Valde, que afortunadamente la envía fora. Es Dimitrievski que va a traurenjar buscando a Hugo Duro. Hugo Duro y Araujo. Ahí la avantatge es para el central.
1: Sigue Hugo, aprieta, aprieta.
0: Araujo, Araujo arrere per a Chesney, per al seu porter. Ahí está Chesney, traguen la pilota.
1: Bien.
0: El balón que vola arriba, Rioja.
1: Bien, Rioja, bien.
0: Rioja enviar y se balón fora.
1: Está pidiendo Javi Guerra que acompañen la presión y tiene toda la razón del mundo, que no puede ser que salgan tres solo a presionar.
0: Pero Valencia está en el partit.
1: Está metido.
0: El Valencia, sí, señor.
1: Sí que está
0: se
1: metido.
0: Se creu que pot, que es importante. Se pot, que pero, pot guanyar-li el Barça.
1: Pero al Barça y a cualquiera. Que
0: es? Ese balón que volía recuperar Diego López. No ha pogut. La pilota finalmente se la emporta al Barça. Balón ahora en perill. La trau Lewandowski. Se va cap amunt el polonés.
1: Va
0: entra
1: ya solo.
0: En terreny de xoc el Valencia. Ara buscante el pase per a Ferran.
1: Vamos,
0: Torres en esa banda esquerra. Ferran
1: Unai, y Lewandowski. Un poquito, Unai.
0: Ferran la pilota. Ara ja el Valencia replega. Junta línies. Y Ferran té que xora arrere. Buscar ahí a centrals. Era que la traga Ronald Araujo. La pilota ahí per a Gavi. Gavi jugant-la. Ahí la té Gavi. El balón per a Dani Olmo. Ojo el llançament de Dani Olmo. 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
2: Corner, sí. Corner, eh? 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
0: sí,
2: en...
0: El que ha tocat...
1: El tema, el tema es el siguiente. A ellos lo que le interesa es ralentizar el juego de inicio, digamos, ¿no? En el centro del campo. Y buscar de tres cuartos de cancha para arriba esa vivacidad, esa rapidez que les ponga delante de portería como ahora para poder chutar a puerta, ¿no?
0: Pues va al córner para el Fútbol Club Barcelona. Ahora desde el cantodre de la portería de Valencia está Rashford, está Dani Olmo. Allá va el córner para el Barça. Siempre perilloso este jugador de Sábalo Parat. Allá va el inglés y Dani Olmo. Ahora que es el que van a hacer ahí en este córner. Pues va a pinchar la Rashford. La pincha Rashford. Balón a monte.
1: Bien.
0: Ahí bloca B. Ha bloqueado y se baló el portero del Valencia. Stole Dimitrievski.
1: Venga Dimi, que tenías ahí a Javi Guerra que te estaba pidiendo el balón que se iba solo arriba.
2: Sí, no se atreví.
0: Balón que trago en Yark, la pilota pero Hugo Duro no puede arribar Hugo Duro.
1: Sigue.
0: A controlarla va Luis Rioja, se fan bella Luis Rioja, por que se va Luis, continúa, que ve la disputa y se va Luis Rioja.
1: Solo.
0: Necesita ayuda, sí. Necesita ayuda.
2: Corta.
0: Es corta, sí.
2: Le ganaba falta Rioja en esa última intentona de regatechar a Valde. Ahora se choque en la mano.
1: Es que miró hacia atrás y vio que
2: sí.
1: No tenía nadie. Y...
2: Sí, sí, no tenía muchas opciones. Ha intentado girarse. Valde sí que es verdad que le coloca la mano en la esquina, pero no suficiente como para provocar la caída. Así que pilota para el Barça.
1: Sí.
0: Bueno, pues balón para el Barça, pero el Valencia di que está intentando comara. disputant fins al final en aquesta lluita per aquest valor Luis Rioja. 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
2: Man, se tende mano a mano de Lewandowski.
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1: Hasta Lewandowski está diciendo no, que
0: ojo
1: no juega.
0: Ojo a Ferran, ojo el pase per a Ferran.
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0: 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Està molt bé Dimitrievski.
1: Sí, le metieron un balón en profundidad, intentó sorprender a Dimitrievski, que estaba adelantado, jugándole una vaselina, pero sin problemas Dimitrievski.
2: Sí, pero en esta acción se demuestra el que tú comentabas, Rodri, que Ferran es de que del Barça sí está en ganes de poder hacer un gol y durse con y tu 10 el Zarra como máximo lechador nacional en esta liga, porque en esta acción le entraba Rashford per darrere, a soles, per darrere de la esquina de Unai Núñez, y ahí directamente ha llançat a porta.
0: Es cierto que Ferran, que es un ex de Valencia, siempre que ve Mestalla, siempre ve moltes ganes, pero bueno. 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
1: sí, cuando ellos cogen la pelota, que es lo que comentaba antes, es decir, ellos ahí empiezan a estudiar el pase para aquí, para allá, el tiki-taka, y lo que están buscando es una penetración rápida de cuatro toques o tres toques en paredes.
0: Bueno, pues ahí está jugant el Barça. 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
1: Sí, eso es lo que tiene muy bueno, es que utiliza mucho el cambio.
0: Ahora Ferran, ojo a Ferran, la centrada, Betarrega trae ese baló, la toca y Diego López per a Guido Rodríguez, a vore Guido, Guido buscant a Urinic, el suís que va a portar esa pilota, vore Filip 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
0: 4 para 2, Diego López el pase per a Javi Guerra, de l'àrea Javi Guerra, Diego López, el baló a córner, el baló a córner, la toca Ron Araujo.
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0: La contra era boníssima, sí, sí, esta sí. Contra era boníssima del Valencia.
2: De Diego a Javi, de Javi a Diego,
1: Yo creo que pegó en la mano.
2: Es el que estaba del Manali Javi Guerra al Arbi.
0: Mira Mestalla, mira Mestalla, por ellos, a por ellos. El Valencia.
1: Es que éramos 4 para 2, Que yo creo que hizo muy bien en esa diagonal.
0: Venga, va que el Valencia.
1: Pero luego tenía que jugar sobre la izquierda.
0: Valencia se merece sanar per davant al marcador en este partit. Ha tingut ya 3 ocasions clares. Va al córner, Luis Rioja, el baló amunt. 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
1: Buenísimo.
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1: Es que en esas circunstancias lo que más piensas es que vaya dentro de los tres palos.
2: Sí, sí, no, no. Pegarle fort y que ahora sí retruca en algún chubador. No,
1: además le pegó bien, apretó el balón. El balón salió a medio metro de a ras del suelo y iba fenomenal. Lo que
0: bueno,
1: pasa
0: pues,
1: que...
0: ahí bueno, está el Valencia.
2: Ya son cuatro ocasiones goles,
0: sí, señor. Cuatro ocasiones les queda Tengut en este partido, clares, pero yo diría yo que se merece anar per davant al marcador, pero de momento estem arribant al 30 y continúa el 0-0, pero está agradando Simolt. Uy, el Valencia, que li está plantant cara, que li está jugando de tú a tú al Barça, para demostrarle que puede ganar este partido, pero no hay que continuar. Ojo que está que echara la pilota per banda, el balón ahí que se volía emportar Lewandowski, pero ahí está la ayuda defensiva, ahí está la ayuda defensiva también. Ojo y llévalo que torna a recuperar el Barça, Ferran Torres, ve Diego López, traguente y llévalo a Bore Javi Guerra, se volía hacer un otro pasado, no a Pogut y la pilota
1: ahí va. Venga, vamos,
0: vamos, portero del Barça, pero a Chesney que trago en Yark, ahí está Diego López también, compañía Dani Olmo. Dani Olmo, que evita que el balón isca per fora. La pilota Munt. Guido Rodríguez.
2: Falta.
0: Agarra Mar
1: Bernal. Claro,
0: si Bar Bernal a Guido Rodríguez.
2: Es falta Guido, con comentaven.
0: Y ahí está la pausa para la hidratación. Y fa molta calor y está previsto que tanto en esta primera parte como en la segunda. Pausa para la hidratación.
1: Es en todos los campos, ¿no?
0: Sí, sí, 30, sí, sí. 30 de la primera parte, 0-0. Pero el Valencia está arribante en perilla. Tengo cuatro ocasiones claras, Miguel Ángel Bosio, per poderse ficar per davant al marcador.
1: Sí, es una pena que no se haya concretado ninguna de ellas, porque además eran jugadas que había muchísima claridad de gol, ¿no? Y en fin, las podemos repetir una por una. Yo qué sé, la de Hugo Duro, si pica un poquito el balón,
0: Hugo Duro, sí, señor.
1: Si pica un poquito el balón de cabeza cuando lo hace hacia lógicamente hacia abajo, pues era un golazo, ¿no? Era un golazo, pero en fin, lo bueno es que las hemos tenido y las vamos a seguir buscando.
2: Y ahora en esta pausa para la detracción, moment para el míster, para Carlos Corberán, que está ahí donant indicacions als seus, veient aigua, evidentment, recuperant-se les nostres, però també atenent el que indica Corberán per al que resta de primera part.
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3: Porque no está ganando el Getafe, tampoco lo está haciendo el Rayo Vallecano. De hecho, el conjunto de Vallecas pierde 1-0 en su visita a Mendizorroza con el gol de Toni Martínez. Tampoco son capaces de ganar los de Bordalás. 0-0 en el Coliseum frente a Osasuna. Por actualizar la clasificación a esta hora de la tarde, en la pelea europea continúa séptimo el Getafe. Ahora mismo octavo la Real Sociedad, que va venciendo frente al Español. Noveno Rayo Vallecano, décimo el Valencia. Descenderían Girona y Mallorca junto al Real Oviedo, que ya lo hizo semanas atrás.
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1: Es que lo vamos a conseguir, lo vamos a conseguir. Si seguimos con esta dinámica, es decir, antes comentábamos eso, que los partidos no son 45 minutos, ni 60, ni 70, ni 80, son los 90 y que adhiera el árbitro. Es decir, tenemos que seguir con ese ritmo de juego, tenemos que seguir con esa ambición. Y sobre todo hay una cosa muy buena que hemos estado haciendo hasta ahora en la mayoría de las veces, es la presión que ejercemos para que el Barça no pueda jugar tranquilo.
0: Sí, señor.
2: Y permítame finalizarles acciones, estén finalizarles acciones.
1: Hombre, claro, pero eso no pasa de inicio de temporada.
2: Claro, pero voy a decir que en tres partidos igual no has finalizado y has donado opción a que el rival a la contra te fuera mal, desordenad. En esta ocasión yo creo que estás finalizando las acciones de perilla en las que estás arribando. Y bueno, pues estás ahí en cuatro ocasiones claves buscando ese gol.
0: Ahora el balón ya, que vol recuperar Hugo Duro en la frontal del área, se la emporta el gol, echado del Valencia Hugo Duro, ahora el pase mal, la pilota para Guido Rodríguez.
2: Pero recupera Hugo.
1: Pero fue falta
2: previa, sí.
1: Había falta previa.
0: Falta, sí, apita la falta de Guido, el árbitro del partido. Pero bueno, este en este minuto 33 de la primera parte. Y es una buena primera part la que está protagonizando el València. 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Bueno, pues n'hi ha que continuar insistint, buscant ese gol que ens obriga el camí de la victòria en este partit de la il·lusió, del somni de poder tornar a Europa. 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
0: 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A ver si pueden marcar.
1: Sí, sería muy muy importante, porque muy importante.
0: Pero porque el equipo también se está merisquente.
1: Sí, eso por un lado. Y la otra sería que eso, que te vayas al descanso con un 1-0, ¿no?
0: Pero bueno, ahora digo, ¿por qué no tienen fuera de la banda a Gerard Martín, no?
2: Sí.
0: ¿Por qué no la tienen fuera de la banda? No sé.
2: Bueno, y porque ya digo, es que de fet no se ha señalado ni falta. Però bueno, això
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1: 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Que no pasa nada en una jugada de esos, hombre, de esos.
2: Home,
1: algo...
2: yo recordé un tal Miguel Ángel Bosio,
1: sí,
2: que davant del Barça va a jugar.
1: Por eso te digo que tengo experiencia en eso.
2: Y ese partido el guanyar en 0-1 en el Camp Nou.
1: 0-1,
2: ¿no?
1: Sí.
2: Gol de Arroyo
1: fue,
2: sí,
1: el primer.
2: Y recordé la imagen mítica de Miguel Ángel Bosio en el cap envenenado, sí, completamente, señor, y tople de sang.
1: Pero luego te contaré una anécdota.
0: Bueno, pues
1: ahora
0: tornemos al partido. No me voy a ver que Javi Guerra se embola en ar. Se va Javi Guerra. Fendele Seues. El pase para Javi Guerra, y la lleva Araujo.
2: Y están demandando.
0: Y la lleva Araujo.
2: Es corner para el València. Y estos están demandando si podía haber señalado falta en alguna de las acciones de Javi Guerra.
1: Sí, en la previa.
0: Javi Guerra, fende Leseu, es una otra
1: vuelta. Pero si le da esa ley de ventaja, que además Javi Guerra se incorporaba bien, es que estuvo. Si no es por Araujo, Javi Guerra marca gol.
0: Se ha marcado Javi Guerra.
2: Y se cae un Mestalla, si Aguera marca ese gol.
0: Era un golaz. Allá va el córner que va a botar el València. Va Filip Urinis desde el canto esquerre de la portería del Barça. 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
1: Ah, cuando sacó el córner.
2: Sí, havia eixit ja el baló.
1: Cogió tanta rosca que salió fuera y volvió. Entonces a partir de ahí es cuando, pero bueno
0: pues
1: el portero está sacando de cualquier lado.
0: Javi Guerra,
1: el portero está sacando como si fuese un fuera de juego, no entiendo.
0: Una genialidad, ve de ser el mejor en la noeta, y Javi Guerra en protagonista de nuevo en este partido. en el minuto ya 38. Cuando ahora trao en Yark, Pepelu busca el pase, pero hubo duro. La pelota que le vuelve a recuperar el Barça, pero ahí está Guido Rodríguez para Fersan Bella. Guido para Javi Guerra. Abore Javi, que entra Luis Rioja per banda. Entra Luis Rioja. ¡Valde a córner! ¡Valde a córner!
1: ¡Qué bueno!
0: El Valencia está arribando una y otra vuelta a la portería el Barça. Cosant ahí.
1: A ver si se da el refrán, ¿no? De tanto va el cántaro a la fuente.
0: Se ho estem merisquem, vos, tío.
2: Sí, es verdad que también que estem aprofitant, que el Barça está en deu, porque continúa Gerard Martín de banda, pero hem de saber aprofitar.
1: Lo bueno de esto, ¿sabes qué? Es que no le dejas levantar la cabeza al Barça.
0: Va Filip Urín, y se atrava el corno, otra vuelta desde el canto a esquerre.
1: Va, que no se te vaya afuera.
0: Allá va el Suís, venga, anem a veure. Allá va Urinic, balón amunt, el rechaz, la pilota, deslare una otra vuelta, Urinic, balón. Aparece Chesney, había botado ahí Javi Guerra en Chesney. Y se fan bella el porter polonés, que va a traer el Yar, buscaba y sorprende.
1: Eso, lo bueno, López. Vamos que lo tenemos otra
0: Diego
1: vez.
0: Diego López, muy bien Diego López. Muy bien Diego López, también ayudante ahí.
1: Claro, porque ¿qué pasa? Diego López, al ser más bajito, se queda fuera el rechace de los córner. Y evidentemente ahora cuando el equipo contrario coge el balón, él tiene que bajar de los primeros, ¿no? Y lo ha hecho perfecto.
0: Bueno, pues el Valencia, que ya dieme, está plantando cara al Barça, está jugando de tú a tú. Creguense que pot y tan que pot guañarle, está intentando. Ahí está una otra vuelta, el pase ahí. Era Diego López, no puede controlar esa pilota, se la volan por Tarrasco, pero ahí estaba una otra vuelta. Ahí estaba una otra vuelta,
1: claro,
0: aparente Guido Rodríguez.
2: Sí, en la granera, como siempre.
0: Sí, sí, sí, señor. Való per al Barça.
2: Y el Barça no te presa porque continúa en inferioridad. Pues está tratando de donarle temps porque le van a colocar al final un envenatge. Mira, pues yo, parlaven abans de la teva imatge. Y le van a colocar un envenatge semblante al que te colocaron
1: luego,
2: a
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2: tú.
1: Si tenemos tiempo, te cuento la historia de ese.
0: Bueno, pues, minuto 40. Este en el tram final de esta primera part, però se van a fechir molts minuts, se van a fechir molts minuts este primer temps, perquè s'ha perdut molt de temps, però bueno, sí. 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
1: sigue,
0: vol que guanyar-lo, ahí está Guido Rodríguez, el pase per Unai Núñez, busca y le da a Luis Rioja, el pase
1: venga,
0: al centre per a Urinic,
1: venga, Jesús.
0: Urinic
1: vamos,
0: ahí
1: Jesús.
0: A l'esquerra, el balón per a Diego López, desdobla Jesús, el pase
1: d'Inci, no le era bueno,
0: no le hiciste ese pase final. Pero ahí está la disputa Diego López, también va Pepe Lualtay.
2: Bien, el Barça. Y se va a reincorporar ya el terreno de Xavi Martín, el Barça que recupera, per tant, tots els seus efectius, de nou 11-11.
0: Bueno, pues servicio de banda que va a traer el Barça, pues se va directamente fuera. Han tret mal, millor, y la pilota.
1: Pero ves que está jugando rápido, está jugando lo que siempre pido, por favor, jugar rápido los saques de banda y eso, y el Valencia lo está haciendo.
0: Bueno, pues el balón que el juga ya en Yarpe Pelu, buscando de nuevo ese pase para Luis Rioja, que ataya a Taibalde. Ahí está Gerard Martín, el primer balón que toca a Melcap en Benat, el central del Barça. Buscando ahí a Ronald Araujo, y Ronald Araujo para Eric García. Pero el Barça jugando poco a poco, con tranquilidad, no vuelve el ritmo, no vuelve la intensidad que le está ficando el Valencia a este partido, a esta primera part, que s'ha meriscut anar per davant al marcador en les ocasions que ha tingut fins a 4 clares. Ojo, ara s'emporta el baló Ferran. Ahí está Guido, que ve Guido.
2: Senyala la falta de Urinic.
1: Sí,
2: al principi de l'acció, sí, sí. 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
1: Venga, que tenemos que hacer un gol.
0: Ahora buscando el pase para Dani Olmo. Rashford en esa banda dreta. La pelota arriba para Eric García. Pencha y se baló para Lewandowski. Ojo, control de Lewandowski. Tárrega que cao. Le hace falta, sí.
2: Sí, estaba protegiendo el balón Tárrega, pero decidir si se estiraba o le donaba a Dimitrescu. Y ha regulado la falta de Lewandowski.
1: Venga, salir de atrás. Salir, venga, barrer el campo hacia adelante.
0: Venga, anem a veure que estem en el tram final, ya está primera part. 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
2: No sé si tan, pero vamos, yo creo que 3, 4, 4 seguro.
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1: Sí.
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0: 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Ahora Luis Rioja presionante ahí a Gavi, que té que echar arrere de nou sobre el seu porter. El balón para que la traga Rona Araujo, el uruguayo, el capitán del Barça. Se va cap amunt, ahí hay que pararlo. Araujo, la pasada para Valde. Valde que juega de primeres buscando a Lewandowski. Lewandowski, Valde, Valde, el pase entre líneas. Ahí Jesús Vázquez.
2: Cuarto, pero el Barça.
1: Está bien, sí.
2: El cuarto.
0: Jesús Vázquez.
1: Hizo bien Jesús. Jesús venía cerrando muy bien y le botó el balón antes de llegar a él. Y lo único que daba era ponerle el cuerpo y tirarla afuera, ¿no?
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1: És que el mismo Lewandowski con los puños le pega a Pepelu. Sí. Es decir, van los dos. Lo que pasa es que Lewandowski le gana en la carrera a Pepelu a ahí buscar sí el balón al primer palo.
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0: Bueno, pues juga el Barça. 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El balón para Rashford desde la banda izquierda. Luis Rioja ahí. Ahora buscando el pase para Valde.
2: Y ya que atención, ahora que son nosotros que estén Mendeu.
1: Sí, ahora lo que hay que hacer es estar compactos en defensa. Porque evidentemente al tener uno menos, cubrir. Mira,
2: y ahora Rangel, que le está viendo a Pepelu, que venga así a esta banda del terreno de choc a ser ates, porque cuando se incorpora al terreno de choc, para que no trenque el fuera de choc.
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1: Dimitrescu tiene que aguantar todo sí lo que pueda para que
2: está posando la camiseta. Ahora de seguida Pepelu. Y ahora si ahora mateix puede entrar el jugador de DNA.
0: Bueno, pues va a traer Dimitrescu, pero esperante ahí que entre, se reincorpore Pepelu al terreny de xoc.
2: Ahí está, ya permís, y ya se incorpora Pepelu, que con Dic estaba así al nostre costat y tenía un colp ben fort en el nas.
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1: Ràpido, ràpido, ràpido. Sí.
0: Que vol ficar-lo ahí Javi Guerra.
1: Vamos. Sí, però és que no viene nadie de atrás.
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0: 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Vinga, en este tram final de la primera part. Anem a veure si puede marcar ese gol, que yo creo que ese buen merezcut y tante en este primer temps. Ahí está el pase para Jesús Vázquez, ahora Jesús que trata de arribar.
2: Demandan penal, no, córner. Señala córner.
0: Reclamen penal, pero el árbitro dio córner. Sí, es córner.
1: Estaba muy cerca el árbitro. Y es una pena porque vamos.
0: Era bona, sí, era bona.
1: Son décimas.
2: Este me entran también muy bien para aquella banda izquierda, ¿eh?
1: Sí, porque está. ¿Sabes cuál es el tema principal? Es que estamos sorprendiendo por banda. No es algo habitual que decís solo podemos atacar por ahí. Estamos utilizando las dos bandas, pero la izquierda es la que más sorprende.
0: Bueno, pues allá va a traer el córner Luis Rioja desde el canto de la portería del Barça. Y si marca Remara, el balón a Munt. Allá va Guido. No, el rechace Javi Guerra. Le pega la pelota. Chesney a córner. Chesney a córner.
1: Qué jugada.
0: El rebota ahí.
1: Qué jugada más buena.
0: Rebota, la tocata. Creo que era.
1: Es un córner que se despeja.
0: Sí, sí. Era Unai Núñez. Que en se el rebota ahí de Cap. Y claro. Chesney a córner.
2: Bueno, pues ahí va el King Corner para el Valencia.
0: Se lleva una otra vuelta Luis Rioja. Venga, Nemabore. Va el Sevilla, trae el córner. Intentando el Valencia, el balón a Munt. La pelota que la trao Lewandowski. La vuelve a recuperar Diego López. Abre Diego que la pencha. Gerard Martín. Vuelve a arribar una otra vuelta Diego. Y el balón.
2: Córner. Córner, otra vez. Pues acabaré menis acción, ten. No, espera, que está el árbitro. Se ha tirado la mano a la orella. O ha tirado el final.
0: Final,
2: pero,
0: sí.
2: Hombre, por favor, final. Per l'amor de Déu.
0: Balonar final.
2: Pero con pechilar el final.
0: Pero, hombre, es que son 5 minutos exactos.
2: Sí, pero
0: escolta. Ahora 5 minutos exactos que tenían que ser mes.
2: Pero es que en esos 5 minutos hasta la tensión a Pepe Lu.
1: Claro. Claro.
2: Has de afechir un minuto mes.
1: Claro. Tienes que sumar un minuto.
0: Claro. Es lo que están reclamando el jugador del Valencia.
1: Claro, le están diciendo, pero si había un minuto más.
0: Bueno, pues descanse en Mestalla. Empata será el marcador en este partido entre el Valencia y el Barça. Pero ya dime, el Valencia Samer y Scutanar guañante en esta primera parte. Porque ha fet una muy buena primera parte. Ha segut valenta, ha segut intensa. Ha fet un buen trabajo en la presión. Ha tingut ocasiones. Ha segut molt vertical. Una molt buena primera par, Miguel Ángel Bosio.
1: Sin ninguna duda, ¿no? Lo venimos comentando. Una cantidad de opciones de gol muy buenas. La pena es que no hemos resuelto cualquiera de esas jugadas. Pero, a ver, lo importante es estar ahí, ¿no? Rabia te da cuando pasa el balón por delante del área y no ves que no llega nadie de los nuestros para empujarla. Hoy la han empujado, lo que pasa que siempre ha habido o una mano del portero o un balón que se ha ido un poquito arriba. Es verdad que ellos también tuvieron una de Lewandowski que dio al poste, pero en el cómputo global, lógicamente, lleva al Valencia la de ganar, ¿no?
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7: Está esperando la orden.
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7: Sin ninguna duda, darle continuidad, lo que vos decís, al trabajo que se estaba haciendo en la primera parte. Sobre todo, vuelvo a insistir, siempre hago hincapié en ello, lo que es la presión, y lo veníamos haciendo muy bien, y espero que esta segunda parte sea igual.
0: Bueno, pues ahí está, jugante el Barça, ahora Eric García, que ha pasado
2: a central,
0: a central, y Xavi Espart a lateral dret. 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
0: 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És el Barça el que s'emporta el valor. 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Bien. 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
7: Bien Tàrrega.
0: Que bé Tàrrega. Ahora vuelve a ir Filip Urinić. Li coloca el pase para Luis Rioja. Pocherbona. Ahora que Luis entra. Ahora
7: que
0: Luis
7: entra.
0: Luis Rioja busca el lanzamiento. El balón que ha tapado Valdebé.
2: Estaba al control a Javi Guerra. Se le ha escapado.
0: Sí.
2: Pero va a FB Javi Guerra. Entraba
0: a FB
2: Rioja Díaz.
0: Y ahora es perder la pelota.
7: Vamos, vamos rápido. Eso es.
0: Comenzate, venga. Esta segunda parte.
7: Dale ritmo.
0: Que tiene que ser igual. Venga. Ni esa presión ni esa intensidad que enviste el equipo. 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
2: Ahí
0: está Diego López.
7: Falta.
2: Sí,
0: Diego,
2: falta, sí.
0: Y acepta Diego López la falta Xavi Espart.
2: Ya ves, se hace mal en la caiguda, en el cap. 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
0: Bueno, pues el choque se va a remampendre. Y lo que estén comentando, a ver si el Valencia es capaz, después de la buena primera part que ha protagonizado, donarle continuidad en esta segunda y ficarse per davant al marcador. Ahora juega el Barça, baló para Rashford, pero se ha ido fuera. La pelota ha ido fuera per línea de banda.
7: Rápido,
0: va
7: rápido,
0: a ser nuestra.
7: Va. Venga, juega, saca de banda.
0: La pelota que va a ficar en movimiento. El Valencia. De la part dreta, Unai Núñez, que hoy está tornando a jugar de lateral en Pepelu de central. 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
0: 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Buscar ahí a Jesús Vázquez.
7: Eso Xavi està de fora. És ante la pressió de Jesús Vázquez, el defensa despeja, pero despeja mal.
0: Va a Traoré Jesús desde la parte izquierda, terreno de hecho del Barça, buscando ahí a Javi Guerra. Vuelve el control de Javi Guerra, la pilota, la perno, salsa, la recupera, se va Javi Guerra. Ojo que se en la Javi Guerra.
2: Falta, penalti. No, porta.
0: Penalti.
2: Sí, sí, pero no. Javi Guerra no estaba demandando, la falta previa, pero yo creo que esa falta era fuera del área.
7: Era fuera, sí. Era fuera
0: falta,
7: del área.
0: Era la falta previa, pero la falta era, ¿eh?
7: Era, existía,
0: que,
7: claro.
0: El árbitro me había dado la sensación que había a señalar penal, pero no. Era treta de porta, pero es que yo creo que la falta la previa era clara, la que le iban feta a Javi Guerra. Cuantaras Ferran Torres, el que va a traer la pilota. Juga ante el Barça, vuelve Diego López.
2: Falta.
0: Ahora sé que hizo así una
2: falta.
0: Hace
2: mal, Diego. Se hace mal, ¿eh?
0: Jesús Vázquez, se hace mal,
2: se hace mal Diego López. Yo creo que ha notado algo en el Chenoy.
0: Se hace mal.
2: Y sí, se está, mira, está queixant-se molt Diego, paren el xoc ara, és la pilota. 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
0: mal,
2: ¿eh?
0: Se hace no. mal, ojo que se hace mal, ¿eh?
2: Sí.
0: Se hace mal, yo creo que se le ha quedado el Xenoi clavat, ¿eh?
2: Sí.
0: Se le ha quedado el Xenoi clavat a Diego López.
2: Pues es una mala noticia, sí. Y esperen que dins del que es, que se quede en el menor posible, pero evidentemente no volem que cap de nuestros jugadores acabe la temporada en una en una lesión, menys el bo de Diego, que había recupera el falte con el echador en este tram final de temporada. Sí. Están demandando desde la banqueta que accelere Ramazzani el calfament, porque va a entrar ya al terreno de choque.
0: Se le ha quedado clavada el Xenoi y puede ser una lesión greu, ¿eh? Ojalá se engañen, pero puede ser una lesión greu la de Diego López, ¿eh?
7: A ver, estamos especulando de momento.
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7: Porque, a ver, un jugador del Barça la tiró fuera, pero ya había pitado el árbitro.
2: Sí.
7: Entonces les está pidiendo sí, eso.
2: Le está bien a Ramazzani que se retire, que no va a ser como tal gol neutral, sino directamente pilota para el Barça.
0: Bueno, pues ahí está, jugante el Barça, trae en la pelota Eric García, cambiante chofer a Valde y a Luis Rioja. Rebuta una espenta.
2: Pero es banda para el Barça.
0: Keisha, es lo sí. que está Keishan, se me estalla sí, de es la espenta clara. Sí. Pero espenta Valde claramente a Luis Rioja. Y el balón que va a ser para el Barça en este minuto ya.
7: Y el Valencia que aprieta.
2: Sí, yendo continuar
0: apretando. Ahí
2: la única cosa es que, claro, evidentemente, ahora cuando tienes un jugador con un compañero que se ha lesionado a priori de gravedad, eso siempre afecta también.
0: Ahí está la Argy Ramazzani, va a la recuperación el Valencia, Bore, Javi Guerra, se aporta el balón, Javi Guerra, continúa Javi Guerra, el rechace y que recupera Gurinic, la fica para Guido Rodríguez, a Bore Guido en la pilota, Guido necesita ahí ayuda, Jesús Vázquez no puede arribar, ahí Xavi Esparte que volteó esa pilota,
7: bien,
0: pero la disputa,
7: bien.
0: La lluita.
2: Para el Barça.
7: Sí, Jesús aunque Vázquez. Sea para el Barça da igual, pero le estás presionando en tres cuartos de campo prácticamente sobre a 10 metros de la de la línea de meta, ¿no?
0: Bueno, pues jugante el Barça, traen la pilota, claro. Anerratechara, venga.
7: Claro.
0: Es nuestra. Recuperemos el balón en servicio de banda. Allá va Jesús Vázquez. A prop del córner, a ficar la pilota en movimiento. Ahí para Largi Ramazzani. Ramazzani en bel balón. Ramazzani que se empolga. Ojo Ramazzani, pues provoca corner. El córner.
7: Sí, sí.
0: Provoca el córner, sí, Ramazzani. Guavi ha fet molt bé, un dribbling ahí.
7: Lo tenía complicado porque estaba, como se dice en Sudamérica, hizo el regate en una baldosa.
0: Sí, sí, Guavi ha fet molt bé. Y ha provocado el córner Largi Ramazzani.
2: Va a traer el córner Rioja en el punto donde están Calfán de jugadores del Valencia. Ahora Calfén, Almeida, Thierry, Raba, Yanyuma y Sadik.
0: Pues allá va Luis Rioja desde el cantodre de la portería del Barça. Traoré ese córner para el Valencia. Allá va el Sevilla, va Luis Rioja, la pilota monta por el balón. Sí. Va fuera, ¿verdad?
7: Remate bueno de cabeza.
0: El remate era de Unai Núñez.
7: Era bueno, pero se fue
0: Sena
7: arriba.
0: Sí. Sena Natalta. Y la pilota que va a ser para el Barça. En este minuto ya se va a cumplir 55 de partido de la segunda parte.
7: Fíjate que los jugadores del Valencia prácticamente están repartidos uno contra uno.
0: Ahora que recupera la pilota. Ahí está Pepelu, Ramazzani en velo a lo breve, Ramazzani, una otra vuelta ahí, Fende le Seues.
2: Le hace el ponte a Xavi
0: sí, señor.
2: Y está apretando con Diu Bosio, está apretando el Valencia y evidentemente tiene que notarse que el Valencia está jugándose más que el Barça en el día de hoy.
0: A lo que trajo Dimitrievski, la pilota en el lateral de Repera, Unai Núñez busca el pase para Javi Guerra, bore Javi Guerra, entra Hugo Duro.
2: Era buena, sí, Javi Guerra va fet en coneixement.
0: Y la volía deixar ahí. Sí, señor. Javi Guerra, Hugo Duro, pero no ha podido arribar. Y que ve Ramazzani, ¿eh? Ha entrado.
7: Muy bien, ha entrado
0: enchufado. Ha entrado intensa, ha entrado enchufada, ha entrado fuerte. Porque Largi Ramazzani.
7: Los últimos partidos que había jugado no estaba con esa actividad de él. Ahora lo veo con fuerza, con ganas, con entrega.
0: Bueno, pues ahí va Traoré. Servicio de banda el Barça. Gavi buscando a Lewandowski. Cambia el chop buscando a Rashford. Ahí está Unai Núñez, tallan de capa, envía la pilota. Ahí, pero Urinis que no arriba. Y se fan bella. De nuevo el Barça. En Darrerín la pilota. Ahí es Centrals. Eric García y Gerard Martín. Es dos Centrals del Barça. Porque ya Diem Araujo ha sido sustituido. Al descans. Allá va Xavi Espart. La troisa pilota de nuevo Herrera. Eric García presiona algo duro. Allá va también la presión para Gerard Martín. Busca el pase para Valde, inicia banda izquierda, Valde que se embola en ar, continúa Valde en la pilota, ahora para Dani Olmo, que monta la contra el Barça, el pase, que ve Jesús, ha recuperado la pilota por Guido Rodríguez, Guido ahí que la volía a chugar, pero no le hiciste y se baló, y la pilota para el Barça, pero tenían que seguir, sí, tenían que continuar.
7: De la misma forma, trabajando y presionando.
2: Yo creo que Wii, pase el que pase. No se le puede tirar res en cara al equipo, ¿eh?
0: El equipo está haciendo un muy buen partido, ¿eh? Está haciendo un muy buen partido. Y sí, está intentando.
7: Hay que ganar.
0: Bueno, pues ahora es el Barça el que recupera la pilota. Dani Olmo. Buscando a Ferran Torres en banda derecha. Bore que se va Ferran. Ferran que se aporta el balón. Buscaba al Ficarlil y se pase para Lewandowski. Pero ha recuperado la pilota al Valencia. Ahora la uña Jesús Vázquez. Yarga, pero Hugo Duro. Y Chesney. en la segunda portería. El balón para Xavi Espart, que la dice allá ahí para Mar Bernal. Jugante el Barça. La pilota para Dani Olmo. Eche enseguida, paren el balón. Calma, tranquilidad, no volen ritmo, no volen intensidad al partido,
7: No, no.
0: Eche no volen.
7: Eso es lo que te
0: el
7: digo.
0: El ritmo que le está ficando al Valencia.
7: Esperan que con ese toque de balón intentar en determinado momento romper.
0: Ahora que el ataque al Barça es Dani Olmo. Dani Olmo en la pilota, buscando el pase para Ferran. Ferran una otra vuelta para Dani Olmo. El Valencia que replega, que tanca de seguida. Juntanta y línea, espera no dejarle Spice. Ahí al Barça, pincha la pilota, el balón para Lewandowski. Ahí la avantaje, ve para Dimitrievski. El balón para Dimitrievski.
7: Eso es, venga, juega rápido. Ya buscando sigue,
0: ahí
7: sigue.
0: A Guido Rodríguez. Guido en la pilota. Guido que trata de chuar a Rere. Busca el balón para Tárrega. Y Tárrega ahí para Unai. Unai, un pase para Javi Guerra. Ahora Javi. La pilota no le visi.
2: Dos antes. No le busca Tencourt a Rioja, que había comenzado la carrera para buscar la profundidad.
0: Bueno, pues 50 hoy de partido, 13. Necesitemos un gol.
7: Y va a venir, seguro.
0: Y ese gol que nos facha somniar, ilusionarnos en la séptima plaza, en tornar a Europa, porque resultados, Víctor Barea, continúen donándose.
3: Sin novedades, tanto en el Coliseum como en Mendizorroza, sigue el Getafe 0, Osasuna 0, y sigue perdiendo el Rayo Vallecano 1-0 frente al Deportivo Alavés.
0: Necesité mi segolet, necesité mi segolet para encarrilar la victoria.
2: El Barça va a hacer un segundo cambio, va a entrar Frankie de Jong al terreno de choque.
0: La pilota que la ayuda Lewandowski, buscando a Dani Olmo, banda derecha, atacante al pase para Ferran.
7: Fuera de
0: Ferran,
7: juego.
0: Ve César.
7: Sí, era sí, fuera de juego.
2: No marcará.
0: Pero
2: había estado muy rápido César Tàrrega, que con día avance está muy muy bien y me alegre muy por él. De que
0: sí,
2: recupere esa buena versión.
0: Providencial César Tàrrega.
7: Lo que pensaba antes al descanso es que, lógicamente, todos los entrenadores que en los partidos que se están jugando algo, como ahora, entra De Jong.
2: Es doble cambio finalmente en el Barça, ¿eh?
7: Claro.
2: Entra De Jong y entra también Christensen.
7: Claro, se la van a jugar todos en la segunda parte buscando el resultado que más les interese.
0: Bueno, pues va Traoré Dimitrievski, va Lollar, que busca en territorio blaugrana. Vol recupera la pilota Urinic. Ojo,
2: que la mans de Rashford.
0: Y la recupera Rashford, se la emporta l'anglès. Atacante el Barça, pero banda esquerra. Marcus Rashford amb el baló. 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
7: Salir. Pera
0: Gavi.
7: Hay que salir.
0: Gavi que pincha la pilota, el baló. 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I gol.
7: Fuera de juego, está fuera de juego.
2: No el marca, No marca fuera de choque.
0: Gol de Lewandowski.
2: Pues la verdad que
0: gol de Lewandowski. Oh.
2: No es chus para res, del que está en Bellén. Una chulada que tampoco es molneta.
7: Además,
2: o sea, que Ugrinich en el inicio de la acción, que Rashford se podía haber dado la pilota en la mano. Y después el remate de Ferran, que en realidad es un remate. Y después, pues.
7: Es un remate y Lewandowski.
2: Y le cago a Lewandowski en Speus.
7: Sí. Ahora, a mí me pareció que estaba adelantado.
2: Pues el línea ni se va a pensar y tampoco hará la sensación de que estiguen revisando res, Mira, estaba ahora también Jesús Vázquez viendo el árbitro lo del smash de Rashford y estaba explicando el árbitro que Rashford día el que le pegaba en el muscle y que dio el muscle pegado al cos.
0: Pues Lewandowski que avanza al Barça al marcador en el minuto 15 de esta segunda parte.
7: No está fuera de juego, ¿no?
2: Bueno, se hacen el cambio en el Barça, se retira Olmo y se retira Eric García y entra con Dien Frankie de Jong y Christensen.
0: Pues
2: una lástima.
0: Sí, porque
2: está
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3: Acaba de marcar el conjunto azulón, coincidiendo con el tanto de Lewandowski. Luis Milla adelanta al conjunto de José Bordalás. Ese es uno de los resultados que no se podía dar más allá de lo que está haciendo el Valencia.
0: Claro, porque si guaña el Getafe, en cara que guañen nosotros, no es valdría. Tendría que empatar. Bueno, pues ahí está la falta que trae rápido el Valencia. Venga, allá está el balón que se entra. Grinich.
2: Están de mano penal. Están de mano penal. Están demanant penal, sí, perquè remata, Unai Núñez que remata. 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Al capitán que está protestando, como al capitán que es. Y están reclamando que una vegada remata Unai Núñez, que es una acción que esta temporada hem vist moltes vegades, que encara que el jugador ya ha rematat o ya ha soltat el balón, si l'han tombat o li han topetat, se xiula el penal.
0: Es lo que estaba reclamando.
2: Pero no, fa la impresión de que no van a revisar res, ¿eh? Y continúa Unai Núñez en terra, dolense en la acción, se interesa ahora el árbit, continúen las protestas, el jugador del Valencia y está Guido parlante en el árbit. Pero no van a revisar absolutamente res. Y Hugo Duro también protestante al cuarto árbitro, al del VAR, con Dielí. Macho.
1: Sí que le pega.
2: Claro, es que le pega. Ella ha rematado, pero es una acción de segundos, de décimes.
0: Comise penal, San Pitán.

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0: Sí,
1: home.
2: Hombre, claro.
1: Groga.
0: A Christensen. La...
1: Sí, a Christensen, la primera groga per al Barça.
2: Es que el regate de Javi Guerra,
0: Guerra está tornando.
2: Es complicadísimo.
0: La defensa
2: porque,
0: del Barça.
2: Porque le, el regate lo hace con la cintura. Quiebra la cintura hacia un lado, hacia otro.
1: Que es el lugar mundial, ¿eh?
2: Y se va de cara a portería.
1: Oh, que es el lugar Luis de la Fuente al mundial.
0: Quin final de
2: temporada,
0: claro, está fent Javi Guerra.
2: Claro. Quin
0: final de temporada.
1: A mí, a banda de la cuestión futbolística, que ya con Isiem ya sabíem el que puedo donar, ¿cómo está liderando al equipo? La ambición que está mostrando.
0: A ver, Ramachani que se va, Ramachani que busca el llançament, Chesney. En dos temps. En dos temps ha parat Chesney.
2: Pero muy bien.
0: El porter del Barça.
2: Hugo Duro estaba ahí a la espera de cómo se te escape. Eso es bueno.
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0: Però la jugada és de Jesús,
2: claro,
0: Vázquez.
2: Claro, empieza eso
0: de
2: lo que te iba a decir.
0: Com entra Jesús Vázquez per banda i con la coloca.
2: Es una jugada colectiva porque Jesús se arriesga, juega, va junto con Ramachani, mete el pase atrás. Es decir, era la jugada que había que hacer para intentar marcar gol. Al final, tanta insistencia, la pilla Rioja al segundo palo y empieza a recortar hasta que encuentra el tiro y lo mete dentro, ¿no?
0: Pues ha remontado el Valencia este partido, sí señor, no, perdente 0-1, ha empatado Javi Guerra el 1-1 y ahora Luis Rioja ha ficado per davant al Valencia para creure, para somniar y para estar pendientes del que pase en ese Getafe Osasuna, Víctor.
4: Solo nos falta un gol de Osasuna para que se den los condicionantes por los cuales el Valencia concluiría la temporada en la séptima posición. Todo me estalla ahora de rojillo buscando el gol Club Atlético Osasuna en el Coliseum. Un tanto que sería el del empate y que le permitiría al Valencia ser séptimo clasificado.
0: Venga, pues sí,
2: ahora lo que va a pasar es que los distintos campos, los que necesiten como los Osasuna, que necesita conseguir puntos, es decir, van a empezar a jugarse los cambios de los entrenadores, ¿no? Es decir, no se van a conformar con ir perdiendo. Entonces, a partir de aquí, yo creo que puede haber mucho movimiento en los marcadores, ¿eh?
0: 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El que está protagonizando el Valencia.
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4: Logra la igualada el conjunto madrileño en el 74 de partido. Acaba de marcar Sergio Camello el 1-1. De momento ese resultado le seguiría valiendo al Valencia.
0: Sí, evidentemente, siempre que no guañe el Rayo y que no guañe el Getafe, que está guañante, valdría. Pero de momento el Getafe le guaña a Osasuna. Ni hay que continuar, ni hay que insistir, ni hay que creure fins al final. 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
3: Ahí sí, ahí sí, ahí sí. Ahí sí, sí. Y en el Valencia va a entrar Sadik, va a ser el segon canvi. 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
5: Vázquez. Sí, sí, la acció era clara.
2: És que el jugador del Barça, cuando se tira a hacer el corte y Jesús se le anticipa muy bien.
0: ¡Qué bebo a fe, Jesús!
2: Está fuera del área, Jesús. Pero bueno.
0: Jesús sí. Vázquez, que venía de fer un atre molt bon partit en Anoeta.
2: Sí, sí, no, es dentro del área, es dentro del área.
0: A mí me apareció Dins.
2: Sí, sí, porque estoy viendo la repetición y cuando le toca, Jesús ya estaba dentro del área.
3: Entra en las asistencias y cree que va a ser cambi a Jesús, ¿eh?
2: Y están diciendo que Jesús...
3: Unai está en la banqueta, que no va a poder entrar. 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
2: El mejor partido que le he visto a Jesús Vázquez.
0: No, el Atri en Anoeta también va a hacer un
3: un desplegamiento físico bestial.
2: Sí, pero sobre todo, ¿sabes lo que es? Es la ambición de ir a buscar el balón. Porque lógicamente antes veíamos a un Jesús Vázquez más tímido, más, y ahora se ha dado cuenta que él puede, que eso es lo importante. Como lo ha hecho ahora, es decir, va, corta el balón, se tira hacia adelante y lo busca.
0: Bueno, pues Jesús Vázquez, que se retira per la banda. Prepara Thierry.
2: Fuera de...
3: Ah, pues la señala fuera.
2: La señala fuera.
3: La señala fuera. Y le trao groga al jugador del Barça. Y acaba de llevarnos un altre penal.
0: Pues a mí me había parecido que era dins.
2: Es a mí también. Yo veo yo al principio pensé que era fuera. Pero luego viendo la repetición...
0: El VAR diu que es fuera del área. El VAR...
2: Sí, dice que es fuera del área.
3: Es que en el primer moment pensaba que el árbitro se había dirigido cap allí para marcar fuera del área, sí, pero después ha cambiado la decisión y ha señalado el penal.
2: Él marcó fuera del área y luego marcó penalti.
0: Venga, ni hay que continuar, pues. Ni hay que continuar. El que no va a poder continuar con Dime Jesús Vázquez, va a entrar Thierry Sadiq, que es dos cambios.
3: Bueno, de momento Jesús ha tornado al terreno de choc y está tancando esta falta, pero sí, se tira la mano a la parte posterior de la seua cuixa dreta. Se van a hacer los cambios, mira, ahí se van a hacer los cambios. En Baugo Duro y entra Sadiq. Y se van a con Diem, Jesús Vázquez, y va a entrar Thierry. Aplaudiments de Mestalla para Hugo Duro, máximo golechador, una temporada mes del València. 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
3: No, ya anem a la falta, bueno, que Ramazzani yo creo que va a llançar a la porta.
0: Falta, sí.
2: Sí, Ramazzani va a tirar a la porta, seguro.
0: Ixa falta, que va a traure Ramazzani, pot ser bona, anem a veure, va el belga Ramazzani, el baló, fora.
2: Se le fue muy abierto.
0: El balón fuera. Bueno, pues.
2: A la hidratación.
0: Pausa para hidratación. Minuto 35. Pausa para hidratación. El Valencia guañante. 2-1. Y el Getafe también. Víctor Barea que continúa guañando. Necesitemos un gol de Osasuna.
4: 1-0 desde el minuto 59 manda el conjunto de José Bordalás en el Coliseum. Es el resultado que impide que ahora mismo el Valencia alcance esa séptima posición. Introduce cambios a Alessio Lichi. En los últimos minutos han entrado al terreno de juego Rubén García, Quique Barja y Moy Gómez en búsqueda del tanto de la igualada, pero de momento la victoria es para el Getafe por la mínima, 1-0, séptima posición para el conjunto de Bordalás, octavo el Valencia hasta hora de la tarde.
3: Independientemente de que los resultados no acompañen, el que hay que hacer es continuar en esta mateixa línea. Es el que está transmitiendo ahora, yo creo que Corberán a seus jugadores, que sí, evitad, no estem en Europa, estem guanyant el Barça, pero no estaríamos en Europa, pero continuem así, continuem buscando la victoria. Y bueno, pues a veure si Osasuna finalment aconseguís ese gol que ens puga col·locar en esa Conference League.
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4: Girona y Mallorca son los equipos que ahora mismo perderían la categoría en la jornada de hoy después de que el Oviedo lo hiciera semanas atrás.
2: O sea que el partido Osasuna con Getafe se jugarán de guantes blancos.
0: Ya, pero bueno, si Girona marca, si el Girona marca, necesita a Osasuna, ojo, que tendría que buscar el gol del empate.
3: Per ser, están fentando en el videomarcador los dos gols del Valencia. Espectacular el de Javi Guerra.
0: Son dos golazos.
3: En el camp ya es impresionante, pero mirante en la tele per darrere, come en la esquerra la chusta al pal. Es un golazo, está para que el criden y que vaya al mundial.
0: Bueno, pues
2: yo de este seleccionador me fío muy poco. Ya nos quitó una vez a Gaya de la selección. Y no, vuelvo a insistir, no me fío del seleccionador español.
0: Mira, va a haber más cambios
3: en el Barça, si va a entrar Joao Cancelo, ex del Valencia, que recordem Semanar plorant así y Semanar Ferran. Y entra con Dick Cancelo y entra también el terreno de choc Casado.
2: Sí,
0: bueno, pues gente, cambios en el Barça.
2: Con gente de ataque.
4: Por lo que estamos comentando de la situación del Coliseum, efectivamente Osasuna, con los resultados que se están dando, lograría la salvación. Pero es que lo que comentaba anteriormente Servidor cambiaría radicalmente la situación para el conjunto rojillo. Un gol del Girona frente al Elche salvaría al Girona y descendería Osasuna. Por lo tanto, Osasuna tiene que ir con todo a lograr la igualada para no depender de un segundo tanto del Girona.
0: Claro. Sí, tant, sí. Per tant,
2: estamos hablando que todo esto se tiene que resolver en 15 minutos prácticamente.
0: Así está en el 38 de esta segunda parte, en este Minut. Pantar ataca el Barça, ahora es Rashford. Rashford a la pilota, va Luis Rioja también a defensar ahí. Para evitar que el inglés arribara y se baló. La pilota que se perpenía lateral de banda. Y va a ser.
3: Y en el cambio, además, por ser no en comentar, me ha parecido ver que estaba Rioja ahora como lateral esquerra.
2: Es posible.
3: Porque está Thierry de lateral
2: porque,
3: derecha.
2: Claro, está Thierry.
0: Sí. Unai.
2: Es que puso igual, pone tres centrales.
0: Ha reordenado el equipo, sí.
3: Defensa de
2: tres. Sí. Y,
3: ha colocado a Unai, claro, en compañía de Pepelu y de César. Y está,
0: exacto,
3: ya te digo, que está Rioja como si fuera un
0: lateral esquerra. Un carriler, ¿sí? Llarg, carriler,
3: correcto.
0: Y Thierry en la derecha. Jugando en tres central, sí. Guantarania, corner. Pero al Barça. La pilota que la va a botar. Ahí Marcus Rashford. Ahora y llévalo del inglés. El Valencia en el tram final de este partido. Guañant. Va Rashford. El balón.
5: Ay.
0: La pilota. La trae Dimitrievski. La trae Dimitrievski. La parada.
5: La parada buena,
0: ¡ha aparegut! Sí, señor. Dimitrievski. Atre de los protagonistas de este final de temporada del Valencia. Esto le Dimitrievski en Salvador. Tornante a ser decisivo. Quina parada, mare meua. Destole Dimitrievski.
3: Sí, una mes, pero afechera la segunda colección de parades en esta segunda vuelta.
2: Es que gira muy bien hacia el lado donde va el balón. Y bueno, se encontró con él, pero tuvo la reacción rápida de poner las manos y evitar que el balón entrara, iba adentro.
0: Bueno, pues este en el minuto 40 de esta segunda parte. 85 de partido el Valencia, que está ganando, son que está frente el que tenía que hacer, pero de momento el resultado no se está donando, porque el Getafe le está ganando a Osasuna. El Rayo está empatando a Van Lalavés. Necesitaríamos un gol de Osasuna. Cuantaral, pase ahí para Frenkie de Jong, para la defensante.
2: Paradito.
0: Ahí el Valencia entre centrales, en Pepelu, en Unai y en César Tárrega. Ha cambiado ahí el míster Protechín. Se mesa al Valencia, pero que el Barça no pudo empatar este partido. Atención, Emabore, porque empata. Empata Emabore. Emabore, porque Mestalla está gritando, está celebrando un gol. Mestalla está celebrando un gol. Mestalla está celebrando un gol. Y cree que empata.
2: El Osasuna.
0: Cree que empata Osasuna. Anem a confirmar, Víctor, porque Mestalla está celebrando un gol. Mestalla está celebrando un gol.
5: Pero de momento no hay ningún gol en ningún otro campo que influya al resultado del Valencia.
0: No sé por qué está celebrando un gol. Mestalla a mí. Evidentemente está todo el mundo pendiente.
3: Sí, sí, y están en la banqueta también preguntando sin mirar,
2: no,
3: a ver qué pasa.
2: Pero yo estoy mirando el teléfono. Si
0: no, está Víctor pendiente de lo
2: también,
0: que pasa.
2: Pero...
5: Que ha sido un error en la grada.
0: Algo
5: de
0: evidentemente.
5: Hecho, la gente se me está girando y mirando por confirmar
2: sí, pero no.
0: Lo que pasa es que cree que ahí Soria ha hecho una parada espectacular. Cree que David Soria ha hecho una parada espectacular. Y ya, así ya. Está en celebrante el gol del empate Osasuna,
3: claro,
0: pero no.
3: Y están así en la banqueta todos mirando el móvil también, jugadores y preguntando, pero de momento no ni a novedad.
0: Es la parada que hace David Soria, David Soria acaba de hacer una parada que pensaba que era gol, pero es una parada que hace David Soria. Pues bueno, venga, que entreme en el tram final de este partido. Me es emoción imposible en este último partido de la temporada. El Valencia está ganando 2-1. El Getafe también necesita un gol de Osasuna. Contra Westole Dimitrievski. La pilota monte, la tocaba ahí Sadik. El
2: balón. Vamos, Sadik.
0: Que recupera esa pelota. Aparece Guido Rodríguez para Fersenbella. Ve Guido para Thierry. Thierry la pencha. Busca el balón para Javi Guerra. Bore que se embola en el Javi Guerra.
2: Falta,
3: sí, señor.
2: Falta Javi, que ahí no puede ir a ningún lado.
3: Sí, pero bueno, tampoco pasa res. Si no, vas guañando y haces una falta, te da una tensa a ordenarte.
2: Saque de puerta.
0: Bueno, pues así continúa guañante el Valencia y continúa guañante el Getafe, porque a pesar que Mestalla había celebrado un gol de Osasuna, que no era ni molt menys, pero bueno, anem a veure que encara es posible, que encara pot ser posible en este tram final de partit. per aquel somni, que la ilusión de poder tornar a Europa se pudo hacer realidad, pero necesitamos un gol de Osasuna. Guantar ataca al Barça. Venga, ahora tenía que defensarme. Venga, tenía que asegurar la victoria en este tram final de partido. Ahí está jugando el Barça. El balón a la derecha. Para Rashford. Marcus Rashford. Llévalo para que juegue ahí Marc Casado. Con los jugadores que han entrado también en esta segunda parte. Ahí continuará yo Cancelo. En Darrerín la pilota. Para Valde. El balón que va a jugar el Barça, Frenkie de Jong, ahora Valencia defensan, toche en la seu área, es Rashford el que te la pilota, ahora es Marcus Rashford que se embola en Arvinga, ahí va a pararlo Luis Rioja, Rashford que coloca la pilota, ojo a la centrada, la trauma vuelve César Tárrega, ahora es Ramazzani, no arriba, ahí Sadik, continúa ahí la presión del Valencia, Nebore, Javi Guerra, que vuelve a portarse la pilota, se la porta Javi Guerra, se la porta Javi Guerra, ojo que se va Javi Guerra, entra desde el área Javi Guerra, a Nebore, Javi Guerra la pilota, retalla, continúa sola. Javi Guerra,
2: corner. Llega el corner, que va muy solo.
0: Ha provocado el corner Javi Guerra.
3: Sí, ha volgut girarse, pero después no ha trobado una pasada fácil per a Sadik, y per això ha intentat a tornar, ha tornat a intentar-ho ja soles. 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
2: El alargue que no dio en la primera parte.
4: Gol del Rayo Vallecano. Malas noticias desde Mendizorroza. Segundo tanto del conjunto de Vallecas, 1-2.
0: Pues ya no ni habría resafer. Ya no ni habría resafer, porque també... El Rayo Vallecano, este resultado también es perjudicaría en el nuestro retorno para Europa. Neoreista Sadik, Sadik en la pilota. El balón que la penchaba ahí Unai Núñez. La pilota que le volvió a traer el Barça.
3: Falta.
0: Unai, pero sí, sí. Bueno.
3: Pero bien feta.
0: El Valencia acabante este partido. Este gran partido que ha fete hoy davante el Barça. Guañanli, competinli, no va a poder arredonir. Pues lo que haguera pudo ser un gran final de temporada, porque ya diem, el Rayo le está guañando al Alavés y el Getafe le está guañando al Osasuna. Y estem a punt d'acabar ja.
3: Ara Pepelu.
0: Ahora era Pepelu que se han portado la pilota. Pepelu,
2: banda,
0: Pepelu,
2: que sube Thierry.
0: Ahí pucha Thierry per banda.
2: Se la dio muy abierta.
0: Ahí está el lateral portugués, busca la centrada Thierry, pero no.
3: Traba Sadik, pero era per dalt, la pasada era per dalt, no
2: per baix. Sí, el problema es saber que no estamos llegando con la misma fluidez de cantidad de jugadores. Entonces estamos conservando mucho la situación detrás y estamos atacando con muy poca gente, ¿no?
0: Bueno, pues... 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
3: Però córner,
0: córner. Ha estat a punt Unai Núñez.
3: Envía la pilota a córner, sí. Pero mola chustada del palo.
2: Sí. Es que dudó entre tirarla fuera y dársela al portero.
3: Sí, sí, sí. Pero era perillosa.
2: Y era peligrosísima. Y ante la duda le tiene que pegar para afuera.
3: Más cambios en el Valencia, está preparándose Almeida para entrar al terreno de
0: choque. Atrete el córner, el Barça. El balón. Ahí para Gerard Martín. Gerard Martín, obri la banda izquierda. Ahora esa pilota, la tornen a centrar. La atrete muy bien. Ahí Urinic.
2: Vamos, Uri.
0: Y ese balón, no arriba ahí Sadik.
2: Vamos, Sadik, presiona. Vamos.
0: Bueno, pues ahora defensante el Valencia. Acabante este partido, este final de temporada, en una victoria, en una gran victoria que sería davante el Barça, pero que no culminaría, no arredoniríamos en lo que voldríamos. El no, retorno a Europa, porque ya...
3: De fet, Mestalla se ha quedado un pochelá,
2: sí,
3: ¿eh?
2: Sí, normal, con un resultado tienes la esperanza, pero ya con dos...
0: Bueno, pues ahora...
2: bueno...
0: El balón que volía a centrar ahí Marcus Rashford, y va a ser el córner para el Barça en este Gran final de partit. Va el córner per al Barça, vinga. Almenys acabar en victòria. 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
0: El baló que buscava la centrada. 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Acabar la temporada en este triomf davant el Barça.
2: Sí, es decir,
0: no podemos arredonirlo todo.
2: Lo importante era que tenías hoy que hacer unos deberes. Y de momento.
0: Sí, el Valencia fue lo que tenía que hacer. Era guardar este partido y esperar.
2: Y hoy,
0: no se están donando resultados, pero bueno. Pues ahí está.
2: Que vuelvo a insistir que falta todavía porque quedan cuatro minutos.
0: Va a ser muy difícil. ¡Ojo! ¡Dimitrievski a una otra vuelta!
2: Por eso te estoy diciendo.
0: ¡Ha aparecido una otra vuelta, Dimitrievski!
2: Aún queda partido.
0: Para evitar el gol del empate del Barça. ¡Coma volata ahí! ¡Quina máfica salvadora! ¡Dimitrievski a una otra vuelta! ¡Sí, señor! Para evitar el gol del empate del Barça. ¡Quinama!
3: Era buena Quinama. La rematada. Buena
0: sí,
3: la
0: señor.
3: Rematada de Christensen. Millor la parada de Dimitrievski.
0: Espectacular. El porter de Macedonia del Valencia. Quina parada fet Dimitrievski, Javi Guerra. Sense dubtes, grans protagonistes d'este final de temporada del Valencia. 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
2: Vamos, Sadik, corre, estás trotando, Sadik. Tienes que morir dentro del campo corriendo.
0: Bueno, Víctor, hem a estar pendents de finals de partit del Coliseum i de Mendizorroza.
4: Estamos todavía importante. En tiempo de añadido, tanto en un estadio como en otro. Minuto 96, siguen en marcha los resultados que estamos comentando, que no nos sirven.
0: A ver ahí, que se embola Nar, que se va Sadik, Sadik, al final se avanza Massa.
2: Se le fue demasiado.
0: Se avanza Massa.
2: Y tenía a la derecha, tenía Terry, que venía como
3: loco. Ramachani también tenía. Y... bueno, va el cambio en el Valencia con Diem. Se va Javi Guerra. Ovació.
0: Sí, señor.
3: Per al de Chilet, que encara no s'ha donat de que va ser el home substituït. 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
2: Hombre.
3: De Javi Guerra en esta temporada. No. I la gent que comença a corejar el seu nom. Gran final de temporada de Javi Guerra, un futbolista. Sí, mira, mira els aplaudiments, de Mestalla. Y ahí también aplaudiments, que se retira. Conmigo un futbolista formado en la academia y que ha crecido y de quina manera está convirtiéndose en el líder del Valencia.
2: Y no me digas que no es de selección. Vamos, es un jugador.
0: Bueno, pues
4: acaba el partido en Mendizorroza.
0: Pues ya está, ya estaría.
4: Ha ganado el Rayo Vallecano por 1-2 al Deportivo
0: pues,
4: Alavés.
0: El somni, la ilusión que tenían de Europa no va a poder ser.
4: Y también el Getafe en el Coliseum, victoria por la mínima.
0: Pues bueno, pues no va a poder ser el somni de Europa y esa séptima plaza, pero bueno, ahí está la victoria. ¡Gol! ¡Quido gol! ¡Quido gol! ¡Golaz, golaz, golaz, golaz, golaz, golaz, golaz! ¡Quido Rodríguez! ¡El tercer para el Valencia! ¡Para redonir Guido Rodríguez! 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
2: Se necesitaba una respuesta, vuelvo a insistir, bueno. y el Valencia dio esa respuesta.
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5: bueno,
0: marcar
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2: Es una pena que nos quedemos ahí con el sabor, ¿no?, a flor de piel. De entrar en Europa, pero bueno.
0: Bueno, pero ya dic, el pues equipo fue el que tenía que hacer. 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
2: Fíjate que nos hemos ido muchos partidos diciendo, bueno, el Valencia tenía que haber hecho esto, el Valencia tenía que haber mejorado o haber sacado un resultado concreto. Hoy podemos decir que el Valencia demuestra una vez más que tiene plantilla para darle respuesta a cualquiera. Que nos hayan salido mejor o peor otros partidos con otros resultados, pero el Valencia tiene equipo para ser muy, muy competitivo.
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1: Saludos, ¿qué tal? Muy buenas tardes. Bienvenidos al informativo del Valencia en este lunes 6 de julio de 2028. Aquí estamos en la radio oficial del Valencia Club de Fútbol, una jornada más para contaros todas las novedades, y son muchas, que trae la actualidad de nuestra entidad. Se acaba de hacer oficial la ampliación del contrato de nuestro entrenador, Carlos Corberán, hasta 2028. El míster de Cheste completará de esta forma el año que le restaba por delante de contrato y añade una temporada más a su vínculo con el Valencia Club de Fútbol. Es la noticia de apertura de este informativo cargado de nombres propios. El primero de ellos, por supuesto, el míster, el entrenador que hoy se ha puesto manos a la obra con nuestros futbolistas. El club acaba de emitir un comunicado oficial en el que informa de esa ampliación del técnico del Valencia Club de Fútbol, que llegó en una situación muy complicada para la entidad, que consiguió salvar al equipo, que consiguió darle la vuelta a una situación muy pero que muy compleja, que llegó incluso a estar peleando en la zona alta de la tabla clasificatoria, y una segunda campaña, la pasada, donde hubo dos vueltas muy diferenciadas, pero con esa sensación positiva de un equipo que iba más y con el deseo de que este curso las cosas vayan muy bien desde el principio. Por ello se está trabajando en esa planificación con muchos nombres propios de los que vamos a hablar a partir de ahora, pero como decimos, con esa noticia de portada que os traemos a nuestro informativo. Carlos Corberán amplía su contrato con el Valencia Club de Fútbol hasta 2021. En un día en el que ha tocado césped por vez primera el míster, en la presente pretemporada, al igual que sus futbolistas, al igual que los que desde el pasado jueves han estado pasando las pertinentes pruebas médicas y de esfuerzo, pero a la espera de nuevos efectivos después de la primera sesión que ha tenido lugar en la mañana de hoy. Y es que tanto Guido Rodríguez, ya sabéis, se hizo oficial el pasado viernes, como Reinosuke Sato, están ambos jugadores en Valencia. En el caso de Sato, todavía no es oficial y hay un último trámite para confirmar y dar oficialidad a la incorporación del futbolista japonés. Pero tanto Guido como Sato están en la capital del Turia. Ahora hablaremos tanto del argentino como del japonés y de lo que están siendo sus últimas horas en la capital del Turia y lo que para ellos van a ser unas jornadas maratonianas en cuanto a pruebas se refiere, reconocimientos varios, y a partir de ahí sumarse también bajo las órdenes de nuestro entrenador, Carlos Corberán. Así que futbolistas que se incorporan, más los que están por llegar, porque hemos hablado de varios nombres propios y en próximos días vamos a tener más novedades en este sentido. Pero son unas últimas 24 horas de llegadas, de incorporaciones y de novedades a la entidad blanquinegra, más allá de, como decimos, ese comunicado oficial que acaba de emitir el Valencia Club de Fútbol, en el que se ha anunciado la ampliación de contrato de Carlos Corberán hasta 2028. Vamos a hablar de todos estos aspectos, vamos a hablar también de otras cosas que rodean a la entidad valencianista y que, por ejemplo, tienen que ver con el futuro estadio, con el Nou Mestalla y el inicio en la jornada de hoy de la campaña de socios 26-27. Importante, campaña de socios 26-27, no confundir con la de socio abonado, la campaña de socio, que es el paso previo a poder tener tu asiento la próxima campaña una vez se estrene el nuevo estadio del Valencia Club de Fútbol, y donde también tenemos novedades a nivel club, tanto en el Valencia Club de Fútbol femenino. Hoy se ha anunciado la tercera incorporación, el tercer fichaje, es Carol Marín, jugadora que viene del Levante Unión Deportiva, y en una jornada en la que también el Valencia Mestalla ha iniciado la pretemporada. Ya tenemos por aquí a los futbolistas de Óscar Sánchez. Así que, por delante, un informativo del Valencia plagado de noticias, cargado de protagonistas y donde os vamos a contar absolutamente todo, como hacemos a lo largo de todo el verano, ya sabéis, desde este mes de julio, emitiendo a través de nuestro canal de YouTube, a través de nuestra aplicación oficial y de nuestra página web, para que no te pierdas ni un solo detalle y escojas la opción que más se acomode a tus necesidades o a tu situación. Así que desde ahora y hasta las 2 de la tarde, todo lo que rodea al Valencia Club de Fútbol, una jornada más, acompañado en este estudio José Manuel Reina en la Ciudad Deportiva de Paterna, por mi compañero Vicent Burguete. Hola Burguete, ¿qué tal? Muy buenas.
2: Bueno, esperado Víctor, parece que semana de novedades y parece que el foro está bien caliente.
1: Pues muchas cosas, empezando por esa ampliación de contrato del míster de Carlos Corberán, comunicado oficial que emitía el club coincidiendo con el inicio de este informativo y que dice lo siguiente: el Valencia Club de Fútbol ha alcanzado un acuerdo para la renovación de nuestro entrenador, Carlos Corberán, hasta 2028. El club amplía un año más la vinculación contractual del técnico, una decisión que tiene el objetivo de consolidar las bases del proyecto deportivo con la convicción de que la figura de Carlos Corberán es la idónea para liderar el crecimiento del equipo durante las próximas temporadas. Este movimiento cuenta con el total respaldo del presidente Kiad Lim, así como del CEO de fútbol, Ron Gurley, y refleja el compromiso de construir un proyecto competitivo, consistente y estable, con visión de presente y futuro para devolver al Valencia Club de Fútbol al lugar que le corresponde y pelear por objetivos más ambiciosos. Carlos Corberán ha dirigido al Valencia Club de Fútbol en 67 partidos oficiales desde su llegada en diciembre de 2024 y tras ampliar su vinculación con el club hasta 2028, afronta junto a su cuerpo técnico los retos de las próximas temporadas con la máxima responsabilidad, compromiso e ilusión. Insisto, es el comunicado oficial por parte del Valencia Club de Fútbol en el que se habla del acuerdo alcanzado para la renovación de nuestro entrenador Vicent Burguete, Carlos Corberán, hasta 2028.
2: El míster que continuará en la banqueta de Mestella, si todo va bien, esperem, hasta 2028. La veritat que al final és pues un projecte esportiu, té que tindre continuïtat. Òbviament, a vegades les coses aniran millor, altres vegades aniran pitjor, però sí que és de veure que el fet de que hi hagi pues, esa continuïtat, esa regularitat, esa confiança en el míster, indica que per lo menos tindrà pes en el apartado esportivo y es on té que anar un proyecto que se vol consolidar como es el del Valencia Club de Fútbol.
1: Pues una información que lógicamente se da con el arranque de la pretemporada y como bien dice el comunicado, una decisión que tiene el objetivo de consolidar las bases del proyecto deportivo, pensar en corto, medio y largo plazo, con esa convicción de que Carlos Corberán, el entrenador del Valencia, es la figura idónea para liderar el crecimiento que busca el equipo de cara a las próximas temporadas. El míster llegó en una situación muy complicada, muy delicada. Tuvo un primer medio curso excepcional con unos registros que dieron con un Valencia que no solo se salvó, sino que llegó incluso a tener opciones de clasificar para competición europea, dándole la vuelta a unos números que en la primera parte de la competición, hasta su llegada, eran números de descenso del lugar en el que se encontraba el Valencia. Supo darle la vuelta a la tortilla en una situación muy compleja y a partir de ahí, el curso pasado, afrontó su primer año completo. Un primer año que, hecho el análisis y hecho el balance por el propio Carlos Corberán, lógicamente los números de la primera vuelta impidieron que el equipo acabara en una posición todavía más elevada, que era lo que todos hubiéramos deseado, con una reacción también en la segunda vuelta de la temporada que llevó al Valencia a colocarse entre los mejores de la competición, al igual que hizo Carlos Corberán en sus primeros meses al frente del banquillo. Pero ese siguiente paso va encaminado hacia lo que comentamos, que es el objetivo del club, de la entidad, de asentar las bases del presente y del futuro sobre su figura. Como entrenador, como figura que dirigirá a la plantilla, no solo este curso, sino como decimos, y figura en su nuevo contrato hasta 2028, y es el entrenador escogido para esa transición en un momento tan importante para el Valencia, del viejo estadio al nuevo estadio, con lo que ello supone a todos los niveles, no solo a nivel estructura y cambiar un lugar emblemático, sino como a nivel de club, ese hecho de querer volver, de querer estar de nuevo en ese lugar que le corresponde al Valencia Club de Fútbol, como así indica el comunicado oficial de la entidad. Afronta, junto a su cuerpo técnico, los retos de las próximas campañas con la máxima responsabilidad, compromiso e ilusión para devolver al Valencia al lugar que le corresponde y pelear por objetivos más ambiciosos. Además, una decisión que, por supuesto, cuenta con el total respaldo del presidente del Valencia Club de Fútbol, Kian Lim, así como del CEO de fútbol de la entidad, Ron Gurley, y refleja ese compromiso de construir un Valencia que sea competitivo, que sea consistente y estable, pero no solo de cara a esta próxima temporada, sino también de cara al futuro, para que efectivamente se dé eso que estábamos comentando anteriormente, que es que nuestra entidad vuelva a estar en el lugar que le corresponde. Y es eso, un trabajo que viene dándose con la figura del entrenador desde el momento de su llegada, salvando situaciones complejas, pero con la máxima ambición, ganas y trabajo de recuperar esa línea. Ojalá y así sea. Para ello, trabajo no va a faltar. Sabemos cómo se las gasta el míster y el cuerpo técnico. Y ahora, ojalá las cosas salgan este curso desde el principio, sobre el terreno de juego, todo como deseamos, y que seamos capaces de tener esa continuidad que nos faltó, es cierto, en la primera parte de la competición, la campaña pasada, y eso nos privó de poder alcanzar cuotas mayores en liga. Y la forma de ofrecer las mejores herramientas al entrenador del Valencia Club de Fútbol desde el club es trabajar en movimientos en los que el club está inmerso desde hace un tiempo y en confirmaciones como, por ejemplo, la que anunciamos el pasado viernes de la continuidad de un futbolista como Guido Rodríguez, todo un campeón del mundo en nuestra entidad, más los movimientos que ya se han dado con la figura de Story Dimitrievski, la incorporación ante una oportunidad de mercado de Justin de Haas, tenemos aquí a Reinosuke Sato, próximamente Dieng. El club trabaja dentro de la planificación, a sabiendas de que esto es un verano en el que además hay un mundial de por medio, en el que sí, a nivel plantilla hay muchas situaciones que abordar, con matices y situaciones que son excepcionales respecto a otros cursos, por ejemplo, con la situación de algunos futbolistas lesionados, pero con ese deseo de elaborar, confeccionar la mejor plantilla posible para ponerla a disposición de Carlos Corberán y que cuando arranque la temporada el próximo 15 de agosto tenga el míster las mejores herramientas, a sabiendas que todavía quedarán unos días de mercado por delante y que siempre se producen novedades en esas últimas jornadas. Es algo habitual, no solo en Valencia, sino en la gran mayoría de los conjuntos, pero con el objetivo de que esta 26-27 tengamos un Valencia competitivo de inicio a fin y que, por supuesto, y como han manifestado los jugadores en estos primeros días ya de pretemporada, podamos alcanzar cuotas mayores y podamos estar en ese lugar que le corresponde al Valencia Club de Fútbol. Insisto, noticia de apertura de este informativo, la renovación de Carlos Corberán hasta 2028, y con ese comunicado en el que se habla de consolidar las bases del proyecto deportivo con la convicción de que la figura de Carlos Corberán es la idónea para liderar el crecimiento del equipo durante las próximas temporadas, un movimiento que cuenta con el total respaldo del presidente de la entidad, Kian Lim, así como del CEO de fútbol, Ron Gurley, y que refleja ese compromiso de construir un proyecto competitivo, consistente y estable, con visión de presente y futuro para volver al Valencia, al lugar que le corresponde, y pelear por objetivos más ambiciosos. Pues sin duda alguna es la noticia de la jornada en el día en el que el Valencia se ponía manos a la obra, ya sobre el césped, ya sobre el verde, después de esos primeros días, de esas primeras jornadas que os hemos ido contando aquí, que se venían produciendo desde el pasado jueves con las analíticas, las pruebas de esfuerzo, y ahora ya sí, por fin, tenemos a los nuestros trabajando sobre el terreno de juego. A lo largo de la semana van a estar los futbolistas del Valencia Club de Fútbol aquí en estas instalaciones, antes del próximo lunes marcharse rumbo a Girona para iniciar el primero de los dos stages y también allí disputar el primer compromiso de la pretemporada que tiene por delante el Valencia. Recuerden, hasta 6 partidos confirmados hasta que llegue esa primera jornada frente al Real Betis Balompié. Carlos Corberán, 2028, es el gran nombre propio de la jornada, pero también hay más nombres propios, como os estamos contando en esta portada. Guido Rodríguez, el futbolista del Valencia Club de Fútbol, el club hizo oficial su incorporación por las dos próximas temporadas, más una tercera, el pasado viernes por la mañana. Os lo contábamos desde nuestro especial en el Camp de Mestalla con la presentación de Justin de Haas, el argentino que va a seguir vinculado al Valencia. Guido, que llegó en la jornada de ayer a la capital del Turia y que en la mañana de hoy está completando esas pruebas que ya otros de sus compañeros han sido capaces de superar a finales de la pasada semana. Un Guido Rodríguez que ha estado en el IMED, un Guido Rodríguez que ha estado aquí en la Ciudad Deportiva de Paterna y que atendía, por ejemplo, de forma muy rápida a los compañeros de los medios de comunicación que estaban esperándole a las puertas de la clínica IMED UCV.
3: Sí, muy contento. La verdad que estoy contento de estar acá de nuevo. Bueno, ahora vamos a empezar con las pruebas médicas y nada, con ganas de sumarnos ya. Sí, con muchas ganas, la verdad, de equipo.
1: Las palabras de Guido Rodríguez, el futbolista del Valencia Club de Fútbol, que está con ganas de arrancar la pretemporada, que está con ganas de ponerse manos a la obra. Un movimiento muy importante para el centro del campo del Valencia Club de Fútbol y que al final pues se puede conseguir la continuidad de un futbolista que ha ofrecido, y ya repasábamos, Vicente, el otro día sus números, unos registros muy positivos en el equipo, en una demarcación de vital importancia.
2: Sí, la verdad es que Guido Rodríguez, el otro día veía mis cifres, ha tingut unes estadístiques molt bones en esta segona meitat de temporada i era essencial que se quedara en el València Club de Futbol, però, com hem vist, pues que vaig de la mà d'ese projecte de Carlos Corberán. 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
1: Y es importante que en cuanto a la figura de Guido Rodríguez, el centrocampista argentino esté aquí desde el principio, desde el primer momento. Después de su oficialidad, rápidamente voló desde Argentina para, como decimos, llegar ayer y hoy estar pasando ya las pertinentes pruebas médicas y a continuación sumarse al trabajo de campo junto a sus compañeros, a los que ya conoce en la gran mayoría, por el momento de los que están a estas alturas en el Valencia Club de Fútbol, más los que estarán por venir. Pero si el curso pasado Guido llegó en invierno al Valencia, llegó después de no haber sumado muchos minutos los meses anteriores y una vez pasaron esas 2-3 primeras semanas fue capaz de estar en el 11 inicial y de una

0: superando las pertinentes pruebas físicas y médicas, y a partir de ahí se suma al trabajo junto al resto de sus compañeros desde el primer momento en el que el Valencia se pone manos a la obra. Por cierto, Quito Rodríguez, que al igual que sucedió el pasado viernes con Justin De Haas, hay previsión de que en los próximos días pueda tener esa oportunidad de comparecer ante los medios de comunicación y así expresar esas primeras valoraciones ya de forma más extensa para nuestros aficionados, para los seguidores del Valencia Club de Fútbol. Pero lo importante es lo que digo, Vicent, que Guido está aquí para iniciar pretemporada desde el primer momento y para ponerse a las órdenes del míster.
1: Ya una data muy buena, Víctor, de Guido Rodríguez, y es que ya una cifra, ¿vale?, en el scouting y bueno, en el análisis de shock, que es el percentil 90, que se calcula pues lo que fa un jugador en específico en comparación als de més jugadors. Pues si agafem ese percentil, Guido Rodríguez en la segona volta de la temporada passada comparat en els migcampistes de la Lliga està per damunt en un 86.85% en tackles, recuperacions i duels guanyats en terra. 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
0: Pues Guido Rodríguez y sus registros. Vamos a ver esta temporada qué cuotas es capaz de alcanzar el centrocampista, teniendo en cuenta que llegó en el mercado invernal del pasado curso y que fue capaz de ofrecer ese buen rendimiento con esos números que nos está contando Vicent Burguete, y que ahora desde el inicio estamos seguros que va a ser una temporada donde Guido va a ser un jugador importante.
1: Solamente per si se hace el lío algo, eso significa que Guido tiene mejores estadísticas en recuperaciones, tackles y duelos, que bueno, té millors registres que el 85% de mis campistes de la Lliga.
0: Pues ahí está, el dato de Guido Rodríguez. A por más este curso, y además está con ganas el centrocampista argentino. Lo dicho, los próximos días el Valencia habrá informará acerca de esas primeras palabras, de esa presentación ante los medios de comunicación de Guido Rodríguez. Pero Guido no es el único que ha llegado en las últimas horas a la capital del Turia, porque si ayer lo hizo el centrocampista argentino, esta mañana lo ha hecho Reinosuke Sato, el futbolista japonés que va a firmar por nuestra entidad, que todavía no es oficial, porque lógicamente tiene que superar el reconocimiento médico, algo que va a hacer en la jornada de hoy, y a partir de ahí acabar de firmar esos últimos detalles que le vinculen a título definitivo con nuestra entidad. La pasada semana os estábamos contando todas las situaciones que se venían dando con Sato y el Tokyo Football Club. Esa despedida, esa jornada con los aficionados, el adiós también a través de las redes, y que todo estaba encaminado para su viaje hacia Valencia, como sí se ha producido a finales de este fin de semana, con llegada, insistimos, en la mañana de hoy a la capital del Turia, y Sato ya está aquí para pasar pruebas médicas, para perfilar últimos detalles de su vínculo con nuestra entidad y a partir de ahí hacerse oficial. Un Sato que a su llegada al aeropuerto de Manises ha sido preguntado por los compañeros de los medios de comunicación, ha sido muy breve, pero está feliz de estar aquí en Valencia.
2: Yeah, I'm happy to be here. I'm so excited to be here. It's a big crowd.
0: Está muy feliz de estar aquí en Valencia, es un gran club y que espera buenas cosas este curso primero que le va a tener como jugador de nuestra entidad. Para él es un salto importante, para él es abandonar Japón para llegar al fútbol europeo, en concreto al español, y afrontar, siendo un futbolista joven, una experiencia que sin duda alguna le va a ayudar a crecer y mucho. Si nos vamos a los números de Sato, Vicent, que por ejemplo ha alcanzado en esta última temporada allí en Japón, ¿qué reflejan estos números?
1: Pues se reflejan lo que molts pensem, y es que es seguramente el mejor en la seua posición en la Lliga del Japó, que obviamente no es de las ligas más fuertes, pero hem vist además en este propio Mundial que el fútbol japonés está en auge, está treballant-se molt bé, y a més, Víctor, no sé tú, seguro que sí, pero yo recordé a prous jugadors del seu país, de allí de Asia, del Japó, acabó pues 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
1: Pues son algunos de los registros, por ejemplo, de este último curso de un joven futbolista que llega al Valencia. Insistimos, todavía no es oficial, pero ya está en la capital del Turia. Hoy momento para superar pruebas médicas, para firmar esos últimos trámites y así convertirse a título definitivo en jugador de nuestra entidad. Y siguiendo los pasos de Guido Rodríguez, una vez sea oficial, también tendremos la oportunidad de escuchar sus primeras palabras como valencianista, aunque lo más importante, también, al igual que en el caso de Guido y que Justin de Haas, que ya está en Valencia desde hace un par de semanas, que se va a incorporar al trabajo desde el primer día. Y teniendo en cuenta lo dicho, que viene de un fútbol como es el japonés, que es su primera experiencia, que está a la barrera también del idioma, pues cuanto antes se ponga manos a la obra, mejor. Y eso va a suceder en esta primera semana de trabajo. Así que noticias positivas, insisto, en cuanto a la planificación se refiere del Valencia Club de Fútbol, con esos movimientos que tienen ya a tres caras nuevas en la capital del Turia, más aparte esa ampliación de contrato de Stole Dimitrievski, el guardameta internacional por Macedonia, y lo que está por venir, lo que está por llegar. Si llegó en su momento de Haas, si ya está Guido de vuelta, si Sato también está aquí en Valencia, la previsión que hay en el club es que próximamente el que pueda ponerse a las órdenes de Carlos Corberán es Aliou Diagne, el futbolista internacional por Mali, que próximamente firmará su vínculo con nuestra entidad. Y de esta forma sería seguramente el siguiente movimiento en forma de entrada que se produciría en el Valencia Club de Fútbol después de todas las novedades de las cuales os estamos hablando. Así que un Valencia que trabaja, un Valencia que planifica, un Valencia que de la mano de Carlos Corberán quiere alcanzar esta temporada cuotas mayores y mejorar respecto a lo que han sido estos dos últimos cursos, y de ahí todo el trabajo que se está realizando y la confianza depositada en nuestro entrenador, porque como os hemos contado, es la noticia del día. Carlos Corberán ha ampliado su contrato con el Valencia Club de Fútbol hasta 2028. Nosotros ahora hacemos una pausa y a vuelta vamos con la primera jornada de trabajo aquí en la Ciudad Deportiva de Paterna. Hablamos de nombres propios y otros aspectos que tienen que ver con la entidad del Valencia Club de Fútbol.
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1: Seguimos en el informativo contándose el primer día de trabajo sobre el terreno de juego del Valencia Club de Fútbol en esta pretemporada 26-27 que hoy arranca tras superar las pertinentes pruebas médicas y analíticas, situaciones en las que se someten a diferentes esfuerzos a nuestros jugadores. Tocaba ya el verde, tocaba el césped, tocaba trabajar aquí en las instalaciones de la Ciudad Deportiva de Paterna. Y después de todo lo que os hemos comentado en nuestra portada con la renovación del míster de Carlos Corberán hasta 2021, con la llegada de Guido a Valencia, también de Sato, hay que centrarse ya en lo que ha sido el trabajo en la mañana de hoy, donde por vez primera hemos visto a los nuestros de corto y donde más les gusta, en el campo de entrenamiento, Vicente.
0: Doble sesión, es sino que los nuestros ya están ahí sobre la chispa, el Esteu Vicente en las imágenes, la chen que hostiga Vicente en el streaming, y pues bueno, en molta ilusión han tornat, ya se tienen que ficar el mono de treball que este cos tècnic no les va a deixar, vamos, ni un día casi de descans, van a tope. Perquè a este staff, a este cos tècnic, li agrada que en la pretemporada ho donen tot al 100%, i si no, pues, clar, si no dones el 100%, estàs quasi fora en el futbol d'èlit.
1: Pues los nuestros que han regresado al trabajo, los nuestros que, como decía Vicente, efectivamente en imágenes estáis viendo esa primera sesión que ha tenido lugar en la mañana de hoy, en una jornada de lunes que va a contar con una doble sesión para empezar, al igual que mañana martes, lógicamente el cuerpo técnico del Valencia va a dividir los esfuerzos de nuestros futbolistas en función de lo que se estime oportuno y las cargas de trabajo que van a ir acumulando en las próximas sesiones. Decía yo, los jugadores que ya están donde más les gusta, que es en el verde, en el terreno de juego, lógicamente lo que más les gusta son los partidos. Pero antes de que llegue ese primer encuentro de carácter amistoso, toca coger ese tono, toca ponerse manos a la obra y tener las primeras sensaciones con el rectángulo de juego. Y a partir de ahí, completar, como decimos, primeras sesiones con dobles turnos, con jornadas de menos intensidad. Es verdad que hoy, por ejemplo, el calor aprieta, por eso los nuestros trabajan desde primera hora, para no estar en las horas de mayor calor presentes sobre el terreno de juego. También es cierto que hoy ya las temperaturas, como decía, han sido altas, pero se prevé que las próximas jornadas sean todavía más elevadas, así que hay que combatir, al menos en esta primera semana, esa situación, ya que, como sabéis, a partir de la semana siguiente, los nuestros comenzarán ese stage, se marcharán el lunes por la tarde hasta Girona, para llevar a cabo esa primera concentración de las dos que van a tener nuestros futbolistas antes del arranque del curso. Hemos hablado de nombres propios y de jugadores que están a punto de integrarse precisamente a esta labor, a este trabajo sobre el verde. El que ya está, porque lleva tiempo aquí en la capital del Turia y hoy ha estado junto a sus nuevos compañeros en el rectángulo de juego, es Justin de Haas, que es la primera cara nueva que desde el día 1, el pasado viernes fue su presentación, está bajo las órdenes de Carlos Corberán.
0: El gran Justin de Haas, gran literalmente, recordemos, 1,96 de altura, la mitad que el central neerlandés, pues va a aprofitar ese periodo que tenía de vacances, espera vindre a visitar la ciudad. Ahora escoltaremos la entrevista que li hem fet en VCF Media, pero s'agraeix que el jugador pues se tinga y se detalle en cuanto a integrarse desde el minut 1, desde el día 1, desde el primer segon en el València. 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
1: Justin de Haas, que està feliç en esta nova etapa, fue protagonista el passat viernes en l'informatiu con esa presentación que vivimos en directo des del palco VIP del camp de Mestalla. Manifestava l'alegria, la satisfacción por firmar por el Valencia y por vestir nuestra camiseta, a afrontar este nuevo reto en su carrera, y agradecido al club por la confianza depositada en su figura. A partir de ahí, pues lo dicho, manos a la obra, a trabajar, a integrarse, y pronto le veremos junto al resto de sus compañeros en esos primeros compromisos de pretemporada. El viernes respondió a las preguntas de los compañeros de los medios de comunicación. Nosotros hemos querido charlar con él de forma más pausada y buscar esa otra cara del defensor neerlandés que ha firmado por el Valencia hasta 2030.
0: He conocido algunos jugadores, entrenadores y miembros del cuerpo técnico. Son impresiones nuevas, pero muy positivas. No, estuve de vacaciones, pero para mí fue bueno venir un poco antes, una semana y media antes, para familiarizarme con las instalaciones, conocer a los entrenadores y acostumbrarme a la vida aquí, adaptarme a la temperatura y prepararme. He estado aquí de vacaciones, así que conozco un poco la ciudad y es muy bonita. La gente es muy amable, tanto dentro como fuera del club, así que es una muy buena primera impresión. Jugar en una liga como esta, con un club como este, es un paso más en mi carrera. Soy central, zurdo, tengo buen manejo de balón, soy muy bueno en el pase, me gusta defender, soy bueno en los duelos y soy fuerte. Puedo marcar goles, me gusta marcar. Obviamente conozco a los jugadores holandeses que han jugado aquí. No son muchos, pero sí algunos grandes nombres. Patrick Kluivert y Justin, su hijo. Por ejemplo, Donnarumma ahora, Cilesen, Maduro. Conozco a Aymar. He oído historias increíbles sobre él, lo buen jugador que era. Otamendi jugó aquí, jugué contra él el año pasado cuando estaba en el Benfica. Así que, como defensa central, me gusta mucho ver jugar a Van Dijk, por supuesto, uno de los mejores centrales de los Países Bajos y quizás del mundo. Pero me gusta tomar lo mejor de diferentes centrales e intentar aprender de todos ellos. Tengo un perro, así que me gusta pasearlo. Me gusta ir a buenos restaurantes, a jugar a lugares bonitos con mi familia, con mi novia, con mis amigos. Y me gusta coleccionar cromos de deportes y de Pokémon. Me gusta jugar a la PlayStation y ver diferentes deportes. Me gusta jugar al pádel y tengo una carta metálica de Charizard del 25 aniversario de Pokémon. Creo que esa es mi favorita. He comprado muchas, quizás demasiadas, pero colecciono por diversión. Antes jugaba a FIFA o a Call of Duty, pero ahora estoy esperando GTA 6. Sí, esto fue en España, en un camping. No sé cuántos años tenía, quizá 16. Buenos recuerdos cuando veo esta foto. Hacía boteretas hacia atrás, pero estos son algunos trucos. Aquí también, tenía 16 años, estoy con mi primo Mela en el estadio del AZ Alkmaar, la academia del primer club en el que jugué. Este es mi padre, en Países Bajos. Puedes ver lo que está en el suelo, pero intentamos pescar algunos peces. Lo puedes ver, así que no pescamos nada. Ella es mi madre, estamos en nuestro jardín, en Países Bajos. Está aquí ahora también conmigo para ayudarme y apoyarme. Es una foto encantadora esta. Siempre han estado ahí para mí, siempre apoyándome, conduciendo y volando alrededor de todo el mundo para ver mis partidos y ayudarme. Así que sí, son muy, muy importantes. Al dar el salto a un club como este, ellos estaban muy, muy, muy orgullosos. Y este es mi último post. Es precioso, con la camiseta, el logo, el nombre, Valencia. Vi los comentarios en el post del Valencia, algunos apodos, y fue gracioso. Toro, bisonte, he visto varias cosas, es divertido leerlo. Por suerte podré jugar aquí en Mestalla en su último año para vivir la experiencia, y he oído muchas historias increíbles sobre cosas que han pasado en Mestalla. Tengo muchas ganas de jugar allí y he visto algunos vídeos y fotos del nuevo estadio. Es impresionante. Sé que cuando juegas en otro club, jugar en Mestalla es muy difícil, con la afición, la presión, porque apoyan muchísimo al Valencia Club de Fútbol y, sin duda, es una grandísima afición.
1: Justin de Haas, la otra cara del nuevo jugador del Valencia Club de Fútbol. Siempre es interesante conocer un poquito más cómo son los jugadores que llegan a nuestra entidad más allá del terreno de juego, más allá de las características futbolísticas, que por supuesto son primordiales y esenciales, pero por ejemplo, con esta charla con Justin de Haas descubrimos que le gustan los Pokémon. ¿No?
0: Le encantan los Pokémon, que tiene una carta de Charizard y Dot.
1: Que tiene un perro con el cual le gusta pasear, salir a caminar y respirar naturaleza.
0: Hombre, si en Valencia puedo hacerlo, pero muy bien. Que no es otra gran ciudad de estas que son en Valencia, vamos, plaza, montaña
1: y
0: todo.
1: Y más si no vives en la capital, bueno, si no estás es en zona Romero. Alejada, tienes siempre zonas montañosas para poder pasear y para poder realizar grandes caminatas. También que se ha fijado en los comentarios de los aficionados del Valencia Club de Fútbol y sus apodos que le llamaban Toro o Bisonte.
0: El Bisonte de Haas a mí me mola, porque al final el toro es algo que
1: es muy español, ¿no?
0: Sí, también muy español. Pero
1: tampoco el bisonte creo que sea muy neerlandés.
0: Ya, pero el bisonte, tú a cuántos del Valencia conoces que son el bisonte. Pues el bisonte de Haas, cuidado, te concedes.
1: Bueno, eso por un lado. Por otro, la importancia de la familia para Justin de Haas y luego las ganas que tiene de Mestalla, como todos tenemos ganas de este curso tan especial, lo que va a ser la última temporada del Valencia Club de Fútbol en la casa de todos nosotros, y el pase al nuevo estadio. 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Y por cierto, mañana hablaremos de más aspectos que tienen que ver con la campaña de renovación de abonos de la 26-27 para el Camp de Mestalla, después de que ya el otro día os contáramos que la única posibilidad de nuevas altas era la grada de animación y que estas en apenas una hora se agotasen. Así que ambientazo asegurado también para el último curso en el Camp de Mestalla. Se viene un año importantísimo, emocionante y ojalá que ilusionante y cargado de buenos resultados. Para cerrar, ya antes de meternos con novedades en el Valencia Club de Fútbol Femenino y en el Valencia Mestalla, nuestro apartado siempre en el Mundial, hoy los octavos nos ponemos en pie, llega el primer gran rival, Vicent, Portugal. No sé qué sensaciones tienes.
0: Today is the day. Es una... Vamos.
1: Tengo a Charly Roca asustado. No se fía de CR7.
0: Normal. Normal.
1: Demasiados porque... memes, ¿verdad, Charly? Sí, yo tampoco me fío.
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1: Que no, no s'enfade, no? Quieres decir,
0: calma,
1: que s'ha relajat.
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1: En el Mundial fue 1-0.
0: En el Mundial 1-0, en el Mundial 2010, però en l'Eurocopa, va ser una tanda de penaltis més tensa que, vamos, jo que sé. 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
1: Bueno, pues el partido ya a las 9, la que se fue ayer a casa fue Brasil, una de las a priori favoritas, aunque para servidor, viendo el nivel de otras selecciones, yo creo que no era tan candidata como si otros combinados. Hoy a las 9, el partido, y ojalá mañana este informativo, además de contrastar la actualidad del Valencia Club de Fútbol, también disfrutemos del pase de España a la siguiente ronda, los cuartos de final. Rival... Bèlgica, Estats Units?
0: Jo crec que Estats Units. 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
1: Bueno, pero eso creo que dijeron que no era así, ¿no? Luego, no sé bueno. Si era algo de 4 de julio. Bueno, en sí. Definitiva, Estados Unidos o Bélgica. Yo casi que prefiero Bélgica, más que Estados Unidos, por lo que pueda
0: sí,
1: pasar.
0: Igual,
1: ya tenemos
0: igual,
1: la experiencia de Corea, y por lo tanto, así que mejor re-Bélgica.
0: Y
1: pero
0: en
1: lo
0: Los
1: importante,
0: Ángeles sería, exacto, en Los Ángeles.
1: Lo importante, ganar hoy ante Portugal. Pausa y vamos con el Valencia Club de Fútbol Femenino y con la Academia. Tenemos más caras nuevas en el equipo de Miquel Crespo.
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1: Tercer fichaje anunciado en el Valencia Club de Fútbol Femenino en la jornada de hoy. Es Carol Marín, futbolista que ha llegado a un acuerdo con el Valencia Club de Fútbol para vestir la elástica blanca y negra durante esta temporada 26-27 hasta el próximo 30 de junio. Una jugadora nacida en Sagunto, valenciana, centrocampista con experiencia, que llega al Valencia Club de Fútbol, procedente del Levante Unión Deportiva, club en el que se formó como futbolista, y una jugadora que destaca por su inteligencia a la hora de jugar en equipo, se desenvuelve muy bien en espacios reducidos, y es una jugadora con mucha movilidad en el frente ofensivo, con buen regate y con un gran cambio de ritmo con balón. Y por supuesto, nosotros lo que queremos hacer es charlar con ella, por eso está ya aquí en la sintonía de la radio oficial del Valencia Club de Fútbol. Hola, Carol, ¿qué tal? Muy buenas.
8: Hola, buenas.
1: ¿Cómo estamos? Bienvenida.
8: Gracias, con muchas ganas y con mucha ilusión de empezar.
1: Bueno, nueva etapa en este caso en el Valencia Club de Fútbol.
8: Sí, al final, bueno, pues es el equipo aquí en mi ciudad, ¿no? Un equipo que siempre he pensado que en algún momento de mi carrera me gustaría jugar y pues este año se ha dado la oportunidad. Y con muchas ganas y con mucha ilusión.
1: ¿Qué esperas de esta etapa en el Valencia?
8: Bueno, sobre todo pues con ganas de esta temporada volver a disfrutar y volver a ilusionarme con el fútbol. Creo que para mí ahora mismo es el principal objetivo y luego pues conforme vaya pasando los meses y la temporada pues por supuesto que el objetivo del equipo se consiga.
1: Fíjate que dices volver a disfrutar con el fútbol. Una a lo largo de su carrera tiene temporadas más positivas, otras más complicadas. Un poco yo creo que encontrar la felicidad también ayuda a encontrar tu mejor versión sobre el terreno de juego, ¿no? Una cosa seguramente te lleve a la otra en esta nueva etapa.
8: Sí, eso es. Yo vengo de una última temporada muy dura a nivel personal y a nivel de equipo. Entonces, pues necesito volver un poco a ilusionarme, a disfrutar entrenando, a disfrutar jugando, a volver a sentirme yo y que, como tú dices, al final eso me va a llevar a sacar mi mejor rendimiento, que creo que en los últimos meses pues no he conseguido llegar a eso.
1: ¿Qué se te ha trasladado desde el club? Venimos de lograr el ascenso a Liga F, el retorno a la máxima categoría del fútbol femenino, y un poco el deseo es de que el Valencia se quede en el lugar al que le pertenece por historia, por tradición y por lo que es el club.
8: Sí, al final el objetivo está claro. Yo creo que todo el mundo lo tenemos clarísimo, que es mantener la categoría. Y bueno, una vez se haya conseguido eso, pues ya ir avanzando y dar pasos para consolidarnos. Pero creo que debemos de centrarnos en ser competitivas, en ser exigentes, intensas. Al final la Liga F, si por algo destaca, es porque el ritmo, la intensidad, los momentos de partido, pues se controlan mucho más que en primera red. Y creo que hay terreno de juego fuera también, pero dentro me gusta pues tener el balón. Soy una jugadora que me gusta asociarme en el centro del campo. por supuesto, sin valor, soy bastante trabajadora, pero creo que donde más puedo destacar un poco, pues es eso, en el contacto de balón, en el inicio de la jugada, en ese último pase, golpeo de media distancia, uh-huh. un poco entradas de segunda línea, por ahí, más o menos por esas zonas me gusta moverme.
1: Uh-huh. ¿Sabes lo que es marcarle al Valencia? Ahora te toca marcar con el Valencia.
8: Sí, efectivamente, sé lo que es marcar al Valencia, sobre todo me acuerdo de un gol en el derbi cuando estaba en el Levante, pero bueno,
1: en el
8: ojalá.
1: Ciutat fue aquel partido.
8: Sí, en el Ciutat. Ojalá que ahora pues sean los goles y muchos más para el Valencia.
1: Uh-huh. Supongo que también con ganas de, has experimentado efectivamente lo que es jugar contra el Valencia, pero de jugar como local, ¿no? En el Puchades, porque incluso venimos de una temporada en la que estando en primera federación el público ha respondido. ¿Ves la grada principal del estadio principal aquí de la Ciudad Deportiva de Paterna y encuentras siempre ese apoyo de la afición, esa jugadora número 12 que supongo que como local también tendrás ganas de vivir?
8: Sí, es un campo la verdad que siempre me

0: Me ha gustado mucho cuando he venido a jugar también como visitante con el Levante, con el Español hace 2 temporadas. Al final la afición siempre responde. Esta temporada también, bueno, he seguido un poco al equipo, he ido a ver algunos partidos y sobre todo en el playoff el campo casi siempre estaba lleno. Entonces, pues bueno, también eso con ilusión, ¿no? De ese primer partido en casa.
1: ¿Estuviste el día del Villarreal? ¿El del partido definitivo también o ese no?
0: Sí, estuve viéndolo.
1: ¿Cómo lo viviste? Vaya gol, en el minuto 99. Todo el trabajo de un año, por lo que decías antes de lo que es el fútbol, lo que es una temporada, que igual, pues en el caso del Valencia tenías unas sensaciones muy positivas, pero te ibas a ir a una situación última en la que te ibas a quedar en la orilla después de haber sido superior a la gran mayoría de conjuntos de la categoría. Y sin embargo, pues eso, el fútbol y sus cosas, ¿no?
0: Sí, bueno, al final me identifiqué un poco con mi etapa en el Español cuando también conseguimos ese ascenso de nosotras como el Valencia, pues quedamos de las del playoff las mejores y al final sientes que te lo juegas todo en un partido a todo o nada y es difícil, ¿no? Si sale Cruz, a mí también me pasó de perder un ascenso con el último partido con el Español y es duro, pero bueno, creo que, no sé, lo que se vivió allí parecía que fue un poco mágico, ¿no? Del gol en el 99. Cómo lo celebró la afición, las jugadoras, todas, fue como wow, algo en plan que envidia sana, ¿no? Por ellas y porque habían conseguido el objetivo.
1: Pues ahora disfrutarlo desde el terreno de juego también, en tu caso.
0: Sí, pues mira, la verdad que vi ese partido y luego pues el destino ha querido que ahora pues sea yo la que pelee con el Valencia por conseguir el objetivo en Liga F.
1: No sé si has podido hablar con el míster, con Miquel Crespo, tras tu llegada.
0: Sí, he hablado con él, me llamó un día, bueno, para darme la bienvenida y contarme algunas cosas del equipo, de un poco lo que quiere de mí y que ya nos iremos conociendo y eso, y bueno, una buena primera impresión.
1: Has podido descansar estos días, ¿no? Lista para el próximo día 13.
0: Sí, ya he podido descansar, sobre todo a nivel mental, que creo que era lo que más falta me hacía, desconectar un poco con mi familia, con mis amigos, ir un poco de viaje y ahora ya pues centrada un poco en que dentro de poco volvemos a empezar.
1: Pues Carol, bienvenida. Simplemente queríamos darte pues esa primera acogida después del anuncio de firmar por el Valencia Club de Fútbol y vamos a tener ocasiones de charlar a lo largo de la temporada. Esperemos que estés bien, que llega el momento para el trabajo, como decíamos, a partir del próximo día 13 y que a partir de ahí, con una buena pretemporada, vivamos un año ilusionante. Bienvenida al Valencia. Muchas gracias.
0: Muchas gracias a vosotros.
1: Las palabras de la nueva jugadora del Valencia Club de Fútbol Femenino, al igual que Alice Pinguet, la guardameta francesa. Mañana comentaremos de forma mucho más ampliada, al igual que el regreso al trabajo del Valencia Mestalla, la noticia de la jornada, Corberán, renovado hasta 2028.
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0: y no sale el punto de penalti. El rechace le llega a Claudio López, el disparo, acaba de empatar el Piojo López. Acaba de empatar el partido, el Valencia ha marcado Claudio Piojo López. Todavía puede pasar de todo, juega Morilli. Atención que hay peligro, llega Rai, sigue disparando, Ortega, gol, gol, gol. Acaba de marcar el Valencia, se quita la camiseta Claudio Ariel Ortega. El burrito hace el 3-4. Tenía que pasar la debacle y acaba de ocurrir un milagro.
1: Impresionante.
0: Ariel el burrito Ortega destroza el partido en el Nou Camp. A punto del 45. Barcelona 3, Valencia 4.
2: Hola, ¿qué tal? Buenas tardes. 19 de enero de 1998. Un estilo, una idea, un proyecto cristalizaba en el mejor escenario posible. El Camp Nou fue testigo del inicio de una época. Boquiabiertos quedaron los millones de espectadores que seguían el partido por televisión aquel lunes memorable. Posiblemente sea la más grande de las hazañas valencianistas vistas en color. Como inesperada, como sorprendente, ni el más alocado de los guionistas de Hollywood habría diseñado una historia similar. El Valencia, injustamente goleado a mediados de la segunda parte, iba a pasar a los anales del fútbol con una de las remontadas más mágicas jamás vistas. Todo lo dice el revisar el sonido, el revisar las imágenes de aquella noche, ver la cara de Van Gaal, ver la reacción del banquillo valencianista con Ranieri exultante tras el gol de Ortega, ver el abrazo de todo un equipo que era conocedor, sabía en ese instante que acababa de hacer historia. Ahí comenzó una época gloriosa, ahí se empezó a construir un Valencia campeón de verdad. Lo iba a ser año y medio después, esa noche que acababa de conectar a una máquina prácticamente perfecta. Ranieri había triunfado, su fútbol iba a impactar, iba a marcar una época. Hoy retrocedemos 19 años para situarnos en la noche que nos hizo grandes otra vez, la noche en la que no pudimos dormir de la emoción. Hoy, la remontada del Camp Nou. Bienvenidos a Cuánto Sabes del Valencia, bienvenidos al gran concurso de la afición valencianista. Son las 7 y 3 minutos en directo en VCF Radio, en la radio oficial del Valencia Club de Fútbol, en la radio del Sentiment, en este último día de enero 31, en el que, ya sabéis, estamos inmersos en estos apasionantes 16avos de final. Vamos pasando programas, vamos pasando eliminatorias y nos vamos acercando poco a poco al último programa, al que nos va a decir quién es el campeón, quién es el que más sabe del Valencia Club de Fútbol. Pero para eso todavía queda aproximadamente un mes y medio y hoy es un día especial. Hemos querido escoger el mismo sonido con el que arrancamos esta aventura aquí en la radio oficial del Valencia el 25 de abril del año pasado. Hemos querido empezar la rueda de nuevo con ese sonido porque hoy cumplimos el programa 100 del gran concurso de la afición valencianista, así que sed bienvenidos de nuevo una tarde más a este gran homenaje, a este gran tributo que entre todos intentamos hacer cada tarde a la historia del Valencia y muchísimas gracias por acompañarnos, concursantes y oyentes, a lo largo ya de estos 100 programas en la segunda etapa del concurso, la primera aquí en la radio oficial del Valencia. Nos escuchas, ya lo sabes, a través del 101.5 de la frecuencia modulada. Si estás en Valencia, nos escuchas en cualquier rincón del planeta a través de la página web oficial del club, valenciacf.com, dentro de la sección VCF Radio. Como hacemos cada tarde, abrimos Twitter, abrimos las redes sociales, @cuantosabesvcf, @cuantosabesvcf. Esa es la dirección a través de la cual te puedes poner en contacto con nosotros para contarnos lo que quieras. Por ejemplo, tus recuerdos, dónde estabas, qué estabas haciendo, cómo lo viviste, qué hacías aquella noche de la gran remontada del Valencia en el Camp Nou. Por supuesto, también en esa dirección podéis jugar con nosotros intentando acertar las preguntas a las que se van a someter desde ahora y hasta las 8 de la tarde, buscando un hueco en los octavos de final nuestros dos participantes que ya están listos y preparados aquí en el Media Center de la Ciudad Deportiva de Paterna, desde donde cada tarde emitimos este programa. Saludo a Nacho Soler, tiene 36 años, Valencia. Nacho, buenas tardes.
1: Hola, muy buenas tardes, Darío.
2: Bienvenido de nuevo al gran concurso de la afición valencianista. Nacho, con el objetivo, sobre todo, y siempre lo remarcamos, de disfrutar, de pasar una tarde entretenida, de valencianismo, de recuerdos, de sonidos, buscando también, por supuesto, con toda la deportividad del mundo, esos octavos de final. Pero Nacho, quiero que me cuentes dónde estabas, qué hacías y cómo recuerdas este partido.
1: Pues mira, lo recuerdo perfectamente porque lo estaba viendo en casa con mi padre. Me acuerdo que iban 3-0, dije, qué engañoso es esto. Me fui a duchar, me dijo mi padre, ha marcado el Valencia, Morillí, 3-1. Seguí duchándome tranquilamente y enseguida me dijo, gol del Piojo, 3-2. Salí con el albornoz y con el albornoz puesto vi el 3-3 y el 3-4.
2: Qué grande, todos tenemos una historia, sí, ¿no? Sí, relacionada sí. Con ese partido. Hoy vamos a rescatar aquella retransmisión de Antena 3 en ese lunes pues inolvidable para toda la afición. Nacho, que tengas mucha suerte en el programa de hoy. Saludo a Miguel Ángel Vergara, Rafael Buñol, 40 años. Miguel Ángel, buenas tardes.
3: Buenas tardes.
2: Bienvenido de nuevo al gran concurso de la afición valencianista. Tú tienes algunos añitos más que Nacho.
3: Sí.
2: Quiero que me cuentes cómo lo viviste en tu caso.
3: Pues fue algo frenético. Yo me acuerdo que fue un lunes, los partidos aquellos que hacían los lunes en Antena 3 y eso, te quedas la primera parte hecho polvo, 3-0 ya, esto es una banda, tal, y luego el subidón.
2: Muy bien, pues hoy, como digo, iremos a través de esas píldoras sonoras, iremos recuperando las sensaciones que nos dejó a todos aquel 19 de enero de 1998 el partidazo del Valencia en el Camp Nou. Miguel Ángel, que tengas mucha suerte también en el programa de hoy.
3: Gracias.
2: Son las 7:07 en directo en la radio oficial del Valencia. Ya sabéis que como cada tarde continuará a las 8 la programación de VCF Radio en directo con la última hora del Valencia Club de Fútbol y de su academia, con Josep Rovira y todo el equipo. Lo primero que hacemos es otra vez retroceder a esa noche. Retrocedemos a el 19 de enero de 1998... Ese partido lo estaba viendo más de media España a través de la televisión, el partido de los lunes de Antena 3, a mediados de la segunda parte, el Valencia, y lo remarcaba yo en la introducción y creo que es un dato absolutamente cierto, de manera injusta estaba perdiendo ese partido por goleada, estaba cayendo por un resultado más abultado de lo que debía suceder si el fútbol fuera justo, pero el caso es que el Barcelona había transformado sus ocasiones y se había puesto con un rotundo 3-0 en el marcador. Absolutamente nadie se podía imaginar lo que iba a suceder desde ese instante, desde el momento del tercer gol del Barcelona al final del partido. Recuperamos la retransmisión de Antena 3 Televisión con Paco García Caridad, Raúl García de Loza, Víctor Fernández, Barça 3, Valencia 4, 19 de enero de 1998. Así empezó todo.
0: Ha recuperado Reitziger hacia Figo, tapado por Carboni, juega de la Peña, se incorpora Sergi, hacia él va la pelota, tiene terreno por delante, puede haber peligro, Sergi cuelga, llega Anderson, llega Luis Enrique, gol, acaba de marcar un golazo Luis Enrique. Cómo se ha incorporado Luis Enrique, el pichichi del campeonato, qué bien lo ha hecho también Sergi, y acaba de abrir el marcador Luis Enrique Martínez García.
4: La jugada en su elaboración ha sido preciosa. Ha arrancado de un pase magistral al espacio libre de Iván de la Peña hacia Sergi, que ha roto muy bien en velocidad desde su propia área. Y el centro milimétrico y con gran potencia a la cabeza del jugador, del atacante catalán, ha sido mortífero.
0: Claudio López ha entregado directamente la pelota a Figo, hay peligro de gol. Allá llega Rivaldo, acaba de marcar el segundo gol. El undécimo en su cuenta particular. Y el ritual de Rivaldo, se quita la camiseta y al público.
5: Qué regalo.
0: Acaba de marcar Rivaldo en el minuto 4 de la segunda parte. Juega de la Peña. Gana 2-0 el Barcelona en el minuto 7:30 de la segunda parte en el Nou Camp. De la Peña Luis Enrique, de la Peña Sergi. Anderson va a llegar. Gol en propia meta de Fernando Cáceres.
5: Qué mala suerte.
0: Fernando Gabriel Cáceres ha batido en propia portería a Andoni Zubizarreta, que se ha ido a animar a su compañero.
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2: 7:12 en directo en VCF Radio, buscando un hueco en los octavos de final. A mi izquierda, Nacho Soler, 36 años, Valencia. A mi derecha, Miguel Ángel Vergara, 40 años, Rafael Buñol. Comienza el concurso.
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2: Nacho, ¿qué tal la última vez con el 11 inicial?
1: Pues bueno, fallé la última.
2: Fallaste la última, es decir, sí. Que se te dio muy bien, hiciste 10 puntos.
1: Hice 10 puntos, correcto.
2: Vamos a ver cómo se te da, recuerdo la dinámica y la mecánica de este inicio de programa con 65 segundos, 1 minuto 05 como máximo para los dos concursantes. Tienen 11 preguntas tipo test, tienen que resolver entre las dos opciones. La recomendación, como siempre, es que no se queden demasiado tiempo pensando entre una u otra opción, porque de esa manera podemos llegar a consumir esos 65 segundos, suena la campana y no se puede continuar o preguntando o contestando dependiendo del punto en el que nos encontremos. Nacho, ¿estás preparado? Vamos allá, eres el primero.
1: Muy bien.
2: Atención. Tiempo. ¿Relevó a Valdano en el banquillo Ranieri o Luis Aragonés?
1: Ranieri.
2: Sí, nació en la antigua Yugoslavia, pero de dicho Mijatovic.
1: Mijatovic.
2: Sí, también jugó en el Mallorca, Otero o Engonga.
1: Engonga.
2: Sí, marcó en la remontada de Montjuic, Sánchez o Ilie.
1: Ilie.
2: Sí, Nadal o Vaquero decidió el trepidante 3-4 de la 92-93.
1: Vaquero.
2: Sí, según las imágenes de televisión, en la portería de la izquierda o de la derecha, marca Morientes el tercer gol de la final de 2008.
1: La de la derecha.
2: Sí, Poyatos o Fernando marca en el partido de vuelta ante el Schalke 04 de la UEFA 96-97.
1: Poyatos.
2: Sí, Rabona de Aimar ante el Levante, en casa o fuera.
1: Fuera.
2: Sí, marcó o no marcó Gerard un gol en el Bernabéu con la camiseta del Valencia.
1: Sí.
2: Sí, tras el Eibar, el rival del Valencia en Liga será el Betis o el Atleti de Bilbao.
1: El Betis.
2: Sí, en la final de Milán Ayala lució el dorsal 12 o el 16.
1: El 12.
2: Sí, señor, pleno de Nacho Soler. Espectacular, 11 preguntas acertadas, Nacho. Has estado inmenso, has arrancado muy bien, a pesar de que veo que no estás en las mejores condiciones porque estás algo resfriado,
1: sí, sí.
2: Y tal, y
1: la
2: además
1: que sí.
2: Creo que se te nota, pero bueno, no se puede pedir más. ¿Cómo te has sentido?
1: Pues la verdad que bastante bien, bastante tranquilo, porque es una pregunta, bueno, es algo que el test este le temo un poquito.
2: Todo el mundo, ¿eh? Todo
1: sí,
2: el mundo
1: sí.
2: Lo tiene mucho respeto.
1: Le tengo mucho respeto, exacto.
2: Los nervios, la presión, el tener que contestar rápido, en este caso mejor no te ha podido salir. Has sumado los 11 mini puntos de este test. Ya sabéis que el que más puntos consiga en este test suma el primer punto importante de la tarde. Así que ahora le trasladas toda la presión a Miguel Ángel Vergara, que quiero que me cuente cómo le ha ido en anteriores ocasiones. Miguel Ángel.
3: Pues
2: este test.
3: La última vez, bueno, solo la única vez. Fallé una, que era muy simple.
2: Sí.
3: Pero
2: los nervios.
3: Los nervios y eso.
2: Y la situación. Pues hay que ponerse, ¿no? En el lugar de los concursantes, aquí en el estudio de UCF Radio, en el Media Center. En fin, en directo, pues nada es fácil, ¿eh? Y con la música sonando y como metiéndote
3: sí, sí.
2: Prisa, ¿no? De alguna manera.
3: Mete prisa.
2: Bueno, pues vamos a ver, pasará lo que pasara, aunque Miguel Ángel no consiguiera empatar, conseguir esos 11 puntos y, por tanto, empatar y sumar un punto cada uno, aún quedaría mucho programa por delante. Desde luego, lo ha puesto difícil Nacho Soler en esta primera prueba. Miguel Ángel, ¿estás preparado?
3: Preparado.
2: Vamos allá. Atención. Tiempo. El día de su homenaje, Kempes marcó 2 o más goles.
3: 2.
2: No, Ryan ha sido cedido al Genk o al Anderlecht.
3: Genk.
2: Sí, el 3 o el 5 era el dorsal habitual de Boro en el Valencia.
3: 5.
2: No, llegó antes al Valencia Blaovic o Mendieta.
3: Mendieta.
2: Sí, el Valencia fichó al portero González de Osasuna o de la Real.
3: De la Real.
2: Sí, procedente de River o de Boca, Pablo Aimar.
3: River.
2: Sí, según las imágenes de televisión, el primer gol en la final de la Cartuja se produce en la portería de la derecha o de la izquierda.
3: La derecha.
2: Sí, Iñaki Hurtado, jugador de perfil ofensivo o defensivo.
3: Defensivo.
2: No, como Divayo también se llama Marco, Fiore o Caneira.
3: Caneira.
2: Sí, instauró las presentaciones del equipo a estilo NBA, Cortés o Roch.
3: Roch.
2: Sí, Arsenal o Leeds en semifinales de la Champions 2000-2001.
3: Leeds.
2: Sí, señor. Buena puntuación también de Miguel Ángel, que se va a quedar en segundo lugar. Ha fallado 3, han sido 8 puntos acertados, 8 respuestas acertadas. Miguel Ángel, si quieres hacemos recuento. La
3: no,
2: primera,
3: no,
2: la de Kempes, que marcó 3.
3: Sí, sí, sí.
2: Tenemos también el dorsal habitual de Boro, que mayoritariamente en su carrera fue más el 3. Y creo que la otra que fallaste fue la de Iñaki, que era un jugador más ofensivo que
3: sí,
2: que
3: lo había confundido con Iñaki Ibáñez.
2: Ah, amigo. Bueno, pues
3: sí, sí, la verdad.
2: Todo tiene su complicación, por supuesto. Hay que estar muy atento y desde luego que las puntuaciones que logran nuestros concursantes habitualmente son muy, muy altas para la prueba que tienen enfrente y que tienen por delante. Suma el primero Nacho Soler en esta tarde de lunes 31 de enero de 2017 en directo en Cuanto Sabes del Valencia. es el último programa del mes, es el programa número 100, aquí en la radio oficial del Valencia Club de Fútbol, programa número 100 de ¿Cuánto sabes del Valencia? Seguro que lo vamos a celebrar con un auténtico programón, con un concurso como casi todos ya estas tardes, con máxima emoción, con tensión hasta el final y desde luego con ese espectáculo que nos deja la dinámica del concurso cada tarde. Primer punto para Nacho, Nacho 1, Miguel Ángel 0. Las segundas preguntas siempre van precedidas de un sonido histórico que va al margen del que nos acompaña como hilo conductor del programa cada tarde. En este caso vamos a irnos todavía más atrás que esa remontada del Valencia por 3-4 en el Camp Nou. Nos vamos a situar en un partido también yo creo que bastante recordado, que hemos rescatado en alguna ocasión ya en el programa. Es el 1-4 del Valencia en San Mamés ante el Athletic Club de Bilbao en diciembre de 1992. Así lo contaba en el resumen de Minuto a Minuto para Canal Nou, Xavier Alberola.
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2: En Twitter, @cuantosabesvcf, estamos pendientes de vuestros comentarios. Te dice Sergio Comas, el campeón de la primera edición. Nacho, te escucharé en diferido. Sabes que tienes todo mi apoyo. La buena gente como tú merece lo mejor. Amunta, Mick. Pedazo de mensaje, ¿no?
1: Pedazo de mensaje, pedazo de persona, pedazo de concursante.
2: Sí, señor. Participante también de esta segunda edición, Sergio Comas. Nacho, segunda pregunta para ti. Atención. En 1992 se produce uno de estos acontecimientos. En 1992, año del partido que acabamos de escuchar, se produce también uno de estos acontecimientos. Te voy a dar cuatro opciones y son estas. Opción A, el Valencia ficha a Rommel Fernández. Opción B, dimite Arturo Tuzón como presidente. Opción C, Hiddink es destituido como entrenador. Opción D, se inaugura la Ciudad Deportiva de Paterna. Te repito, en 1992 se produce uno de estos acontecimientos. A, el Valencia ficha a Rommel Fernández. B, dimite Arturo Tuzón como presidente. C, Gus Hiddink es destituido como entrenador. D, inauguración de la Ciudad Deportiva de Paterna. Nacho.
1: Pues estoy entre dos. Y la verdad que tengo bastantes dudas, por no decir muchas dudas.
2: ¿Tienes muchas dudas?
1: Sí. Voy a descartar dos, voy a centrar en las dos que pienso que pueden ser.
2: Pensando, Nacho, habla un poquito más alto para que te escuchemos bien. Dices que estás entre dos, ¿no? Ahora mismo.
1: Sí. La inauguración de la Ciudad Deportiva de...
2: Te la repito.
1: Sí, sí.
2: Opción A, el Valencia ficha a Rommel Fernández. Opción B, dimite a Arturo Tuzán como presidente. C, Gus Hiddink es destituido como entrenador. D, inauguración de la Ciudad Deportiva. Pensando, Nacho, sí. Pendientes en @cuantosabesvcf.
1: Es que tengo la duda de pedir el comodín, pero claro, no quiero pedir tan pronto. No sé si arriesgarme al ir por delante y jugármela una de las dos que tengo en mente. Y diría, y la Universidad Deportiva de Paterna.
2: Ahora sí que tenemos que tomar una decisión.
1: Lo sé, Darío, lo sé.
2: Nacho, se acaba el tiempo. Romel Fernández, Arturo Tuzón, Gus Hiddink, Ciudad Deportiva.
1: Me voy a cantar por la Ciudad Deportiva.
2: ¿Te la juegas a la opción de Ciudad Deportiva?
1: Sí.
2: Estabas entre dos, ¿no?
1: Estaba
2: dices.
1: Entre dos, sí.
2: Y al final te la juegas a la opción de inauguración, sí, de la Ciudad Deportiva de Paterna. Miguel Ángel, por si hay rebote, ¿crees que la sabes?
3: Creo que sí.
2: ¿Crees que la sabes? Nacho Soler, entonces, va a marcar la D. ¿Lo tienes claro, Nacho? Marcamos la D. No lo tienes claro,
1: no,
2: pero,
1: tengo claro,
2: pero marcas la D.
1: Para nada, pero voy a marcar la D.
2: Marcamos inauguración de la Ciudad Deportiva de Paterna. Se produjo este hecho en 1992. Es correcto, Nacho, sí, señor. Era la que hubieras dicho, Miguel, sí, Ángel. Como Ciudad Deportiva, evidentemente el Valencia ya entrenaba y los terrenos, sí, existían, pero la inauguración como Ciudad Deportiva se produce en 1992. Por cierto, que dentro de poco se van a cumplir también 25 años de ese hecho, de ese acontecimiento. Si no me equivoco, ahora ya lo habré hecho de ese acontecimiento. Si no me equivoco, ahora

0: Bennett le sirve un pase milimétrico entre dos rivales que Fernando intuye perfectamente para plantarse solo ante quien oye su compañero de equipo, al que bate de manera irremisible entre el gozo de los aficionados. Fernando logró marcar 3 goles en un mismo partido. Aquel hat-trick es el único que Fernando ha conseguido en las 14 temporadas en las que milita como profesional en el Valencia. Este gol al Oviedo en Mestalla es el número 100 de los conseguidos en la liga por Fernando. Además, sirvió para que el Valencia se quedara con la victoria cuando el partido parecía condenado al empate. Antes de llegar a la final de Copa, Fernando logró goles fundamentales, como este de cabeza al Real Madrid tras centro de Arroyo. Tras eliminar al Madrid, el Valencia se las vio con el Mallorca en cuartos de final. Fernando contribuyó al éxito valencianista con este sensacional remate en plancha que acabó en gol.
1: Para mí es una satisfacción tremenda el haber llegado a jugar 500 partidos oficiales con el Valencia, porque significa muchísimo el jugar toda mi carrera deportiva en el mismo club y además en el de mi tierra.
0: En semifinales, Mestalla enloqueció con el arranque del Valencia ante el Atlético de Madrid. Fernando puso el 2-0 en el marcador antes del descanso. El centro de Romero lo controla con la derecha y a continuación remata a gol con la izquierda. Un gol antológico que hizo concebir muchas ilusiones. A pesar de caer eliminado, el Valencia vendió cara a la clasificación y ganó en el Calderón. Fernando empalmó con maestría y batió el portal colchonero.
1: Creo que ha sido una buena muestra de lo que he podido conseguir en el Valencia y espero seguir marcando goles en el tiempo que pueda seguir jugando aquí.
2: Grandes recuerdos con Fernando como protagonista. Miguel Ángel, segunda pregunta para ti. Atención. Resultado del partido de vuelta de octavos de final de la Copa del Rey en la 91-92 ante el Barça al final de los 90 minutos de encuentro. Te repito. Resultado del partido de vuelta de octavos de final de la Copa del Rey en la 91-92 ante el Barça al final de los 90 minutos de partido. Te voy a dar 4 opciones, Miguel Ángel, y son estas. Opción A, 2-0. Opción B, 3-1. Opción C, 4-2. Opción D, ninguno de los anteriores. 2-0, 3-1, 4-2 o ninguno de los anteriores. Miguel Ángel, te repito, 2-0, 3-1, sí, sí. 4-2, ninguno de los anteriores. Mientras piensas, en Twitter, @cuantosabesvcf, estamos pendientes, como cada tarde, de vuestros comentarios. La anterior, creo que no la acertó nadie, la de la Ciudad Deportiva. Y esta ya es otra historia. Miguel Ángel, cuéntame.
3: Estoy ahí dudando entre dos.
2: Pero... También, dudando entre dos. Sí. Quiere decir que ya has descartado dos, vamos a verlo desde el plano positivo.
3: Sí.
2: Y ahora mismo dudas entre dos. Con los comodines sin gastar, en directo a las 7:26 estás escuchando ¿Cuánto sabes del Valencia? El gran concurso de la afición valencianista, programa número 100.
3: Voy a decir la C.
2: ¿Te vas a decantar por la C? Que es 4-2.
3: 4-2.
2: ¿Tienes el partido en la cabeza?
3: Más o menos, ahí.
2: Más o menos. Pero claro, te baila un poquito,
3: sí, claro,
2: el momento, ¿no?
3: Sé que se empata la eliminatoria, van a los penaltis, pero no me acuerdo exactamente si fue...
2: Marcamos la opción C, entonces, te la juegas, sí, con dudas, pero te la juegas a la C. Muy bien, Nacho Soler, por si hay rebote, ¿crees saberla?
4: Estoy entre dos.
2: También estás entre dos. Miguel Ángel, de Rafael Buñol, va a marcar la opción C, 4-2. Y vamos a comprobar, fue 4-2 el resultado al final de los 90 minutos del partido de vuelta ante el Barcelona de la Copa del Rey 91-92. No rebote, Nacho, te quedan 2-0, 3-1 y ninguno de los anteriores.
4: Pues voy a decir 3-1.
2: 3-1, comprobamos. Es correcto, sí señor. Enhorabuena en Twitter, @cuantosabesvcf, Alex Muñoz, Chimo Viñes, los dos acertaron. Era la otra que estabas pensando, sí, Miguel, sí, Ángel, estabas entre esas dos. El partido se fue a la prórroga con ese resultado y después llegaron 2 goles más que abocaron al encuentro a...
3: Al 4-2 que acabó la prórroga, pues sí.
2: ¿No? Efectivamente, abocó,
3: pues estaba...
2: ese 4-2 abocó el partido a los penaltis. Exacto. La eliminatoria a los penaltis que precisamente Fernando resolvió en ese último lanzamiento. Bueno, pues ojo porque Nacho acaba de dar un puñetazo encima de la mesa cogiendo este rebote. Se acaba de poner, visto y no visto, de repente 3-0 en el marcador. Tienes una distancia importante, un colchón, aunque el programa nos ha dado muestras de que precisamente hoy es el mejor día para decirlo. un 3-0 nunca es suficiente. Ya sabéis por qué lo digo, porque hoy estamos recordando el 3-4 del

0: Valencia en el Camp Nou de aquel lunes 19 de enero de 1998. Continuamos con ese sonido, segundo fragmento de la retransmisión de Antena 3, con Paco García Caridad, Víctor Fernández y Raúl García de Loza.
1: Juega el Piojo López, ahí está, la oportunidad del gol, ahí está, acaba de marcar el Valencia, ha sido Morillí, el hombre que ha entrado hace poco en el terreno de juego, en el minuto 24 el Valencia reduce diferencias. La verdad es que el Valencia merece otro marcador aquí en el Nou Camp.
2: Con el juego despegado por ambos equipos.
1: El Piojo López penetra bien Morillí y ahora sí que no ha parado ni el poste ni Rudes. No. Barcelona 3, Valencia 1. Atención a la penetración ahora de Juanfran. El envío pasado, acaba de marcar el Valencia. Claudio Piojo López hace el segundo gol del Valencia y le pone toda la psicosis al Barça. Ahí está Ranieri. Y este marcador se va pareciendo ya algo más justo de lo que había transcurrido a lo largo del partido. Ha marcado el Piojo López y estaba reclamándose desde el Barcelona posible fuera de juego.
3: No, que sale perfectamente de atrás y ya después en la última jugada es un balón que va detrás hacia adelante y no puede nunca haber fuera de juego.
1: Bueno, pues 3-2 gana el Fútbol Club Barcelona.
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0: 7:31 en directo en ¿Cuánto sabes del Valencia? Os recuerdo que los 100 programas, incluido este, los podéis recuperar, los podéis volver a escuchar a través de la página web oficial del club. Entráis en valenciacf.com, os dirigís a la sección VCF Radio y allí podréis encontrar todos los programas emitidos desde el pasado 25 de abril del concurso, por supuesto, con todos los sonidos históricos que hemos ido recopilando en el programa. Hoy empezamos ya otra vez la rueda. Ya sabéis que si tenéis algún sonido por casualidad a vuestra disposición, en vuestro poder, que no haya salido en este programa, que sea interesante y queréis compartirlo con todos los oyentes, nos lo podéis enviar a cuantosabesdelvalencia@gmail.com, cuantosabesdelvalencia@gmail.com. Porque desde luego han sido muchos ya los sonidos que hemos ido poniendo en este programa cada tarde. Hoy, como digo, empezamos de nuevo y aprovechando que tenemos el programa número 100 como homenaje al primer día, al inicio del concurso en VCF Radio. Recuperamos ese sonido del Camp Nou porque aquello también fue el inicio de algo muy grande. Y por eso lo elegimos para aquel primer programa. Bueno. Nacho, vamos con tu tercera pregunta. En este caso, ya sabéis, vamos con las preguntas más antiguas, las que corresponden a un fragmento de la historia del Valencia que ni Nacho Soler ni Miguel Ángel Vergara, por cuestión de edad, han vivido en primera persona. Vamos allá, Nacho, atención. Me decías que pedías siempre el comodín en esta.
6: Prácticamente
0: siempre. Vamos a ver si es también el caso. ¿Quién fue el entrenador del Valencia la temporada del 50 aniversario del club? ¿Quién fue el entrenador del Valencia la temporada del 50 aniversario del club? La 68-69. Opción A, Joseito. Opción B, Mundo. Opción C, Buqué. Opción D, Sabino Barinaga. Te repito la pregunta. ¿Quién fue el entrenador del Valencia la temporada del 50 aniversario? La 68-69. Opción A, Joseito. Opción B, Mundo. Opción C, Buqué. Opción D, Sabino Barinaga. Joseito, Mundo, Buqué, Sabino Barinaga. Como siempre, como suele ser habitual, la más complicada esta tercera. En principio, vamos a ver, Nacho, cómo sí. Lo ve.
6: Madre, me viene. Claro, pero es que estamos en las. Muchas veces me ha pasado que creo saberla y. O estar entre dos y luego no ninguna de esas dos.
0: Ajá.
6: Entonces ahora sí que tengo la duda de jugármela porque tengo un poco de margen.
0: Joseito, Mundo, Buqué, Sabino Barinaga, tienes un 3-0.
6: Sí.
0: ¿Puedes arriesgar o puedes utilizar el comodín? Pensando, Nacho Soler. Estamos en el Media Center en directo.
6: No, chica, si me coge rebote ya estamos ahí, ¿eh?
0: No hay que fiarse de los 3-0.
6: Por eso.
0: Que se lo digan al Barça de Van Gaal.
6: Pues Darío, yo creo que
0: ¿Qué hacemos?
6: No, vamos a hacer una excepción esta vez y vamos a...
0: ¿Llamamos al comodín?
6: Vamos a llamar a su comodín.
0: Rápidamente, comodín, pero... José Manuel Reina, a los mandos técnicos de este programa, se va a poner en contacto con el comodín de Nacho Soler en esta tercera pregunta. ¿A quién vamos a llamar, Nacho?
6: Pues al cumpleañero, a Iván Vila.
0: A Iván, es su cumpleaños.
6: Es su cumpleaños.
0: Y como regalo lo has enganchado para que sea tu comodín.
6: Sí, sí, sí. A veremos.
0: ¿Amigo?
6: Amigo, muy buen amigo.
0: Amigo valencianista.
6: Contó una anécdota cuando hiciste ese programa especial de las anécdotas.
0: Ajá, el especial anécdotas que hicimos en la primera edición. ¿Qué contó, por cierto?
6: Buah, que le picaron un montón de avispas estando conmigo en la...
0: Sí, señor, eso fue muy grande, me acuerdo. Sí, sí, sí. Iván, buenas tardes.
7: Hola, buenas tardes.
0: Y felicidades.
7: Gracias.
0: Y ahora recuerdo la anécdota de las avispas, que fue una de las grandiosas que contamos aquella tarde. O sea que...
7: Oye, aún me acuerdo yo de lo que me picaron, macho.
0: Gran aportación. ¿Fue en la Ciudad Deportiva o
6: no
0: recuerdo bien?
6: No,
7: en el Saler.
6: En el Saler, en el Parador Luis Vives.
0: En el Parador Luis Vives del Saler.
6: Madre mía, ¿cómo lo pusieron?
0: Especial anécdota. A ver si tenemos tiempo este año de hacer alguno también. Iván, te repito la pregunta, ¿de acuerdo?
7: Sí, dime.
0: ¿Quién fue el entrenador del Valencia la temporada del 50 aniversario, la 68-69? A, Joseito. B, Mundo. C, Buqué. D, Sabino Barinaga. Podéis hablar.
7: Vale, mira, Mundo 66-68, Joseito 68-69... Buqué sustituyó a Artigas en la 69-70 y ya me acuerdo del otro.
0: ¿Sabino Barinaga?
7: Sabino Barinaga, 65-66.
6: Pues te ha dicho la temporada, bueno, te lo puedes repetir, el enunciado 68-69 te ha dicho.
0: La temporada 68-69 dice el enunciado.
6: Sí, dice el enunciado 68-69, entonces...
7: Joseito.
6: Yo estaba entre Mundo y Joseito, pero claro...
7: Aquí sí. Pone Joseito.
6: Pues oye... Allá vamos.
0: Marcamos la A, Joseito, entonces.
6: Sí, sí.
0: Muy bien. Iván, no te retires, ¿de acuerdo?
7: Vale.
0: Contestamos Joseito y comprobamos. Sí, señor.
6: Muy grande, Iván.
0: Cuarto punto para Nacho. ¿Qué le decimos a Iván?
6: Pues nada, que luego queda con él para tirarle las orejas. Le invitaremos.
0: Iván, rápidamente, venga, en 30 segundos o 20 segundos, si puede ser, un resumen rápido de aquella anécdota.
6: Sí, porfa.
7: Buah, pues mira, ya te digo, me fui con él, justamente con Nacho, fuimos allí porque siempre íbamos todos los que éramos a ver entrenar y nada, sí. Y ya te digo, pisé un panal de avispas sin darme cuenta y a la que se dio y nos tocó salir corriendo, pero vamos, hasta mitad de campo salimos.
0: ¿Pero de qué año hablamos, para situarnos?
6: Año 94 sería.
7: Buah, Iván sí. De Luambi con la, creo
6: sí,
7: que la publicidad
6: 93-94, estaba Millato, Zubizarreta, Zubizarreta se giró, todo el mundo, sí, sí.
0: Igual sería la 94-95, ¿no? Probablemente.
7: Por lo menos, sí. Por lo menos.
0: Grandes momentos. Iván, muchas gracias y un abrazo.
7: Ya, hombre, a ti.
0: Hasta luego.
6: Hasta luego, Feo. Luego hablamos.
0: 4-0. Le está ganando Nacho a Miguel Ángel. Miguel Ángel, no te está saliendo el programa de momento muy allá, pero bueno, vamos a confiar en... Ahora sí que sería una auténtica remontada épica. Sería un milagro. Lo tienes muy complicado, pero ojo, vamos a ver. Tercera pregunta para ti. Paraguayo de padre español que jugó en el Valencia desde 1968-68 hasta 1975-75. Paraguayo de padre español que jugó en el Valencia desde el 68 al 75. Opción A, Aníbal. Opción B, Jara. Opción C, Adorno. Opción D, Jesús Martínez. Aníbal, Jara, Adorno o Jesús Martínez. Buscamos a un paraguayo de padre español que jugó en el Valencia desde el 68 al 75. Y mientras piensas, Miguel Ángel, me doy una vuelta por Twitter, @cuantosabesvcf. Enhorabuena a Chimo Viñes, que acertó la de Joseito. Os recuerdo que a las 8 continúa la programación de VCF Radio. Llega el informativo, hoy con Gonzalo Naya y Vicent Marco. En directo para trasladarnos la última hora del Valencia Club de Fútbol. Te repito, Miguel Ángel, Aníbal, Jara, Adorno o Jesús Martínez. ¿La sabes? ¿Quieres llamar al comodín? ¿Qué haces?
8: Estoy entre dos.
0: ¿Estás entre dos?
8: He descarto a dos.
0: Ajá. Es tu decisión, si quieres arriesgar, si quieres utilizar el comodín. Ya has descartado a dos, es un paso.
8: Sí. Voy a decir la A.
0: La A, Aníbal.
8: Aníbal.
0: Te la juegas a la opción A, Aníbal. Buscamos sí. A un paraguayo de padre español que jugó en el Valencia desde el 68 al 75. Marcamos la A, Aníbal. Y comprobamos. Sí, Miguel Ángel, ya te merecías estrenarte esta tarde. Sí, señor. Primer punto para ti. 4-1. Aún tienes opciones matemáticas de clasificarte. Aunque es verdad que Nacho lo tiene muy encarrilado para sí, sí. Seguir... en el concurso y están en octavos de final. Último sonido en este programa 100 de Cuánto Sabes del Valencia en la radio oficial del club. Último sonido de aquella memorable noche del 19 de enero del 98, Antena 3 Televisión, el gol de Ortega.
1: Marinosa del punto de penalti, el rechazo le llega a Claudio López, el disparo, acaba de empatar el Piojo López, acaba de empatar el partido, el Valencia ha marcado Claudio Piojo López. En el 43 y medio, en el rechace del saque de esquina, lo ha buscado tanto que ha empatado el Valencia. Lo que es el fútbol, se marcha la afición del Nou Camp, se marcha el público del Nou Camp y silba la afición blaugrana. Ahí está Claudio López, el disparo, Sergi no puede evitar, finalmente el gol del Valencia que empata el partido. Pañuelos en la grada. En el 43 y medio, Claudio López ha hecho el empate a 3. Todavía puede pasar de todo. Juega Morilli. La pelota para Claudio Ortega. Atención que hay peligro. Llega Rai, sigue dispara Ortega. ¡Gol, gol, gol! Acaba de marcar el Valencia. Se quita la camiseta Claudio Ariel Ortega. El burrito hace el 3-4. Tenía que pasar la debacle y acaba de ocurrir un milagro.
2: Impresionante.
1: Ariel el burrito Ortega destroza el partido en el Nou Camp. A punto del 45, Barcelona 3, Valencia 4.
2: Qué aparición de Ortega, cómo ha definido, como lo es, ¿no? Un gran jugador. La verdad es que ha hecho muchísimo daño la presencia de Daniel Ortega, ya no por el gol, sino por las veces que se ha mostrado y por la inquietud que ha provocado siempre en la defensa de Barcelona. Pero sobre todo la fortaleza anímica que ha mostrado el Valencia una vez que alcanzó ese primer gol que dio alas y que debilitó muchísimo en Barcelona.
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0: Quedan 17 minutos para alcanzar las 8 de la tarde. Estamos en directo en el gran concurso de la afición valencianista en ¿Cuánto sabes del Valencia? En la radio oficial VCF Radio 101.5 de la frecuencia modulada en todo el mundo a través de la página web valenciacf.com. Pendientes de vuestros comentarios en Twitter, ya sabéis que como cada tarde para nuestros concursantes que participan aquí en el Media Center tenemos en juego, como cada semana mejor dicho, esas dos camisetas oficiales del Valencia Club de Fútbol. Se la llevan los dos concursantes de mayor edad, con mayor puntuación, los dos concursantes con mayor puntuación de los 8 que habitualmente vienen de lunes a jueves a participar con nosotros esta semana con un programa menos por el partido que disputó ayer el Valencia en el Estadio Gran Canaria. Vamos a ver lo que sucede. De momento le está ganando Nacho Soler 4-1 a Miguel Ángel Vergara. Por cierto, a partir de esta ronda hay un tope de camisetas para conseguir, un máximo de 2 camisetas a los concursantes que hayan participado ya con nosotros. Yo creo que, bueno, vamos a hacerlo con la intención de repartir un poquito para todos aquellos que van a caer derrotados, porque todos los días cae uno. Este es el funcionamiento del programa y queremos que el mayor número de concursantes se lleve algún premio, que el menor número de participantes se vaya con las manos vacías. Creemos que es justo, así que ponemos el límite de 2 camisetas a lo largo del concurso para cada concursante. Nacho, lo tienes bastante encarrilado, pero vamos allá con las preguntas directas. Has gastado el comodín. Atención, esta es tu cuarta. ¿Quién marcó en propia meta el gol de el Barça en el 4-1 del Valencia en las semifinales de la Champions? ¿Quién marcó en propia meta el gol del Barcelona en el 4-1 del Valencia en las semifinales de la Champions? El gol, vale, del Barcelona, el 1 del 4-1. Buscamos el jugador que lo marcó en propia meta. Has gastado el comodín, está pensando, sí. Nacho, se pone serio, sí. Intentando recordar.
6: Exacto.
0: Pendientes de Twitter, arroba cuánto sabes VCF. Acierta por aquí. Alex Ferriol.
6: Pues te voy a decir el que me ha venido, ¿eh?
0: Un poquito más alto, Nacho,
6: sí,
0: que escuchemos.
6: Que te voy a decir el que me ha venido.
0: ¿El que te ha venido es?
6: Pues me ha venido Mauricio Pellegrino.
0: ¿Te ha venido Pellegrino a la cabeza?
6: Sí. Así.
0: ¿Crees que puede ser Pellegrino? Pero
6: es,
0: con dudas.
6: Es que sí, es que es el único que me viene. Tengo dudas, por supuesto, pero es el único que me viene. Así que, como no tengo comodín, Allá vamos.
0: Te la juegas a Pellegrino.
6: Sí.
0: Si aciertas, te clasificas. Lo dice la aritmética. Quedarían 3 preguntas. Tendrías 5 puntos y Miguel Ángel solo podría conseguir 4. Así que vamos a escuchar los latidos del murciélago en directo en la radio oficial del Valencia. Puede ser decisiva. Veremos si lo es o no, pero puede ser decisiva esta pregunta. Nacho Soler, de Valencia, 36 años, buscando la clasificación para octavos de final. Si acierta, se clasifica. Marcó Pellegrino en propia meta el gol del Barcelona en el 4-1 de las semifinales de la Liga de Campeones. Es correcto, Nacho, te clasificas para los octavos de final. ¿De cuánto sabes del Valencia? Efectivamente, 5º punto para ti. Enhorabuena.
6: Gracias.
0: Y Miguel Ángel, vamos con tu pregunta, hay que continuar. No sí, has tenido tu tarde más redonda, ¿es verdad?
6: No.
0: Es verdad que al principio, bueno, a veces por pequeños detalles el concurso se desequilibra ya y luego es complicado, ¿no? Hay remontadas, pero claro, no siempre. Miguel Ángel, 4ª pregunta para ti. ¿Qué árbitro anuló ante Osasuna un golazo a Fernando Gómez Colomer desde fuera del área? Error por el que después incluso pidió disculpas el árbitro. Te repito, ¿qué árbitro anuló ante Osasuna un golazo de Fernando desde fuera del área? Error por el que después del partido pidió disculpas.
8: Díaz Vega.
0: Estabas haciendo que sí con la cabeza con rotundidad, sabiendo...
8: Sí, creo que sí, vamos. Me puede fallar, pero yo creo que sí que era Díaz Vega.
0: ¿Crees que es Díaz Vega? Contestamos Díaz Vega y comprobamos. Es correcto, Miguel Ángel. Sí, señor. Ese segundo punto del honor para Miguel Ángel, demostrando que ahí tiene sus conocimientos, aunque no haya sido su mejor tarde, pero no es una pregunta que todo el mundo sepa, ¿eh? Ojo, no es una pregunta que todo el mundo sepa responder. Nacho, ¿tú la sabías?
6: Sí, sí.
0: ¿Esta la sabías tú también? Sí. 7:48, suma su segundo punto Miguel Ángel de Rafael Buñol. Valencia y Rafael Buñol cara a cara hoy aquí en el Media Center. Nacho estará en los octavos de final. Ha conseguido ya la clasificación con esos 5 puntos. Vamos a ver qué pasa con estas 2 últimas preguntas del concurso en este... martes, en esta tarde de martes 31 de enero de 2017. Quizá antes dije lunes en alguna ocasión. Es posible, ¿no?
6: Sí,
0: me suena
6: creo
0: que,
6: sí. Que
0: dije lunes.
6: No me...
0: En fin, como ayer no tuvimos programa, pues
6: claro.
0: Nos descolocamos y a veces no sabemos en el día en que vivimos. Supongo que a vosotros también os pasa, ¿verdad? Bueno, tarde de martes en directo en cuanto sabes del Valencia. Recuerdo que a las 8 llega el informativo con Gonzalo Naya, con Vicent Marco, para contarnos la última hora. Hoy, desde luego... seguramente con noticias del Valencia Club de Fútbol. 5ª pregunta para Nacho Soler. Atención. Nacionalidad del árbitro que no sancionó el agarrón a Zijic ante el Atlético de Madrid. Nacionalidad del árbitro que no sancionó el agarrón a Zijic ante el Atlético de Madrid. Buscamos la nacionalidad. Va de árbitros también esta pregunta.
6: Wow.
0: Enhorabuena a Chimo Viñes, que acertó la de Díaz Vega. Dice Alex Muñoz, gran concurso de Nacho. Eduardo Solivares acertaba la de Pellegrino, igual que Alejandro Ferriol. Buscamos la nacionalidad del árbitro que no sancionó la agarrona Zijic ante el Atlético.
8: Complicada.
6: Sí, la verdad que sí. Pero... voy a decir...
0: en Twitter acierta Eduardo Solivares.
6: Buena chive.
0: Hay que responder, Nacho.
6: Sí, voy a decir alemán.
0: Alemán, comprobamos. Sí, señor, alemán. Enhorabuena, Nacho. Otro punto para ti. ¿La sabías, Miguel Ángel, que no te pregunté?
8: No lo sabía. Hubiera dicho alemán también, pero no lo sabía.
0: Bueno, Nacho, enhorabuena. Gran programa, ¿eh? Gran programa, como decía por aquí algún oyente a través de Twitter. Miguel Ángel, última pregunta para ti. Nombre que tenía el filial del Valencia antes de pasar a llamarse Valencia B en 1992. ¿Qué nombre tenía el filial del Valencia antes de llamarse Valencia B en 1992?
8: Mestalla.
0: Buscamos un nombre un poquito más completo.
8: Vale.
0: Un poquito más completo.
8: CD Mestalla, Club de... ¿no? CD Mestalla.
0: CD Mestalla, ¿qué crees que es? Puede ser Club Deportivo, por lo que te...
8: sí, creo que sí.
0: Me ha parecido escuchar.
8: Sí, sí.
0: Club Deportivo Mestalla. CD Mestalla, Club Deportivo Mestalla. ¿Crees que podía llamarse así el filial del Valencia antes de llamarse Valencia B?
8: Creo que
0: ya
8: sí.
0: Sabéis que una norma obligó a todos los filiales de los equipos a llamarse exactamente igual que el primer equipo, que el equipo de referencia. norma que después, por el paso de los años, desapareció. Contestamos Club Deportivo de Mestalla, CD Mestalla,
8: sí, creo que sí.
0: Y comprobamos. Es correcto. Gran tarde también de Miguel Ángel Vergara, nuestro participante de Rafael Buñol, que se despide con 3 puntos, 2 de ellos llegados de las preguntas directas. No ha necesitado gastar el comodín, hizo 8 en el test. Y estará Nacho Soler con nosotros en la siguiente ronda de ¿Cuánto sabes del Valencia? Han sido un total de 6 preguntas acertadas, 2 de ellas de las directas gastó en la tercera comodín y hizo 11 en el test. Así que tarde de martes apasionante, trepidante de nuevo aquí en el gran concurso de la afición valencianista. Y Miguel Ángel, a partir de ahora a escucharnos.
8: Nada, a escucharlo.
0: Hoy, bueno, pues has tenido un rival duro. Sí, lo tengo que decir y lo tengo que anunciar para todos los concursantes que van a venir y están viniendo ya en estos 16avos, todos los rivales son difíciles. Absolutamente todos. Han llegado hasta aquí por algo. En este caso, Miguel Ángel, que había llegado con grandes programas hasta aquí, pues hoy ha tenido a Nacho, que también ha tenido una tarde pues más inspirada. Miguel Ángel, aquí tienes los micrófonos de UCF Radio para dedicar a quien quieras tu participación en el concurso.
8: Pues nada, a la familia, a amigos, a ese comodín que se ha quedado ahí esperando. Todo bien.
0: Muy bien. Pues ha sido un placer, Miguel Ángel.
8: Igualmente.
0: Hasta la próxima. Creo que te llevaste camiseta, ¿no? Si no recuerdo mal.
8: Sí.
0: Te llevaste ya la camiseta, es decir, no te vas de vacío de este programa. ¿Cuál escogiste?
8: La señera.
0: Escogiste la señera, porque fue además al principio, ¿no? Antes de verano, cuando conseguiste esa camiseta.
8: Te pilló casi el cambio ahí de.
0: Te pilló el cambio, pero bueno.
8: Equipación.
0: Te llevaste esa camiseta y pues un gran participante. Miguel Ángel Vergara, nuestro concursante de Rafael Buñol. Le da la mano en el estudio Nacho Soler en un gesto de deportividad. Hasta la próxima, Miguel Ángel, gracias. Y Nacho, que se mete en la siguiente fase de ¿Cuánto sabes del Valencia? Esa fase en la que solo van a quedar 16. Los 16 mejores estarán en octavos de final. Nos vamos acercando a la fecha definitiva. Nos vamos acercando al momento en el que esto va a echar chispas. Nacho Soler, ¿a quién le dedicas la victoria?
9: Pues Darío, se lo voy a dedicar especialmente a mi chica, que ha estado apoyándome estos días, que estaba cuidándome hoy, que estaba malito.
0: Sí.
9: Y me da mucho ánimo y nada, que luego lo celebramos. Lo voy a dedicar también a mi amigo Iván, que ha hecho el comodín. La verdad que lo ha hecho muy bien. A mi padre, que creo que me está escuchando hoy, porque le he avisado 5 minutos antes de que empiece. Así que espero que me esté escuchando.
0: Muy bien.
9: Y en especial a mi compañero David Guerrero, de Libro Control aquí en Seúl, desde de Ribarroja. Y a todo el mundo que me está escuchando, a Sergio Comas, a todos.
0: Muy bien, Nacho, gracias. Nos veremos pronto, muy pronto ya, en los octavos de final. Aproximadamente en un mes. Estaremos viviendo ya esa fase del concurso. Hasta la próxima, aquí lo vamos a dejar. Son las 7:54 en directo, una tarde más en UCF Radio, en la radio oficial del Valencia Club de Fútbol. Os recuerdo que podéis rescatar todos los programas emitidos, los 100 programas emitidos del concurso, en la web del club, valenciacf.com. os vais a la sección UCF Radio y ahí podéis volver a escuchar cualquiera de esos programas de los que hemos realizado aquí desde el pasado 25 de abril, cuando arrancamos esta segunda etapa y esta aventura en VCF Radio. Enseguida continúa la programación, ya están por aquí preparados Gonzalo Naya y Vicent Marco para contarnos la última hora del Valencia Club de Fútbol y de su academia, con la perspectiva hoy, por supuesto, con las miradas puestas en ese mercado de fichajes que está a punto de cerrar. Así que nadie se vaya, porque la última hora, la mejor información, por supuesto, de primera mano aquí en UCF Radio enseguida. Mañana nosotros regresamos a las 7 de la tarde. Gracias a todos por estar ahí. Saludos y muy buenas tardes.
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1: Benvinguts a casa. Benvinguts al nou Mestalla.
2: El nou Mestalla va a ser un estadio por y para todos. Un espacio con más opciones, más accesible, abierto y dinámico, que contará con las dotaciones necesarias para que todos aquellos aficionados con diversidad funcional y movilidad reducida puedan disfrutar de la mejor experiencia sin limitaciones.
3: Nuestra futura casa será un espacio más inclusivo y estará totalmente adaptado para garantizar la comodidad y accesibilidad, ofreciendo a los aficionados una mayor variedad de perspectivas hacia el terreno de juego, eliminando barreras y habilitando rutas de acceso a todas las zonas.
2: El nou Mestalla contará con 274 espacios para aficionados con diversidad funcional y sus acompañantes, un aumento significativo de localidades con respecto al actual Camp de Mestalla.
3: Además, como novedad, se habilitará una zona específica para dar servicio al concepto de movilidad reducida, que contará con 432 localidades destinadas a personas con alguna limitación temporal o permanente y que, como los aficionados con diversidad funcional, también tendrán a su alcance accesos especiales para vivir los partidos de forma cómoda y segura.
2: Este planteamiento multiplica las opciones de las que dispone el Valencia Club de Fútbol y mejorará las prestaciones para nuestros aficionados.
3: En el Nou Mestalla, las localidades adaptadas estarán repartidas entre diferentes sectores y gradas. De este modo, todos los aficionados tendrán un acceso a una gran diversidad de productos, incluida, por primera vez, la oferta de la zona de hospitality, y podrán sacar un mayor partido a su condición de valencianista.
2: El Nou Mestalla contará con un acceso fácil y sin barreras desde la cota cero al asiento, y las localidades estarán 100% cubiertas, resguardando a los aficionados de las posibles inclemencias meteorológicas. Del mismo modo, el estadio cumplirá con los estándares que recogen las normativas más modernas y actualizadas en materia de diversidad funcional y movilidad reducida. Y el aumento de la capacidad y de las opciones permitirá, además, volver a disponer de nuevos abonos de temporada, así como de entradas a la venta para los partidos.
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2: Bueno, Juan, si brillaba por algo era por, yo creo que por su profesionalidad, por la seriedad con que se tomaba todas las cosas, con el ímpetu que le metía a cada una de sus acciones dentro de la vida futbolística. Era un jugador muy aguerrido, era un jugador que te contagiaba un espíritu luchador y una ambición y una garra que después, pues bueno, hemos sabido entender de alguna manera, ¿no? Los que pudimos jugar con él, porque de aquí creo que hemos jugado, sí, Miguel y yo hemos jugado dos años con él todavía, sí, jugamos cuando volvió el Real de Madrid. Y aun a pesar de que él ya vino mermado físicamente, pero nos inculcó un espíritu y una forma de entender lo que es un vestuario y defender una camiseta, que lógicamente al final te tiene que contagiar, es normal. Aparte de eso, pues le añades lo bellísima persona que era un tipo que siempre, un tipo complaciente, un tipo generoso, un tipo que nunca te decía que no a nada. Un tío que estaba a tu lado, encima te ayudaba y te animaba a que mejoraras tanto futbolísticamente como personalmente, ¿no? Pues después es lógico que ese vínculo se haga mucho más grande porque pasas de ser compañero de profesión a ser amigo, ¿no? Y eso te duele todavía mucho más. Te duele más porque se va una gran persona, desde luego.
3: O sea, lo que significa un abrazo. Es lo que era el Sol pa nosotros, ¿no? Esa cercanía que tenía en tota la gent. 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Ell torna a debutar així, me canvien a mi i entra ell. I estiguérem 2 anys, me pareix que la Recopa...
2: 2 anys, eh?
3: Sí, és
2: la Recopa i la Supercopa, sí.
3: Exacto, la Recopa i la Supercopa. I, vamos, jo pensé que era, pues, solo en estado puro, era, pues, la bravura que tenía. Yo me recuerdo que antes del partido, si tenía que ir ella a jugar, se tiraba mucho reixina. Sí. Cafán el xenoi, ¿no? O sea que... Pero era las ganas que tenía de ir y a todos los compañeros nos impregnaba de...
2: Era un jugador que en el vestuario levantaba pasión, levantaba ánimo, ¿no? Era un tío siempre optimista por encima de todo, ¿no? Y encima esa dosis de rabia y de carácter y de raza que tenía, eso a nosotros también nos vino muy bien. Fíjate, aun a pesar de que él no jugaba mucho, ¿no? Pero incluso a nosotros nos decía, vosotros, como salgáis y os durmáis un poquitito y como salga yo por vosotros no volvéis a jugar, nos decía. Sí, ese era Juan, ese era, pero siempre en un plan de sumar, ¿no? Siempre en un plan de sumar.
4: Es que además yo creo que lo importante, cuando somos pequeños queremos ser grandes jugadores de fútbol, ¿no? Soñamos con esa ilusión de, oye, si algún día puedo estar aquí y jugar a ese nivel, como cuando ves Mestalla, me imagino eran ellos pequeños, y yo veía el Estadio Centenario en Uruguay y decía, no me lo puedo creer que un día pueda jugar allí o me gustaría jugar allí. Fíjate vos que con el tiempo nos ha ocurrido que hemos estado dentro de nuestros escenarios y hemos conseguido ser jugadores, no grandes jugadores, pero hablo de jugadores importantes. Siendo un poco humilde, ¿no? Y hay una cosa que relaciona a un muy buen jugador para ser lo máximo, que para mí es, además, dentro de un vestuario y dentro de un campo, ser buen jugador es ser buena persona. Es decir, cuando tú unes esas dos cosas, es que se me pone la piel de gallina, es decir, tú consigues dentro de tu persona y dentro de tu ámbito lógico, íntimo, es decir, consigues algo tremendamente feliz, ¿no? Y que eso yo creo que lo tienen muy pocos jugadores y Sol era uno de ellos.
2: Carisma.
3: Y lo bien que cantaba, ¿eh?
2: Eso era carisma. Ahí... Y lo que nos tenía que aguantar, y lo que nos aguantaba, que no era poquito lo que nos aguantaba. Sí. ¿No?
5: Yo no tuve la suerte de tenerlo como compañero dentro del campo, pero sí que nuestra generación tuvo la oportunidad de tenerlo como delegado. Y todo lo que se dice es cierto. Él pues tenía sintonía con el futbolista. El futbolista creía en él, confiaba en él, y eso es muy difícil de adquirir dentro de un vestuario hacia una persona. Cuando tú consigues eso hacia una persona, das todo por él y él da todo por ti. Mira si había complicidad, para que veáis lo que ha podido vivir Juan Sol dentro de los vestuarios con todos nosotros. Nunca ha salido una palabra, nunca ha salido un hecho de todas las animaladas que hemos podido hacer, que él ha estado presente. Animaladas en buen sentido, ¿eh? Y bueno, eso da credibilidad a las personas, ¿no? Y son personas como la estamos describiendo a la figura de Juan Cruz Sol, leales, que te ayudan en cualquier momento a cualquier cosa sin preguntar ni tan siquiera nada, simplemente por el hecho de ser compañero tuyo, de intentar ayudarte. Y hemos tenido muchas vivencias con él, muy agradables.
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Gonzalo Medina, Julio Milego, Julio Gascó, Pascual Gascó, Fernando Marzal, José Llorca y Andrés Bonilla. Siete jóvenes amantes del deporte rey decidieron en marzo de 1919 comenzar un sueño juntos, crear un club de fútbol. Y fue en el bar donde se solían reunir, el Bar Torino, donde lo fundaron. El Valencia Fútbol Club acababa de nacer. ¿Pero dónde jugar los partidos? El campo de Algirós, situado cerca de actual Mestalla, fue donde el 25 de julio de 1919 jugaría su primer partido de la historia. A principios de los años 20, aparecen los primeros ídolos para la afición. Kubeich, primer internacional del equipo. Y Montes, un fantástico rematador y autor del primer gol marcado en Mestalla. El primer entrenador profesional del Valencia fue el checo Anton Fieber, con el que se ganó el campeonato regional en 1923. Con el aumento del número de seguidores, se creyó conveniente cambiar de campo y en 1923 se inauguró el actual Mestalla. En la temporada 33-34 disputó su primera final de Copa, aunque no consiguió ganarla ante el Madrid Fútbol Club. La década de los 40 empezó con un triunfo, el de campeón de Copa, con goles de Mundo y Asensi. Así dio comienzo una de las épocas doradas del Valencia bajo la presidencia de Luis Casanova. En la temporada 41-42 se alzaron con el título de Liga, con la que se llamó la delantera eléctrica, formada por Mundo, Amadeo, Gorostiza, Asensi y Epi. En la temporada 43-44 obtiene su segundo título de Liga, y la tercera liga llegó tres años después, en 1944.

1977. Fue en ese año cuando debutó uno de los jugadores más emblemáticos del Valencia, Antonio Puchades. Esa temporada se remató ganando la Supercopa de España, que en aquel momento se llamaba Copa Eva Duarte, por 7-4 en la prórroga contra el Barcelona. En la década de los 50 se produjeron hechos muy relevantes en la historia del Valencia, como la ampliación del estadio y la construcción de la tribuna actual. En junio de 1954, el Valencia se proclamaba campeón de Copa ante el Barcelona por un contundente 0-3. El 14 de octubre de 1957, y debido a unas fuertes lluvias, el río Turia se desbordó inundando toda la ciudad de Valencia. Mestalla, que estaba muy cerca del río, se llenó de agua y el equipo estuvo sin poder jugar en su estadio hasta el mes de diciembre. Antes de acabar esta década, el estadio tuvo por primera vez luz eléctrica, permitiendo jugar partidos en horario nocturno. Con la llegada de los años 60 llegaron los primeros títulos europeos. El Valencia se proclamó campeón de la Copa de Ferias, actual Copa de la UEFA, durante dos temporadas consecutivas. En 1967, con Mundo como entrenador, el Valencia se proclamó por cuarta vez campeón de Copa. En esos años debutaron míticos jugadores en las filas valencianistas, como Juan Crusol y Pepe Claramunt. La década de los 70 se inició con otro nuevo título de Liga. Con Di Stéfano en el banquillo, el Valencia se proclamó campeón de Liga en 1971. También quedó tres años subcampeones de Copa, llegando finalmente en 1979 a levantar de nuevo el título copero, en una final donde destacó otro de los grandes del Valencia, el matador, Mario Alberto Kempes. Gracias a proclamarse campeón de Copa, el Valencia disputó la Recopa de Europa en la temporada 79-80, llegando a la final y ganándola frente al Arsenal en la tanda de penaltis. La Supercopa de Europa fue el siguiente título que ganó el Valencia en 1980, siendo el primer club español en conseguirlo. En 1982, España fue la sede del Mundial de Fútbol, siendo el Estadio de Mestalla uno de los estadios que albergaron esta competición. Tristemente, el Valencia bajó a segunda división en la temporada 85-86, pero este hecho sirvió para que el equipo creciera y que subiera inmediatamente a primera división un año más tarde, gracias a jugadores como Fernando, Arias, Boro, Giner o Robert Fernández. En los 90, el Valencia tuvo en sus filas a grandes jugadores como Mendieta, Claudio López, Lubo Pérez, Peja Mijatovic o Romario, llegando a ser subcampeón de Copa y de Liga en varias ocasiones. Finalmente, en 1999, el Valencia se proclamó campeón de la Copa del Rey ante el Atlético de Madrid y campeón de la Supercopa de España contra el Barcelona. El nuevo siglo empezó con un Valencia Club de Fútbol en lo más alto de Europa, siendo dos años consecutivos subcampeón de la Champions, con Héctor Cooper como entrenador. Con la llegada de Rafa Benítez como entrenador y con grandes jugadores como Baraja, Albelda, Marchena, Carboni, Ayala, Aymar, Elkili González, Juan Sánchez, se proclamaron en el 2002 campeones de Liga. Dos temporadas después consiguieron un doblete histórico, campeones de Liga y de la Copa de la UEFA, que además se remató ganando la Supercopa de Europa. Por todo esto, en el 2004, el Valencia fue considerado por la Federación Internacional de Historia y Estadística del Fútbol como mejor equipo del mundo. Esta década finalizó con la Copa del Rey ganada en 2008 ante el Getafe. En este equipo ya estaban algunos de los jóvenes jugadores que llevarían más tarde a la selección española a lo más alto: Silva, Mata o David Villa. En los inicios de la última década, destaca el hecho de haberse clasificado durante tres temporadas consecutivas de forma directa para la Champions League. El club también alcanzó en dos ocasiones las semifinales europeas y en tres las de la Copa del Rey, proclamándose campeón finalmente contra el Barcelona en el 2019, el año en que se celebraba el centenario del Valencia. No todos los años ganamos títulos, pero en ocasiones nuestros sueños se cumplen, y cuando eso pasa, lo celebramos como nadie, con el sentimiento.
la pasión y la entrega que caracteriza nuestra tierra valenciana. Amun Valencia.

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1: 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I ha sigut pues, el símbol per a, jo diria que per al valencianisme, no? 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Que bueno, vosaltres heu estat en Espanyeta, el coneixeu perfectament, no? Però jo també, és que hi tractava a tots els jugadors, grans, modestos, a tots per igual. Ricardo?
2: Ell tenia... A ver, sí, ahí no, yo no voy a discutirlo porque el, su trato hacia nosotros siempre fue muy respetuoso, fue exquisito, fue un trato de hermanos a hermanos, o de hermano mayor a hermanos pequeños, como éramos nosotros siempre con él. Pero es por supuesto que él tenía sus debilidades y tenía... Y es lógico, ¿quién no iba a querer a Mario o a jugadores como Mijatovic o Lugo Penef? Pero es que ten en cuenta que él viene de mucho más atrás, de cuando Alfredo, él la auténtica, su auténtica debilidad era Alfredo Di Stéfano, era su auténtica debilidad, porque Alfredo lo crió como un hijo, lo cuidaba como un hijo, nos hacía a nosotros que lo respetáramos como lo que se merecía, que de alguna manera le devolviéramos todas las horas de trabajo que gastaba y usaba hacia nosotros, que eso solamente lo sabíamos nosotros, y nos aguantaba a nosotros, que aguantara 25 tíos en un vestuario con todas sus rarezas, sus manías, eso solamente había una persona que lo podía aguantar y era Bernardo. Y pues después, además de eso, pues después añádale las bromas que le gastábamos, nunca ponía una mala cara, siempre era el primero que se reía de la propia broma, o sea, era uno más en la plantilla, él era uno más. Nosotros sin Españeta estábamos desnudos. Nos sentíamos desnudos, como si nos soltaran en una selva desnudo.
3: Antes de los partidos, y mira que
2: le hacíamos, no te puedes ni imaginar, pero Era así. Su carisma fue tan grande y el respeto. Yo me alegro que aunque haya sido al final de su vida, pues se le ha ido ofreciendo y dándole lo que poco a poco él se fue ganando durante tantos años, ¿no?
1: Un mite, Ricardo.
2: No,
1: un mite, un utiller
2: que...
1: era Asegut mite. Del Valencia y del valencianismo.
2: Creo que
1: yo resumís absolutamente todo.
4: Pero además él tenía una cosa muy importante, porque todos hemos, bueno, quizás ellos no, porque siempre ha tenido a Bernardo. Yo he conocido a muchos utilleros y a veces el utillero es la broma, la alegría, pero lo ves forzado, natural, no lo ves natural. Y sin embargo, Españeta era algo natural de él. Pero agregado a eso, él psicológicamente tenía un respeto hacia ti. ¿En qué sentido? Que nunca se pasaba de esa raya, tanto en una previa de un partido o posteriormente, si habías ganado o si habías perdido. Si era un tipo que psicológicamente, no sé si porque, supongo, porque era parte de la forma de ser de él, ¿no? Es decir, sabía cuando tenía que frenar a no hacerte un comentario de más que te pudiese doler.
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1: Carboni, Claudio López, gol! Gol del València, cuarto gol del València, gol de Claudio López.
2: Gran jugada de Carboni, buena dejada y ha aparecido otra vez. Pues el... ese hombre que tiene cogida la medida al Barcelona, ¿no? Claudio López, que no había tenido una gran participación en lo que había sido el juego hasta ahora, y ha aparecido en el minuto 91 para hacer un gol que coloca al Valencia en una posición muy buena de cara al partido de vuelta.
1: El partido ha llegado ya a su punto culminante. Termina el encuentro, ganó el Valencia 4-1.
2: ¿Y qué decir? Yo creo que solamente hay que escuchar al público, hay que escuchar a este ambiente.
3: 4-1 es una renta suficiente para jugar contra el Barça en el Nou Camp.
4: Mire, nunca es una renta suficiente. Yo creo que nunca es una renta suficiente porque el fútbol es complicado, es difícil y si uno deja despertar al León puede tener complicaciones. Así que nosotros iremos al Camp Nou con la misma actitud que hemos tenido hoy.
5: Hola, ¿qué tal? Buenas tardes. 2 de mayo de 2000, seguramente no miento si digo que es una de las 3 o 4 noches más felices para el valencianismo, una de las más disfrutadas por un estadio, por una ciudad, por un sentimiento. Es el momento en el que nos vimos en París. Decir que el Valencia fue un equipo pletórico posiblemente se quede muy corto. El derroche de fútbol y de goles es absolutamente inolvidable. Una auténtica apisonadora, un vendaval, fue capaz de noquear por la vía rápida a todo un Fútbol Club Barcelona y romper así los sueños de tantos y tantos aficionados, de tantas empresas, televisiones, del mercado en general, que se relamía por una posible final de Champions entre Barcelona y Real Madrid. Y es que algunos no contaron con el Valencia. El equipo de Cooper dio una grandísima lección y nos dejó para el recuerdo una noche memorable, de las que se quedan para siempre, porque aquella noche, por primera vez, a pesar de que había que jugar la vuelta todavía, todos nos vimos en lo que quizá nunca podíamos imaginar, nada más y nada menos que en una final de la Liga de Campeones. Festival Che y una alineación escrita con letras de oro en la historia del club: Cañizares, Anglomá, Pellegrino, Jukic, Carboni, Mendieta, Gerard, Farinós, Angulo, Kili y Claudio López. Hoy retrocedemos casi 17 años para situarnos en la escalera hacia la cima. El Valencia se quedó a solo un peldaño de subir a lo más alto, pero el camino hasta esa final fue sencillamente precioso. El 4-1 al Barça, que nos hizo más grandes y nos puso en París. Lo primero que hacemos es situarnos de nuevo en ese 2 de mayo de 2000. Vamos a escuchar el primer fragmento de esa retransmisión de Televisión Española con Paco Grande y con Andoni Zubizarreta, de ese Valencia 4, Barça 1. Aquella noche fue, como decía yo al principio, radiante para todos los valencianistas. Fue una noche sin duda feliz, porque por primera vez en nuestra historia nos vimos, aunque todavía no lo estábamos matemáticamente, pero sí nos vimos virtualmente en una final de la Champions.
6: Y el ambiente increíble y seguramente inenarrable, como ustedes podrán comprobar durante toda la transmisión. Andoni Zubizarreta, buenas noches.
7: Hola, buenas noches.
6: Hemos visto la alineación del Valencia, ahora tenemos ya la del Barcelona. Tú has sido campeón de la Copa de Europa con el Barça en el año 92, jugaste la final del 94, 4 temporadas en el Valencia. He de preguntarte, tenemos que preguntarte por un pronóstico.
7: Hombre, yo creo que es de esos partidos en los que uno tiene el corazón de tres colores, diríamos, si contamos los dos del Barça o cuatro, los dos del Valencia. Pero bueno, evidentemente yo tengo ahí muchos amigos, muchas emociones, muchas ilusiones en ambos equipos, y sé de muchos que se pueden alegrar si gana su equipo, pero también la alegría de uno se corresponde con otros muchos que se pondrán tristes y pierden. Pero lo que creo que es importante es que tenemos dos equipos españoles.
6: Mendieta, el remate de Jukic, y ahí está Angulo, gol. Gol del Valencia, gol de Angulo.
7: Bueno, pues me gusta una jugada, acción a balón parado. La pelota ahí perdida, tal vez ha quedado a dudar un poco un momento la salida al rechace, y Angulo ha estado muy oportuno. Es un hombre que está ahora mismo en racha, en una racha excelente, y le ha venido muy bien al Valencia en estos últimos partidos. Y lo decíamos, el Valencia buscaba un poco el efecto la siguiente, tenemos la repetición. La pelota que remata Jukic y la dejada de Pellegrino perfecta, toca un poquito en Puyol y 1-0. 1-0, 9 minutos de la primera parte. Angulo abre el marcador, su segundo tanto este año en la Liga de Campeones. Ahí está el remate que supera a Es. Ahí está Zenden y gol.
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1: Saludos, ¿qué tal? Muy buenas tardes. Bienvenidos al informativo del Valencia en este lunes 6 de julio de 2028. Aquí estamos en la radio oficial del Valencia Club de Fútbol, una jornada más para contaros todas las novedades, y son muchas, que trae la actualidad de nuestra entidad. Se acaba de hacer oficial la ampliación del contrato de nuestro entrenador Carlos Corberán hasta 2028. El míster de Cheste completará de esta forma el año que le restaba por delante de contrato y añade una temporada más a su vínculo con el Valencia Club de Fútbol. Es la noticia de apertura de este informativo cargado de nombres propios. El primero de ellos, por supuesto, el míster, el entrenador que hoy se ha puesto manos a la obra con nuestros futbolistas. El club acaba de emitir un comunicado oficial en el que informa de esa ampliación del técnico del Valencia Club de Fútbol, que llegó en una situación muy complicada para la entidad, que consiguió salvar al equipo, que consiguió darle la vuelta a una situación muy pero que muy compleja, que llegó incluso a estar peleando en la zona alta de la tabla clasificatoria, y una segunda campaña, la pasada, donde hubo dos vueltas muy diferenciadas, pero con esa sensación positiva de un equipo que iba más y con el deseo de que este curso las cosas vayan muy bien desde el principio. Por ello se está trabajando en esa planificación con muchos nombres propios de los que vamos a hablar a partir de ahora, pero como decimos, con esa noticia de portada que os traemos a nuestro informativo. Carlos Corberán amplía su contrato con el Valencia Club de Fútbol hasta 2028. En un día en el que ha tocado césped por vez primera el míster en la presente pretemporada, al igual que sus futbolistas, al igual que los que desde el pasado jueves han estado pasando las pertinentes pruebas médicas y de esfuerzo, pero a la espera de nuevos efectivos después de la primera sesión que ha tenido lugar en la mañana de hoy. Y es que tanto Guido Rodríguez, ya sabéis, se hizo oficial el pasado viernes, como Reinosuke Sato, están ambos jugadores en Valencia. En el caso de Sato todavía no es oficial y hay un último trámite para confirmar y dar oficialidad a la incorporación del futbolista japonés, pero tanto Guido como Sato están en la capital del Turia. Ahora hablaremos tanto del argentino como del japonés y de lo que están siendo sus últimas horas en la capital del Turia y lo que para ellos van a ser unas jornadas maratonianas en cuanto a pruebas se refiere, reconocimientos varios, y a partir de ahí sumarse también bajo las órdenes de nuestro entrenador, Carlos Corberán. Así que futbolistas que se incorporan, más los que están por llegar, porque hemos hablado de varios nombres propios y en próximos días vamos a tener más novedades en este sentido. Pero son unas últimas 24 horas de llegadas, de incorporaciones y de novedades a la entidad blanquinegra, más allá de, como decimos, ese comunicado oficial que acaba de emitir el Valencia Club de Fútbol, en el que se ha anunciado la ampliación de contrato de Carlos Corberán hasta 2028. Vamos a hablar de todos estos aspectos. Vamos a hablar también de otras cosas que rodean a la entidad valencianista y que, por ejemplo, tienen que ver con el futuro estadio, con el Nou Mestalla y el inicio en la jornada de hoy de la campaña de socios 26-27. Importante, campaña de socios 26-27, no confundir con la de socio abonado, la campaña de socio, que es el paso previo a poder tener tu asiento la próxima campaña una vez se estrene el nuevo estadio del Valencia Club de Fútbol, y donde también tenemos novedades a nivel club, tanto en el Valencia Club de Fútbol femenino. Hoy se ha anunciado la tercera incorporación, el tercer fichaje, es Carol Marín, jugadora que viene del Levante Unión Deportiva, y en una jornada en la que también el Valencia Mestalla ha iniciado la pretemporada. Ya tenemos por aquí a los futbolistas de Óscar Sánchez. Así que por delante un informativo del Valencia plagado de noticias, cargado de protagonistas y donde os vamos a contar absolutamente todo, como hacemos a lo largo de todo el verano, ya sabéis, desde este mes de julio, emitiendo a través de nuestro canal de YouTube, a través de nuestra aplicación oficial y de nuestra página web, para que no te pierdas ni un solo detalle y escojas la opción que más se acomode a tus necesidades o a tu situación. Así que desde ahora y hasta las 2 de la tarde, todo lo que rodea al Valencia Club de Fútbol, una jornada más, acompañado en este estudio José Manuel Reina en la ciudad deportiva de Paterna, por mi compañero Vicent Burguete. Hola Burguete, ¿qué tal? Muy buenas.
2: Buenas tardes, Víctor. Parece que semana de novedades y parece que el foro está bien caliente.
1: Pues muchas cosas, empezando por esa ampliación de contrato del míster de Carlos Corberán, comunicado oficial que emitía el club coincidiendo con el inicio de este informativo y que dice lo siguiente: el Valencia Club de Fútbol ha alcanzado un acuerdo para la renovación de nuestro entrenador, Carlos Corberán, hasta 2028. El club amplía un año más la vinculación contractual del técnico, una decisión que tiene el objetivo de consolidar las bases del proyecto deportivo con la convicción de que la figura de Carlos Corberán es la idónea para liderar el crecimiento del equipo durante las próximas temporadas. Este movimiento cuenta con el total respaldo del presidente Kiat Lim, así como del CEO de fútbol, Ron Gurley, y refleja el compromiso de construir un proyecto competitivo, consistente y estable, con visión de presente y futuro para devolver al Valencia Club de Fútbol al lugar que le corresponde y pelear por objetivos más ambiciosos. Carlos Corberán ha dirigido al Valencia Club de Fútbol en 67 partidos oficiales desde su llegada en diciembre de 2024 y tras ampliar su vinculación con el club hasta 2028, afronta junto a su cuerpo técnico los retos de las próximas temporadas con la máxima responsabilidad, compromiso e ilusión. Insisto, es el comunicado oficial por parte del Valencia Club de Fútbol en el que se habla del acuerdo alcanzado para la renovación de nuestro entrenador, Vicent Burguete, Carlos Corberán, hasta 2028.
2: El míster que continuará en la banqueta de Mestella, si todo va bien, esperemos, hasta 2028. La verdad que al final es pues un proyecto esportivo, té que tindre continuidad. Obviamente, a vegades les coses aniran millor, a tres vegades aniran pitjor, però sí que és de veres que el fet de que hi hagi pues, esa continuïtat, esa regularitat, esa confiança en el míster, indica que per lo menos tindrà pes en el apartat esportiu i és on té que anar un projecte que se vol consolidar, com és el del València Club de Futbol.
1: Pues una información que lógicamente se da con el arranque de la pretemporada y, como bien dice el comunicado, una decisión que tiene el objetivo de consolidar las bases del proyecto deportivo, pensar en corto, medio y largo plazo, con esa convicción de que Carlos Corberán, el entrenador del Valencia, es la figura idónea para liderar el crecimiento que busca el equipo de cara a las próximas temporadas. El míster llegó en una situación muy complicada, muy delicada. Tuvo un primer medio curso excepcional con unos registros que dieron con un Valencia que no solo se salvó, sino que llegó incluso a tener opciones de clasificar para competición europea, dándole la vuelta a unos números que en la primera parte de la competición, hasta su llegada, eran números de descenso del lugar en el que se encontraba el Valencia. Supo darle la vuelta a la tortilla en una situación muy compleja y a partir de ahí, el curso pasado, afrontó su primer año completo. Un primer año que, hecho el análisis y hecho el balance por el propio Carlos Corberán, lógicamente los números de la primera vuelta impidieron que el equipo acabara en una posición todavía más elevada, que era lo que todos hubiéramos deseado, con una reacción también en la segunda vuelta de la temporada que llevó al Valencia a colocarse entre los mejores de la competición, al igual que hizo Carlos Corberán en sus primeros meses al frente del banquillo. Pero ese siguiente paso va encaminado hacia lo que comentamos, que es el objetivo del club, de la entidad, de asentar las bases del presente y del futuro sobre su figura. Como entrenador, como figura que dirigirá a la plantilla, no solo este curso, sino como decimos, si figura en su nuevo contrato hasta 2028, y es el entrenador escogido para esa transición en un momento tan importante para el Valencia, del viejo estadio al nuevo estadio, con lo que ello supone a todos los niveles, no solo a nivel estructura y cambiar un lugar emblemático, sino como a nivel de club, ese hecho de querer volver, de querer estar de nuevo en ese lugar que le corresponde al Valencia Club de Fútbol, como así indica el comunicado oficial de la entidad. Afronta, junto a su cuerpo técnico, los retos de las próximas campañas con la máxima responsabilidad, compromiso e ilusión para devolver al Valencia al lugar que le corresponde y pelear por objetivos más ambiciosos. Además, una decisión que, por supuesto, cuenta con el total respaldo del presidente del Valencia Club de Fútbol, Kian Lim, así como del CEO de fútbol de la entidad, Ron Gurley. Y refleja ese compromiso de construir un Valencia que sea competitivo, que sea consistente y estable. Pero no solo de cara a esta próxima temporada, sino también de cara al futuro. Para que efectivamente se dé eso que estábamos comentando anteriormente, que es que nuestra entidad vuelva a estar en el lugar que le corresponde. Y es eso, un trabajo que viene dándose con la figura del entrenador desde el momento de su llegada, salvando situaciones complejas, pero con la máxima ambición, ganas y trabajo de recuperar esa línea. Ojalá y así sea. Para ello, trabajo no va a faltar. Sabemos cómo se las gasta el míster y el cuerpo técnico. Y ahora, ojalá las cosas salgan este curso desde el principio, sobre el terreno de juego, todo como deseamos, y que seamos capaces de tener esa continuidad que nos faltó, es cierto, en la primera parte de la competición, la campaña pasada, y eso nos privó de poder alcanzar cuotas mayores en liga. Y la forma de ofrecer las mejores herramientas al entrenador del Valencia Club de Fútbol desde el club es trabajar en movimientos en los que el club está inmerso desde hace un tiempo y en confirmaciones como, por ejemplo, la que anunciamos el pasado viernes de la continuidad de un futbolista como Guido Rodríguez, todo un campeón del mundo en nuestra entidad, más los movimientos que ya se han dado con la figura de Story Dimitrievski, la incorporación ante una oportunidad de mercado de Justin de Haas, tenemos aquí a Reinosuke Sato, próximamente Dieng. El club trabaja dentro de la planificación, a sabiendas de que esto es un verano en el que además hay un Mundial de por medio, en el que sí, a nivel plantilla hay muchas situaciones que abordar, con matices y situaciones que son excepcionales respecto a otros cursos, por ejemplo, con la situación de algunos futbolistas lesionados, pero con ese deseo de elaborar, confeccionar la mejor plantilla posible para ponerla a disposición de Carlos Corberán y que cuando arranque la temporada el próximo 15 de agosto tenga el míster las mejores herramientas, a sabiendas que todavía quedarán unos días de mercado por delante y que siempre se producen novedades en esas últimas jornadas. Es algo habitual, no solo en Valencia, sino en la gran mayoría de los conjuntos, pero con el objetivo de que esta 26-27 tengamos un Valencia competitivo de inicio a fin y que, por supuesto, y como han manifestado los jugadores en estos primeros días ya de pretemporada, podamos alcanzar cuotas mayores y podamos estar en ese lugar que le corresponde al Valencia Club de Fútbol. Insisto, noticia de apertura de este informativo, la renovación de Carlos Corberán hasta 2028. Y con ese comunicado en el que se habla de consolidar las bases del proyecto deportivo con la convicción de que la figura de Carlos Corberán es la idónea para liderar el crecimiento del equipo durante las próximas temporadas, un movimiento que cuenta con el total respaldo del presidente de la entidad, Kian Lim, así como del CEO de fútbol, Ron Gurley, y que refleja ese compromiso de construir un proyecto competitivo, consistente y estable, con visión de presente y futuro para volver al Valencia, al lugar que le corresponde, y pelear por objetivos más ambiciosos. Pues sin duda alguna es la noticia de la jornada, en el día en el que el Valencia se ponía manos a la obra, ya sobre el césped, ya sobre el verde, después de esos primeros días, de esas primeras jornadas que os hemos ido contando aquí, que se venían produciendo desde el pasado jueves, con las analíticas, las pruebas de esfuerzo, y ahora ya sí, por fin tenemos a los nuestros trabajando sobre el terreno de juego. A lo largo de la semana van a estar los futbolistas del Valencia Club de Fútbol aquí en estas instalaciones, antes del próximo lunes marcharse rumbo a Girona para iniciar el primero de los dos stages y también allí disputar el primer compromiso de la pretemporada que tiene por delante el Valencia. Recuerden, hasta 6 partidos confirmados hasta que llegue esa primera jornada frente al Real Betis Balompié. Carlos Corberán, 2028, es el gran nombre propio de la jornada, pero también hay más nombres propios, como os estamos contando en esta portada. Guido Rodríguez, el futbolista del Valencia Club de Fútbol, el club hizo oficial su incorporación por las 2 próximas temporadas, más una tercera, el pasado viernes por la mañana. Os lo contábamos desde nuestro especial en el Camp de Mestalla con la presentación de Justin de Haas, el argentino que va a seguir vinculado al Valencia. Guido, que llegó en la jornada de ayer a la capital del Turia y que en la mañana de hoy está completando esas pruebas que ya otros de sus compañeros han sido capaces de superar a finales de la pasada semana. Un Guido Rodríguez que ha estado en el IMED, un Guido Rodríguez que ha estado aquí en la Ciudad Deportiva de Paterna y que atendía, por ejemplo, de forma muy rápida a los compañeros de los medios de comunicación que estaban esperándole a las puertas de la clínica IMED UCV.
3: Sí, muy contento. La verdad que estoy contento de estar acá de nuevo. Bueno, ahora vamos a empezar con las pruebas médicas y nada, con ganas de sumarnos ya. Sí, con muchas ganas, la verdad, de equipo.
1: Las palabras de Guido Rodríguez, el futbolista del Valencia Club de Fútbol, que está con ganas de arrancar la pretemporada, que está con ganas de ponerse manos a la obra. Un movimiento muy importante para el centro del campo del Valencia Club de Fútbol y que al final pues se puede conseguir la continuidad de un futbolista que ha ofrecido, y ya repasábamos, Vicente, el otro día sus números, unos registros muy positivos en el equipo, en una demarcación de vital importancia.
2: Sí, la verdad es que Guido Rodríguez, el otro día veía mis cifres, vamos, ha tingut unes estadístiques molt bones en esta segona meitat de temporada i era essencial que se quedara en el València Club de Futbol, però, com hem vist, pues que vaig a de la mà d'aquest projecte de Carlos Corberán. 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existís, on s'ha vist més, aixina que veurem aquesta temporada.
1: Y es importante que en cuanto a la figura de Guido Rodríguez, el centrocampista argentino esté aquí desde el principio, desde el primer momento. Después de su oficialidad, rápidamente voló desde Argentina para, como decimos, llegar ayer y hoy estar pasando ya las pertinentes pruebas médicas y a continuación sumarse al trabajo de campo junto a sus compañeros, a los que ya conoce en la gran mayoría, por el momento de los que están a estas alturas en el Valencia Club de Fútbol, más los que estarán por venir. Pero si el curso pasado Guido llegó en invierno al Valencia, llegó después de no haber sumado muchos minutos los meses anteriores y una vez pasaron esas dos, tres primeras semanas fue capaz de estar en el once inicial y de una vez dar ese primer paso de jugar de inicio, mantenerse en el resto de los compromisos dentro de los escogidos por el míster, en cada alineación, en cada partido, yo creo que vamos a ver a un Guido que va a ir a más, que va a tener la posibilidad de realizar la pretemporada desde el primer momento junto a sus compañeros, y ese Guido que fue importante dentro y fuera del terreno de juego, estamos seguros que esta temporada también lo va a ser. Así que Guido Rodríguez se hizo oficial el pasado viernes, ya está en Valencia, en la mañana de hoy superando las pertinentes pruebas físicas y médicas, y a partir de ahí se suma al trabajo junto al resto de sus compañeros desde el primer momento en el que el Valencia se pone manos a la obra. Por cierto, Guido Rodríguez, que al igual que sucedió el pasado viernes con Justin De Haas, hay previsión de que en los próximos días pueda tener esa oportunidad de comparecer ante los medios de comunicación y así expresar esas primeras valoraciones ya de forma más extensa para nuestros aficionados, para los seguidores del Valencia Club de Fútbol. Pero lo importante es lo que digo, Vicente, que Guido está aquí para iniciar pretemporada desde el primer momento y para ponerse a las órdenes del míster.
2: Ya una data muy buena, Víctor, de Guido Rodríguez, y es que ya una cifra, ¿vale?, en el scouting y bueno, en el análisis de shock, que es el percentil 90, que se calcula pues lo que fa un jugador en específic en comparació als de més jugadors. Pues si agafem ese percentil, Guido Rodríguez en la segona volta de la temporada passada comparat en els migcampistes de la Lliga està per damunt en un 86 i 85% en tackles recuperats.

0: ser una temporada donde Guido va a ser un jugador importante.
1: Solament per si s'ha fet lío algú, això significa que Guido té millors estadístiques en recuperacions, tackles i duelos, que bueno, té millors registres que el 85% de mis campistes de la Lliga.
0: Pues ahí está, el dato de Guido Rodríguez, a por más este curso, y además está con ganas el centrocampista argentino. Lo dicho, en los próximos días el Valencia ahora informará acerca de esas primeras palabras, esa presentación ante los medios de comunicación de Guido Rodríguez. Pero Guido no es el único que ha llegado en las últimas horas a la capital del Turia, porque si ayer lo hizo el centrocampista argentino, esta mañana lo ha hecho Reinosuke Sato, el futbolista japonés que va a firmar por nuestra entidad, que todavía no es oficial, porque lógicamente tiene que superar el reconocimiento médico, algo que va a hacer en la jornada de hoy, y a partir de ahí acabar de firmar esos últimos detalles que le vinculen a título definitivo con nuestra entidad. La pasada semana os estábamos contando todas las situaciones que se venían dando con Sato y el Tokyo Football Club. Esa despedida, esa jornada con los aficionados, el adiós también a través de las redes, y que todo estaba encaminado para su viaje hacia Valencia, como sí se ha producido a finales de este fin de semana, con llegada, insistimos, en la mañana de hoy a la capital del Turia, y Sato ya está aquí para pasar pruebas médicas, para perfilar últimos detalles de su vínculo con nuestra entidad y a partir de ahí hacerse oficial. Un Sato que a su llegada al aeropuerto de Manises ha sido preguntado por los compañeros de los medios de comunicación. Ha sido muy breve, pero está feliz de estar aquí en Valencia.
2: Yeah, I'm happy to be here. I'm so excited to be here. It's a big club.
0: Está muy feliz de estar aquí en Valencia, es un gran club y que espera buenas cosas este curso primero que le va a tener como jugador de nuestra entidad. Para él es un salto importante, para él es abandonar Japón para llegar al fútbol europeo, en concreto al español, y afrontar, siendo un futbolista joven, una experiencia que sin duda alguna le va a ayudar a crecer y mucho. Si nos vamos a los números de Sato, Vicent, que por ejemplo ha alcanzado en esta última temporada allí en Japón, ¿qué reflejan estos números?
1: Pues reflexen lo que molts pensem, y es que es seguramente el millor en la seua posició en la Lliga del Japó, que obviamente no és de les lligues més fortes, però hem vist, a més, en este propi 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
0: Pues son algunos de los registros, por ejemplo, de este último curso de un joven futbolista que llega al Valencia, insistimos, todavía no es oficial, pero ya está en la capital del Turia, hoy momento para superar pruebas médicas, para firmar esos últimos trámites y así convertirse a título definitivo en jugador de nuestra entidad. Y siguiendo los pasos de Guido Rodríguez, una vez sea oficial, también tendremos la oportunidad de escuchar sus primeras palabras como valencianista, aunque lo más importante, también, al igual que en el caso de Guido y que Justin de Haas, que ya está en Valencia desde hace un par de semanas, que se va a incorporar al trabajo desde el primer día. Y teniendo en cuenta, lo dicho, que viene de un fútbol como es el japonés, que es su primera experiencia, que está la barrera también del idioma, pues cuanto antes se ponga manos a la obra, mejor. Y eso va a suceder en esta primera semana de trabajo. Así que noticias positivas, insisto, en cuanto a la planificación se refiere del Valencia Club de Fútbol, con esos movimientos que tienen ya a tres caras nuevas en la capital del Turia, más aparte esa ampliación de contrato de Stole Dimitrievski, el guardameta internacional por Macedonia, y lo que está por venir, lo que está por llegar. Si llegó en su momento de Haas, si ya está Guido de vuelta, si Sato también está aquí.

0: Y en Valencia, la previsión que hay en el club es que próximamente el que pueda ponerse a las órdenes de Carlos Corberán es Aliou Dien, el futbolista internacional por Mali, que próximamente firmará su vínculo con nuestra entidad. Y de esta forma sería seguramente el siguiente movimiento en forma de entrada que se produciría en el Valencia Club de Fútbol después de todas las novedades de las cuales os estamos hablando. Así que un Valencia que trabaja, un Valencia que planifica, un Valencia que de la mano de Carlos Corberán quiere alcanzar esta temporada cuotas mayores y mejorar respecto a lo que han sido estos dos últimos cursos, y de ahí todo el trabajo que se está realizando y la confianza depositada en nuestro entrenador, porque como os hemos contado, es la noticia del día. Carlos Corberán ha ampliado su contrato con el Valencia Club de Fútbol hasta 2028. Nosotros ahora hacemos una pausa y a vuelta vamos con la primera jornada de trabajo aquí en la Ciudad Deportiva de Paterna. Hablamos de nombres propios y otros aspectos que tienen que ver con la entidad del Valencia Club de Fútbol.
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0: Seguimos en el informativo contándose el primer día de trabajo sobre el terreno de juego del Valencia Club de Fútbol en esta pretemporada 26-27 que hoy arranca tras superar las pertinentes pruebas médicas y analíticas, situaciones en las que se someten a diferentes esfuerzos a nuestros jugadores. Tocaba ya el verde, tocaba el césped, tocaba trabajar aquí en las instalaciones de la Ciudad Deportiva de Paterna. Y después de todo lo que os hemos comentado en nuestra portada con la renovación del míster de Carlos Corberán hasta 2021, con la llegada de Guido a Valencia, también de Sato, hay que centrarse ya en lo que ha sido el trabajo en la mañana de hoy, donde por vez primera hemos visto a los nuestros de corto y donde más les gusta, en el campo de entrenamiento, Vicente.
4: Doble sesión, es sino que los nuestros ya están ahí sobre la chispa, el Esteu Vicente en las imágenes, la Chen que hostiga Vicente en el streaming, y pues bueno, en molta ilusión han tornat, ya se tienen que ficar el mono de treball que este cos tècnic no les va a deixar, vamos, ni un día casi de descans, van a tope, perquè a este staff, a este cos tècnic, li agrada que en la pretemporada ho donen tot al 100%, i si no, pues, clar, si no dones el 100%, estàs quasi fora en el futbol d'èlit.
0: Pues los nuestros que han regresado al trabajo, los nuestros que, como decía Vicente, efectivamente en imágenes estáis viendo esa primera sesión que ha tenido lugar en la mañana de hoy, en una jornada de lunes que va a contar con una doble sesión para empezar, al igual que mañana martes, lógicamente el cuerpo técnico del Valencia va a dividir los esfuerzos de nuestros futbolistas en función de lo que se estime oportuno y las cargas de trabajo que van a ir a acumulando en las próximas sesiones. Decía yo, los jugadores que ya están donde más les gusta, que es en el verde, en el terreno de juego, lógicamente lo que más les gusta son los partidos, pero antes de que llegue ese primer encuentro de carácter amistoso, toca coger ese tono, toca ponerse manos a la obra y tener las primeras sensaciones con el rectángulo de juego. Y a partir de ahí, completar, como decimos, primeras sesiones con dobles turnos, con jornadas de menos intensidad. Es verdad que hoy, por ejemplo, el calor aprieta, por eso los nuestros trabajan desde primera hora, para no estar en las horas de mayor calor presentes sobre el terreno de juego. También es cierto que hoy ya las temperaturas, como decía, han sido altas, pero se prevé que las próximas jornadas sean todavía más elevadas, así que hay que combatir, al menos en esta primera semana, esa situación, ya que, como sabéis, a partir de la semana siguiente, los nuestros comenzarán ese stage, se marcharán el lunes por la tarde hasta Girona para llevar a cabo esa primera concentración de las dos que van a tener nuestros futbolistas antes del arranque del curso. Hemos hablado de nombres propios y de jugadores que están a punto de integrarse precisamente a esta labor, a este trabajo sobre el verde. El que ya está, porque lleva tiempo aquí en la capital del Turia y hoy ha estado junto a sus nuevos compañeros en el rectángulo de juego, es Justin De Haas, que es la primera cara nueva que desde el día 1, el pasado viernes fue su presentación, está bajo las órdenes de Carlos Corberán.
4: El gran Justin De Haas, gran literalmente, recordemos, 1,96 de altura, la mitad que el central neerlandés pues va a aprofitar ese periodo que tenía de vacances para vindre a visitar la ciutat. 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
0: Justin de Haas, que està feliç en esta nova etapa, fue protagonista el passat viernes en l'informatiu con esa presentació que vivimos en directo des del palco VIP del camp de Mestalla. Manifestava l'alegria, la satisfacció per firmar per el Valencia y por vestir nuestra camiseta, a afrontar este nuevo reto en su carrera, y agradecido al club por la confianza depositada en su figura. A partir de ahí, pues lo dicho, manos a la obra, a trabajar, a integrarse, y pronto le veremos junto al resto de sus compañeros en esos primeros compromisos de pretemporada. El viernes respondió a las preguntas de los compañeros de los medios de comunicación. Nosotros hemos querido charlar con él de forma más pausada y buscar esa otra cara del defensor neerlandés que ha firmado por el Valencia hasta 2030.
4: He conocido algunos jugadores, entrenadores y miembros del cuerpo técnico. Son impresiones nuevas, pero muy positivas. No, estuve de vacaciones, pero para mí fue bueno venir un poco antes, una semana y media antes, para familiarizarme con las instalaciones, conocer a los entrenadores y acostumbrarme a la vida aquí, adaptarme a la temperatura y prepararme. He estado aquí de vacaciones, así que conozco un poco la ciudad y es muy bonita. La gente es muy amable, tanto dentro como fuera del club, así que es una muy buena primera impresión. Jugar en una liga como esta, con un club como este, es un paso más en mi carrera. Soy central, zurdo, tengo buen manejo de balón, soy muy bueno en el pase, me gusta defender, soy bueno en los duelos y soy fuerte. Puedo marcar goles, me gusta marcar. Obviamente conozco a los jugadores holandeses que han jugado aquí. No son muchos, pero sí algunos grandes nombres. Patrick Kluivert y Justin, su hijo. Por ejemplo, Danjuma ahora, Cilesen, Maduro. Conozco a Aymar. He oído historias increíbles sobre él, lo buen jugador que era. Otamendi jugó aquí, jugué contra él el año pasado cuando estaba en el Benfica. Así que, como defensa central, me gusta mucho ver jugar a Van Dijk, por supuesto, uno de los mejores centrales de los Países Bajos y quizás del mundo. Pero me gusta tomar lo mejor de diferentes centrales e intentar aprender de todos ellos. Tengo un perro, así que me gusta pasearlo. Me gusta ir a buenos restaurantes, a jugar a lugares bonitos con mi familia, con mi novia, con mis amigos. Y me gusta coleccionar cromos de deportes y de Pokémon. Me gusta jugar a la PlayStation y ver diferentes deportes. Me gusta jugar al pádel y tengo una carta metálica de Charizard del 25 aniversario de Pokémon. Creo que esa es mi favorita. He comprado muchas, quizás demasiadas, pero colecciono por diversión. Antes jugaba a FIFA o a Call of Duty, pero ahora estoy esperando GTA 6. Sí, esto fue en España, en un camping. No sé cuántos años tenía, quizá 16. Buenos recuerdos cuando veo esta foto. Hacía volteretas hacia atrás, pero estos son algunos trucos. Aquí también, tenía 16 años, estoy con mi primo Mela en el estadio del AZ Alkmaar, la academia del primer club en el que jugué. Este es mi padre, en Países Bajos. Puedes ver lo que está en el suelo, pero intentamos pescar algunos peces. Lo puedes ver, así que no pescamos nada. Ella es mi madre, estamos en nuestro jardín, en Países Bajos. Está aquí ahora también conmigo para ayudarme y apoyarme. Es una foto encantadora esa. Siempre han estado ahí para mí, siempre apoyándome, conduciendo y volando alrededor de todo el mundo para ver mis partidos y ayudarme. Así que sí, son muy, muy importantes. Al dar el salto a un club como este, ellos estaban muy, muy, muy orgullosos. Y este es mi último post. Es precioso con la camiseta, el logo, el nombre, Valencia.
5: Vi los comentarios en el post del Valencia, algunos apodos, y fue gracioso. Toro, bisonte, he visto varias cosas, es divertido leerlo. Por suerte podré jugar aquí en Mestalla en su último año para vivir la experiencia y he oído muchas historias increíbles sobre cosas que han pasado en Mestalla. Tengo muchas ganas de jugar allí y he visto algunos vídeos y fotos del nuevo estadio. Es impresionante. Sé que cuando juegas en otro club, jugar en Mestalla es muy difícil, con la afición, la presión, porque apoya muchísimo al Valencia Club de Fútbol y, sin duda, es una grandísima afición.
0: Justin de Haas, la otra cara del nuevo jugador del Valencia Club de Fútbol. Siempre es interesante conocer un poquito más cómo son los jugadores que llegan a nuestra entidad más allá del terreno de juego, más allá de las características futbolísticas, que por supuesto son primordiales y esenciales, pero por ejemplo con esta charla con Justin de Haas descubrimos que le gustan los Pokémon. ¿No?
4: Le encantan los Pokémon, que tiene una carta de Charizard y Dot.
0: Que tiene un perro con el cual le gusta pasear, salir a caminar y respirar naturaleza.
4: Hombre, si en Valencia puede hacerlo, pero muy bien. Que no es otra gran ciudad de estas que son en Valencia, vamos, playa, montaña y todo.
0: Y más si no vives en la capital,
4: bueno,
0: sino
4: eso ya
0: que estás
4: es
0: en zona alejada, tienes siempre zonas montañosas para poder pasear y para poder realizar grandes caminatas. También que se ha fijado en los comentarios de los aficionados del Valencia Club de Fútbol y sus apodos que le llamaban Toro o Bisonte.
4: El Bisonte de Haas a mí me mola, porque al final el toro es algo que
0: es muy español, ¿no?
4: Sí, también muy español.
0: Pero tampoco el bisonte creo que sea muy neerlandés.
4: Ya, pero el bisonte, tú a cuántos jugadores del Valencia conoces que son el bisonte. Pues el bisonte de Haas, cuidado, te concedes.
0: Bueno, eso por un lado. Por otro, la importancia de la familia para Justin de Haas y luego las ganas que tiene de Mestalla, como todos tenemos ganas de este curso tan especial, lo que va a ser la última temporada del Valencia Club de Fútbol en la casa de todos nosotros y el pase al nuevo estadio. 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Y por cierto, mañana hablaremos de más aspectos que tienen que ver con la campaña de renovación de abonos de la 26-27 para el Camp de Mestalla, después de que ya el otro día os contáramos que la única posibilidad de nuevas altas era la grada de animación y que estas en apenas una hora se agotasen. Así que ambientazo asegurado también para el último curso en el Camp de Mestalla. Se viene un año importantísimo, emocionante y ojalá que ilusionante y cargado de buenos resultados. Para cerrar, ya antes de meternos con novedades en el Valencia Club de Fútbol Femenino y en el Valencia Mestalla, nuestro apartado siempre en el Mundial, hoy los octavos nos ponemos en pie, llega el primer gran rival, Vicent, Portugal, no sé qué sensaciones tienes.
4: Today is the day, es una... Vamos.
0: Tengo a Charly Roca asustado, no se fía de CR7.
4: Normal, normal.
0: Demasiados porque... memes, ¿verdad, Charly? Sí, yo tampoco me fío.
4: Bueno, yo también, per ser, yo en unas declaraciones de Unai Simón que están mal interpretando. Unai Simón dijo que, obviamente, Cristiano Ronaldo no es el de Faun Sainz, pero no es, y sus titulares que están acaparando.
0: Que no, no se enfade, ¿no? Quieres decir,
4: calma,
0: que
4: salga relajado. Exacto, calma, calma, Cristiano, que yo sé que estarás escoltando eso seguro. Aixina que, calma, bicho. Pues no res, España que se me dice, a las 9 de la nit fronta a Portugal, replicaré mi partit del Mundial 2010 en la mateixa ronda, en octavos de final. Ojalá se repetisca el resultado. No sé si tú firmes. Y Achen que voldrá 3-0, 4-0.
0: 1-0.
4: Pero yo en el 1-0, encara que sigui en el minut 100 de neu, com va ser confronta Alemanya i se gol decisiu en l'Eurocopa, jo, vamos, més que content.
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0: En el Mundial fue 1-0.
4: En el Mundial 1-0, en el Mundial 2010, però en l'Eurocopa,
0: en
4: va ser una tanda de penaltis més tensa que, vamos, jo que sé. Però vaja, jo ho firme, com siga, però passar de ronda, és la primera final, entre cometes, d'Espanya en el Mundial. I jo tinc bona fe... Pero sigues de ver es que cree que algún susto nos va a dar a Portugal.
0: Bueno, pues el partido ya a las 9, la que se fue ayer a casa fue Brasil, una de las a priori favoritas, aunque para servidor, viendo el nivel de otras selecciones, yo creo que no era tan candidata como si otros combinados. Hoy a las 9, el partido, y ojalá mañana este informativo, además de contrastar la actualidad del Valencia Club de Fútbol, también disfrutemos del pase de España, la siguiente ronda, los cuartos de final. Rival... Bèlgica, Estats Units?
4: Jo crec que Estats Units. 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
0: Bueno, però això crec que dijeron que no era así, ¿no? Luego, no sé bueno. Si era algo de 4 de julio... Bueno, en definitiva, sí. Estats Units o Bèlgica... Yo casi que prefiero Bélgica, más que Estados Unidos, por lo que pueda
4: sí,
0: pasar.
4: Igual,
0: ya tenemos
4: igual,
0: la experiencia de Corea, y por lo tanto, así que mejor Bélgica.
4: Y
0: pero
4: en Los
0: lo importante,
4: Ángeles sería, exacto, en Los Ángeles.
0: Lo importante, ganar hoy ante Portugal. Pausa y vamos con el Valencia Club de Fútbol Femenino y con la Academia. Tenemos más caras nuevas en el equipo de Miquel Crespo.
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0: Tercer fichaje anunciado en el Valencia Club de Fútbol Femenino en la jornada de hoy. Es Carol Marín, futbolista que ha llegado a un acuerdo con el Valencia Club de Fútbol para vestir la elástica blanca y negra durante esta temporada 26-27 hasta el próximo 30 de junio. Una jugadora nacida en Sagunto, valenciana, centrocampista con experiencia, que llega al Valencia Club de Fútbol, procedente del Levante Unión Deportiva, club en el que se formó como futbolista, y una jugadora que destaca por su inteligencia a la hora de jugar en equipo, se desenvuelve muy bien en espacios reducidos, y es una jugadora con mucha movilidad en el frente ofensivo, con buen regate y con un gran cambio de ritmo con balón. Y por supuesto, nosotros lo que queremos hacer es charlar con ella, por eso está ya aquí en la sintonía de la radio oficial del Valencia Club de Fútbol. Hola, Carol, ¿qué tal? Muy buenas.
6: Hola, buenas.
0: ¿Cómo estamos? Bienvenida.
6: Gracias, con muchas ganas y con mucha ilusión de empezar.
0: Bueno, nueva etapa en este caso en el Valencia Club de Fútbol.
6: Sí, al final, bueno, pues es el equipo aquí en mi ciudad, ¿no? Un equipo que siempre he pensado que en algún momento de mi carrera me gustaría jugar y pues este año se ha dado la oportunidad y con muchas ganas y con mucha ilusión.
0: Uh-huh. ¿Qué esperas de esta etapa en el Valencia?
6: Bueno, sobre todo pues con ganas de esta temporada volver a disfrutar y volver a ilusionarme con el fútbol. Creo que para mí ahora mismo es el principal objetivo. Uh-huh. Y luego pues conforme vaya pasando los meses y la temporada, pues por supuesto que el objetivo del equipo se consiga.
0: Uh-huh. Fíjate que dices volver a disfrutar con el fútbol. Una a lo largo de su carrera tiene temporadas más positivas, otras más complicadas. Un poco yo creo que encontrar la felicidad también ayuda a encontrar tu mejor versión sobre el terreno de juego, ¿no? Una cosa seguramente te lleve a la otra en esta nueva etapa.
6: Sí, eso es. Yo vengo de una última temporada muy dura a nivel personal y a nivel de equipo. Entonces, pues necesito volver un poco a ilusionarme, a disfrutar entrenando, a disfrutar jugando, a volver a sentirme yo y que, como tú dices, al final eso me va a llevar a sacar mi mejor rendimiento, que creo que en los últimos meses pues no he conseguido llegar a eso.
0: ¿Qué se te ha trasladado desde el club? Venimos de lograr el ascenso a Liga F, el retorno a la máxima categoría del fútbol femenino y un poco el deseo es de que el Valencia se quede en el lugar al que le pertenece por historia, por tradición y por lo que es el club.
6: Sí, al final el objetivo está claro. Yo creo que todo el mundo lo tenemos clarísimo, que es mantener la categoría. Y bueno, una vez se haya conseguido eso, pues ya ir avanzando y dar pasos para consolidarnos. Pero creo que debemos de centrarnos en ser competitivas, en ser exigentes, intensas. Al final la Liga F, si por algo destaca, es porque el ritmo, la intensidad, los momentos de partido, pues se controlan mucho más que en primera red. Y creo que ahí debemos de dar un paso para acercarnos a conseguir ese objetivo.
0: Uh-huh. Tendremos tiempo más adelante para conocerte también en la faceta personal. Charlaremos con tranquilidad, pero en esta primera toma de contacto, ¿cómo te defines como futbolista para el aficionado del Valencia que no te hubiera seguido, por ejemplo, estas últimas temporadas en el Levante Unión Deportiva?
6: Bueno, yo soy una jugadora bastante calmada dentro del terreno de juego, fuera también, pero dentro me gusta pues tener el balón, soy una jugadora que me gusta asociarme en el centro del campo. Por supuesto, sin valor soy bastante trabajadora, pero creo que donde más puedo destacar un poco pues es eso, en el contacto de balón, en el inicio de la jugada, en ese último pase, golpeo de media distancia, uh-huh. Un poco entradas de segunda línea, por ahí más o menos por esas zonas me gusta moverme.
0: Uh-huh. ¿Sabes lo que es marcarle al Valencia? Ahora te toca marcar con el Valencia.
6: sí, efectivamente sé lo que es marcar al Valencia, sobre todo me acuerdo de un gol en el derbi cuando estaba en el Levante, pero bueno,
0: en el
6: ojalá.
0: Ciudad fue aquel partido.
6: Sí, en el Ciudad. Ojalá que ahora pues sean los goles y muchos más para el Valencia.
0: Uh-huh. Supongo que también con ganas de, has experimentado efectivamente lo que es jugar contra el Valencia, pero de jugar como local, ¿no? En el Puchades, porque incluso venimos de una temporada en la que estando en primera federación el público ha respondido. ¿Ves la grada principal del estadio principal aquí de la Ciudad Deportiva de Paterna y encuentras siempre ese apoyo de la afición, esa jugadora número 12 que supongo que como local también tendrás ganas de vivir?
6: Sí, es un campo la verdad que siempre me ha gustado mucho cuando he venido a jugar también como visitante con el Levante, con el Español hace dos temporadas, uh-huh. Al final la afición siempre responde, esta temporada también bueno he seguido un poco al equipo, he ido a ver algunos partidos y sobre todo en el playoff el campo casi siempre estaba lleno. Entonces, pues bueno, también eso, con ilusión, ¿no?, de ese primer partido en casa.
0: Uh-huh. ¿Estuviste el día del Villarreal? ¿El del partido definitivo también o ese no?
6: Sí, estuve viéndolo.
0: ¿Cómo lo viviste? Vaya gol, en el minuto 99. Todo el trabajo de un año, por lo que decías antes de lo que es el fútbol, lo que es una temporada, que igual, pues en el caso del Valencia tenías unas sensaciones muy positivas, pero te ibas a ir a una situación última en la que te ibas a quedar en la orilla después de haber sido superior a la gran mayoría de conjuntos de la categoría. Sin embargo, pues eso, el fútbol y sus cosas, ¿no?
6: Sí, bueno, al final me identifiqué un poco con mi etapa en el Español cuando también conseguimos ese ascenso de, uh-huh. nosotras como el Valencia pues quedamos de las del playoff las mejores y al final sientes que te lo juegas todo en un partido a todo o nada y es difícil, ¿no? Si sale Cruz, a mí también me pasó de perder un ascenso con el último partido con el Español y es duro, pero bueno, creo que, no sé, lo que se vivió allí parecía que fue un poco mágico, ¿no? Del gol en el 99, cómo lo celebró la afición, las jugadoras, todas, fue como wow. Algo en plan que envidia sana, ¿no? Por ellas y porque habían conseguido el objetivo.
0: Pues ahora disfrutarlo desde el terreno de juego también, en tu caso.
6: Sí, pues mira, la verdad que vi ese partido y luego pues el destino ha querido que ahora pues sea yo la que pelee con el Valencia por conseguir el objetivo en Liga F.
0: No sé si has podido hablar con el míster, con Miquel Crespo, tras tu llegada.
6: Sí, he hablado con él, me llamó un día, bueno, para darme la bienvenida y contarme algunas cosas del equipo, de un poco lo que quiere de mí y que ya nos iremos conociendo y eso, y bueno, una buena primera impresión.
0: Has podido descansar estos días, ¿no? ¿Lista para el próximo día 13?
6: Sí, ya he podido descansar, sobre todo a nivel mental, que creo que era lo que más falta me hacía, desconectar un poco con mi familia, con mis amigos, ir un poco de viaje y ahora ya pues centrada un poco en que dentro de poco volvemos a empezar.
0: Pues Carol, bienvenida, simplemente queríamos darte pues esa primera acogida después del anuncio de firmar por el Valencia Club de Fútbol y vamos a tener ocasiones de charlar a lo largo de la temporada. Esperemos que estés bien, que llega el momento para el trabajo, como decíamos, a partir del próximo día 13 y que a partir de ahí con una buena pretemporada vivamos un año ilusionante. Bienvenida al Valencia, muchas gracias.
6: Muchas gracias a vosotros.
0: Las palabras de la nueva jugadora del Valencia Club de Fútbol Femenino, al igual que Alice Pinguet, la guardameta francesa. Mañana comentaremos de forma mucho más ampliada, al igual que el regreso al trabajo del Valencia Mestalla, la noticia de la jornada, Corberán, renovado hasta 2028.
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2: ¿Qué entendemos por nuevas tecnologías aplicadas a la medicina?
3: Yo, como ingeniero de la unidad de pediatría, pues lo que mi trabajo consiste en aplicarlas a diario. Entonces, para mí, ¿qué son las nuevas tecnologías? Pues para mí son un conjunto de instrumentos, de dispositivos, de herramientas para poder trabajar que se han desarrollado a partir de los nuevos avances, es decir, de aplicar los nuevos conocimientos tanto en el sector técnico como en el sector científico. Uno de los ejemplos que a mí más me gusta destacar, sobre todo pues en la población ahora que nos está escuchando, los niños que nos están haciendo las preguntas, pues es el teléfono. El teléfono hasta hace poco pues lo que servía era para hacer llamadas y escribir SMS. Ahora mismo, el aplicar las nuevas tecnologías lo que ha permitido es desarrollar unos dispositivos que no solamente nos permiten hacer llamadas, sino que podemos hacer incluso videollamadas, escuchar música, ver películas, etcétera.
1: Bueno, Pau, segunda pregunta.
4: ¿Qué son los wearables?
3: Sí, los wearables son sin duda uno de esos productos que se han derivado de estas nuevas tecnologías. Son dispositivos que son ponibles, es decir, si traducimos literalmente de la palabra wearables al castellano, serían ponibles o llevables, ¿no? Y pueden abarcar desde prendas de vestir hasta relojes, pulseras o incluso gafas. Se aplican en un montón de campos, por ejemplo, el del ocio y el entretenimiento, el del deporte, incluso el de la salud, como nosotros. Vosotros que sois del Valencia, pues por ejemplo, si nos centramos en el deporte, pues hay ciertas aplicaciones donde pues tú sales a correr, sales a pasear y cuando vuelves a casa lo subes al ordenador, incluso puedes interactuar con tus amigos viendo la actividad que has hecho. Nosotros eso también lo hacemos muy parecido aquí en lo del programa PAIDO del Hospital General.
1: 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Altra pregunta, Pau, que te fan els xicons.
5: ¿En què nos podemos beneficiar los niños?
3: Sí, buena pregunta. Esto de las nuevas tecnologías, hay muchas maneras de beneficiar. Primero como niños, ¿no? Las nuevas tecnologías y sobre todo las que nosotros gastamos y están más a la mano, el primer objetivo quizás sea el fomentar la actividad física, ¿no? Los wearables permiten fomentar la actividad física. ¿Por qué? Pues porque tú puedes salir, dar un paseo, pasear a la mascota, hacer incluso un poco de footing, lo que sea, y eso tú después lo subes en el ordenador e interactúas con tus amigos o incluso al mismo tiempo que estás realizando la actividad puedes interactuar con tus amigos, con tu familia y es una manera de fomentar la actividad física. Entonces, el fomentar esa actividad física al final, si lo prolongamos lo suficiente en el tiempo, nos permite crear hábitos saludables y esto indudablemente redunda en el beneficio del niño. Si nos centramos más desde un punto de vista de deportista, ¿vale? Pues bueno, lo que permite estos wearables es conocer el grado de esfuerzo que nuestro cuerpo está soportando haciendo una actividad determinada. Pues, por ejemplo, en vuestro caso, jugar un partido de fútbol o hacer un entrenamiento o cualquier otra actividad.
6: ¿Cómo nos pueden beneficiar a un equipo?
3: La verdad es que el uso de estas nuevas tecnologías y de los wearables trae un buen beneficio, y no solo al equipo, sino, por ejemplo, nosotros también aquí en el hospital beneficia mucho, en el sentido de que nosotros podemos personalizar diferentes estrategias, bien sean estrategias de prevención o incluso tratamientos, en función de cada niño, porque no hay dos niños iguales. Entonces, esto, por ejemplo, desde un punto de vista de equipo, permite personalizar, pues ver los grados de esfuerzo que cada uno está cometiendo y a lo mejor pues ajustar las alineaciones en función de si un niño ha descansado más o ha descansado menos, o está o ese día ha entrenado peor o ha entrenado mejor, etcétera. Nosotros eso pues nos

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2: Sí, por supuesto, porque mira, la higiene corporal es fundamental porque una falta de higiene en nuestro cuerpo pues puede ser consecuencia luego de enfermedades. Que puedan perjudicar al jugador o al chico que practica fútbol.
1: Pero eso es una cosa que, bueno, que ya desde chicotet tenía que educar e implantar al futbolista, ¿no?
2: Correcto, es así. Es muy importante fomentar la educación de la buena higiene corporal a los padres, a los cuerpos técnicos y desde nuestro punto de vista y desde nuestro apoyo desde los servicios médicos, pues también estar pendiente de que se mantengan esas costumbres.
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3: Soc Aaron i he de saber com me tinc que duchar després d'entrenar.
2: Por supuesto que sí. Es fundamental porque cuando uno practica el fútbol pues suda y se eliminan toxinas en la piel, por lo tanto después hay que usar un jabón neutro fundamentalmente para limpiar esas suciedades que hay en la piel y entonces lo ideal es el mismo vestuario donde practican fútbol pues coger y con agua, jabón neutro y agua en principio templada o caliente, ducharse, enjabonarse bien, luego usar un buen champú para el cabello y en los que tengan caspa usar un champú específico y lo ideal, fíjate, es acabar con un poquito de agua más fría porque mejora la recuperación muscular de los jugadores de fútbol.
1: Segunda pregunta.
4: Soy Joan y quiero saber si tengo que usar chanclas en la ducha.
2: Por supuesto, porque el no llevar chanclas a más en vestuarios comunes o duchas comunes puede fomentar que aparezcan un tipo de hongo, el pie de atleta, entre los dedos de los pies y que es una infección que luego habría que tratar. Entonces, el llevar las chanclas previene que puedas coger ese tipo de infección en los pies, aparte de prevenir también con las chanclas, secarse muy bien los pies con la toalla, que estén bien secos, para evitar también que pueda aparecer el pie de atleta.
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5: Soy Lina y quiero saber cuántas veces debo lavarme los dientes por día.
2: Correcto, pues es algo importantísimo. Y ahora os voy a contar unos estudios que han demostrado que la mala higiene de los dientes pueden fomentar, aumentar las lesiones. Pues el lavarse los dientes es fundamental siempre después de cada comida. Hay que hacerlo, cepillarse los dientes por lo menos 3 minutos, ¿de acuerdo? Todos bien, todos los dientes y las muelas bien cepilladas y lo ideal es luego usar un colutorio o un antiséptico bucal para hacer un enjuague que lo que se suele hacer es mantenerse 1 minuto en la boca. Pero es fundamental, siempre después de cada comida. ¿Por qué? porque el si no nos lavamos bien los dientes, y más en los deportistas de fútbol que consumen muchos hidratos de carbono y azúcares simples, podemos fomentar que aparezcan caries. Las caries están causadas por unas bacterias, ¿de acuerdo?, que afectan al esmalte de los dientes, porque al haber azúcares ahí producen una acidez en la boca y entonces fomenta que aparezcan esas bacterias y produzcan caries, incluso gingivitis, que son inflamaciones de las encías. Si hay caries, ¿de acuerdo?, estas caries que están causadas por unas bacterias pueden pasar al torrente sanguíneo y llegar a los músculos, a las articulaciones y a los tendones y causar lesiones musculares, tendinosas y articulares, ¿de acuerdo? Incluso luego pueden hacer que la recuperación de esa lesión sea más larga.
1: Mireu si és important llevar-se les dents, perquè això pot previndre moltes lesions musculars.
2: Correcto, ese sí, es cierto. Además, ha habido casos en jugadores de élite que han tenido lesiones como consecuencia de la boca. Y te comento, Robi, que estamos pendientes de que nos aprueben con una clínica de aquí de Paterna hacer un estudio, una revisión de los dientes para toda la academia, gratis. Revisión que la haríamos aquí en la ciudad deportiva. Estamos pendientes de confirmarlo, pero sería para todo fútbol 11 y fútbol 8.
1: Bueno, pues yo creo que queda suficientemente claro. Cuarta pregunta, doctor.
6: Hola, soy Juanjo y voy a saber qué ropa he de usar para jugar al fútbol.
2: Pues bueno, es muy importante que sea ropa cómoda, de materiales naturales, no sintéticos, ¿de acuerdo? Que estén adaptadas pues para el fútbol, que ayuden a evaporar el sudor, ¿de acuerdo? Luego, pues que faciliten los movimientos, que no sean muy apretadas, muy ceñidas, que permitan la circulación sanguínea y la respiratoria, ¿de acuerdo? Y que, aparte, no tengan costuras, por ejemplo, muy gruesas o estrecheces que impidan. Y luego, por ejemplo, eso sería ideal que la ropa, por ejemplo, de entrenamiento, en verano fuera de color blanco y en invierno de color más oscura. ¿Por qué? Porque el color blanco hace reflejar la radiación solar y entonces evitamos que aumente la temperatura corporal de nuestro organismo por la ropa que llevamos. Y la ropa oscura absorbe la radiación solar y entonces aumenta la temperatura cuando hace frío.
1: Es curioso, pero son cosas que, bueno, que estén de prenent, nosotros también, porque a veces pues desconocimos hasta el color de la camiseta pues puede favorecer, con día el doctor, una cosa o una otra.
2: Luego también, por ejemplo, el calzado deportivo es fundamental. En el caso de los niños de fútbol 8, que la mayoría aquí en la academia juegan en hierba artificial, hemos visto que ha habido problemas de algunas lesiones y dolores en los pies porque usan botas con tacos muy grandes y pocos tacos, y entonces eso facilita lesiones del crecimiento en los huesos del pie.
1: Per tant, doctor, y es la quinta pregunta.
7: Soy Jorge y quiero saber qué tipo de botas tengo que usar.
2: Perfecto, pues en hierba artificial, fundamentalmente, lo ideal serían botas de multitacos, pequeñas, con pequeños tacos y muchos tacos, porque las superficies suelen ser más duras, ¿de acuerdo? Y en hierba natural serían usar las botas pues de menos tacos, más altos, para que se agarre más. Lo que pasa es que muchas veces los niños quieren comprarse las botas de los de futbolistas de primera división y juegan en terrenos más duros de hierba artificial y nos vienen con problemas de lesiones en los huesos, dolores, que podrían prevenirse si usaran una buena bota.
1: Pues ya sabemos, tenéis que hacerle caso al doctor. Y la última pregunta, doctor.
8: Hola, soy la madre de un jugador del Valencia, Benjamín, y quería hacer una pregunta. ¿Cómo tengo que cortarle las uñas a mis hijos?
2: Pues es fundamental, porque muchas veces cometemos el error de cortar las uñas de las manos igual que las de los pies. Entonces, en la de las manos se puede cortar de forma redondeada, no hay ningún problema. Pero en cambio, la de los pies hay que cortarlas de forma recta, ¿de acuerdo? ¿Por qué? Porque si lo hacemos de forma redondeada puede hacer que la uña, el borde externo, se clave en la piel del dedo y cause el típico paraíso o uñero, que es muy doloroso y produce pus y impide que pueda jugar a fútbol. Por lo tanto, hay que cortar las uñas de los pies en forma recta y la de las manos de forma circular.
1: Pues no ha estat mal, no ha estat gens mal els consells que ens ha donat avui el doctor Álvaro Sala dels Servicis Mèdics de l'Acadèmia del València. Ara tot això, doctor, n'hi ha que ficar en pràctica.
2: Por supuesto, los niños y los padres tienen que tenerlo en cuenta y hacer caso porque va a venir muy bien para la salud de sus hijos.
1: Doctor, gràcies i la setmana que ve més, així en la Fundació Te Dona Vida, parlarem de hàbits saludables.
2: De res, un plaer. 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
1: 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Isabel, ¿qué tal? Buenas tardes.
3: Hola, muy bien, estupendamente.
1: Bueno, pues vamos allá con las preguntas de los niños, niñas, padres y madres que están ansiosos por preguntarte.
3: Muy bien.
1: Vamos allá, primera pregunta.
4: ¿Por qué se insiste tanto en que hay que tomar a diario ensalada, verdura y fruta?
3: Bueno, pues porque estos alimentos tienen muchas ventajas, ya que nos aportan vitaminas y minerales que son importantes para una buena salud. A la vez que también nos aportan gran cantidad de agua que nos va no solamente a hidratar de forma adecuada, sino que van a tener un efecto saciante sobre nuestro apetito y nos van a ayudar a combatir el hambre, y aparte, como aportan poca caloría, pues nos van a evitar también a que caigamos en el sobrepeso o la obesidad.
1: 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Doctora, siguiente pregunta.
5: Si no me gusta un alimento saludable, ¿por qué he de comerlo?
3: Bueno, pues porque uno no se ha de alimentar por gusto o por capricho, sino debemos alimentarnos para cubrir adecuadamente las necesidades diarias que tenemos, tanto para crecer y como vivir de forma saludable. Y esto solo lo podemos conseguir con una alimentación equilibrada y completa, que nos aporte los nutrientes que precisamos. Entonces debemos tener la voluntad de aprender a comer de forma sana y poner el esfuerzo necesario para conseguirlo, igual que cuando vamos al colegio nos esforzamos por aprender aquellas asignaturas que nos proponen, puesto que consideramos que son interesantes para nuestro futuro, pues igual es importante comer adecuadamente para tener una buena salud.
1: Crear los hábitos, que se suele decir, ¿no, doctora?
3: Efectivamente, crear unos buenos hábitos, y para toda la vida los adquirimos de pequeños y los mantenemos para toda la vida.
6: ¿Por qué es roín el menchar ràpid y les begudes ensucrades?
3: Bueno, porque la comida basura, como se le suele llamar, es una comida desequilibrada, ya tanto por su composición, que es excesiva en grasas y hidratos de carbono, y por lo tanto aporta gran cantidad de calorías. Al tiempo que este tipo de comida, pues la solemos acompañar también de bebidas azucaradas, que todavía van a incrementar más el aporte calórico. Y al someter al organismo a estos niveles de azúcar tan elevados, pues supone una sobrecarga excesiva para un organismo en crecimiento que a la larga le va a perjudicar.
1: Por tanto, ya
3: debemos evitar es, en la medida de lo posible, la comida. No quiere decir que nunca podamos comer, pero que debemos ser conscientes de los riesgos que conlleva el comerla de forma frecuente.
1: Crec que ha quedat suficientment clar, doctora. Següent pregunta.
7: ¿Pasa algo si mos diezno desde Chune?
3: Bueno, pues vamos a ver. Normalmente, por la mañana cuando nos levantamos, hemos estado aproximadamente unas 9 o 10 horas sin ingerir alimentos. Nuestro cuerpo estaba durmiendo y ha necesitado poca alimentación porque estábamos descansando. Pero ya nos levantamos por la mañana, primero con muchas horas sin ingerir alimentos. Y después vamos a empezar un día donde vamos a tener mucha actividad. Con lo cual, aquí sí que vamos a necesitar energía para empezar ese día de forma adecuada y tener un buen rendimiento y un buen esfuerzo, por lo cual es fundamental un buen desayuno, puesto que vamos a tener mucha actividad durante el día, sobre todo durante las primeras horas. De aquí que sea tan importante el tener un desayuno completo.
1: O sea, que podríamos decir que el desayuno es uno de los puntos...
3: De las comidas más importantes que debemos realizar, ya que es cuando vamos a tener más en las primeras horas del día, es cuando tanto en nuestro esfuerzo intelectual en el colegio, como inclusive tenemos actividad física, ha de responder nuestro organismo y estar preparado, y para eso debemos de haber desayunado de forma adecuada.
1: Siguiente pregunta, doctora.
8: ¿Por qué no tengo que comer un plato tan grande como el de mis padres?
3: Bueno, porque nuestros padres normalmente comen más que nosotros, porque son personas más mayores que necesitan más calorías. Las personas, en función de la edad que tienen unas necesidades de calorías, de alimentos que nos proporcionan calorías y energías para funcionar. Entonces, los niños que son más pequeños, inicialmente no necesitan tantas calorías, aunque tengan apetito, no pueden tomar las mismas calorías que los padres, puesto que eso a la larga se va a ir acumulando, ese exceso de calorías, y va a contribuir a que acaben en un sobrepeso o en una obesidad.
1: Pues, doctora Isabel, yo creo que ha quedado suficientemente claro lo importante que es la alimentación para combatir la obesidad infantil, y ahora hay que ponerlo en práctica.
3: Pues efectivamente, esperamos que todos los niños, con estos pequeños consejos y vuestra ayuda, y tanto los niños como los padres, vayan siendo conscientes de la importancia de adquirir unos buenos hábitos saludables desde la infancia, porque si los adquieren ya los van a tener para toda la vida, y esto ya va a ser pues mucho más fácil. Como se suele decir, coser y cantar. Una vez uno ha adquirido los buenos hábitos, ya los va a llevar a la práctica toda la vida y los va a transmitir al resto de la familia, lo cual es muy importante.
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1: Adeu.
3: Adeu.
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1: Era muy jovencito, me puse a hacer atletismo y me fichó el Valencia Club de Fútbol en diciembre del 66. Luego estuve 6 o 7 años haciendo deporte con el Valencia en las secciones de atletismo y desde el 1 de febrero del 75 al 12 de junio de 2015 estaba trabajando en el Valencia Club de Fútbol. Yo seguía haciendo atletismo, entrenando mañana y tarde. El Valencia me pagaba la nómina, me pagaba también aparte una beca, la Federación Española me daba otra beca, pues el atleta olímpico internacional A. Estuve en oficinas como 12, 13 años trabajando en las oficinas, en la sección de contaduría. Anteriormente fui ordenanza y conserje de las oficinas, luego pasé dentro como oficial primero administrativo, luego oficial de primera allí, y luego me subieron 3 años a la Ciudad Deportiva de Paterna. Hacía de secretario del gerente que había entonces, que ya fallecido, Manuel Hernández Yuste. Y a los 3 años me volvieron a recuperar, porque iban a jubilar al conserje que había aquí en el estadio, y entonces yo estuve como 13 o 14 años haciendo las funciones de conserje aquí en el estadio, y en el 2015 me jubilaron. Aquí pues hacía de todo, controlar las llaves, atender al personal, hacer los días de partido, revisar los vestuarios, revisar los aseos, las luces, las aguas, y los días de partido hacía como 18 o 20 horas y hacía un horario de 8 a 2 de la tarde. Los sábados y domingos no trabajaba, me faltaban unas horas para cumplir las 8 horas diarias, pero como los días que había partido hacía más horas, pues me compensaba. Los días que había fútbol, yo venía de casa en chándal. Venía o bien en coche o andando o en bicicleta. La última hora me compré una bicicleta y la guardaba aquí en un cuarto. Hacía la faena por la mañana, entraba a las 8 de la mañana, había ya seguridad, pero yo pues estaba ahí para las llaves, control de llaves, revisar vestuarios, revisar las aguas, poner aguas en los vestuarios, poner papel higiénico, jabón, de todo. Y cuando ya tenía todo controlado, sobre las 2 o así, si jugábamos a las 5, pues yo me cambiaba de ropa en un vestuario, me cambiaba, me duchaba, me aseaba, salía a comer aquí enfrente, y 2 horas antes que empezara el partido ya estaba yo en mi despacho para atender a todo el personal y dar las llaves y control de todo. Y luego cuando terminaba el partido, pues a las 2 horas o así, yo cerraba el estadio porque tenía que revisar todas las luces, las aguas, apagar las luces de tribuna y todo. Cuando ya tenía controlado y se iba al último, entonces yo cerraba el estadio y me marchaba a casa. En la época que estaba yo habría sobre 280 llaves, más o menos las que hay ahora. Tenía todas las llaves con su etiqueta, donde dependía cada llave. Hoy me he llevado una grata sorpresa porque he entrado a lo que era conserjería, donde estaban las llaves, y entonces he visto que hay una llave que dice cuarto de Antonio. Yo no tenía ningún cuarto. Y ahora he visto que han puesto un cuarto donde se cambian los de seguridad, lo cual me parece muy bien. Yo venía cambiado desde casa, luego me ponía un poquito más aseado para atender al personal. Pero en fin, está bien que tengan un cuarto los chicos donde se puedan cambiar. Cuarto de Antonio, esos que se acuerdan de mí.
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1: Y yo llego al Valencia después del verano del 96, de haber jugado las Olimpiadas en Atlanta, en Estados Unidos. Fue una larga negociación de enero a ese junio. Y a medida que fueron pasando los meses, se fue concretando y se fue haciendo más grande hasta que al final se terminó de dar antes de las Olimpiadas. Yo tenía definido que en el futuro, en algún momento, si tenía la oportunidad de emigrar, de ir a Europa, lo tenía seguro que lo quería hacer. Y que iba a ser una experiencia dura, nueva, pero lo quería hacer. Tenía ese reto para poder hacerlo. Siempre creo que fue la decisión más acertada, luchar y tratar de progresar aquí. Al principio fue muy duro, me costó muchísimo. Más que nada el adaptarme al fútbol de aquí. Pero después ya, una vez que empezó a rodar todo para bien, fue mucho más accesible todo. Fue el momento idóneo para varios de los que estábamos aquí. No solamente para mí, sino también para muchos jugadores que también venían en la misma sintonía que yo, que nos faltaba el toque final. Y creo que se hizo un conjunto bárbaro en ese equipo que conducía Ranieri, porque nos entendíamos toda la perfección, sabíamos todo lo que queríamos, luchábamos por ello y sobre todo nos entendíamos dentro, fuera del campo, entendíamos lo que quería el entrenador y sabíamos que había que trabajar muy duro para conseguirlo. Ahora, con el paso del tiempo, hay momentos en que me pongo a pensar lo bendecido que soy de poder tener todo este cariño y realmente uno se pone a pensar si ha hecho tanto y ha dado tanto para recibir tanto cariño. Creo que eso es muchas de las veces, pues muchas veces uno, por lo menos a mí, me pone un poco vergonzoso de tanto cariño, recibir tanto y bueno, ¿no? En el momento que uno está ahora, que ya dejó de jugar y todo, no puede retribuirlo desde dentro del campo, ¿no? Pero bueno, significa que hemos hecho las cosas bien, que hemos dado todo al 100 para poder lograrlo y bueno, algo muy bueno quedó. Para mí la afición pasó de ser afición a ser un poco más familia. Creo que el club en sí es como una familia. Tuve que, por ejemplo, el otro día en la marcha, todas las generaciones juntas y todos conocen a todos. Le van contando la historia a los que vienen. Y ese cariño por la bandera y el estar presente el otro día y el cariño que te muestran por la calle y todo, creo que ya pasa a ser algo como familia, ¿no? El estar tan apegado a algo y estar tan interesado y demostrarle tanto amor. Al final fueron 4 temporadas que tú dices fueron pocas temporadas. Para todo el cariño y todo lo que se generó podrían haber sido muchas más. Pero bueno, cada momento de esas 4 temporadas, las finales, la llegada del estadio, la salida del estadio, la llegada a los entrenamientos, la salida, la cantidad de gente por la liga, los domingos, era todo una fiesta. Era todo lindo de mirar. Uno cuando empieza a pasar el tiempo y empieza a recordar, eran momentos inolvidables. El partido de la final de Copa, cuando lo vuelvo a ver en algunos pasajes, en algunos videos así que mi hijo viene y me muestra y me dice, la verdad que se te vienen un montón de imágenes y de emociones a la cabeza, ¿no? Lo que fue entrar al estadio y ver la cantidad de gente que había en el estadio, el festejo final, increíble, un momento inolvidable. De mis compañeros, los que me ayudaron muchísimo al principio, Paco Camarasa, Javi Navarro, Gaisca, siempre fueron muy, muy cercanos a mí, desde el primer día, no desde cuando empezaron a salir las cosas bien, sino desde el primer día que llegué a Valencia. Lógicamente que después llegaron otros compañeros como Cañete, bueno, toda la generación esa que ganamos la Copa y la Supercopa, que perdimos la final de la Champions, esa generación la vivimos muy intensamente, éramos muy unidos por el hecho de que todos sabíamos el motivo por el cual luchábamos y por el cual estábamos tan, estábamos tan unidos. Ese equipo tenía muy presente qué era lo que tenía que hacer. Trabajaba muchísimo, luchaba muchísimo por ello. No nos dábamos nunca por vencido. Y sabíamos que nuestro juego era el que te era ese. No nos podíamos correr mucho de ahí. Lógicamente que uno cuando empiezan a ir bien las cosas, a llegar a algunos resultados, uno se empieza a agrandar y le empiezan a salir otras cosas por el simple hecho de venir bien y venir en buena forma. Pero siempre sabíamos y nos entendíamos entre nosotros qué era lo que teníamos que hacer. Creo que ese fue el gran secreto. Pues cuando vuelvo, pues la verdad que me emociona muchísimo entrar aquí. Me emociona muchísimo, me hace recordar días muy felices de mi vida, cosas inolvidables, y siempre uno tiene ganas de vivirlas de nuevo. Es increíble poder estar ahí adentro y poder ver a la gente de nuevo en las tribunas. Eso es lo que me genera, poder mostrárselo a mi familia o traer a mi familia conmigo y que puedan vivir esos momentos es inigualable. Estar en los 100 años del Valencia me parece algo inigualable. Doy gracias y soy un bendecido, de nuevo te digo, por tener esta posibilidad, por tener tanto cariño de la gente, por pertenecer a un club que es más una familia que un club, más allá de quién esté a cargo, quién esté en el momento que esté, pero la afición siempre te hace notar que esto es un club familiar y eso es importantísimo. Y más allá de que los años que pasen y todo, seguir teniendo el cariño de la gente que te demuestra en cada acto, en cada momento, es incomparable. Vamos, es inigualable.
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1: Bueno, mi padre era un ser especial, tal cual lo veíais por fuera, era por dentro, que era en casa. El Valencia era su club, con mayúsculas, era todo para él. Él empezó en el Valencia como un simple aficionado que venía todos los domingos a los partidos y acabó entrando en el consejo y acabó siendo vicepresidente y, por supuesto, acabó, el colofón fue ser presidente del mejor club del mundo. Y él iba por ahí, desde que era presidente no era otra persona, seguía siendo la misma persona porque él era muy natural para todo. Entonces, él pasó de ser un simple aficionado a la mayor figura representativa de un club y lo hacía igual de natural que lo otro, porque mi padre además se dedicó en cuerpo y alma a este club y había llegado un momento para él, había alcanzado un sueño y tenía que aprovecharlo también. Entonces, bueno, pues nosotros lo seguíamos allá donde iba, que nos íbamos de viaje a París, pues a la final pues nos íbamos con él y también hemos disfrutado muchísimo. Muchísimo, porque además fueron años muy gloriosos. Para mí el viaje en mayúsculas fue la final de Göteborg, que fue para mí muy especial, sobre todo cuando lo vimos en el campo salir otra vez con el abanico del Valencia. Fue una sensación muy, muy, muy bonita. Todos llorando, súper emocionados. Fue un viaje muy, muy bonito. La peluca a día de hoy yo creo que es un símbolo del valencianismo y representa mucho a Bonico, que era un poco como cariñosamente le llamaban a mi padre. Por eso que él a todo el mundo le llamaba Bonico y Bonica y era muy cariñoso. Y bueno, al final pues es Bonico, Bonico Jaume Ortí. Aquel partido del Barça donde justamente ese día, bueno, acababa de fallecer mi padre, que fue, lo recordamos como algo súper entrañable, fue muy duro porque eran momentos para nosotros personalmente muy dolorosos, pero yo cuando recuerdo a Rodrigo, cuando metió el gol y se puso la peluca y miró al cielo, eso fue, mira, me sigo poniendo a temblar. Fue algo súper entrañable, que de hecho tenemos muchas ganas de verlo y de agradecerle en persona, lo tenemos ahí, no lo olvidaremos nunca. Muy bonito. Cómo lo echan en falta, ¿no? Cómo los aficionados se acuerdan de él como un símbolo, porque lo ven muy como ellos, lo ven al final un aficionado más. El mejor legado que nos ha dejado es esto, es poder hoy estar aquí hablando de mi padre y diciendo pues que era, sobre todo, ante todo, una gran persona, que es además de lo que más orgullosa estoy.
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1: Yo me siento realmente contento, feliz del cariño y el afecto de la gente que tiene conmigo y nunca podré olvidar a este equipo, Valencia Ciudad y a la gente de aquí.
2: De Juan Sol tengo el mejor recuerdo de una persona, de una muy buena persona con un corazón enorme.
3: Yo es admiración lo que siento por él, ¿no? Una persona entrañable, una persona positiva, una persona que suma. Lo que necesitabas siempre estaba a tu disposición. La verdad que tendría muchos calificativos para él.
4: Loki, ¿no? Como le llamábamos todos, es una persona emblemática dentro del club, una leyenda, y yo creo que ha dejado huella dentro del valencianismo.
5: Hablar de Juan es hablar de cercanía, de amistad, de honradez profesional, de un cariño realmente especial, porque era una persona realmente peculiar y especial. Ha sido un grandísimo jugador, ha sido internacional, ha llegado a lo más alto y como persona, lógicamente, creo que todo ese afecto, ese cariño que se ganó, creo que se lo ganó con creces y se lo merece por completo.
2: Si como futbolista era un jugador bravo, que lo daba todo en el campo, fuera de él, era una persona muy cercana, una persona que no tenía enemigos.
3: Íbamos a cualquier campo de España y veías que siempre había un gesto de agradecimiento a Juan Sol, ¿no? Eso era que la gente lo quería.
6: Y era raro a la persona que nos acercaba a él y que no le daba un abrazo, ¿no? Yo creo que es lo que era Juan Sol, era un gran abrazo.
4: No distinguía, ¿no? Él trataba a la persona como una persona se merece y como él tenía ese cariño y esa cercanía en trato, ¿no?
7: Sol era una persona encantadora, que te atrapaba automáticamente con su forma de ser. Los que hemos tenido la suerte en esa vida separada del fútbol, a nivel laboral, contactar con él, era todo alegría. Era todo alegría, no había ningún problema y lógicamente eso se agradece muchísimo, ¿no?
4: Yo lo recuerdo pues desde que entré yo en el Valencia con 15 años, seguía dentro del club, había sido futbolista, era delegado del primer equipo y lo tenía siempre como una referencia, ¿no? De lo que era el Valencia, ¿no? De lo que era la élite del club, la élite del Valencia. Y bueno, pues luego ya cuando yo pasé etapas dentro del club y iba ascendiendo de categorías, lo llegué a conocer personalmente, pues bueno, te das cuenta de que era una persona excelente, maravillosa. Ahí dentro, en las instalaciones de la Ciudad Deportiva, cruzarte con él, hablar con él, siempre dispuesto, ¿no? a la broma, al trato muy cordial, muy cercano. Y eso, pues a ti como chaval que estabas ahí dentro, pues te agradaba, ¿no? Y te hacía sentir bien ahí dentro, él te hacía sentir bien a ti, él te trataba como uno más. Yo que lo he podido vivir ahí dentro, pues eso era maravilloso.
3: Lo primero que recuerdo de él es siendo delegado del primer equipo, pues bueno, yo tendría 19, 20 años, llegar a la Ciudad Deportiva y a la primera persona que ver todas las mañanas era él, ¿no? Formaba parte del día a día del entrenamiento, ¿no? El primer saludo siempre era a Juan Sol.
2: Yo lo conocí ya también cuando estaba delegado en el Valencia, desde fuera, y luego ya cuando ha sido consejero, y además teníamos un círculo de amistades donde coincidíamos en comidas, cenas y diferentes eventos, ¿no? Por lo tanto, también lo conocía en profundidad y por eso digo que es una de las grandes personas con las que me he cruzado en la vida a nivel humano.
6: Como amigo yo lo he tenido como compañero de fútbol. Cuando debuta él, cuando viene del Madrid, me cambian a mí y sale él, ¿no? Es un orgullo el haber estado de compañero y amigo de Juan Sol, ¿no? Con todo lo que él representa para el Valencia.
3: Nosotros siempre teníamos una broma, ¿no? Como él era vasco y llevaba muchos años aquí, pues yo cuando lo veía, pues siempre le hablaba en vasco, ¿no? Le ponía esa entonación así y le hablaba pues las típicas frases vascas de decir, tú, por ser vasco, a ver qué pasa aquí, qué frío, no hace frío aquí, en camiseta corta, ¿no? Siempre nos reíamos mucho, ¿no? Con el acento vasco él también lo ponía y parecíamos pues dos locos hablando en vasco, pero graciosos.
7: Uno de los últimos actos que trabajamos juntos como embajadores, volvía cantando inclusive, ¿no? Dentro del coche. El que esté allí esa lona yo creo que es muy merecida porque sin duda que es una representación básica para nosotros. Siempre cuando se hable de él se va a hablar como un ejemplo a seguir.
5: Creo que está ocupando el lugar que le corresponde. Creo que es una persona que se ha ganado, con sus hechos, se ha ganado más que de sobra todos los merecimientos que tenga y, lógicamente, debería estar ahí a perpetuidad, por supuesto.
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1: Soy José Jiménez Heredia, tengo 17 años, soy de Valencia y soy del Cabañal. Más que un escudo, para mí es un sentimiento que se lleva dentro de ti, que no lo tratas ya como un equipo de fútbol, sino como parte de ti. Pues con 15 años o 16 fui padre y mi hija se llama Antonia. Pues yo empecé en Nazaret. No me podía permitir una beca, pero estoy en clase y vino Antonio a darnos una charla de que iba a venir un equipo, un programa de Colegio Blanquinegres y que los que se lo tomaran en serio y todo eso podrían obtener la oportunidad de coger una beca o un equipo. Yo en las notas no iba muy bien, la verdad, y a partir de ese programa que hicieron, pues yo empecé a mejorar mis notas y acabé en el Nacional de la Alboraya, incluso llegué a estar en el Valencia. Pero por temas de tener una hija y los estudios, me agobié demasiado y tuve que dejarlo. Pues yo creo que Antonio no solo te ayuda en el fútbol, sino que te ayuda también en tu parte de la vida. Siempre ha sido como un representante para mí. Siempre, cuando ha tenido que ir a un lado a hablar, siempre ha ido él. Cuando ha tenido que decirme algo, siempre ha estado él. Que muchas gracias por su esfuerzo y su atención en mí y que es una grandísima persona.
2: Decía, ¿no? Hace unos días, si un viaje desanima, pues tiene que mirar a su hija a los ojos y a partir de ahí seguro que le entra toda la energía necesaria para seguir luchando y conseguir todos sus sueños, que seguro que los vas a conseguir.

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1: De toda la gente que hay aquí, que no solamente estamos nosotros los que hemos sido jugadores, sino los que cuidan los campos, que se pegan unas auténticas palizas, los que las épocas de lluvias o mal tiempo y tal, siguen estando aquí trabajando para que todo esto lo disfruten los jugadores, ¿no? Y todo esto te da unos resultados, y los resultados son el que cada año, unos años más y otros años menos, lógicamente vayan apareciendo y subiendo jugadores de la cantera al primer equipo, que es la finalidad de toda esta ciudad deportiva que se creó.
2: Las dos áreas que yo un poco coordino y dirijo, lo que es todo el tema de mantenimiento y tema de jardinería. Un día a día es muy variopinto y muy variado aquí, porque sobre todo iniciamos las tareas pues revisando y reparando todos los entrenamientos del día anterior que se han desarrollado durante la tarde, reparar y preparar para los entrenamientos de la mañana. Se trata un poco de taquear todas las heridas que se le han hecho al campo, segar los campos, tanto del primer equipo como del filial y de la academia, y caso de marcaje de líneas, caso de que pues cada 3-4 días marcamos las líneas de los campos para repararlos. Eso en cuanto a jardinería. Una vez iniciados los entrenamientos durante la mañana, pues hacemos otras labores, un poco de adecuación y mantenimiento de instalaciones, de jardinería, pues poda de árboles, jardines comunes, almacenajes, pues toda una serie de tareas complementarias a lo que es la jardinería, para ocupar todo el tiempo entre los entrenamientos, entre que se inician los entrenamientos y entre que se acaban. Y luego en mantenimiento, pues es todo revisión de instalaciones, mantenimientos preventivos, mantenimientos correctivos, principalmente que toda la instalación funcione correctamente. Un departamento, por así decirlo, transversal a todo el club, para que todo esté en orden. Mestalla, el estadio, pues que es el evento principal, por así decirlo, son los partidos que se juegan allí, pero bueno, este también es muy importante para nosotros, porque aquí se juega los partidos del filial. Ayer por la tarde, por ejemplo, jugó el femenino un partido de competición, de primera división femenina. Un salto muy cualitativo de todo esto ha sido en jardinería. Jardinería hemos dado un salto brutal por el modelo de gestión, pues adaptándonos a la normativa y adaptándonos a todas las exigencias que año a año se ha ido avanzando el fútbol. En cuanto a la propia instalación, hemos domotizado toda la ciudad deportiva. O sea, toda la ciudad deportiva actualmente está domotizada. Con lo cual quiere decir que remotamente podemos acometer cualquier incidencia sin estar aquí. Incluso preveemos cualquier problema que podamos tener, lo podemos prever con anterioridad y sin que se vea afectada pues el funcionamiento de Ciudad Deportiva, y solucionarlo inmediatamente. Por aquí estoy controlando todo lo que es el aljibe y las bombas de riego. Tenemos los dos pozos que suministran agua a toda la Ciudad Deportiva. Tenemos las bombas que están funcionando correctamente, ¿ves? Tenemos las bombas del pozo, del aljibe. Luego tenemos, por otro lado, tengo aquí toda la Ciudad Deportiva en cuanto a iluminación, ¿vale? Todos los campos de Ciudad Deportiva. Y yo aquí ahora mismo, por ejemplo, si quisiese encender el Puchades, pues accedo a él y voy una a una, cada una de las torres las tengo aquí, programarlas en horarios o encenderlas directamente. Podríamos encender directamente las torres desde cualquier punto que tenga wifi. Imagínate que me voy a un viaje, estoy, por ponerte un ejemplo, en París y me llaman, pues hace falta tal, pues entonces yo puedo acceder con wifi, puedo acceder a toda la domótica y ver lo que está pasando en un momento dado.

0: final el Chato, ¿lo has puesto multa o no?
1: Sí, hombre, claro que le pongo multa.
0: Pues vino, ahí a mediodía estábamos ahí en el pasillo, sí. Y vino con el peto. Dice esto, y como tú lo pones en número encima de la I,
1: claro.
0: Digo, eso me está ya. Y dice, ¿qué número de quién es? Digo, no lo sé. Digo, creo que lo pone por dorsal de, sí, sí, del claro. S, pero no.
1: Es que si me iba a poner el número de los dos en los chalecos sería un cachondeo.
0: No, desaparece.
1: A ver de quién es, y no puedo justificar de quién es.
2: Somos los encargados de material. Contamos la ropa que nos mandan. Le preguntamos a los chavales la talla que gasta cada uno. Y nada, preparamos también calcetín, slip, sudadera, camiseta, pantalón. Cada jugador tiene sus manías. Hay gente que utiliza calcetín corto, hay gente que hace calcetín largo. Y nada. Y hay gente que slip no quiere y se utilizan su propio calzoncillo, ¿vale? Y sí, preparamos. Yo me encargo también muchas veces de preparar las botellas. Y con esto del COVID están numeradas cada botella. Los balones son 30 balones, dos sacas de 15 balones. Todos los días los hincho. Que se acumulan más la faena en la lavandería. Entonces le digo, Amparo, lávame lo prescindible. Como son los petos GPS, los petos GPS no pueden faltar ningún día. Ahí marca la medición de cada jugador, el recorrido que hacen y aspectos de preparación física. Y eso es lo único que es 100% tiene que estar todos los días.
1: Ah, pero esto. Ah, no, pero esto hay que intentarlo que sea del derecho, ¿eh? Esto hay que ya no conocemos, Noah, que ya. Mira que te gusta, mira que te gusta, ¿eh? Es que al final. Basilio, ¿cómo estás?
3: ¿Quieres? Bien, ¿y tú?
1: ¿Qué quieres?
4: Todo bueno.
1: Todo bueno. Todo bueno, ¿eh? Madre mía, ¿eh? ¿Qué tal el entrenamiento de hoy?
3: Bien.
1: ¿Bien? ¿Preparados para el sábado ganar a Arcayosa?
3: Sí, sí, sí.
1: Fenomenal. A vosotros, señores.
2: A la hora de viajar. Tienes que repasar una y otra vez que no se te olvide nada, que esté todo en orden, que no te equivoques, no te dejes ninguna camiseta, que no te dejes ninguna bota. Entonces yo para ello, para evitar conflictos y no se me olvide nada, pues lo que suelo hacer es, el día antes del partido, a los chavales les digo, por favor, me dais en mano las botas y las espinilleras, las dejo en la mesa, las limpio las botas y una vez van al baúl. Así yo sé cada jugador si quiere llevarse una o quiere llevarse dos. Aparte de jugar aquí, creo que hay que ser educado, responsable, y aquí hay unas normas. Yo, por ejemplo, el tema de la ropa, les exijo mucho que me entreguen la ropa del derecho, tanto los pantalones como las camisetas y los calcetines, para facilitar la faena a la bandería. Es que esto lleva, esto es un equipo y cada uno tiene su función aquí, la verdad.
1: Yo la verdad que los chiquillos me dan mucha faena y claro, no tengo a nadie, tengo que dejar a las 9 al chiquillo en el colegio, y porque tengo al chato que le pongo la ropa ahí con los números.
0: Ya, no, sí.
1: Y cuando estás tú por la mañana, tú metes un cable si necesitan algo los jugadores y
0: no, igual que Fernando,
1: somos un equipo.
0: Igual que el día que no vienen, si los martes.
1: Somos un equipo.
0: Que siempre dejan seis y te podemos ayudar, sabes que te ayudamos.
1: Igual que si alguna vez tengo que ir a por los niños antes o algo, pues tanto tú como Fernando me, claro, tienes que echar un cable.
0: Eso es igual normal.
1: Y viceversa, cualquier día es un equipo.
2: Yo tengo dos niños, desgraciadamente no tengo mujer, y es lo que más a la hora pues de no estar con los niños el fin de semana cuesta un poquito, pero bueno, la verdad que luego compensa, ya te he dicho, si los partidos son los sábados, puedo disfrutar de los niños los domingos, y como llevamos este trabajo, la verdad que siempre vengo aquí a trabajar con alegría, los niños lo entienden, también les gusta el fútbol poco a poco. Yo vengo aquí con una sonrisa siempre, y esto es lo que mi mujer me dijo antes de fallecer, que el fútbol me da la vida. Y gracias que tengo el fútbol. La verdad que gracias a esto estoy tirando para adelante. Tengo dos niños también, tengo que tirar por ellos para adelante. Y esto es mi pasión, el Valencia. Esta gente que yo estoy apoyando lo de minuto cero. Algunos son. ¿Están todos los balones, chicos?
5: Sí.
2: Perfecto. Perfecto, genial. Algunos, como te he dicho, hay que darle un poquito de caña también. Esto es un tema floja. Ellos son muy buena gente, pero a veces no hay que relajarse.
1: La temporada ha estado muy bien. Ojalá sigamos así, ¿sabes?
0: Ojalá.
1: Hay que ir paso a paso, porque ojalá. No hay que tirar las campanas al vuelo.
0: Ojalá, faltando 5 jornadas ya estemos.
1: Poquito.
0: ya está, sí, claro, sí, todo.
1: Hay que ir poco a poco.
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0: 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Gonzalo Medina, Augusto Milego, Julio Gascó, Pascual Gascó, Fernando Marzal, José Llorca y Andrés Bonilla. Siete jóvenes amantes del deporte rey decidieron en marzo de 1919 comenzar un sueño juntos: crear un club de fútbol. Y fue en el bar donde se solían reunir, el céntrico Bar Torino, donde redactaron el acta constitucional y sus primeros estatutos. El Valencia Fútbol Club acababa de nacer. Pero para comenzar también eran necesarios un uniforme y un escudo. El equipamiento fue sencillo: una camisa sport y un pantalón, ambos blancos, aunque años más tarde cambiarían el color de la parte inferior por negro. Y del diseño del escudo se encargaría uno de los fundadores, Andrés Bonilla. Pero, ¿dónde jugar los encuentros? El campo de Algirós, situado cerca del actual Mestalla, fue donde el Valencia comenzó su andadura deportiva y donde el 25 de julio de 1919 jugaría su primer partido empatando contra el Gimnástico. Pronto los miembros del club se percataron que ese solar donde competían necesitaba mejoras si deseaban continuar. Y fue el propio Medina quien prestó las 25.000 pesetas necesarias para las reformas. Dinero que iba a destinar para su propia boda. Así, cerraron el campo, vallaron el terreno de juego y crearon los primeros vestuarios. Todo estaba listo para que el Valencia Fútbol Club comenzara a brillar. 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
2: Bueno, esta copa es una copa que surge en la década de los 40 como consecuencia de las relaciones existentes entre España y Argentina, que eran muy fluidas, y un poco con el homenaje a Eva Duarte, pues se inicia una competición que consiste básicamente en que jueguen el campeón de Liga y el campeón de Copa un partido. Es decir, lo que hoy conocemos por Supercopa, y que en aquel momento no se llamaba así, pero que era exactamente la misma estructura competitiva de la competición que se disputa desde las últimas dos décadas, por lo menos. Jugaron en Madrid en octubre del año 49. El Valencia lo hizo como campeón de la Copa del año anterior frente al Fútbol Club Barcelona. Y fue un partido en el que, bueno, estuvo ambientado con presencia de autoridades nacionales y de autoridades, el embajador argentino, etc. Y en ese partido, pues bueno, fue un partido de la vieja época, porque el partido acabó con un empate a 4 y en la prórroga el Valencia marcó nada menos que 3 goles. Acabó con un resultado que muy extraño para el fútbol actual, pero que tampoco era muy frecuente entonces, porque entonces se daban muchas goleadas, pero casi siempre se decantaban a favor de uno de los dos equipos. Un 7-4 fue un partido muy emocionante y es, de hecho, el primer título de Supercopa que ha conseguido el Valencia de los dos que tiene en sus vitrinas.
3: Pues estamos, pues imagínate, orgullosísimos, tanto a la familia valencianista que la copa ya esté donde tiene que estar, en las vitrinas del Valencia, porque al fin y al cabo es una copa que costó mucho de ganar. En mi caso, mi abuelo pues estuvo en esa celebración, en esa victoria de ese día, y nada, muy contento de que la copa pues esté aquí en Valencia ya.
4: Bueno, la celebración, como en aquellas épocas era todo corazón. No había más que mucha emoción. Ganarle al Barcelona, era un Barcelona al Madrid, siempre mi padre me decía que eran como equipos especiales, ¿no? Vencer a estos dos equipos, tanto como al Bilbao, los equipos importantes, pues era algo muy, muy, muy emocionante. No pensaban entonces ni en primas, solo pensaban en el orgullo que significaba para Valencia, pues el poder alcanzar una victoria. Y la verdad es que era un grupo de amigos más que un equipo de fútbol, y eso me parece que es importante.
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1: Mi nombre es Paulina, tengo 31 años, soy de Bulgaria, pero vine a España, concretamente a la Comunidad Valenciana, a los 12 años. Y llevo pues más tiempo aquí que en mi país. Hablo perfecto valenciano.

0: sangre, a mi familia, que estará toda la vida transmitiéndome su amor por el Valencia. Mi afición a Valencia se agrandó muchísimo más con su presencia, porque él fue quien me introdujo aquí por primera vez y él ha sido quien me ha transmitido amor por el club día tras día, desde el primer día y hasta siempre, porque siempre sentirá ese amor por el club. Cari, muchas gracias por darme... Le diría a mi novio, míralo.
1: Cariño, ¿qué me dirías?
0: Ay, te quiero mucho.
1: Amo en Valencia.
0: Gracias por haberme traído aquí. Muchas gracias.
1: Desde el primer día que la traje aquí, es que en verdad que Mestalla tiene un algo especial. Fue empezar a venir a Mestalla y demás, y desde entonces, pues oye, aficionarse.

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2: Aquí tiene usted el libro de actas fundacional del Valencia. Aquí se recoge la primera acta donde consta cómo se reunieron los seis primeros asistentes y se creó el Valencia Fútbol Club.
3: Estoy muy feliz, de veras, de ver lo que el Valencia ha procurado reunir todos los antecedentes de la fundación del club y ver la firma de mi padre y ver todos los demás fundadores.
2: El acta constitucional forma part del llibre d'actes primer del València, que data de 1909 i arriba fins a 1922-23, i este acte l'hem tret ara perquè el llibre està en procés de restauració dins de les tarees de recuperació patrimonial. Ara anem a procedir a restaurar tot el tema de documentació i fotografia, i per això el llibre no se va traure a la llum, se va traure només este acte en este dia tan senyalat com és el d'avui.
3: Creo que mucha gente está quizá desinformada, pero con lo que se va a presentar ahí en Mestalla, pues la gente va a ver cómo fue en realidad toda la fundación del Valencia, y es un logro del Valencia Club de Fútbol haber logrado esa acta.
4: Este documento tiene una importancia especial. Hay que pensar que está reflejando no la primera etapa del Valencia, sino sus primeras horas como club desde que se constituye y luego los primeros pasos legales, oficiales. Dar con ello significa un éxito extraordinario de investigación y de búsqueda de los orígenes del club. Pues es como hablar de una persona y encontrar su partida de nacimiento, es decir, comprobar sus primeros momentos y constatar realmente qué energía inicial, vital, puso en movimiento una entidad.
3: Él jugaba fútbol en los Salesianos con Padre Viñas, creo que se llamaba. Con varios equipos jugó, también con el Deportivo Español. Luego se fue a hacer unas oposiciones allá a Madrid y estuvo viendo jugar al Madrid, y otra vez renació en él la cosa de fundar el Valencia Club de Fútbol.
4: Lo grande que es actualmente una sociedad como el Valencia Club de Fútbol, sociedad anónima, haya empezado con esa reunión de unos cuantos chicos, entonces jóvenes, una ilusión tremenda, solo por jugar a fútbol.
3: No quería él ser protagonista de nada. Su ilusión fue crear el Valencia Club de Fútbol. Esa era su ilusión. Que siguiera el deporte, que hubiera un equipo en la ciudad, representativa de toda la ciudad, con sus amigos que se conocían pues de tiempo, y estaban en el Bartolino, y ahí vino la cosa de fundar el Valencia Club de Fútbol.
4: Es un libro de actas realmente comprado en una papelería entre grupo de jóvenes. No es un libro de actas de una empresa importante, se nota que no va a hacer asientos de económicos. Y las perspectivas que tenían es quizá lo que siempre hemos señalado a lo largo de lo que es el origen del Valencia: mucha ilusión y muchas ganas de hacer algo.
3: Él no quería ser el presidente, entonces él decía que no quería ningún protagonismo. Mi padre era así, era su forma de ver. Se decide con el lanzamiento de una moneda al aire, pero él me contó que eso de la moneda al aire, yo creo que estaba trucada la moneda. Los cofundadores sabían que él pedía cara o pedía cruz, no sé. Entonces, pues arreglaron la moneda o la tiraron de alguna manera para que él saliera presidente. Pues tenía más estudios, podemos decir, que los demás. No quiero hacerlos de menos, ni muchísimo menos. O sea, que quede muy claro, ¿no? Y por eso él hizo los estatutos y hizo todo, ¿no?, por el Valencia Club de Fútbol. Estaba orgullosísimo, posteriormente, de haber fundado lo que es el club.
0: vamos a hacer otra vez un club para reunirnos, ya que nos reunimos aquí, para reunirnos y formar un nuevo club que lleve el nombre del Valencia Club de Fútbol. Y efectivamente, así se hizo.
3: Me están tratando en el Valencia de una forma exquisita, cosa que no merezco, definitivamente, pero pues en nombre de mi papá recibo esto, en nombre de mi padre, de veras, porque él está, se murió muy orgulloso de su Valencia y lo ha transmitido a sus hijos, y somos valencianistas de hueso colorado. Apoyar al club en las buenas y en las malas, que tiene una tradición, la debemos de conservar todos los valencianos. Todos los valencianos. Yo viviendo en México, pues igual mi familia, igual los que tengo allá. Tener el corazón abierto al Valencia es lo que se necesita.
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1: Jorge Iranzo era el valencianismo. Y él lo dijo bien claro, si el Valencia no hubiera existido, él no hubiera nacido, o sea, él vivía por el Valencia. Yo he vivido todo lo que he vivido del Valencia, lo he vivido todos los títulos, todas las derrotas con él. Él, de hecho, era una persona que nunca criticaba a nadie. Su resultado es 3-0. ¿Cómo va a quedar Jorge? 0-3 y era fuera de casa y 3-0 en Mestalla. Y él nunca le dirías que es que esté que malo, nada, nada. Siempre lo ha dicho, que cuando más necesita el equipo, cuando más le necesita es cuando él estaba. O sea, la dinámica positiva es muy fácil unirse. ¿Perderse? Yo juraría que no se ha perdido. Se ha podido perder Europa, pero porque económicamente no le era posible. O sea, Jorge era una persona humilde, ¿no? Jorge durante 50 o 51 años, ahora mismo no sé decirte la cifra exacta, amaba valencianismo. O sea, él lo primero era el Valencia, jugara donde jugara, siempre intentaba que la gente intentara acompañarle y si no se iba solo. O sea, él siguió viajando hasta el último suspiro de vida. Y bueno, se echa de menos, lógicamente, he convivido mucho con él. Y ya se ha recordado como algo grande, lógicamente, del club. O sea, en el club, lógicamente, lo que se recuerda son los jugadores, porque son los que realmente la gente idolatra, pero este tipo de aficionados que han dejado su vida hasta el último segundo por el Valencia, entonces yo pienso que dentro de este año del centenario, ahí arriba en el cielo tenemos la peña de la eternidad, ¿vale? Y deberían de tener su rendido homenaje. Esta foto que os muestro, se puede ver a Jorge que está llorando de emoción. O sea, con todo se puede decir lo que era para él el valencianismo, es un sentimiento. Esta foto es la liga que ganamos en Málaga, lógicamente fue muy especial, muy especial.
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1: ¿Playa o montaña?
2: Playa, sin duda.
1: ¿Comida preferida?
2: Como buen valenciano, a paellas.
1: ¿Un lugar para esconderse?
3: Me iría a alguna isla, te diría, no sé, o Grecia, Malta.
1: ¿Un héroe de cómic?
3: Spiderman, por el poder trepar y volar por algún edificio.
1: ¿Una manía?
3: Saltar con el pie derecho al campo.
1: ¿Frío o calor?
3: 50-50, porque para jugar prefiero el frío, pero soy valenciano y me gusta mucho estar en la playa, así que también me quedaría con el calor.
1: ¿Una serie de tele?
3: La Casa de Papel.
1: ¿Una película que hayas visto muchas veces?
3: Si me tuviera que quedar con alguna, te diría con Focus.
1: ¿Ídolo de pequeño?
3: Xavi Alonso, por características, era el jugador en el que me fijaba.
1: ¿Qué es lo que más te molesta?
3: Cuando hay mucha barulla, muchas pérdidas de tiempo.
1: ¿Un sueño deportivo con el Valencia?
3: Ganar algún título.
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1: Yo nací en este barrio. Aquí, en esta calle, antes había una calle que se llamaba General Pando, que aún conserva el nombre, sobre todo en La Falla, que es General Pando Serrano Flores, aunque la calle ya no existe. Pero aquí eran dos bloques continuos, como ahora lo que llamamos casas adosadas, de barrios, o sea, de casitas bajas, con un patio, con una puerta de entrada grande, que entonces era grande, de doble hoja, porque aún existían los carruajes, estoy hablando del año 55. La calle nunca tuvo asfalto, era gente muy modesta, gente trabajadora, las casas tenían un patio detrás, que muchos tenían animales. Otros, como el caso de mi padre, pues tenía un pequeño taller, porque mi padre era joyero, orfebre. La primera de las casas era una pastelería y era horno. Recuerdo que veníamos detrás del campo, entonces estaba todo lo que eran las vías del tren y nosotros íbamos a ir a tomar la mona y era como si nos fuéramos fuera de Valencia. O sea, aquello era como si fuera fuera de Valencia, lo que ahora es el Paseo Valencia al Mar, en esos campos, a saltar, a la cuerda y todas esas cosas. Y todos los del barrio íbamos ahí. Esta es la pastelería, aquí, y esta es General Pando. Aquí se examinaba la gente de carnet de conducir. Servían para aparcamiento, pues ahí se hacía para eso. Me hace mucha ilusión estar aquí porque hacía muchos años que yo no visitaba. Yo recuerdo cuando era pequeño, mis padres, a través del conserje, pues muchos niños del barrio de la calle General Pando, nos poníamos aquí a jugar a la pelota. Lo que yo recuerdo de los partidos de fútbol de los domingos, y entonces salía a la calle con sus sillas, sus mesitas, se sentaban y veían pues el desfile de gente pasar, ir y volver. Todo el mundo, el fútbol, pues de alguna manera lo vivía en vivo y en directo porque éramos vecinos. Vamos, que yo recuerde de aquella infancia, pues sí había mucha afición.
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1: Conocido de la afición valencianista. Conocido de la afición valencianista. Entrenó al Cádiz la temporada del descenso del Valencia. Conocido de la afición valencianista, entrenó al Cádiz durante la temporada del descenso del Valencia a Segunda División.
2: Estás pidiendo un entrenador.
1: Buscamos a alguien conocido, alguien relacionado con el Valencia, que entrenó al Cádiz la temporada en la que el Valencia baja a Segunda División. La pregunta dice: conocido de la afición valencianista, entrenó al Cádiz la temporada del descenso del Valencia.
2: Tengo un nombre en la mente, ¿no? Que no sé si será ese. Y no quiero llamar al comodín.
1: ¿No quieres llamar al comodín?
2: No creo que pueda.
1: ¿Crees que puede ser complicado encontrar?
2: A buscar, sí. Uh-huh. Tengo uno en la mente, pero no sé si será ese. La temporada que bajó el Valencia, que fue el partido famoso del Cádiz.
1: Ajá.
2: Cádiz, ¿contra quién fue? Cádiz Betis, que fue el conchaveo del empate para que bajara el Valencia.
1: El conchaveo, así lo define José Francisco. Tenemos que responder, sí. Si no bastas al comodín.
2: Pues nada, voy a decir un nombre.
1: ¿Vas a decir?
2: Y que sea lo que Dios quiera. Espárrago.
1: Espárrago, vas a decir Espárrago. Muy bien. Por si hay rebote, Carlos, ¿tú quieres saberla? No. Las 7:46 minutos. Vamos a ver lo que pasa a José Francisco Quilis en su cuarta pregunta. Estamos 4-2. Le ronda en la cabeza que puede ser Espárrago. Y vamos a comprobar. Ese Espárrago, ese conocido de la afición valencianista, que entrenó al Cádiz la temporada del descenso del Valencia a Segunda. No rebote, Carlos.
3: Pues no sé, voy a decir Marcel Domingo, pero...
1: ¿Marcel Domingo?
3: Sí.
1: Comprobamos. No, la respuesta correcta era Paquito. Bueno. Paquito entrenó al Cádiz. Sí, ¿habéis caído ahora?
3: ¿Os
1: habéis acordado de que Paquito entrenaba al Cádiz? Además, esta pregunta, claro, tiene su aquel, y es que el Cádiz está relacionado en el descenso del Valencia, con lo cual todavía lo implica más, ¿no?, en esa historia de aquella temporada.
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4: 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Mario Enguídanos, segundo entrenador del Juvenil B de la Academia, nos habla de qué significa la resiliencia para los jugadores y jugadoras de la Academia.
5: La resiliencia para nosotros en la Academia es la capacidad de convertir los problemas en oportunidades. Es decir, no solo es cómo afronto las adversidades, sino es saber salir fortalecido de este proceso. Cada día en nuestras tareas de entrenamiento nosotros les proponemos retos y sometemos a estrés a los jugadores. Muchas veces no consiguen el objetivo que ellos esperan. Y ahí es donde somos más importantes para que puedan mirar hacia adelante y entender que hay un proceso muy positivo de aprendizaje después de todo esto. Nuestro club es un club que siempre resiste y siempre se reinventa. Y por lo tanto nuestros jugadores son luchadores y nunca se rinden.
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1: Tiempo. Nombre de Carleto, ¿Tiago o Diego?
2: Tiago.
1: Sí, el Chelsea marcó uno o dos goles en Mestalla en 2007 para eliminar al Valencia en cuartos de la Champions. Sí, llegó antes al Valencia Edu o Alexis Ruanos.
2: Edu.
1: Sí, Albiol o Alcácer tuvo un accidente de coche cuando iba a firmar su cesión desde el Valencia al Getafe.
2: Albiol.
1: Sí, antes de llevar el 10 parejo llevó el 21 o el 24.
2: 21.
1: Sí, según las imágenes de televisión, el gol de Ramí al Llagostera desde el centro del campo se produce en la portería de la izquierda o de la derecha.
2: Derecha.
1: No, hubo un apagón en Mestalla ante el Villarreal o el Athletic en 2014.
2: Villarreal.
1: No, nació en Cataluña de Albert o Bruno.
2: Bruno.
1: Sí, Alves le paró a Cristiano Ronaldo un penalti como valencianista en Mestalla o en el Bernabéu.
2: Bernabéu.
1: Sí, el sábado en Mendizorroza jugará el Valencia a la 1 o a las 3.
2: 1.
1: Sí, dirigió o no dirigió partidos de Champions Koeman con el Valencia.
2: Sí.
1: Correcto. Muy bien, Nuria Soler, solamente has fallado dos, si no me equivoco, las dos consecutivas. Vamos a hacer recuento, vamos a resituarnos un poquito. La sexta del gol de Ramí y la séptima del apagón este, ¿no? Que sí. Se produjo ante el Atlético de Bilbao en 2014. No sé si luego has caído en alguna de ellas y
2: sí,
1: eso te ha mareado
2: un
1: poco.
2: Sí, pero bueno.
1: Aunque bueno, has estado muy bien hasta el final. Has aguantado el tipo perfectamente, Nuria. Y claro, siempre alguna vez lo han comentado los concursantes, ¿no? Los que sois habituales de Mestalla, yo creo que tú eres habitual, ¿no? De
2: sí.
1: Mestalla, claro, una pregunta de un gol en la portería de la derecha o de la izquierda, según las imágenes, complica las cosas porque, claro,
2: exacto,
1: tú sí,
2: tenía Mestalla, la imagen de Mestalla.
1: Sabes dónde están las cámaras en Mestalla, pero, claro, eso siempre puede retrasar, pensar un poquito más la pregunta y ponerse nervioso, ¿no? Le ha sucedido a más de uno, pero bueno.
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6: ¿Qué pasa si no voy convocado?
7: Joaquín Sorribas, del Departamento Psicoeducativo de la Academia, explica algunos consejos para gestionar el momento de no ir convocado o convocada. Convocado o convocada.
8: Si tu hijo no va convocado, nunca le digas frases como «no pasa nada», «hay mucho más partidos», «así descansas». Porque cuando te sientes futbolista, el partido es lo más importante de la semana. Y todo lo que importa, duele. Y cuanto más importa, más duele. Así que lo siento, pero no hay consuelo. Lo mejor que puedes hacer es comprender, acompañar y validar las emociones de tu hijo. Eso sí, hay que poner un límite temporal. El fútbol duele mucho, pero duele solo 24 horas. A partir de las 24 horas ya hay que hacer la gran pregunta. ¿Y ahora qué? ¿Qué vas a hacer ahora? ¿Te vas a instalar en la injusticia y en el lamento o vas a sacar tu mejor versión? Te recordamos que por mucho que luches, te esfuerces y trabajes, no te va a garantizar el éxito. Pero eso sí, si te lamentas, si culpas a los demás y ves todo injusto, tienes garantizado el fracaso. Una mente débil se queja constantemente. Una mente sana acepta y se compromete. Por lo tanto, te sugerimos: 1. Acepta que las decisiones del entrenador no dependen de ti. Y acepta que si no vas convocado, todavía tienes mucho que mejorar. Y 2. Comprométete. comprométete con tu mejor versión. O sea, es ese momento de defender tus valores de aceleración y de freno, porque siempre te va a quedar una sensación de orgullo. Comprométete con tu mejor trabajo. Presta atención a cada una de tus acciones, a tus debilidades, a tus mejoras, porque nos da mucha confianza irnos acercando a la excelencia y seguir creciendo. Comprométete con el disfrute. Recuerda que se llama jugar al fútbol, no sufrir al fútbol. Recuerda que es tu sueño, que es tu pasión, y sigues teniendo la posibilidad cada día de entrenar y de jugar a lo que más te gusta. Y comprométete con el equipo. Es el momento de sacar tus valores de relación. Y recuerda que todo lo que le regales al equipo te lo devolverá por mil. Puede ser que no vayas convocado, pero si sujetas ese sentido de orgullo, si mantienes esa confianza firme, si mantienes la ilusión de disfrutar y ese sentimiento de equipo, tarde o temprano llegará lo que te mereces.
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1: Joven y con futuro, le dio un pase de gol a Kempes en el partido de su homenaje. Joven y con futuro, le dio un pase de gol a Mario Alberto Kempes en el partido de su homenaje. Homenaje de Kempes. Otra pregunta de alto nivel. Porque ya no hablamos ni siquiera de un gol, sino de un pase, eso sí, de un pase a Kempes, nada más y nada menos, en el partido del homenaje al matador. Joven y con futuro, le dio un pase de gol a Kempes en el partido de su homenaje. Carlos, ¿ya ha gastado el comodín?
2: Voy a decir Mendieta.
1: ¿Sí? ¿Crees que puede ser Mendieta? ¿No recuerdas?
2: No.
1: La jugada, ni tienes en la cabeza quién... ¿Quién puede ser? No tienes la imagen, vamos. Apuestas por Mendieta. ¿Sí? Vale, pues Carlos Martínez Carbonell, en su quinta pregunta, contesta Mendieta y comprobamos. No rebote, José Francisco. Si no aciertas, estás eliminado. Repito, joven con futuro, le dio un pase de gol a Kempes en el partido de su homenaje. Es tu última oportunidad.
3: Pues vamos a llamar al comodín.
1: Llamamos al comodín. Rápidamente, José Manuel Reina, los mandos técnicos del programa, se pone en contacto con el comodín de José Francisco Quilis. ¿Quién es?
3: Jorge Alejandro.
1: Jorge, estamos llamando a Jorge. ¿Dónde está? ¿En Valencia?
3: Espero que haya llegado a su casa.
1: Esperas. Estamos buscando esa comunicación con Jorge, con el comodín de José Francisco Quilis. Es la última posibilidad que tiene José Francisco de clasificarse, acertar esta pregunta. Aún tendría que acertar la suya siguiente. Vamos a ver lo que pasa. Máxima emoción en cuanto sabes del Valencia, buscando esa llamada. Hola, Jorge, buenas.
4: Buenas tardes.
1: Te repito la pregunta, ¿de acuerdo?
4: Sí.
1: Joven y con futuro, le dio un pase de gol a Kempes en el partido de su homenaje. ¿Podéis hablar?
3: ¿Te suena algo, Jorge?
4: No, sé que en el partido de homenaje marcó Kempes...
3: Kempes marcó tres.
4: Tres Kempes y tres Romario, pero... El segundo de Kempes es una antología, pero ya no puedo ver más.
3: ¿Tienes ahí la alineación o algo por ver los nombres que jugaron?
4: No, tampoco. Había dos golazos, pero no.
3: ¿Te suena si jugó Mendieta y Farinós y tal? Yo creo que el primero que me ha venido a la cabeza ha sido Farinós, pero creo que igual que me puede haber venido. Claro, tiene que ser una joven promesa de...
4: Sí, un joven y probablemente valenciano, pues claro. Sí, podía ser Farinós, porque Mendieta no, Farinós. Podía ser, porque él era joven cuando debutó, entonces podía ser, y en aquella época más o menos sería muy jovencito.
3: Pues nada, no te...
4: No puedo.
3: No, pues nada,
4: ratificarte nada, lo siento, pero no puedo.
3: Nada, tranquilo.
4: Sé que jugaban Romario, pero Romario de joven tenía poco ya.
1: José Francisco, tienes que decidirlo entonces.
3: Vamos,
1: ¿qué contestamos?
3: Vamos a decir Farinós.
1: Farinós.
3: Que es algo que Dios quiera.
1: Jorge, no te retires. Contestamos Farinós. Si no es Farinós, está eliminado. No, si es Farinós, ojo, porque José Francisco, si acierta la siguiente, se clasifica. Es Farinós, ese futbolista joven y con futuro que le dio un pase de gol a Kempes en el partido de su homenaje. No, la respuesta correcta era Juan Sánchez. Juan Sánchez, y ahora le había caído Carlos, ahora durante todo este momento del comodín. José Francisco, lo ha intentado Jorge, ¿qué le decimos?
3: Gracias, Jorge. Has llegado a tiempo por lo menos y me has podido ayudar. Venga.
4: Lo siento.
3: ¿No? Tranquilo, Jorge, nos vemos.
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2: 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Gonzalo Naya, responsable del Departamento de Comunicación de la Academia VCF, nos habla de las redes sociales en el fútbol.
3: Si estás viendo este vídeo es porque eres usuario de las redes sociales. Y como la mayoría de personas, pasarás más de 2 horas al día siguiendo las redes, eso dicen los estudios. Lo primero que tienes que saber de las redes sociales es que están creadas para generar adicción. Son una gran herramienta, pero está a nuestro servicio y no al revés. Las redes sociales son un escaparate de nuestra vida, donde podemos mostrar lo mejor de cada uno y a veces sin darnos cuenta también lo peor. Así que en las redes sociales no insultes, no provoques y no compartas contenido que pueda ser ofensivo para otras personas. Y sobre todo no compartas ni difundas vídeos sexuales de terceros, que obviamente es un delito. Si compartes los valores del deporte, muéstralos en las redes sociales y piensa siempre antes de publicar, de compartir o de difundir. Por ejemplo, si publicamos una foto de celebración del equipo que ha ganado un partido, ¿qué es lo que buscamos? ¿La publicamos también en niños pequeños, en niños de fútbol 8? ¿Qué mensaje queremos transmitir? Si en esas fotos de celebración yo, jugador, aparezco con la camiseta del revés, poniendo mi nombre o poniendo mi dorsal, ¿qué mensaje estoy lanzando? ¿Estoy lanzando un mensaje de equipo o un mensaje individual? Si yo, entrenador, aliento a mis niños de fútbol 8 a estas imágenes de celebración, ¿lo hago por ellos o lo hago por mi ego personal? O yo, padre o madre o familiar, si expongo mucho a mis hijos, hijas, futbolistas en las redes sociales, ¿lo estoy haciendo por ellos o lo hago también por mi ego personal? Antes de compartir una foto, un mensaje, un contenido en las redes sociales, piensa si de verdad es lo que quieres que esté en el escaparate de tu vida. Y en todo caso, piensa que las redes sociales son una herramienta, pero no son la vida. Así que tu autoestima no dependa de un like.
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1: ¿De qué equipo fichó el Valencia a Mundo? ¿De qué equipo fichó el Valencia a Mundo? Te voy a dar cuatro opciones. A. Athletic Club de Bilbao. B. Alcoyano. C. Recuperación de Levante. D. Baracaldo. La pregunta es, ¿de qué equipo fichó el Valencia a Mundo? A. Athletic de Bilbao. B. Alcoyano. C. Recuperación de Levante. D. Baracaldo. Nacho, todo tuyo.
2: Pues creo que del Recuperación de Levante.
1: ¿Sí? ¿Te suena eso? Haberlo leído, escuchado. Mira, mientras piensas, dice Alejandro Ferriol, en arroba cuánto sabes VCF, quien gane hoy va a la final seguro. Vaya nivelazo. La gente rendida, ¿eh? Ante vosotros, porque sabe que podríais ser los dos perfectamente ya finalistas por el gran nivel que estáis demostrando. Candidatos a llegar muy lejos, gane quien gane en el programa de hoy. Y Chimo Viñes había acertado la anterior, la de Quincoces. Marcamos entonces, dice Recuperación de Levante.
2: Sí.
1: La opción C. Muy bien. Rafa, por si hay rebote, ¿crees que la sabes? ¿Crees que la sabes? Seguro, 100%. 25 minutos para alcanzar las 8. A esa hora continuará la programación en VCF Radio, en la radio oficial del Valencia. La última hora del Valencia y de su academia con todo el equipo, con Josep Rovira, con Gonzalo Naya y con Vicent Marco. Marcamos la opción C, Recuperación de Levante. Fichó el Valencia a un emblema, a una leyenda como Mundo del Recuperación de Levante. Es correcto. Sigue el espectáculo en esta tarde de jueves. Otro punto más para Nacho Orduña. Han superado el obstáculo que habitualmente...
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6: 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Jordi Hidalgo, responsable del Departamento de Identidad de la Academia VCF, explica el concepto Jugar a Foc, la identidad de juego de la Academia del Valencia.
7: Jugar a Foc es representar una manera de jugar y una manera de vivir, donde nosotros no esperamos a que las cosas pasen, sino hacemos que pasen. Esto nos identifica con unos valores muy potentes en el juego que hacen del Nostre Choc algo muy nuestro. Con balón seremos decididos y determinados para ir a buscar la portería rival. Haremos de la presión nuestra aliada, buscando esos espacios que los rivales dejan a la espalda para sacar ventaja y sumar más jugadores a cada ataque. Así aumentamos las probabilidades de meter gol. Cuando tenemos el balón, iremos hacia la portería rival con determinación y siendo muy decididos, entendiendo y provocando a la presión rival porque sabemos que es nuestra aliada. Esos espacios que los rivales dejan a la espalda al venir a por nosotros, los vamos a aprovechar para sacar ventaja y sumar jugadores a cada ataque para aumentar las posibilidades de meter gol. Esta manera de atacar necesita de la empatía de los jugadores para reconocer cuando mi compañero es presionado, si me necesita más cerca, o cuando mi compañero tiene tiempo y tiene espacio, me necesita un poquito más lejos. Y así, este jugador con balón jugará con diferentes ritmos, ni demasiado rápido ni demasiado lento, para tratar de engañar al adversario, regalarle tiempo al compañero que va a recibir la pelota y así aumentar las posibilidades y las probabilidades de ir hacia la portería rival con mayor éxito. Cuando no tenemos el balón, ¿qué vamos a hacer? Tratar de recuperarlo lo antes posible presionando al jugador con balón allá donde esté. Para eso necesitamos tener la confianza y la valentía de poder hacerlo y si nos superan, volver a organizarnos, volver a juntarnos y defender y presionar el balón otra vez allá donde nos encontremos. Para eso defenderemos todos y juntos. Protegeré la espalda del compañero que sale a por el balón y tendré la capacidad de hacer un esfuerzo extra cuando nos superen, tratando de volver a juntarnos, volver a presionar y volver a recuperar el balón lo antes posible, porque lo que queremos es atacar. Y defendemos todos y juntos. Nosotros somos diferentes, jugamos diferente y queremos ganar de una manera diferente. Juguem a foc.
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1: Un gol de Larsson obligó a lanzar penaltis ante el Celtic en 2001. Pero, ¿quién había marcado el único gol en la ida en Mestalla? Repito la pregunta. Un gol de Larsson obligó a lanzar penaltis ante el Celtic en 2001. Pero, ¿quién había marcado el único gol en la ida en el estadio de Mestalla? Opción A, Vicente. Opción B, Karev. Opción C, Angulo. Opción D, Aimar. Repito la pregunta, un gol de Larsson obligó a lanzar penaltis ante el Celtic en 2001. ¿Quién había marcado el único gol en la ida en Mestalla? ¿Vicente, Karev, Angulo o Aimar? ¿La sabes, Joan?
2: Sí.
1: ¿La sabes?
2: Vicente.
1: ¿Crees que es Vicente?
2: Sí, una falta. Bueno, una falta sacada en corto y pues a estrategia.
1: Ajá, ¿lo recuerdas entonces el gol?
2: Sí.
1: ¿Quieres recordarlo al menos?
2: Sí, creo que sí.
1: Vicente. Muy bien. Pues Joan Gramuntei parece bastante convencido en esta segunda pregunta. Va a marcar la opción A, Vicente. Por si hay rebote, Arsenio, ¿tú la sabes?
3: Creo que sí.
1: ¿Crees que la sabes? 7 y 19. Joan, contesta, Vicente. Y comprobamos. Es correcto, Joan, efectivamente. Primer punto para Joan Gramuntei, nuestro participante de Valencia. Acertaban Alex Ferriol y Javier en Twitter. Arroba cuánto sabes VCF.
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6: Miquel Belmonte, del Departamento de Metodología de la Academia, nos explica qué es Chermanor.
7: La Chermanor es uno de los grandes pilares de nuestra identidad, el que mejor representa a la sociedad valenciana, llena de unión y solidaridad. Dentro del campo se traduce en empatía, para ver cómo puedo ayudar a mi compañero o mi compañera en las distintas situaciones de juego, pero también en respeto y deportividad con árbitros y rivales. Fuera del campo, la Chermanor se vive en el día a día, con ese gran ambiente que se respira en la ciudad deportiva, pero también se ve reflejada en lo más duro. Cuando todos arrimamos el hombro, en mayor o menor medida, para poder salir juntos de una catástrofe como la de la Dana.
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1: ¿Qué jugador lució el dorsal 15 la temporada de la final del Calderón de 2008? ¿Qué jugador lució el dorsal 15 la temporada de la final del Calderón en 2008? Tienes tiempo para pensar, Nuria, que de momento levanta la mirada hacia el techo del mediacenter.
2: Intentando recordar.
1: 15. Buscamos una temporada y un dorsal.
2: 2008. A ver,
1: hablamos de la temporada de la final del Calderón.
2: En esa época ya no, ya llevaba el 17. Y el 15 lo heredó.
1: Pensando, Nuria, tienes tiempo, tranquilidad, Nuria, aún tienes tiempo. Te recuerdo que tienes el comodín, sí. Muy importante, lo puedes gastar si quieres. Eso sí, si lo quieres gastar tienes que decidirlo ya.
2: Sí, lo voy a usar.
1: Lo usas, muy bien.
2: No me lo voy a jugar tanto.
1: Pues ya. Rápidamente José Manuel Reina se pone en contacto con el comodín de Nuria Soler, nuestra participante de Valencia, 24 años en directo. ¿En cuánto sabes del Valencia? ¿A quién vamos a llamar, Nuria?
2: A mi hermano, Vicente.
1: A tu hermano Vicente. ¿Dónde está?
2: Pues, ¿casa? No sé si ha llegado a casa, me ha dicho que lleva justo, o sea que no sé si lo pillaré conduciendo o cómo.
1: Sabe dónde tiene que buscar, no está ya por aquí. Hola Vicente, muy buenas tardes.
3: Muy buenas tardes.
1: Repito la pregunta a ver si puedes ayudar a tu hermana, ¿de acuerdo?
3: Uh-huh.
1: Dice la pregunta, ¿qué jugador lució el dorsal 15? ¿Qué jugador lució el dorsal 15? La temporada de la final del Calderón de 2008. ¿Podéis hablar?
3: Hola Nuria.
2: ¿Algo? Hola.
3: ¿La del Calderón es contra el Getafe?
2: Sí.
3: Pues en esa no estaba Iván Helguera.
2: Sí, estaba, pero llevaba el 15.
3: Creo que sí.
2: Vale, pues ya te suena algo más que yo.
3: Es un tío raro, así que un número raro.
2: Sí.
3: Fuera, con Helguera, a ver.
2: Vale, pues dale.
1: ¿Has podido comprobar algo en internet? ¿Lo sabes tú, Vicente?
3: No, me imagino.
1: ¿Te imaginas?
3: Me cae que es ese.
1: Te cae. Nuria, ¿qué hacemos? Tú tienes la última palabra. ¿Le hacemos caso?
2: Sí, claro.
1: Contestamos Iván Helguera, ¿no? Ha dicho. Pues no te retires, Vicente.
3: Vale.
1: Contestamos Helguera y comprobamos. Sí, es correcto. Una vez más, tu hermano.
2: Una vez más,
1: no falla.
2: Gracias.
1: ¿Qué le decimos a Vicente?
2: Que eres un crack. El año que viene, la temporada siguiente, te apuntas tú.
3: No, que además, si sabes tú mucho más que yo.
1: Bueno, Vicente, lo tiene complicado tu hermana, pero desde luego ayudarle la has ayudado. Y
3: no,
1: pase lo que pase, ha hecho, desde luego, ha hecho un concurso enorme. Gracias, Vicente.
3: Venga,
1: un abrazo. Y se oyen de fondo los ánimos y los aplausos a Nuria.
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Desde el inicio de la pretemporada, nuestro objetivo desde el área de nutrición ha sido ayudar al deportista a conocer cuál sería el tipo de alimentación más idónea para potenciar su rendimiento. Siempre desde una perspectiva integrativa, teniendo claro que la alimentación es fundamental, pero también el jugador tiene que cuidar su descanso, su bienestar emocional, tiene que cuidar la salud intestinal, porque sabemos que una gran parte de